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0: 6 de la tarde con 3 minutos dice acá, 4 dice allá. ¿Usted
1: acá,
0: qué dice?
1: ¿Acá qué dice?
0: ¿Acá qué dice? Dice no, dice que le dice no, dice. Bienvenidas, bienvenidos a una emisión más de Los Hijos de la Realeza, hoy desde Torre Cápita, piso 2, el epicentro de la calidad radiofónica en Querétaro y allende sus fronteras. Hemos sido, somos y seremos este programa, pues de variedades, de nimiedades, de noticias fuera de tiempo, de... Pues estos días, sí, ya de una producción en forma.
1: ¡Oh! Tirándole a la patrona mientras ella no está y no se puede defender, ¿verdad?
0: No. Y no te apures, su equipo legal se encargará de eso. Están botadísimos, ¿ajá? Pero es que ayer y se pone necia. Pero
1: asquerosamente.
0: Y ahí se pone necia.
1: Estamos hablando de los audífonos. Aquí en la cabina.
0: Yo tengo una solución.
1: Pero tronados, o sea.
0: No, tronadísimos, como mis tímpanos. Ahí está mejor.
1: Ese está perfecto.
0: Ahí está mejor. Pues si yo estoy. Ahí estás bien tú, yo también.
1: Sí.
0: Pero acá la señora llega y entonces hay que tenerlo, mira, como si fuera bocina del de la feria. Pero bueno. Oye, tengo una solución.
1: Como suru tuneado.
0: Es cierto. Bueno, hoy estará Gons, el consentido, en... Bueno, no. Mientras no esté Ale, no es el consentido.
1: ¿Sí? Hay rivalidad.
0: No hay rivalidad. Solamente hay, pues, lo que es, ¿no? Suelo parejo.
1: Piso para todos.
0: Piso parejo para todos, ¿verdad? Nada de que, ay, Gons, ¿y ya puedes trabajar? No, señor. Usted sabe que ahora tiene que entrar, conéctese.
1: ¡Oh!
0: Pues sí.
1: Mano dura.
0: Y deja tu mano. Bueno, eso más adelante. Y en tu vida en el tráfico, ¿qué profesión tienen los clientes más difíciles?
1: ¿Qué profesión tienen los clientes más difíciles?
0: Ojo, porque creo que, y estarás de acuerdo conmigo seguramente, hay muchas chambas de las cuales los clientes nos quejamos, ¿no?
1: Sí.
0: La atención a clientes en varios lugares, sí. Que si te atienden mal en un restaurante o en otro y demás. Pero... Hay también profesiones en donde se exponen a los clientes pasados de liana, que también hay varios.
1: Profesión tienen los clientes más difíciles. Pues sí, ya se me viene ahora.
0: ¿Al rato lo platicamos?
1: Sí. Tengo varios en mente.
0: Varios, seguramente, porque así como hay mala atención al cliente, también hay malos clientes. Bueno. Y en el mientras tanto están investigando a la Asociación de Fútbol Argentino, esto en Estados Unidos.
1: ¿Pero por qué?
0: Pues al rato les vamos a decir, en pleno Mufundiáfal.
1: Mira, vi que en este Mufundiáfal, que pues obviamente Egipto pues ya también...
0: Se quejó,
1: está poniendo no sé qué. Dicen que por ahí que México, pero no creo.
0: O sea, que le iban a volver a poner.
1: Sí, no, creo, y también eso pues, es choro, obviamente. Mira, al final de cuentas, pues ya pasó. Y va a volver a pasar, y mientras nosotros sigamos confiando en esa... Pues va
0: ¿En
1: a
0: esa quién?
1: En esa fafi.
0: Ah, pues es que no es que confíes, es que es lo que hay, güey.
1: Pues
0: ¿qué más haces?
1: Es lo que hay, exacto, en ese monopolio.
0: ¿Qué más haces? O sea, pues es que tú dices, ah, no confío. Ah, bueno, ¿y luego qué?
1: Pues no hay para ti.
0: ¿Qué vas a ver, la liga de curling? O sea, porque siendo honestos, ¿qué más, güey?
1: Sí, pues sí.
0: La UEFA, la que me digas, la Conmebol, la Concacaf.
1: Todas están...
0: Todos estos se alía ahí.
1: Sí.
0: Entonces, pues, ¿cómo le haces?
1: Sí, es un monopolio.
0: Claro, es un negociazo.
1: ¿Y qué no se puede?
0: Multimillonario. ¿No se puede qué?
1: ¿Hacer eso?
0: Pues, si quieres, empezamos nuestra asociación. ¿Sabes cuánto vamos a durar?
1: ¿Cómo le pondríamos?
0: No empecemos. Luego van a decir que ya salió ley en otro lado.
1: La Federación Ultramundial.
0: Galáctica.
1: Galáctica del fútbol.
0: La Fumbufum. Eso. No, tiene gran nombre. Además, súper viral. En el Adivina Vesta, ¿quién es el jugador latino que más ha anotado goles en la historia de estas competencias? Seguramente se la saben varios, ¿no?
1: Sí.
0: Oye, ¿y una propuesta real en la joya de la corona?
1: Ojo.
0: Que habla de...
1: otro más.
0: ¿No qué? Pues es una real, ¿no? No es imaginaria. Una propuesta, ahora sí bien buena, de una gran agrupación. ¿Qué estás haciendo?
1: Quiero ver mi liga. Va a ser la
0: Fufum.
1: La Fufum.
0: Ajá, ¿y qué significa?
1: Fufurufum. La Federación Universal de Fútbol Mamalón.
0: Ah.
1: La Fufum.
0: Fufum.
1: La Fufum.
0: Ah, ya.
1: Sí.
0: Muy bien, me
1: Voy
0: gusta.
1: Voy a empezar a hacer Cuyellos AC. Sí. ¿O cómo es? ¿Cómo son los?
0: No,
1: FC. Cuyes FC.
0: FC, pero es Fútbol Club.
1: Ajá.
0: Y este no puede ser Fútbol Club porque es una federación.
1: No, pero o sea, los equipos que va a haber.
0: Ah, ok.
1: Ajá. La Cuyellos League.
0: No, no. Sí, se sí, oye prometedora, sí. ¿Eh? Hombre, talentazos, güey. Oh, no, una cosa fantástica.
1: Impresionante.
0: Este.
1: La Fufum.
0: La Fufum. ¿Dónde tú juegas? En la Fufum.
1: En la Fufum.
0: Eso. Ah, padrísimo.
1: El mundial de la Fufum.
0: Este va a ser tu himno, mira, el que está sonando de fondo.
1: A ver.
0: Ahora sí puedes usar audífonos, amigo.
1: ¿Eh? Ándale.
0: Y sales tú.
1: Con esa van a entrar los jugadores a la cancha.
0: ¿Ah, sí?
1: Sí, no, agarrados de unos niños.
0: ¿Con niños también?
1: Ajá.
0: ¿Pero sí. Niños qué, niños? ¿Qué tipo de niños?
1: No, de todos. Aquí no va a haber diferencia.
0: ¿Ah, sí?
1: Sí, así.
0: Eso.
1: Y los niños le van a tener que ser así. Así señalar la jugada, así. No, eres mi papá, cuya yo.
0: ¿Ah, sí? ¿Y sí. Con su huevito?
1: Sí, sí, sí.
0: ¿Con el chopecha?
1: Con el entonces, chopecha en la
0: con mano. Un chopecha, sí. Se lo dan al árbitro. No,
1: la Fufum.
0: La Fufum.
1: Llegó para quedarse.
0: Abacho un becho. Ese.
2: No, es mi papá, cuya.
0: Qué bonito. Bueno, una canción más adelante, verdadera, de La Joya de la Corona. Una propuesta bien interesante. Y pues ya, nos estaremos yendo a LB por ahí de las 7:55.
1: 7:40, ¿qué te parece?
0: Si quieres. Sí, sí, sí. 7:40. Sí, sí, podría ser. Sí, sí, podría ser porque ahora sí le vamos a contar el tiempo a Gons. Nada de que es un media hora. Este. ¿Qué pasó, amigo?
1: No, está bien.
0: Está bien, ¿no?
1: Sí, estás anotando, ¿verdad? Y eso es todo.
0: ¿Qué está anotando? Pues estoy diciendo. A mí me dejaron encargado el changarro.
1: Ah, ¿te van a pagar?
0: Espero, güey. Espero. Espero, porque ya ves que luego que no.
1: Yo estuve un año así, mira.
0: ¿Un año? ¿Qué hiciste un año?
1: ¿El primer año? ¿Qué?
0: ¿Pero qué hiciste?
1: No, 2 años. Las cortinillas.
0: ¿Y ya?
1: Y la producción de este programa.
0: ¡Ay! ¿Cuál producción?
1: Levantar el rey.
0: ¡Ay, hijo de tu madre!
1: Estaba
0: que...
1: por el suelo.
0: No, esto, no.
1: Estaba
0: no,
1: por
0: no.
1: El suelo, Jesus, ¿te acuerdas? Ya ves, Jesus dice sí.
0: No dijo nada.
1: Dijo que sí.
0: Chismoso, pero bueno.
1: Que sí, Jesus, sí, efectivamente dice.
0: 44-25-02-46-85. Mira, Kikito nos saluda.
1: Saludos a mi buen Kike.
0: Espero no sea una basura como la de la pata. Oye, ¿quién hizo el guión? Yo lo hice.
1: Dice, voto por el Cuyellos League.
0: Ya quedaste grabado, Iker. Pues no dije nada que no fuera cierto. Qué valiente te escuchas, Iker, cuando no va la jefa. Hoy, por cierto, como la especialidad del Benito, 4.0 milanesas con arroz.
1: Mira, aquí nos dan otra idea. La FUC. La FUC.
0: Hay que hacer una que se llama...
1: La Federación de Fútbol Universal y Campeonatos.
0: Hay una que se llama... FUC. Hay que hacer una que se llama FUC You.
1: Ah, ándale. La FUC You League.
0: La FUC You.
1: La Copa Fuck You.
0: Fuck y luego I, una I, you.
1: Fuck you.
0: Fuck you. Ajá. Fuck you live. Y ya está. Sí. Bueno, ahí está. Somos creativos, se sabe. Bienvenidos y bienvenidas. Esto es de Harry Styles, se llama American Girls, ¿correcto? Ah, mira. Qué diferencia.
1: Y aquí dicen que ya te grabaron todo lo que le dijiste a alguien.
0: No dije nada malo. Dije, ¿qué grabaste? ¿Qué dije correcta la canción?
1: ¡Oh!
0: Que está correctamente bien puesta en el guión por primera vez. Ok.
1: Solo porque ayer se equivocó y llevaba 2 semanas.
0: Sí, sí, la neta sí llevaba 2 semanas.
1: 2 semanas.
0: Ya echándole, vamos una a la vez. Primero, 8 meses llegaron las cortinillas.
1: Mira, dice, luego, Iker, ahora que no está la jefa te alzas, pero cuando está, bien mandilón y migajero. Eso se lo agregué yo a lo último.
0: Y muerde almohada, así bien de gracia. Bueno, pues sí que regresamos, somos los hijos de la Relexa. Agárrese porque de aquí al lunes estaremos solitos.
1: Dicen que hagan la Mandilones Cup. Solo vamos a jugar cuando se duerman las jefas.
0: Es cierto.

0: Al regresar, el señor de los deportes, ¿cómo se llama?
1: Sí.
2: El Conchis.
0: Ah, ok. Ahí viene, al regreso, no le cambie.
3: 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La hora exacta es 6:16. 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
3: 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Ya estamos de regreso.
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0: Ese Gonz, te lo volví a decir. El Rafa Márquez, entrenador de la selección.
22: Ya sé, hombre. Sí. Ya lo pusieron al Rafa, ya, mi Rafa de toda la vida.
1: ¿Se veía venir?
22: Se súper veía venir. Se súper veía venir que podía ser. A mí lo único que, o sea... Uh-huh. Es que como es la selección de Rara, híjole, todo podía pasar. Ya lo nombraron, o sea, ya esto ya es oficial, ya no hay una... De que a Chuchita la bolsearon, de que, ay, mi Rafa, ¿qué crees que siempre? No, carnal. Pero fíjate que hay un detalle que no comentamos el día de ayer, que sí hacía muy posible el tema de Rafa Márquez. Es que, a diferencia de Rafa Márquez, con nuestros... algunos empleos terrenales, ¿verdad? Rafa Márquez tiene una cláusula, fue muy inteligente este hombre y amarró una cláusula de rescisión de contrato muy fuerte. Si a Rafa Márquez lo corrían o no lo dejaban ser técnico de la selección, no había bronca, él decía, no hay bronca, estamos muy cool. Pero le tenían que pagar un montón de dinero en caso de que no se fuera a dar esa situación.
0: Ajá.
22: En su momento, esa cláusula, cuando la firman, dicen, oye, no manches, ¿es en serio que le estás dando la cláusula de rescisión carísima a un auxiliar técnico, güey? O sea, ni siquiera este vato es director técnico, no me jodas, ¿cómo le vas a dar una cláusula de rescisión? Se la dieron y pues digamos que en ese sentido también tiene mucho que ver. Y la otra, pues es que a México le fue bien. A ver, México va a ser noveno lugar del torneo. O sea, México va a estar ubicado en el lugar número 9 del torneo, lo cual está perfecto para lo que hizo la selección, ¿no? Entonces, no es lo mismo que México se hubiera quedado en 16avos de final en fase de grupos. Yo les aseguro, México se hubiera quedado en 16avos o en la fase de grupos, perdón.
0: No, y arrasan parejo. Si hubieran arrasado parejo, hubieran sacado a Aguirre, hubieran sacado a... Hasta los utileros andan bailando.
22: Bueno. No, si hubiera ido hasta Doña Clara, ahora no es cierto, pero si hubiera ido todo el mundo, si hubiera ido las oficinas, los intendentes, si hubieran ido todos, si México hubiera tenido un mal mundial. Como México no tiene mal mundial, pues es como pues mira, no pasa nada, nos da chance de chambear. Ahora, ¿qué es bueno y qué no tanto? ¿Qué está chido? Vamos a verlo así. Lo chido es que es la primera vez, yo no tengo memoria, les soy honesto, yo no tengo memoria de esto, pero no recuerdo que después de un torneo México ya tuviera técnico en un anterior proceso. Regularmente en todos los procesos que México afrontaba luego de la eliminación de un mundial, hagan de cuenta que era, pues ya me eliminaron, ya estamos jodidos, pues ya no pasa nada ahí. ¿Y cuándo quieres a tu entrenador el que sigue? No, pues espérate.
0: Cuando haya chance.
22: Sí, ahí, todavía... como cuando en marzo vencía la tenencia, ¿no? No, todavía falta para que el 31 de marzo vence, ¿no? Uh-huh. Así estábamos, ¿no? Estábamos con el técnico nacional. Y esta es la primera vez que no. De hecho, por ejemplo, si nos ponemos a verlo, el Mundial de Qatar termina en diciembre del 2022. Uh-huh. Y hasta 2023, digo, obviamente, pues era un mes de diferencia, ¿no? Pero como por abril ya teníamos técnicos, y así tardamos un ratillo en tener entrenador. Cuando termina el proceso de Rusia, que se va Juan Carlos Osorio, todavía el Tuca Ferretti se aventó unos partidos dirigiendo a la selección, uh-huh, para que llegara después el Tata Martino. Sí, o sea, sí. En lo que terminaban decidiendo quién iba a ser. Y en cualquier otro proceso, regularmente se acababa el Mundial y se tardaban un ratote en lo que decidían quién iba a ser. Y ahorita lo chido de este asunto, que es una cosa que así como los atacamos regularmente, pues ahora sí se les podría aplaudir, es que se acabó el torneo y apenas se acabó ya tenían a Rafa Márquez. O sea, tenemos 3 días de eliminados, tenemos 3 días de que nos fuimos de así del torneo y ya está Rafa. Eso está bien.
0: Le da continuidad al proyecto, ¿no? De alguna forma.
22: Pues sí, le da continuidad. Ahora aquí vamos a ver con Rafa qué viene en el sentido de a quién va a dejar, qué jugadores va a utilizar, cómo va a estar el proceso, si va a utilizar a los hombres experimentados, a los jugadores de experiencia, si se la va a jugar con puro chavo de ahora en adelante, cuál es el carácter protagónico que van a tener los jóvenes en la selección. Sí. O sea, sí viene la parte la de la reestructura, ¿no?
0: Oye, Gonz, yo leí hace ratito una columna de un especialista.
1: Ah, tú lees.
0: Bastante, hermano.
22: ¿Te gusta leer?
0: A veces más de lo que quisiera, pero estaba leyendo a un especialista que decía, vamos a ver cómo manejan esta situación, me refiero a el desempeño que tuvo la selección dentro de la justa deportiva que todos conocemos, porque la junta de dueños, que tú sabes perfectamente que son los que manejan el fútbol en nuestro país como un maldito negocio y siempre lo han hecho así, y vamos a ver cómo lo manejan, porque imagínate, se hizo buen papel, no el mejor, no el que quisiéramos, pero se hizo buen papel, un papel digno. Hoy en día el ánimo respecto a la selección pues es de satisfacción,
22: está
0: al menos.
22: Chido. Exacto. Sí, exacto.
0: Ahora, si ellos dicen, bueno, imagínate, con todo lo, más bien, con lo poco que hacemos por elevar el nivel del fútbol mexicano, con todas las trabas que ponemos, con todas las reglas de tener extranjeros y no crear canteras, con todo lo que tú y yo perfectamente sabemos que carece nuestro fútbol mexicano y que es 100% responsabilidad de esos vatos, si así hoy el ánimo está como está, a ver si al rato no se cuelgan de esa. Y entonces tenemos otro proceso sin hacer lo que teníamos que hacer para mejorar el fútbol.
22: Pues es que, mira, hay muchas cosas que tendrían que pasar, o sea, tendrían que pasar, pero obviamente no es lo mismo trabajar cuando te va bien, ¿no? O sea, cuando tienes un buen resultado, como que te tiras un poquito a la hamaca, que cuando te va mal le das la vuelta a la tortilla e intentas hacerlo todo bien. Yo creo que ahorita sí nos vamos a tirar un poquito a la hamaca, seamos honestos. Reducción de extranjeros ni lo muevan, no va a haber. O sea, de verdad, el que quiera, el que piense que va a haber reducción de extranjeros, estaría perfecto que hubiera. No va a volver, o sea, no se va a dar, no hay manera. No lo muevan, no lo promuevan, no va a pasar. La gente que piensa que el ascenso y el descenso no va a volver. Yo les soy honesto, les digo a la gente porque yo les soy franco. Para mí, el ascenso y el descenso no tienen nada que ver en el desempeño del fútbol. Para mí.
0: ¿De veras?
22: No, para mí no tiene absolutamente nada que ver. O sea, para mí no hay nada. Para mí el hecho de que el descenso y el ascenso modifiquen el nivel del fútbol mexicano no tiene nada que ver, porque ahí está la MLS. O sea, la MLS ha tenido un crecimiento bárbaro y ellos no tienen ascenso ni descenso. De hecho, están incrementando las franquicias a cada rato, ¿no? Entonces, uh-huh, para mí, ¿qué sería la otra? Facilitar que el futbolista mexicano pudiese salir al extranjero. O sea, hacer que sea sencillo. Por ejemplo, estaba viendo ahorita que hay una cláusula de rescisión supuestamente de Eric Lira para el fútbol mexicano, porque los equipos ponen cláusulas de... la explicación es esta. Cuando tú quieres un futbolista, hay cláusulas de rescisión de contrato. Tú pagas la cláusula, uh-huh, te lo llevas, ¿no? Nada más acuerdas con el jugador. Pero hay dos cláusulas de rescisión de contrato, la cláusula internacional y la cláusula nacional. Esto hace que el equipo mexicano que se quiera llevar a uno de estos futbolistas le cueste más trabajo. O sea, fomentar que el jugador se quiera quedar. Pero, por ejemplo, estaba viendo que Monterrey no vería con malos ojos Rayados de Monterrey pagar 20 millones de dólares para que Eric Lira se quede en la Liga MX y se vaya a jugar a Rayados. Y la neta dices, no jodas, no hagan eso.
0: Ok.
22: Sí, pues, este vato se vaya a Europa, ¿no?
0: Claro, Monterrey. Claro, no lo, ni a Morita, si hay ofertas, o sea, sí.
1: Que hoy se graduó. Oye, Gonz, Por acá preguntan, ¿es cierto que el 19 de julio, domingo, el día que se acaba el Mufundi Fiafal, va a iniciar la apertura del fútbol mexicano Querétaro contra el América aquí en Querétaro? Según yo es el 18, ¿no? El partido.
22: No, según yo es el 18. Ajá. De hecho, la liga arranca el 17. La liga arranca desde el 17. Ajá. Ya, a lo mejor ya no tenemos a Marruecos, a lo mejor ya no tenemos a Cabo Verde, pero vamos a tener al Atlante.
1: Sí. Y eso. Entonces, y el 18 va a ser el partido aquí en el Corregidora, va a ser el, el América. Bueno, el Querétaro América.
22: Exactamente. Y miren, si ustedes están encabritados por el tema de Argentina, si ustedes les cabrea mucho el tema, no se preocupen, ahí está el América.
1: Claro.
22: Ahí está el América y vamos, ahora que le marquen un penal al América, así se siente.
1: Yo lo dije ayer. Así sienten.
4: Y le dije, sí, amigo, así.
1: Así sienten ustedes cuando...
0: Así sienten, exacto, así sentimos se siente. Cualquier jugada, así, penal para el América.
1: Así siento.
0: Dos goles para el América.
4: Sí, sí, exacto.
22: Entonces, así se viene sintiendo esa situación y sí.
1: No, pues síganla sintiendo.
22: Ya, 17 regresamos.
0: Gracias, mi querido Gons.
22: Adiós.
0: Arroba el narrador tatuado, ahí lo pueden seguir.
22: Exactamente.
0: Cuídate mucho, ahí está. Gracias, el Gons. Besos en tus corvas. Vamos con música, si les parece esto que van a escuchar, corre a cargo, fíjate nomás, de Los Ángeles Azules. ¿Lo moviste? ¿Lo moví? No, ese sí no. Eso. ¿Cuál es? ¿Alan Walker? Bueno, una bien padrísima.
1: Está tonto, dice Jesus. Me acaba de mandar un mensaje, Jesus.
0: Sí. Dice, no, que ya no se iba a equivocar, dice Jesus, ¿no? Y dijo, ni así.
1: De dos no se hace uno.
0: De así. ¿Así puso?
1: Aquí está.
0: Ah, mira.
1: Aquí está el mensaje.
0: Bueno, pues suéltale, Jesus. Ahí venimos.

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1: Al regresar en los hijos de la Realeza.
3: Tu vida en el tráfico al regresar. ¿Qué profesión tienen los clientes más difíciles? Porque siempre nos quejamos, siempre nos quejamos de la atención al cliente en varios lugares. Pero también, la neta, a veces hay clientes, o hemos sido unos clientes medio complicados. ¿Cuáles son las profesiones que tienen a los clientes más difíciles? Platíquelo al 44-25-024-685 y al regreso leemos sus mensajes. No le cambien.
1: Le íbamos a encargar a Andrés que nos avisara cuánto dura el corte comercial. Pero con trabajos, recuerda que está haciendo un programa. Ya vuelve Los Hijos de la Realeza. La hora exacta es 6:36. 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
1: No sé. Estamos teniendo problemas como siempre, que queremos hacer cosas de chavos. Pero somos súper chavos, eso sí. Cosa que me parece una contradicción enorme. ¿Qué profesión? Tienen los clientes más difíciles. Platica 4425-024685. El señor Carta Blanca se hace presente con un mensaje de texto y dice: buenas tardes. ¿Ahora están felices, amigos?
2: Ahora estamos felices.
1: Fíjate, ¿por qué estamos felices hoy?
2: No más. Somos felices, chavos.
1: Dice: bien alzado el año, Apo. Alzado el año. Ok, bueno. Mientras no está la patrona, ¿qué se les antoja? Ah, ¿qué se nos antoja?
2: No, ya, eso es mucho abusar de la gente.
1: Ok, sí, pero ¿qué se nos antoja? Ah. Dice acá: una copa de oro que pierde y lo van a correr. Supongo que te refieres a Rafa Márquez. Tenemos un audio, a ver qué dice. No, hombre, dice que dice.
3: Y esta es la primera vez que no.
4: No, pero fíjense que sí, exactamente, no se tenía director técnico inmediatamente al finalizar un mundial, pero se hablaba de que antes del mundial ya Rafael Márquez iba a ocupar la dirección técnica, sí, del equipo, pero pues lo vieron que por el tema de la formalidad que era el evento, se le van a dar a Javier Aguirre. Es por eso que Rafael quedó inmediatamente al finalizar el mundial, porque ya estaba pactado.
1: Ahora le va.
2: Así de grosero con los hace el esfuerzo por mandar su audio y decirnos algo sumamente interesante.
1: Es que eso es lo mismo que habíamos dicho hace rato, pero bueno. El lobo domesticado, puros catálogos de Aboni y Better League. Dice: para todos los recién convertidos en FIFAs por este Mufundiafa, lo que pasó hoy con Egipto en la Liga MX le llevan a jugar contra el América.
2: Es correcto. Dice: los taxistas son los clientes más duros. Yo en lo personal no le he trabajado a ningún taxista o Uber porque buscan lo más barato. Que se haga el trabajo en cuanto llegan. Hay algunos que te llevan las piezas y cuando se echan a perder llegan a pedir garantía, y sobre todo la mayoría o llegan a poner precio o a regatear la mano de obra.
1: O sea, pero ¿de qué es tu negocio? Me imagino que
2: él es mecánico o algo así.
1: Debe ser, ¿no?
2: Sí.
1: Como mecánico. O sea, tú dices que los taxistas llegan a tu taller y son clientes complejos.
2: Sí, que ya va a mandar un audio.
1: Los que asesoramos a personas para pensiones del IMSS son personas de cierta edad muy necias y quieren montos irreales sin poner un peso partido por la mitad y en dos días. No entienden que la ley y los procesos bien logrados tardan.
2: Sí, no lo dudo.
1: No me vengan con que la ley es la ley. Dice: Iker no está feliz porque este mes cobra su pensión del bienestar.
2: ¿Ya cobras la pensión del bienestar,
1: Alonco? No, a ver, hermano. Te estás equivocando de horario para empezar. Soy de los más jóvenes que hay aquí.
2: Ajá.
1: De hecho, de esta mesa soy el más joven.
2: Ah, sí, sí.
1: No se me nota, pero ese es otro tema. Nada, eso no importa.
2: Pero
1: eso no importa. Lo
2: dice
1: soy.
2: Dice por acá. Es que este compa dice que se le antojan unas mamás solteras. ¿Está bien?
1: Ok. Ya sé que se nos antoja como esta hora de la tarde. ¿Es esa que decías?
2: Sí.
1: ¿Hoy va a haber guerra de stickers? No.
2: Sin censura, dice.
1: Censura es con C para empezar. Haz 10 planas y luego ya vemos.
2: Oh, ya. Atacando la primaria trunca de los radioescuchas. ¿Ya en ese nivel estamos? ¿Ya?
1: Atacando el analfabetismo. Así. Tú estás diciendo cosas. Profesión. Dice: profesión con clientes complicados puede ser control de accesos en eventos masivos. Son horribles algunas personas, pero se les atiende de lo mejor. Te voy a decir algo. Yo creo que unos de los que deben tener clientes, no sé si sean sus clientes necesariamente, pero pues podría pasar por, son los vigilantes de caseta.
2: Ellos la han de pasar mal.
1: Y acabo de vivir un hecho así. Fui a un lugar a hacer una grabación, yo iba de invitado. Uh-huh. Y pues ya sabes de qué tiempo antes tienes que pasar las placas del coche en el que vas, la marca del coche al que vas, el color del coche al que vas, cuántos acompañantes van en el vehículo, de esos lugares, ¿no?
2: Lágrimas de la Virgen.
1: Casi, casi. Y entonces ya paso todo para que en ese momento sea, se supone, mi acceso pues más sencillo, porque más además rápido. Yo iba a tirar paro, ¿no? Entonces, bueno, llego al lugar y entonces también tiene que ver la forma. El señor

0: pues sí, como medio acá, ¿no? Ni buenas tardes, ni buenos días, ni nada. Se para así al lado del coche, me queda viendo. Y pues me le quedo, ya sabes que...
1: Sí, no.
0: A mis pulgas. Sí. Me le quedo viendo también, ¿no? A ver quién decía primero algo. Como en una actitud, la neta, o sea, pues sí, también me puse en ese momento nada más. Ya lo demás lo entendí muy bien. Y no me decía buenos días ni nada. Hasta que me dice, ¿a quién viene a ver? Le digo, buenos días. ¿A quién viene a ver? Buenos días. Buenos días, ¿a quién viene a ver? O sea, está necio yo también, pues sí. Y yo, tal cosa. Pero sí, ¿y el niño? Iba con mi hijo y yo.
1: ¿Niño?
0: Pues, ¿qué, es mi hijo? No, pues es que... Pero, pues, ¿qué? O sea, y le digo, pues, ¿qué de qué? Pues, ¿va a pasar? Pues, ¿qué quiere que le diga?
1: ¿Se lo
0: ¿qué?
1: Dejo aquí?
0: ¿Lo dejo en la banqueta o qué le hago, güey? O sea, tiene 10 años por sentido común. O sea, que, ¿sabes? Como que...
1: ¿El niño también va a trabajar o qué?
0: Sí. Como si Kercito estuviera entrenado por una fuerza de élite que fuera a secuestrar, a robar. O sea, por Dios, es un niño de 10 años. No, pues ya no la hice tanto de jamón. Ya que vi como que iba en ese sentido, pues fue como... Está bien, usted
1: manda, pues.
0: Pues es que, ¿qué hago? ¿Lo dejo aquí o qué? Y al final me dejó pasar. Pero sí, la deben pasar muy mal algunos.
1: El compa dice que sí tiene un taller mecánico. Nos mandó un audio, pero también nos mandó un audio de un minuto.
0: No,
1: no, así no se puede.
0: Dice, no, pues guau, ese radio escucha, trabaja en la federación. Los psicólogos y terapeutas, no debe ser fácil curar locos. A ver, al psicólogo no solamente vamos los...
1: Locos.
0: Tocaditos.
1: Ah... Los que atacando la educación de Loarca. Dice, el joven del grupo corrigiendo la ortografía de los radioescuchas. El joven del grupo, ya.
0: ¿Soy el joven?
1: Sí, tú eres el joven.
0: Los clientes de Uber que quieren pagar los viajes en 30 pesos. Pero la aplicación ya te dice cuánto es, ¿no? O sea, ya no es como que digas, ¿sabes cuánto es lo menos? O sea, ya no puedes hacer eso. ¿O sí?
1: No sé. Es que más bien, o sea, los clientes a los que utilizamos Uber,
0: uh-huh.
1: Es que luego sí hay unas doñitas y unos dones que sí se manchan.
0: Pero en Uber no puedes, o sea, la tarifa ya está, ¿o sí?
1: No, pero en otros aspectos, así de que, no sé, aquí entre para 6 personas y no se puede y se ponen altaneros. O sea, yo sí he visto muchos videos de nuestros compañeros que trabajan al volante,
0: sí.
1: Y que sí se topan con clientes bien difíciles. Pues, o sea, eso. Que piensan que están contratando así un, no sé, un servicio,
0: sí.
1: Master Plus.
0: Sí, a mí se me antojan las que no tienen papa. Oye.
1: Dice, se manchó. En las funerarias los clientes son muy fríos. No, güey.
0: Pensé que era el de la caseta, era el que te dijo, ¿qué onda, Capitán Garrita? No. No. El que me dijo, ¿qué onda, Capitán Garrita? Dice, yo me lo encontré, iba caminando yo.
1: Dice el señor Cartablanca, mira, nos pone, pasen el contacto del mecánico. Pues, ¿te vas a portar bien con él, señor Cartablanca?
0: Oh, sí, exacto.
1: Porque ya está quejando aquí.
0: Hola, chicos. Los enfermeros también tenemos los clientes más difíciles. Y no tanto los enfermos, sino los familiares, enojados y molestos, que no tenemos cosas para trabajar, aún sabiendo que no es problema de nosotros, sino de ya saben quién. Pues sí, se deben estar... Pues es que imagínate, sí. Tienes un familiar ahí enfermo, lo que quieres es que esté bien, ¿no?
1: Pues sí.
0: Pero pues sí entiendo perfecto que no
1: dice
0: debes...
1: Dice que en Didi sí puedes negociar el precio.
0: También hay otra plataforma en donde se puede.
1: InDrive, ¿no? O
0: sea, pero según yo, esa no estaba registrada dentro del patrón.
1: Sí.
0: El padrón, perdón.
1: Pone, Jaime nos pone en InDrive y Didi si se puede. Enojado el Iker del calzón pedorreado. ¿Cuál calzón pedorreado te enojaste?
0: No sé.
1: ¿A qué dicen?
0: Dice, no me dejarán mentir los que trabajan en plataforma. Los orientales azotan las puertas al bajar. O sea que las mujeres enojadas son orientales.
1: Ah,
0: el otro día fui a ver coches eléctricos y me dice el asesor, mira, ¿esta es a prueba?
2: No, es que era un asesor así, güey.
1: Ah, era de los...
2: Sí, era así justo. Y me dijo, o sea, es que Y yo iba con mi mujer. Y me dice, es que este coche tiene tecnología anti-mujeres enojadas. Y yo, ¿ah, sí? Sí, mira. Y intenta azotar así la puerta y no se frena, güey. Digo, perdón, se frena.
1: Tiene un
2: pico. O sea, sí.
0: Y dije, ira.
1: Y dijiste, lo necesito para mi diario.
2: Para cuando no haga la cena. No es cierto. No es cierto, eso es una broma. ¿Qué profesión tienen los clientes más difíciles? Platícanos tu experiencia. Experiencia, así se dice ahora. Al 44-25-02-46-8-8-5.
1: Dice, yo confirmo lo de los asiáticos que azotan las puertas y quieren que los dejes en el asiento de su oficina de trabajo. Que los cargues y los lleves ahí.
2: Sí.
1: Toma, aquí está.
2: Si se va a momir, no.
1: Bueno, vámonos a música y ahorita venimos. Díganos, ¿qué profesión tiene los clientes más difíciles?
2: Ahí está.
1: Ahí venimos.
2: Los Ángeles Azules, mi nuevo trauma, 6.52. No le cambien.

0: 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La hora exacta es 6:55. 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
18: Estos tres aún entienden lo que está en onda con

0: Bueno, tenemos mucha gente conectada. Gracias a todos a través del TikTok. Nos lo pidieron porque somos chavos. 6'7".
1: Si quieren ver el personaje de la luna que está diciendo en TikTok.
0: Que está diciendo puras cosas, man. La luna de los Teletubbies dice: oye, pero me da gusto saber que ya pasaste esa etapa. Sí, pues hasta me anexaron, ¿no supiste? Ahora tengo una conferencia que habla de eso. Deja de estar haciendo caras con esa...
1: Qué bueno, divertido está el live de TikTok. Métanse si quieren.
0: Sí, arroba hijos de Alexa. Y ahí están las cuentas también, la de Andrés y la de un servidor. Dice, ¿qué profesión tiene los clientes más difíciles? 44-25-02-46-85.
1: Tenemos... Ah, nos dicen que sí es cierto lo de los asiáticos. Ya hay muchos, sí, muchos que confirman eso.
0: En Uber dice, me ha tocado viajes que están pagados en 50 pesos y quieren que les lleve hasta una lavadora.
1: Ya ves.
0: A ver, pero ahí, ¿cómo le haces? ¿Ahí qué sería lo correcto?
1: No, pues cancelas, ¿no?
0: No, pero lo digo realmente, o sea, la duda es genuina. ¿Ahí qué tendría que ser lo correcto, pues? O sea, porque si el viaje lo estás pidiendo por distancia, o sea, no me quiero poner del lado necesariamente del... Deja de estar haciendo caras, güey. Acá sí te ves normal. Pues estás pagando por el servicio, ¿no? ¿Cuál sería lo correcto? Realmente dime.
1: No, pero que pagan un servicio de transporte de personas y quieren que le lleven.
0: Ah, como de flete, ya sí, entendí.
1: Me imagino,
0: ya,
1: me
0: ya
1: imagino que ha de ser eso, porque si no, no.
0: Dice, los asiáticos así son mal educados, todo lo avientan, te ven con jetas, son sucios. Obviamente hay excepciones. Yo creo que es al revés.
1: Sí, exacto.
0: Normalmente son todo lo contrario, ordenados y demás, y hay algunas excepciones,
1: pero
0: que se portan mal.
1: Siempre va a haber un inadaptado, uh-huh, en cualquier sociedad. Dice por acá, yo creo que hoy en día una actividad muy desgastante es ser administrador de un condominio, uh-huh, y más en Querétaro, que nos hemos venido a vivir gran cantidad de foráneos con la mentalidad de que siempre fuimos los Beverly de Peralvillo.
0: O sea, esa es una referencia muy de antes, pero como somos chavos la vamos a traducir. 6'7", lo que tiene que ver es que como si fueran riquillos, pues.
1: Sí, pues.
0: Bueno.
1: Bueno.
0: Y sí, la neta, a ver, bueno, es que ya luego le iba a tirar a los administradores, pero entiendo que también debe ser complicado. Dice, hola, buenas tardes. Los administradores de condominios toleramos cada humor y o grosería y debemos ser amables y educados para decirle a algunos propietarios que no tienen razón. En este ramo, quien menos paga es quien más exige. Sí te creo. Y luego hablamos exclusivamente de los administradores de condominios, porque así como hay algunos bien buena onda, hijos de... Hay unos que... ¡Ay! ¡Ay! ¿Listo?
1: No, espérame.
0: Dice, los proctólogos, que dicen que cuál es la diferencia entre un proctólogo y un ginecólogo. No voy a decir el chiste que estás contando. Ser músico es complicado cuando te quieren regatear, aunque ya te hayas bajado demasiado en el precio. Sí, me imagino. Ya pasa la receta de las chimichangas. No, no te la voy a pasar, fíjate. Hola, dice, yo de Uber. Los extranjeros en general siempre azotan puertas. Trabajar en Uber, dice, hay unos usuarios que no se bañan cuando se sientan enfrente. Es lo peor al bajar, que dejen el olor a...
1: ¿A qué?
0: No se quita el olor tan fácil.
1: Ok.
0: Dice, hola, el transporte público es de pasajeros y no de carga. Saludos llenos y bendiciones. Es lo que
1: decía.
0: Es
1: lo que decía, exacto.
0: Sí, sí.
1: Dice, por eso hay uno que se llama taxis mixto seeker. Sí, que son como pues pickups, ¿no?
0: Ajá. Dice, ser agente de seguros es una profesión muy bonita, pero es muy desgastante, muy demandante. Y la gente piensa que nosotros tenemos que o podemos arreglar cuando tienen un siniestro y el cliente se pone muy intenso y hasta grosero y se entiende por la urgencia o la necesidad. Sí, es que en ese tipo de chambas el cliente está esperando que le resuelva rápido. Sí.
1: También otra vez es muy difícil, pues, cualquier tipo de persona que trabaja, lo dijimos, ¿no? En el servicio de salud, porque pues las personas lo que están buscando es el bienestar de su familiar o de uno mismo al momento de tener una urgencia, un accidente, sí. Y pues sí, la verdad es que no los agarramos en el mejor momento.
0: Acá en el TikTok dice Marisa, las que somos cajeras, porque llegan los clientes borrachos y por ser amables ya piensan que eres facilita y no. Pero eso no hice yo, ¿verdad, Marisa? Porque me estaba diciendo hace ratito ella que ella me atendió varias veces cuando andaba malito, bien malito.
1: Cuando te ponías malito.
0: Iba por mis latones, decía.
1: ¿Y te la trataste de ligar?
0: No creo. Esperemos. De hecho, ahorita no. Dijo justo que yo nunca fui mala copa.
1: Esperemos que no. Dice, mi administrador de condominio es autista. Aunque lo veas en línea, no te contesta el WhatsApp.
0: Dice, lo reportas como a la app que usuario lleva muchas cosas. Ah, que el usuario lleva muchas cosas y cancelas el viaje. Luego te quieren pagar 35 pesos con uno de 500. Ah, es que, híjole, ahí sí, bueno, o sea, sí entiendo. Dice, no, tú llegabas relax, nunca fuiste mala copa y me consta. Ahí está Marisa, Dios te bendiga. Muy bien.
1: Muy bien, muy bien.
0: Dice acá Iker Marín. Los usuarios de Crobús con su tarjeta de 2 pesos quieren que te bajes, lo sientes y le des una coquita en bolsa y aún así te mientan la madre. Híjole, mano. Sí creo que hay usuarios que se pasan de lanza.
1: Sí, claro.
0: Y también hay operadores que se pasan de... O sea, es que hay de los dos, pues, pero ahorita estamos hablando de los malos clientes, entonces va, te la damos por buena. Dice, ¿qué profesión tienen los clientes más difíciles acá? Para los cajeros de los Oxxos, todos los clientes deben ser difíciles porque siempre están de jeta. Oh. Es que aquí ya se pasó al del servicio, ya no está hablando de clientes. Dice, para mí también los peores son esos que se creen influencers y que hasta sus calzones quieren vender. ¿Me está diciendo a mí?
1: No, ¿verdad? Tal vez.
0: Es que yo no me creo influencer.
1: Tal vez.
0: A mí nada más me gusta grabar tonterías y subirlas.
1: Ah, bueno.
0: Y nunca he querido vender mis calzones. Estoy consciente de mis limitaciones. Dice acá, yo fui cajero en el banco de HB, pero yo me ligaba a las clientas. Ah, vamos a ver su cara. Así. Ándale, mira. El galán, le dicen. Es como un Sebastián Rulli.
1: Míralo.
0: Sebastián Rulli con Gabriel Soto, claramente, ¿no? Ahí está. Dice, oye, cuéntanos de tus clientes.
1: No, yo no puedo decir nada.
0: De hecho, creo que ahorita está atendiendo a uno. Sí, ¿por qué la luna tiene pompis? No sé, pero ahorita la luna se durmió, de hecho, acá en el live de TikTok.
1: Sí.
0: Los padres de familia en escuelas particulares. Sí, creo. Hay muchos que... ¡Usted no le sabe enseñar a mi retoño! ¿No?
2: Es que ustedes no... Él no es así. Él es súper bien portado en la casa.
0: Y de repente así le enseñan las cámaras o lo que hizo el querubín y dicen...
2: ¡Ay, no sé! Es que en la casa nunca había hecho eso.
0: No, más bien usted no le pone atención. ¿Por qué? Porque desde chiquito lo convirtió en niño pantalla. Señor irresponsable. ¡Ah! Dice, no, Cuyello, ya se dijo que es más complicado ser Uber. Aquí tocan borrachos, groseros, gente apestosa y hasta lo que no te imaginas. Pero ahí va, confirmen, amigos de Uber.
1: A ver.
0: Nos han dicho en este programa en más de una ocasión que ha habido quien les quiere pagar con Cuerpomatic.
1: Ah, sí nos han dicho.
0: O sea, y que a varios vatos, operadores, les ha dicho, ¿qué obole? ¿Se arma o no se arma? Y que los han querido invitar acá.
1: De todo. Dice por acá, está bueno, dice, soy asesor, ser asesor de una compañía telefónica. Yo lo fui y atender clientes súper enojados porque se pasaron del internet, porque les llegó la factura carísima, porque ya les agregaron un cargo adicional. De verdad que es desgastante y muy complicado y hasta groseros llegan a ser los clientes.
0: Sí, creo. Iker dice, doy 500 pesos por los calzones de Iker después del gimnasio. No, espérate, no.
1: No querrás oler eso.
0: Iker,
1: ya lo hice. Y no está chido.
0: No está chido. Pero ¿qué tal te descongestioné?
1: Sí, destapa.
0: Dice, Iker, ¿has pensado en ser actor de doblaje? Te salen muchas voces. No le pensé.
1: Dice,
0: bueno, tomé cursos.
1: ¿A ustedes como locutores les ha tocado clientes amones?
0: Sí.
1: Cuando hacen programa fuera de la estación.
0: Sí.
1: ¿A ti sí?
0: Sí.
1: ¿A ti sí?
0: Sí.
1: ¿Sí?
0: Sí.
1: Sí, yo creo que a mí también.
0: Sí, no vamos a decir quién, pero sí toca.
1: Dicen, ¿qué? Me piden bistec de hígado aplanado las doñitas.
0: Dice, Iker, yo le entro al proyecto de OnlyFans, ¿qué hay que hacer? Escríbeme en Instagram o en TikTok o en donde quieras, @ Iker Vega, y te aviso.
1: Este está buenísimo, ya antes de irnos a corte, dice, también en escuela pública, los padres de familia son un caso, y sí te lo creo así por 10.
0: Sí, te creo. Señor Poole, yo quiero vivir ese sueño, ¿qué? ¿El de que te paguen con Cuerpomatic? Pues si te dedicas a eso, Me dice, a mí no me ha tocado que me quieran pagar así y se pone triste.
1: Ah, bueno, échale ganas.
0: Vamos con música y regresamos. Somos los hijos de la realeza y al regreso les vamos a platicar por qué el FBI está investigando a la Asociación del Fucho Argentino. Esto en Estados Unidos se va a poner bueno, no le cambien.

0: Les vamos a decir por qué están investigando a la Asociación de Fútbol Argentino en Estados Unidos. Y les estoy preguntando justo acá en TikTok, arroba hijos de Alexa, arroba Iker Vega, arroba Andrés guión bajo robado, si creen que le están ayudando justo a Argentina. Porque ese es el sentir de muchos en redes sociales. Y pues la mayoría está diciendo que sí. Vayan a live, estamos en vivo a través del TikTok. 714.
1: 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La hora exacta es 7:14. 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
21: Estamos de regreso, 7:19, estamos en vivo a través de TikTok. Esta es la última sección que hacemos en el live, así que todavía tienen chance de conectarse. Arroba hijo Realexa, arroba Andrés Guimbajo Robado, arroba Iker Vega, ahí estamos. Oigan, pues nada, que en pleno Mufundiafal hay un medio argentino que se llama La Nación y está revelando que la... ¿Qué significa FBI? Federal Bureau Investigation.
22: Yes.
21: Federal.
22: Federal.
21: ¿Y la luna por qué se durmió? Dice acá. Pues porque está ocupado, ¿no?
22: Significa
21: El señor Luna.
0: Bureau of Investigation.
21: Ahí está, bueno.
0: Que se traduce como Buró Federal de Investigación.
21: Claro. Bueno, ellos y el Departamento de Justicia de Estados Unidos están llevando a cabo una investigación sobre las operaciones de la AFA, que es la Asociación de Fútbol Argentino. El por qué es un posible caso de lavado de dinero o fraude dentro del sistema bancario de los United States. Y ya saben que allá no se andan con cosas. Ojo. El tema es que los agentes del FBI y los fiscales del Departamento de Justicia de Estados Unidos empezaron a agarrar algunos testimonios para investigar operaciones financieras de la asociación. Y de acuerdo con esta publicación y dos fuentes que se relacionan a este tema y que lo dicen a La Nación, la parte central, digamos, de la investigación es la entrada de recursos de la Asociación Federal Argentina dentro del sistema financiero bancario norteamericano. Si esas operaciones se comprueban que pudieron llevarse a cabo bajo un esquema de lavado de dinero o fraude, pues la AFA está bajo la lupa y en problemas, manito.
0: Ah, pero no va a pasar nada.
21: Son, ojo, pues quién sabe, güey, porque ya son tres fiscales los que pusieron la lupa sobre actividades de la empresa que chambea como agente de cobro de contratos de la AFA y patrocinadores y compañías. O sea, están viendo dónde viene la lana para los argentinos en cuanto al fucho, quién patrocinadores, quiénes compañías le han metido lana y tal. Una de ellas es Turprot Enter, que menciona que estaban tratando de reconstruir la cadena de fondos administrados por Javier Faroni, quien fue dueño de esta empresa, y de su esposa, que pues no eran personas que necesariamente fueran muy probas, ¿no? Muy honestas. De acuerdo a algunos documentos, incluso entre finales del año pasado e inicios de este 2026, el dueño de esta empresa antes mencionada y su esposa presuntamente movieron cientos de millones de dólares a través de cuentas abiertas en 5 bancos norteamericanos. Entonces ya andan, como sí, dice, y el gringo siempre tiene este dicho de follow the money.
0: Ajá, sí, sí, o sea, sigue el dinero y vas a ver
21: vas
0: dónde
21: a llegar, güey.
0: La cosa.
21: Follow the money y vas a encontrar quién carambas hasta dónde están metidos. Si se comprueba esto, se estaría entonces sustentando que la empresa que ya mencionamos llegó a administrar al menos 260 millones de dólares relacionados con los ingresos de la Asociación Federal, bueno, de fútbol argentino, pues. Y solo una parte de ese dinero se vinculaba de manera directa con gastos operativos legales. O sea, ¿y lo demás qué hubo,
0: ¿y lo
21: ley,
0: demás,
21: papá?
0: ¿Para qué?
21: 57 millones de dólares fueron identificados y se distribuyeron en diferentes sociedades o grupos de beneficiarios. Por lo tanto, entonces están llamándolos justamente a
0: ¿qué pasó con ese dinero?
21: ¿Qué pasó, papá?
0: ¿Y dónde está?
21: ¿Qué, o sea, dónde están los millones? Porque no estamos hablando de que, ay, se me olvidó poner un cero en la cuenta. No, mano, son millones de dólares. La investigación preliminar en Estados Unidos arrancó el año pasado y está dirigido por tres fiscales federales en Florida y en Washington. Hay antecedentes del 2024 donde las autoridades también han señalado a los argentinos y a los norteamericanos, algunos, de que ya estaban en focos de riesgo con la Asociación de Fútbol Argentina. Es decir, no es nuevo, güey.
0: Y pues bueno, también hay varios vinculados a, pues a esto, obviamente, pues van a ser investigados para ver qué pasa, pero pues, sí, la corrupción básicamente está en todos lados. Hace poquito vi una, pues, o sea, hablando de este tema de Argentina, sí. Hace poquito vi un video de Faitelson, si no me recuerdo, en el cual no me acuerdo en qué momento él quería una entrevista con Maradona y
21: ¿Lana le pidieron o qué?
0: Ajá, y que le pidieron $40,000 o no me acuerdo cuánto dinero. Obviamente, pues, él consiguió el dinero en ese momento con su jefe, que era José Ramón Fernández. Y le digo, ¿pero para qué quieres ese dinero? Y lo consiguió a final de cuentas. Y ya cuando le dieron la entrevista y que ya estaba él con Maradona, él como que el que lo manejaba o el que le consiguió la entrevista y que le pidió el dinero, sí le dijo así, pero no le digas nada a Maradona del dinero.
21: Hijo de
0: todo. Y, o sea, y es lo que dice, ¿no? O sea, ¿cuánto dinero no le sacaron al 10, al Diego?
21: No, y entrevista gente,
0: y así,
21: bueno,
0: sin que él se diera cuenta,
21: sí,
0: ¿no?
21: Claro.
0: O sea, y que él, al final de cuentas, pues, al político, algunas las hiciera de buena onda y otras no, pero pues cuánto su mismo equipo se clavó en esto. Imagínate cuando estás a cargo, pues, de
21: tanta
0: una
21: lana,
0: asociación,
21: ¿verdad?
0: De tanta lana, o, pues sí.
21: Dice acá Majito, oye, ¿qué pasó? ¿Qué pasó? ¿Qué pasó? ¿Qué pasó?
0: ¿Qué pasó, Majito?
21: ¿Qué? ¿Qué? Tú fuiste a mi escuela. Ah, sí.
0: Va.
21: Es en TikTok. Arroba hijo realexa, arroba Iker Vega y arroba Andrés.
0: Ah, mira, aquí nos ponen, eran $10,000 en efectivo, nos ponen por acá. Sí, tú me imagino que también. Sí, se hizo muy, muy, muy sonada esa
21: parte, ¿no?
0: Esa entrevista con Pai. Cuenta esa anécdota.
21: ¿Cómo grababa? ¿Te acuerdas?
1: En una tarde.
2: Estaba todo soleado. Un rey de nacimiento.
1: Los niños coreaban, la señora se sacaba el moco. Y yo esperaba.
21: Qué bonito grababa el Faitelson. Sí, bueno, ahí está. Nos despedimos del Tikitoki. Muchas gracias a todos. Vamos con música y regresamos. Somos los hijos de la realeza, no le cambien.
0: Nos despedimos del Tikitoki.
21: ¿O no? ¿Quién sabe?
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3: ¿Quién es el jugador latino que ha anotado más goles en la historia del de los Mufundiafalefes? Ahí está, 44-25-02-46-85. Vayan a live de TikTok, de verdad que el Cuyello está haciendo una interpretación magistral de un personaje que seguramente será de su agrado.
4: ¡No es cierto!
3: Ahí venimos.
1: Vamos a un corte. Síguenos en nuestras cuentas como @IkerVega, @Ale-Guz, @Andrés-Robado. La hora exacta es 7:29. 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
4: 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Y pues bueno, ahí les va la pregunta. Chale. ¿Quién es el jugador latino que ha anotado más goles en la historia de los campeonatos de fútbol más importantes?
3: Ah, como este que está pasando, ¿no? Y de hecho, pues él tienen que saber porque pues acaba de suceder el récord en esta.
4: En este, ya el actual.
3: En esta. En esta. Y acá Pelé, no es Pelé. No. ¿Y cuánto gana Loret de Mola? ¿Qué tiene que ver? Dice que yo le entro al proyecto de la infancia que hay que hacer. Eran $10,000 en efectivo, ¿qué?
4: No, eso era de lo que decíamos de la entrevista de
3: Ferguson ya, perdóname.
4: Para Maradona.
3: Confirmo, y es conocido ya por varios compañeros de Uber, un despachador al lado de no sé qué que te dice que quiere pagar el viaje con una exprimida de AO.
4: No, eso no, ahorita no.
3: Iker, yo te rasco.
4: No, ¿por qué están poniendo? A ver, la pregunta es clara. No es, ¿dónde le rascarías a Iker? ¿Por qué le rascaría?
3: No.
4: La pregunta es, ¿quién es el máximo anotador en los campeonatos del fútbol?
3: Que si es Quiñones, dice, que si es Quiñones.
4: No.
3: ¿El Chicharo?
4: No es el Chicharito.
3: Es el Chicharo.
4: A nivel mundial.
3: Ajá, y ya varios latinaron justamente.
4: Sí, ya lo hicimos.
3: Pues ya. ¿Y esto tocayo?
4: Acá.
3: Lionel Andrés Messi.
4: Ah.
3: ¿Sí sabías?
4: No.
3: ¿Sí?
4: Pero me cae peor. Sí,
3: Iker, yo te acomodo el short.
4: ¡Lo odio!
3: Iker, yo te acomodo. ¿Por qué me quieren acomodar el short?
4: Pues no sé. ¿Tú dijiste?
3: ¿Yo no dije?
4: Sí.
3: ¿Yo qué dije?
4: Que te acomodaran el short.
3: ¿Yo cuándo dije eso?
4: Hace rato.
3: No, más bien me dio pena que me...
4: Que te rascaste en plena transmisión de TikTok Live.
3: Me acomodé. Y ya. Eso pasó. Saludos en seis, dice. Bueno, saludos, besos en tus corvas. Bueno, ahí está, justamente es Leo Messi. Efectivamente alcanzó el récord de 18 goles en estas justas deportivas,
4: convirtiéndolo en el máximo anotador.
3: Y todavía, si siguen ayudando, digo, si siguen pasando.
4: Mira pues, cómo se ríe, Jesús, mira cómo lo
3: dice. Exclusiva, el Cuyello dice y confirma que cualquier cosa vayan y lo multen a él solo. Ahí está. Música, regresamos, somos los hijos de la Relex. Este es de Pink, ¿sí, verdad?
4: ¿Es así? ¿Es así? Ah, sí. Esa es buena, esa es buena. La de
3: se llama Try and Try and Try. Venimos.
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1: 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La hora exacta es 7:42. 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
1: Estamos de vuelta. 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
2: Fantástico, Grupo Isima, patrocinador de esta sección que hoy trae una canción de adeveras, ¿ah?
4: Una de las de Aldevis.
2: De Aldevis.
4: De las que sí dejamos completa.
2: Sí. Del 99, fíjate, de los argentinos, los fabulosos Cadillacs. Que en aquellos años lanzaban la marcha del golazo solitario dentro del noveno álbum de estudio de esta agrupación. Ojo, porque después de este disco se dieron una pausa de 9 años, güey.
4: Sí.
2: Como Ale de repente.
4: Ah.
2: Así de, le voy a echar ganas 2 semanas y luego otro año.
4: No tan larga.
2: Oh. Pero bueno, exploraron diferentes ritmos entre la samba, el candombe, el tango, el ska, el rock, obviamente. Y pues el resultado de todo esto fue un gran disco. E incluso hubo videos dentro del disco y sencillos como La Vida y Vos Sabés.
4: Vos Sabés.
2: Cuyo video fue censurado porque había pues muchas, muchos desnudos.
4: Sí, había muchos desnudos en el video. Sí. Y básicamente pues era...
2: Para las épocas.
4: Pues sí, era controversial y que... Se supone que el contenido de este video era simplemente dedicado al nacimiento de su hijo y pues eso, por lo que había desnudos, era por eso.
2: Claro, pues la banda no...
4: Pues sí,
2: no lo entiendo. Bueno, y pues tiene que ver con Fucho. La marcha del golazo solitario es un rolón. Súbele y disfrútalo.

0: Bueno, allí hubo un tema del disco, sí, de Los Fabulosos. Qué bueno escuchar a Vicentico. Me cae muy bien Vicentico.
1: Vicentico, fíjate. Es buena onda.
0: Sí, pero bueno, era un tema justamente que está en este disco. Vayan y descárguenlo, La Marcha del Golazo Solitario, el noveno álbum de disco, noveno álbum de estudio de esta agrupación. Y mientras lo dejamos con más de la programación de XFM, y ahí venimos, no le cambien.

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2: 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La hora exacta es 7:53. 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
2: ¡Sí! Estamos de vuelta. Síguenos también en nuestras cuentas como arroba Iker Vega, arroba Ale-Guts, arroba Andrés-Roa.
10: Ya nos vamos. Cuídense mucho. Mañana escuchamos.
20: Es cierto. Arroz. Arroz.
2: Gracias por perder tu valioso tiempo con nosotros, los hijos de la realeza. Hasta mañana. La hora exacta es 7:58. 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

8 de la noche con 6 minutos, ¿cómo están? Bienvenidos a la de 3 a través de Exa 95.5 miércoles. Para muchos miércolitros, para otros, recuerden que a partir del día de ayer en la comunidad de a la de 3 ya quebró la semana. Yo soy Jero Onofre y les agradezco estar un día más conmigo. Bienvenido al señor, es que iba a decir, arroba Jesus-Star. A Jesus Star, que está en los controles técnicos, quédense, que la vamos a pasar es papirifáctico. Diría, no sé si se acuerdan los que son chavorrucos como yo, que Tatiana tenía un programa que se llamaba El Espacio de Tatiana, y ella decía, el día de hoy la vamos a pasar es papirifáctico. Está bien complicada, ¿no? Está bien complicada la palabra, pero bueno, la vamos a pasar bomba. Eso sí, ya terminó. Chavorruco, el confesionario, ya lo saben, al 442-502-4685. Hemos andado, fíjense que a través de las redes sociales, arroba Jera Omper con doble E, me han dicho mucho, oye Jera, es que, híjole, como que has estado muy profundo, como que has estado muy, muy zen. Bueno, pues hoy vamos a ser haters. Sí, hoy vamos a ser haters y quiero que me digan en el confesionario, yo confieso que jamás, nunca en la vida trabajaría con una persona o me llevaría con una persona con qué características. Y es que muchas veces, a ver, tenemos grandes compañeros de trabajo, tenemos compañeros que pues me van y me vienen o a lo mejor lo soporto, pero hay compañeros de trabajo que dices, yo jamás trabajaría contigo si tuviera la oportunidad, o qué compañeros de trabajo quieren evitar. O esto también aplica para relaciones personales, ya sea de amigos, de conocidos, inclusive de familiares. Yo confieso que nunca en la vida trabajaría con una persona o me llevaría con una persona con qué características. Vuélvanse haters. 442-502-4685. Dicho esto, arroba Jera Omper, arroba Jesus, guión bajo Star. Les damos la más cordial bienvenida. Ya está el confesionario en la mesa, así que váyanos mandando sus opiniones al respecto. Siendo las 8 de la noche con 8 minutos, iniciamos con Ray, la canción Where's My Husband. Bienvenidos a la de 3, en todas partes, ponte Exa.

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0: tercia mata par. Y nosotros lo sabemos bien. Ya regresamos. No te despegues. 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La hora exacta es 8:17. 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
1: Estamos de regreso en A la de tres, cuando son las 8 de la noche con 21 minutos. Y el confesionario es el siguiente. Yo confieso que jamás, nunca en la vida, por nada del mundo, trabajaría con una persona con qué características o me llevaría con una persona con qué características. Y es que, a ver, hay veces que uno sí puede ser condescendiente, uno sí puede ser tolerante, uno puede pasar por alto varias cosas, pero hay ciertas personas, con todo respeto, y miren que yo trato de ser buena persona y trato de ser agradable y trato de ser tolerante. Y a ver, a lo mejor también habrá personas que han de decir, no hay manera de que yo trabaje con el Jera, no hay manera de que yo me lleve con el Jera, y está bien. Precisamente por eso no somos peritas en dulce, pero intentamos llevar la fiesta en paz, pero hay personas que nomás no nos ayudan. O sea, hay personas que nomás no nos dejan, no nos dejan, ayúdenos a ayudarles. Entonces, el confesionario, les repito, es, yo confieso que jamás en la vida me llevaría con una persona con qué características, o jamás, nunca, nunca, nunca, nunca me llevaría con, perdón, trabajaría con una persona con qué características. Dicho esto, me voy con sus mensajes. Aquí vamos a leer y escuchar todo, ¿eh? Desahóguense, hagan catarsis, vuélvanse haters. Ay, aquí necesito que elaboren cada una de sus palabras. Acá, yo confieso que no soporto a la gente que es víctima, que todo le pasa o que todo le hacen a ellos. Me hartan y no les tengo paciencia. Y es que, a ver, tienes toda la razón, hermana. Sí, hermana, sí estoy contigo, pero también siento que hay como una delgada línea, ¿sabes? Hay personas, por ejemplo, que sí les pasa todo y que sí tienen una vida complicada y que sí les muerde la pierna un perro y que sí se les poncha la llanta, pero al mismo tiempo les hace popó una paloma y dicen, ay, perdón, es que llegué tarde por esto. Ok, eso se acepta. Y pero esas mismas personas que les pasa todo eso son las más chambeadoras y las más entregadas. Hay otras que también entiendo, te digo, por eso hay una delgada línea. Hay personas que te explican lo que sucede porque pues así es su karma, así es su vibra o así es su vida, pero hay otras que nomás no les pasa nada, no sé si les ha pasado. Y justo lo que dices, ay, es que fíjate que ayer y entonces y yo, y que tengo y que bla, bla, ok, ok, está padre, pero ponte a chambear, gracias. Ah, yo jamás trabajaría con alguien que se la pasa apagando la luz de los demás para que solamente la suya brille y sobresalga. Ay, hermana, pensé, apagando la luz de los demás y yo, ¿qué está pasando? ¿Cómo trabajarían? Pero sí, tienes toda la razón, jamás. Y fíjate que yo no he tenido la tristeza de trabajar con una persona así, porque yo siempre he dicho que si brilla uno, brillamos todos. Entonces, dijiste algo súper cierto y súper padre. Una persona que se la pase apagando la luz de los demás para que solamente la suya brille y sobresalga, esas personas, nomás ahí no trabajamos ni nos llevamos, ¿sabes? Otro mensaje. ¿Qué rolón tu entrada? Arremángala, reempújala. Es muy buena. Directo desde Veracruz. Soy Víctor. Saludos para mi esposa Marcela y mi bebé Dana. Te venimos escuchando. Es la primera vez que te escribo. Saludos a Víctor, saludos a Marcela y saludos a la bebé Dana. Gracias por escucharme. Gracias, gracias. Y porque es la primera vez, pues escríbanme cada que puedan. Aquí, esta es su casa, la de tres. Es su lugar seguro. Ay, no. ¿Qué será, Jesús? lo cito. Porque mi hermana aquí puso tal cual como va. Lo voy a decir. Pues total, ella lo dijo, ¿no? Que ella jamás trabajaría con una persona huevona. Pues es que ¿quién? O sea, ¿a quién le gusta trabajar con una persona floja? Yo creo que eso sí es como un común denominador. No hay manera de que alguien pueda trabajar con una persona floja. Al menos yo no. Porque aparte de volverte tedioso el trabajo, aparte tú tienes que estar jalando doble, ¿me explico? O sea, lo tuyo, lo de esa persona. Y si ya es un equipo con más de dos personas de esas que dijo mi hermana, flojillas, por así decirlo, porque yo no lo puedo repetir, pues claro que cuesta más trabajo porque es jalar el triple. Ay, no, no trabajen con personas flojas, por favor. Hola, Jera. Yo confieso que no trabajaría con personas que saben todo, que lo quieren hacer todo y no hacen ni saben nada. Saludos, Gerita. Hermano o hermana. Bueno, hermano, hermana o hermane. Tienes toda la razón. Y de hecho, creo que esas son las personas que más abundan, ¿no? No hagas eso, yo lo hago, porque yo lo sé hacer bien. No, déjamelo a mí. No se preocupen. A ver. Hay que aprender a delegar si somos líderes. Hay que aprender a ceder si somos compañeros. Y esas personas, hermano, totalmente cierto, porque ya me dijo que es hermano, que quieren hacer todo. Todos saben y al final del día sale peor la situación porque ni saben, ni dicen, ni pichan, ni cachan, ni dejan batear. Totalmente de acuerdo contigo. Y vamos con el último mensaje por ahora y regreso para leer y escuchar los demás mensajes. Mándenmelos al WhatsApp de cabina 442-502-4685. Yo confieso que jamás en la vida trabajaría con una persona con qué características, o jamás en la vida me llevaría con una persona con qué características. Voy a leer este mensaje y me voy con música. Buenas noches, soy el Adame. Y yo confieso que jamás en la vida trabajaría con una persona que sea lambiscona. No soporto que estén de arrastrados con el jefe. Definitivamente solo los veo y me da risa lo que son capaces de hacer por quedar bien. Dan pena. Mi querido Adame, estoy contigo. Nada como hacer tu trabajo como lo debes de hacer, ser tú, brillar como lo dijo la otra hermana, y esas personas, pero fíjate, esas personas tarde o temprano se topan con pared. De mí se acuerdan. Sigo recibiendo sus mensajes cuando son las 8 de la noche con 28 minutos. Vamos con algo de Jonas Blue y Malif, la canción Edge of Desire. 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

0: 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La hora exacta es 8:36. 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
9: Ocho de la noche con 40 minutos. Seguimos con sus comentarios acerca de el confesionario de esta noche. Yo confieso que jamás, nunca, por nada del mundo, ni por 100 millones, ni por nada, trabajaría con una persona con qué características o me llevaría con una persona con qué características. Puede ser a través del WhatsApp en cabina o también a través de mi Instagram, @JeraOmper con doble E y con N. Así me encuentran. Tengo más mensajes y aquí me ponen: hola, hola. Yo confieso que jamás trabajaría con una persona que sea envidiosa, que se guarde la información para hacerte quedar mal con el jefe. En una oficina lo que se necesita es trabajo en equipo y no gente que te quiera meter el pie para ganarse un bono o el cariño del patrón. Sí es cierto, sí es cierto, sí, sí, sí es cierto. Otro. Jera, a mi edad las cosas son muy claras. Yo nunca me llevaría con una persona que sea tacaña, que a la hora de pagar, eso es para llevarse. Esto no tiene nada que ver con lo profesional que decíamos, tanto en lo profesional como en lo personal. Yo jamás me llevaría con una persona que sea tacaña, que a la hora de pagar la cuenta de una reunión empiece con lo de yo solo me tomé un vaso de agua, o se haga el desentendido o desentendida. Esas vibras no van conmigo. A ver, comparto ese punto, pero también creo que muchas veces las cuentas entre amigos o así pueden ser cuentas equitativas porque a lo mejor se pidió lo mismo, o también estás hablando de personas tacañas, pero también muchas veces todos hemos estado en esa posición de híjole, tengo ganas de ir pero la neta ando bien corto, no traigo dinero. Ahí es diferente, ahí sí dices órale va, pues yo te invito y tú me invitas la siguiente. Pero si estas personas tacañas y que empiecen a contar hasta los frijoles que se comieron para pagar 3 frijoles, ay no, estoy contigo mi querida Patty. Jera, yo confieso que jamás trabajaría o me llevaría con una persona que trate mal a un mesero, al vigilante o al personal de limpieza. Para mí la forma en que alguien trata a quienes están en una posición de servicio define al 100 su calidad humana. Fuerte el aplauso para este hermano, hermana o hermane. ¿Por qué? Porque lo dijo muy, muy bien. Ahora, Jera, en el mundo de los negocios tienes que ser súper selectivo. Yo confieso que jamás trabajaría con una persona que sea impuntual, que no respete el tiempo de los demás. Si te cito a las 9 de la mañana y llegas 9:30 con cara de flojera, para mí dejas de ser profesional al instante. Ay. Bueno, pero sí tiene un punto, porque al final del día el tema profesional va de la mano con el tema con el tema de responsabilidad, se me fue la palabra, pero tienes toda la razón, estuvo fuerte, pero pues a quien le queda el saco, pues ahí se lo va poniendo. Sigo leyendo sus mensajes, vámonos con uno más y nos vamos con música, ¿les parece? Ay, mijera, ya, yo ya no sé qué, ¿qué? Ay, mijera. Ya uno a mi edad ya no me ando con rodeos. Jamás me llevaría con una persona que critique, que hable mal de sus propios amigos cuando no están presentes. Si hablan pestes de otro Si hablan pestes de otros contigo, ten por seguro que harán lo mismo de ti a tus espaldas.
10: Ay, ora.
9: Acá, ¿y traen? Me pusieron en el WhatsApp de cabina. ¿Y traen? ¿Qué traemos? Cuéntame, Belín, porque nada más puso ¿y traen? ¿Qué traemos? Cuéntanos. Estamos a tus órdenes, estamos aquí para ti, Evelyn. ¿Qué traemos? ¡Ah! No, hermana, tú ya llegas bien tarde, el TAR aquí ya está a punto de regresar y tú, mira, ni tus...

O sea, ya andamos, mira, aquí tenemos que andarnos dividiendo para todo, hermana. Gracias a ti, chula. O sea, yo no te importo. El que le importa es el Tarek. El Jera, miren, como quiera da igual, ¿va? Perfecto, mi querida Evelyn, te mando un beso enorme. Vámonos con Bruno Mars, ¿es correcto, Jesus? La canción I Just Bite. 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

0: hora exacta es 8:53. 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
2: Ahí viene la retrohora, yo que ustedes me iba mandando, me iba mandando, yo que ustedes, sí, sí está bien, ¿no? Yo que ustedes, bueno, váyanme mandando sus canciones, ¿por qué? Porque luego empiezan a pedir, ya hay por ahí de las, que serán 9:15, 9:20, y pues ya tengo varias, o sea, ya tengo varias en fila, y va, ay, Jera, es que el Jera nunca nos pasa nada, 442-502-4685. Por favor, ¿qué canción quieren escuchar en esta bonita retrohora que va a ser libre para todos ustedes, criaturas del Señor? Mientras tanto, los dejo con Bebe Rexha y Faithless, la canción New Religion. Vayan mandando sus canciones o yo me voy a imponer. Música y vuelvo. 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

0: 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La hora exacta es 9:06. 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
1: Iniciamos la retrohora cuando son las 9 de la noche con 11 minutos aquí en A la de Tres. Gracias a todos los que se ponen en contacto conmigo a través del WhatsApp 442-502-4685. Y miren, ya traigo varias peticiones. Qué bueno que me están poniendo atención. Qué bueno que me están poniendo atención, que me están obedeciendo. Ah, ahí les va. Me dicen, hola Jera, ponte unas canciones que tú pondrías para lavar ropa, porque es lo que estoy haciendo ahorita. Híjole, para lavar ropa, a ver, ¿qué canciones? ¿A cambio de qué? De Jenny Rivera, por favor, Jesus. Esa pondría para lavar ropa, para trapear o para barrer, porque aunque no lo crean, sí la, hoy lavé mucha ropa, ¿eh? Hoy sí lavé mucha ropa y por ahí de las 4 o 5 tuve que correr a meter mi ropa porque se me iba a mojar, y cuando se moja, se apesta de una manera espantosa. Y yo la lavo con estas manitas, aunque ustedes no lo crean. También sé barrer, también sé trapear. Mañana voy a hacer alguna que otra monería por ahí en mi casa. Así que, dicho esto, ¿a cambio de qué? De Jenny Rivera. ¿Y qué será? Mi error, mi fantasía, de Edith Márquez. Esas sí están buenas para trapear, para planchar, para comer, digo, para cocinar, para hacer la cena o para simplemente ir manejando y cantar a todo pulmón. Son dos, ¿verdad, Jesús? A las que tenemos chance. Ok, entonces a su señal, maestro. Pónganse a lavar, a planchar, a trapear con muchas ganas con esta primer retrohora en todas partes. 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

0: 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La hora exacta es 9:19. 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
11: Nueve de la noche con 23 minutos. Estamos de regreso en A la de Tres. ¿Y para cuántas tenemos chance, mi querido Jesus? Para tres canciones. Ok, mira. Aquí nos está pidiendo mi querido Santiago. La primera, Here in Your Arms de Hello Goodbye, por favor, que es esta, justo la que está aquí. Tú me avisas, mi Jesus. Y tenemos otra que nos pidió también mi querido Santiago, que es This Love de Maroon 5. Porfa, y terminamos con algo de, ¿qué será? ¡Ay! ¿Qué podrá ser como del estilo? A ver, piensen. Ayúdenme a pensar. Vámonos con algo de Bruno Mars, pero de sus inicios. Según yo, es Just the Way You Are. Si no me equivoco, se llama Just the Way You Are. De cuando empezaba el Bruno Mars. A tu señal, mi querido Jesus. Música y regreso, porque ya traigo varias peticiones. Así que ahorita continuamos con esta retro hora. 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

0: La hora exacta es 9:35. 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
6: ¡Ay, qué rápido se está pasando este miércoles, mitad de semana, aquí en A la de Tres, en la Retro Hora! Son las 9:40 p.m. Mi querido Jesus Star, ¿para cuántas tenemos chance? ¿Para cuántas? Para tres melodías. Entonces, la primera, por favor, va a ser esa de The Bloodhound Gang, que es esta de Bloodhound Gang. La canción se llama The Bad Touch, una canción que marcó toda una generación. ¿Por qué? Porque era muy buena, la veíamos en MTV en ese entonces y era muy, muy buena. Y nos seguimos, por favor, mi querido G. Se llama The Bad Touch. Son los changuitos, el video de los changuitos. Vámonos después, por favor. All the Small Things, The Blink 182, The Blink 182. All the Small Things. Todas estas son como tipo cuando uno prendía el MTV y decía, vamos con estos videos. Y terminamos con Pink, la canción Get the Party Started. Por favor, Jesus. Obviamente todos los que vieron MTV son de mi rodada, van a sentir nostalgia al escuchar estas canciones. Así que a su señal, maestro. Música y regreso con más en todas partes. 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

0: 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La hora exacta es 9:49. 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
5: 9:52, me despido, que tengan excelente noche de miércoles, me quedo a sus órdenes en redes sociales, @JeraOmper, @Jesus_Star, gracias Jesus por estar un día más con nosotros en los controles técnicos y supongo que por tiempo nos quedamos con una melodía, ¿cierto? Vámonos con Bazar de Flans, por favor Jesus, mañana ya jueves. Piensen a dónde me van a invitar, porque mañana después del programa soy todo suyo. ¡Ay, ahora! Yo soy Jero Nofre, que tengan excelente noche. Nos escuchamos mañana y tenemos una cita aquí en A la de Tres a través de la Estación Naranja, Exa 95.5. 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

0: 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La hora exacta es 9:55. 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

0: La hora exacta es 10:15. 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

0: hora exacta es 10:32. 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
2: ¿Estás pensando en una nueva pantalla para ver el Mundial? Antes de gastar tu dinero, escucha esta información.
3: Antes, durante y después del Mundial, la Profeco es el árbitro en tus compras. Escucha, Revista del Consumidor.
2: El Laboratorio Nacional de Protección al Consumidor analizó 49 pantallas LED de entre 40 y 65 pulgadas.
3: Todos los modelos analizados son Smart TV y permiten conectarse por Wi-Fi a servicios y plataformas de contenidos audiovisuales en línea.
2: Lo que debes saber.
3: Las pantallas LED no necesitan fluorescencia para iluminarse y gracias a ello tienen algunas ventajas. Consumen menos energía, dan más brillo, colores precisos y reproducen video. Videos de formatos avanzados.
2: Actualmente existen tecnologías como OLED, QLED y Mini LED que buscan mejorar el contraste, el color y profundidad de imagen.
3: Ya es común encontrar resolución 4K UHD e incluso 8K para contenidos con muchísimo detalle.
2: Esto las convierte en la opción ideal para deportes, películas, videojuegos o...
3: para gritarle al árbitro en ultra alta definición. ¿Cómo se verificó la calidad de las pantallas?
2: Para revisar la calidad de la imagen se tomaron en cuenta el color, el contraste, la uniformidad de la imagen en toda la pantalla y el nivel del color negro.
3: Entre más se logre un negro profundo, es mejor calidad de imagen.
2: Por el contrario, los modelos que solo alcanzan un gris oscuro perdieron puntos en su calificación.
3: Para evaluar la calidad de audio, el laboratorio implementó una metodología propia que le permitió identificar la fidelidad y la distorsión del sonido.
2: Aunque la mayoría de las pantallas integra bocinas sencillas por su diseño delgado, algunas cuentan con conexiones o salidas de audio digital ideales para conectar barras de sonido o teatros en casa.
3: También se evaluó la información comercial porque esta es indispensable en todos los productos que adquirimos.
2: Casi la mitad de los modelos analizados no cumplieron con todos los elementos para hacer válida la garantía.
3: En 7 pantallas se piden más requisitos de los establecidos para hacerla efectiva.
2: Además, los instructivos de 5 modelos no presentan todos los requisitos de información. De los 49 modelos analizados, la mayoría obtuvo una calificación general de muy buena.
3: Esto significa que ofrecen un desempeño ideal para ver televisión abierta en alta definición, películas y contenido en streaming.
2: Incluso, 3 modelos lograron una calificación global de excelente.
3: Y algo interesante es que hasta los modelos con las calificaciones más bajas ofrecen un desempeño aceptable para contenidos básicos y videos por internet.
2: ¿Cómo andan en su relación precio-calidad?
3: Las pantallas de 40 y 43 pulgadas tienen un rango de precios de menos de 3,000 a más de 6,000. La mayoría de ellas calificaron con MB.
2: Los modelos de 50 pulgadas son buenos y muy buenos en calidad. Andan de 4 a 8,000 pesos.
3: De las pantallas de 55 y 58 pulgadas, la más accesible calificó con MB. Cuesta poco más de 5,000 pesos.
2: Las más caras de este tamaño calificaron con excelencia. Una cuesta alrededor de 18,000 pesos y la otra casi 21,000.
3: De los modelos de 65 pulgadas, el de precio más bajo está en poco más de 8,000 pesos y es muy bueno en calidad.
2: En cambio, otro que obtuvo una calificación menor llega a más de 20,000 pesos.
3: El modelo de 65 pulgadas que logró la excelencia tiene un precio de casi 25,000 pesos.
2: Antes de comprar una pantalla, toma esto en cuenta.
3: Sé honesto, ¿realmente necesitas pagar por atributos adicionales? Porque sí, muchas veces terminamos pagando funciones que nunca usamos.
2: Verifica qué conexiones incluye.
3: Y revisa las apps integradas y servicios de streaming disponibles.
2: Recuerda que algunas plataformas requieren suscripción para funcionar.
3: Tips: solicita que te sellen la garantía. Es indispensable para cualquier reclamo.
2: Fotocopia el recibo de compra. El papel térmico se degrada, se borra y por eso debes contar con una fotocopia o respaldo digital.
3: Analiza si conviene la garantía extendida. Algunas tiendas ofrecen ampliarla.
2: Implica un gasto adicional que, ante una avería, puede incluir la reparación o la sustitución de la pantalla.
3: Para conocer más detalles del estudio de calidad de pantallas LED, así como recomendaciones para instalarla y cuidarla, consulta la Revista del Consumidor en su versión impresa o digital.
1: Hoy.
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0: La hora exacta es 10:54. 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

0: La hora exacta es 11:12. 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

0: exacta es 11:29. 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
3: ¡No corras! ¡Te vas a caer!
4: ¡No toques eso! ¡Está sucio!
3: ¡Deja! Yo lo hago por ti. Ponte suéter para que no te dé frío.
4: ¿Te suenan esas frases?
3: Tal vez las escuchaste de niño, o tal vez tú mismo las dices ahora, como papá o mamá. Nacen del amor, sin duda. Pero la ciencia advierte que cuando el cuidado se convierte en control excesivo, los hijos no crecen más seguros, sino más frágiles.
5: Ay, ponlo donde estaba. Mañana venimos por él.
3: La crianza implica tres cosas fundamentales. Proteger a los hijos para que no corran peligro.
4: Formarlos para que desarrollen habilidades con seguridad y confianza.
3: Y enseñarles a construir relaciones afectivas basadas en el buen trato. Cuando estos elementos funcionan bien, los padres se convierten en la principal figura de apego del niño. Pero cuando el miedo y la ansiedad dominan la relación, aparece la sobreprotección parental. A estos padres se les conoce como hiperpadres o padres helicóptero, porque sobrevuelan constantemente sobre las decisiones y actitudes de sus hijos. Evitan ponerles límites.
4: Les resuelven los problemas.
3: Incluso les hacen la tarea.
4: Responden de inmediato a cada demanda
3: y se sienten tremendamente culpables cuando no pueden evitarles cualquier momento desagradable. Todo por un miedo en el que ven al mundo como un lugar amenazante y quieren librar al niño de toda dificultad. ¿Y qué pasa con esos niños cuando crecen? Las consecuencias son serias y van más allá de lo que uno imagina. Falta de autonomía.
4: Baja autoestima.
3: Miedo constante ante lo desconocido.
4: Una gran necesidad de aprobación para sentirse valiosos.
3: Además, como siempre les resolvieron todo, cuando enfrentan un problema de verdad, tienden a huir o a paralizarse. La lista continúa. Altos niveles de estrés, falta de empatía e incluso conductas antisociales. Es una cadena que empieza en la infancia y puede arrastrarse hasta la vida adulta. El problema de un niño sobreprotegido es que nunca prueba cómo puede volverse independiente y autónomo. Pero hay buenas noticias. La sobreprotección se puede prevenir. Primero, observándote a ti mismo. ¿Tu nivel de estrés o ansiedad está guiando tus decisiones de crianza? Si es así, no dudes en pedir apoyo profesional. Segundo, presta atención a tu hijo. ¿Qué necesita realmente? ¿Protección o espacio para explorar? Identifica sus características, sus fortalezas y lo que de verdad requiere de ti. Tercero, escucha a otros padres. Comparte experiencias. A veces, la mejor guía viene de quien ya transitó ese camino. Y sobre todo, detente y respira antes de actuar. El día a día puede acelerarnos tanto que olvidamos que los hijos necesitan tropezar para aprender a levantarse. Cuidar no es lo mismo que controlar.
4: Amar no es lo mismo que impedir.
3: Los hijos no necesitan un helicóptero que sobrevuele cada paso que dan. Necesitan una base segura desde la cual lanzarse a conocer el mundo, con sus raspones incluidos. Porque un rodillazo raspado se cura con una gasita, pero la falta de autonomía puede doler toda la vida. Con información de la doctora Mariana Gutiérrez Lara, de la Facultad de Psicología de la UNAM. Les saluda Mónica Genis.
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0: hora exacta es 11:47. 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

0: La hora exacta es 12:21. 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

0: exacta es 12:31. 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

0: hora exacta es la una. 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

0: La hora exacta es 1:24. 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

Ahora exacta es 1:35. 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
1: La hora exacta es 2:01. 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

0: hora exacta es 2:23. 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
1: La hora exacta es 2:27. 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

0: por exacta es 235. 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

0: La hora exacta es 3:04. 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
1: ¡Qué rico, mi amor!

0: hora exacta es 3:24. 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

0: por Exacta es 355. 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

0: La hora exacta es 4:02. 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

0: La hora exacta es 4:25. 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
1: La hora exacta es 4:35. 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

0: La hora exacta es 5:02. 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

0: Hola. Hola, hola, ¿qué tal? ¿Cómo están? Buenos días. Muy buenos días. Bienvenidos a La Papaya, 6:04 a.m. Es el momento de empezar este programa, ya lo saben. Hasta las 10 de la mañana, de 6 a 10 de la mañana, por el 95.5 de su radio. Yo soy David Rincón, aquí está Jos también, aquí está Tere. Listos para llevarles un programa más de La Papaya, pero hoy, Jos, desde Kia, aquí es en Bernardo Quintana.
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2: Perfecto.
1: Estamos a 14 grados centígrados en la zona metropolitana. Hoy la máxima será de 23 grados centígrados. Todo el día fresco. Nubladito.
2: ¡Qué rico!
1: Hay probabilidad de lluvia, sí, pero bajita. Bajita y comienza.
0: Ya no llovió tampoco.
1: No, 4 de la tarde comienza la probabilidad. Fluctúa entre 50, 40, 20, 40, 20, 30, 20. Bajita. Es posible. Me parece que pudiera haber más oportunidad de que lloviera durante la madrugada otra vez, igual que el día de hoy, pero vamos viendo. Recuerde también que ya se publicó alerta climatológica por lluvias en la Ciudad de México y 16 estados del país por la posible formación de el huracán, espera, se llama Elida, me parece ahora. Elida, sí. Tormenta tropical Elida. Entonces, Elida. El fin de semana podría ponerse de a chubasco.
2: Pues para que tomen sus debidas precauciones, José, sobre todo aquellos que ya habían planeado alguna salida, ir a alguna fiesta, a lo mejor algún balneario o salir con la familia, pues tomen sus debidas precauciones.
1: Atentos a los canales, ¿no?
2: Sí, eso sí.
1: Oficiales, no anden viendo ahí en el Facebook y así.
0: Como diría Teresita.
2: Como uno.
0: Así es.
2: Así es. Es. Así oigan, sus redes sociales con...
1: Me encuentran como Capitán Jos. Capitán Jos con J y con doble S es el Jos, o Jos Montes, así me hallan por todos lados.
0: Y a mí me encuentran como David Rincón GZ. David Rincón GZ, ahí estamos en contacto también para que la gente nos quiera escribir. Estamos en contacto por ese medio y también que nos escriban a los Papayos Crow.
2: Perfecto, pues el día de hoy es el Día Internacional de la Destrucción de Armas de Fuego, el Día de la Bandera de Chile y el Día de la Independencia de Argentina. Yo soy Tere Alcántara y aquí vamos a estar en Bernardo Quintana, mis redes sociales Tere Alcántara, para que también se pongan en contacto con nosotros. Pues arrancamos con algo de los Rolling Stones.
0: ¿Cómo se llama?
2: Se llama I Can Get No Satisfaction.
0: Ay, caray.
2: Bienvenidos, esto es
1: La Papaya, 6:12.

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3: La hora exacta es 6:16. 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
14: Oigan, muchachos, esta es la nota viral multimundialista y vamos a platicarles acerca del truco del hincha mexicano para tomar cervezas gratis en el mundial que ha conquistado las redes sociales. Y es que, pues más allá de los goles, de las eliminaciones, de las lágrimas y de las alegrías, pues también se muestra en este periodo de fútbol, pues todo lo que la gente es capaz de hacer y sale el ingenio para muchas cosas. Y ya desde hace días se puede ver a una persona en redes sociales que está pues en las gradas y sobre los pasillos va caminando un vendedor de cervezas y el señor pues con toda la inteligencia del mundo arma un megapopote y entonces empieza a tomar cerveza a la distancia con su megapopote, los vasos que el vendedor trae sobre la mano, arriba del hombro. La verdad es que son cosas que no se ven en cualquier lugar. Este video que fue publicado en X por la cuenta Cleverly Day for You acumuló más de 11.2 millones de vistas en menos de 24 horas y se convirtió en uno de los clips pues más vistos. En las imágenes se observa a este aficionado extender el caño de la bandera armada también con popotes, o sea, está el caño, está el palo de la bandera, pero pues con popotes, ¿no? Hacia los vasos que lleva el vendedor, dar el sorbo y retirar el improvisado sorbete con mucha naturalidad, como si nada estuviera pasando, mientras que el comerciante no se percata y él continúa con su recorrido. Quienes estaban cerca de estas gradas, pues reaccionaron con muchas risas y con sorpresa, y obvio, pues esto dio la vuelta al mundo. Pasa durante el partido México contra Inglaterra y la gente empezó a escribir cosas como la oportunidad llama una vez, pero esa cerveza no. Usar la bandera como sorbete es genial hasta que recordarás que alguien tiene que comprar esas cosas después. Y así, muchos más comentarios en las redes sociales. ¿Sí lo han visto ustedes?
15: Sí, sí, sí, sí. Y que lo tomamos como broma, pero al final del día pues es algo malo, ¿no?
14: Claro.
15: O sea, está robando.
14: Además, está llenando de baba los vasos.
15: Sí, claro.
14: Qué asco, aunque sea con popote.
15: Y también, bueno, pues le daba un buen sorbo, porque aparte era un popote largo, ¿verdad?
16: Sí, sí, sí.
15: Era un popote largo de las astas de la bandera, y las hizo popote, entonces pasaba este cuate, metía el popote en el vaso y ¡pum! Le sorbía. Y pues tomó todo el mundial gratis. ¡Qué gandalla!
16: Pero mira, el chiste es estar sentado hasta delante de la sección.
15: Sí, claro, porque es donde está el pasillo. Exacto. Aquí en Querétaro así está el pasillo también. En la parte alta del estadio hay un camellón muy grande y ahí pasan pues también los de las cervezas.
14: Pues así las cosas. Además, ¿sabes qué? Es de mal gusto, ¿no? Al final eso claro. Es de mal gusto y qué asco por parte del don que esté haciendo eso.
15: El tema es que aquí, Jos, están prohibidas las banderas. O sea, las astas de banderas no... Okay. No están permitidas. Esas banderas que utilizaron allá, las regalaron allá en... Bueno, la Federación Mexicana de Fútbol puso banderitas en las butacas.
16: Ok.
15: Digo, eran banderitas pequeñas. Ajá, pero este cuate juntó las astas.
16: Los
15: los popotes.
16: Los como cuando eras niño.
15: Cuando eras niño.
16: Los conectas.
15: Juntábamos, ¿verdad?
16: Sí, sí, sí.
15: Ahí está.
14: Pues así las cosas así en es. Los... partidos de fútbol que hemos estado viviendo en estos últimos días. ¿Algo más, papayitos, que nos quieran platicar?
16: Bien, no, pues nada más, a ver, ayer nos enteramos también, hablando de otras cosas virales, que el partido de hoy entre Francia y Marruecos va a ser pitado en su totalidad por argentinos.
15: Sí, claro.
16: 6 argentinos van a estar arbitrando el partido.
15: Francia.
16: Sí, sí, sí, 6 argentinos, o sea...
15: No, toda la terna...
16: Se presta arbitral. La suspicacia de que Argentina pues puede elegir rival... Claro. Según a quien favorezcan.
15: Sí.
16: ¿No está como todo churpio?
15: No sé si lo hagan adrede.
16: Hijo, man.
15: No sé si no se den cuenta lo que puede generar. Pues claro que sí, ¿no? Pues es la FIFA.
16: Sin chacalillos. Pero ya no les vale, ya les vale, o sea, ya es igual.
14: Y está muy evidente, ¿no?
15: Creo que para muchas personas el Mundial ya acabó, ¿no?
16: Sí.
15: Sobre todo para los mexicanos.
16: Bueno, para bastantes equipos.
15: Sí, bastantes equipos.
16: Pero sí, todo lo que ha ocurrido en estos días ha sido de no creerse.
15: De entrada a Latinoamérica, pues ya perdió el interés. Más que Argentina.
14: Pues mira, triste en verdad, porque al final, pues Argentina no necesita recurrir de ciertas estrategias más allá de un balompié para ser un gran candidato de ganar la Copa del Mundo. Esta es una realidad que les está pesando a los argentinos porque no han podido aceptar algunos, claro. No todos, que hay ciertas acciones que no están bien dentro del equipo albiceleste, porque es una gran selección.
15: Yo fíjate que difiero contigo en el sentido de que sea una gran selección. Yo digo que tienen un buen jugador, obviamente dependen mucho de que las jugadas pasen por él, pero de que sea un gran equipo, por ejemplo, voy a jugar a Francia y compararlo con Argentina.
14: No, bueno, a la misma Inglaterra.
15: Son diferentes estilos, etcétera, pero no creo que Argentina esté en su mejor momento, hombre por hombre, hablando de hombre por hombre.
14: Pues ahí sí.
15: Creo que hay otras selecciones mejores que ellos, pero bueno.
14: Pero eso se ha visto en varias suerte. Últimamente, por ¿sí? ejemplo, Brasil, pues ya no es el Brasil que conocimos, no. En donde todos eran estrellas en cualquiera de sus posiciones.
15: Ve a Noruega.
14: ¿Qué tal? Ay, Noruega, ya lo voy a ver el sábado.
15: De Marruecos.
14: Ya lo voy a ver. Bueno, el mismo Egipto.
15: El mismo Cabo Verde.
14: Cabo Verde, que también dio batalla.
15: ¿No? Y el mismo México también. O sea, son selecciones, pues son los mejores jugadores del mundo al final del día.
14: Pues así las cosas, papayos. 6:25 a.m. a través de EXA 95.5. 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Pues vámonos con música, ¿les parece bien?
16: Me parece muy bien, Teresa.
15: ¿Qué vamos a escuchar?
14: De una buena vez, allá en cabina ya tiene Karencita preparada la rola, así que la soltamos 6 de la mañana con 26.

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3: La hora exacta es 6:29. 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
14: Ya estamos de regreso y es el momento de escuchar la agenda multimundialista en la voz de Gonzalo Reyes.
15: Unicornias, de nuques, papayes, de la March. Bienvenidos a nuestra agenda del día de hoy. ¿Sí? Es que ayer nos volvimos locos. No manches, no hubo partido. ¿Qué íbamos a hacer todo el día? ¿Platicar con esos extraños que viven en nuestra casa que se llaman familia? Pues sí, creo que tuvimos que hacerlo. Bueno, yo no porque ando por acá, pero hoy ya volvemos a la normalidad. 2:00 p.m, tiempo del centro de México. La neta, este juego está buenísimo porque la selección de Marruecos estará jugando en contra de la selección de Francia y a Verts. La selección de Marruecos hace 4 años dio la gran sorpresa del Mundial al quedar en las semifinales. Y de hecho, las semifinales fueron en contra de Francia. Los franceses dicen que esta selección marroquí es mucho más fuerte que la selección que enfrentaron en el 2022. Hakimi está mucho más maduro, Yassine Bono también. Hay muy buenos jugadores. Saibari, que lo acaba de comprar el Bayern Múnich. Y de Francia, pues, ¿qué quieren? Dembélé, Mbappé, Olise, yo no sé. O sea, tiene un montón de jugadores impresionantes, así que ya, ponga la hora bien. 2:00 p.m, tiempo del centro de México. El equipo de Francia contra la selección de Marruecos. La agenda del día de hoy. Nada más un partido. Es que así ya está acabando esta cosa.
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2: Oigan, muchachos, un saludo para mi amiga Sabi. De verdad, un beso y un abrazo de parte de tu mamá, Carlita, que además Sabi, pues si alguien sabe de perros, de dar un paseo responsable, profesional, entrenar, educar, es mi querida Sabi. Saludos a Paseo Guf, a toda la banda que luego andan ahí por Juriquilla con los perrillos Camine y Camine. Oigan, muchachos, pues les tenemos la rocola presentada por
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2: 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Hoy van a ser canciones. Fíjense bien, estábamos viendo ahorita un video, David y yo, de Antonio. Era un cantante en los 80 que interpretó la rola En Mil Pedazos, que decía: me rompiste el corazón en mil pedazos. Oh, no. Yo quiero. Hola, Vicente. Yo quiero que el día de hoy en la rocola nos apoyen, que saquen su memoria del archivero, del congelador, de la cajita de recuerdos, y que nos digan qué rola de los 80 en español estaba súper de moda cuando ustedes andaban en esa edad.
3: ¿Y a ver por qué ya no le dices nada?
2: ¿Por qué?
3: Ayer me molestó.
2: ¿Qué rola de los 80? Yo les puedo decir porque tengo muy fresca la memoria. Bueno, por mis hermanas.
3: Mira, aquí nadie dice nada.
2: ¿Hay algún problema con la producción ahora?
3: Desde ayer.
2: ¿Quieres proponer la quieres proponer, bebé?
3: A mí me parece muy buena idea.
2: Estoy como la de Chihuahua, como la gobernadora de Chihuahua que le dice a su ex asistente: ¿quiere dar el discurso a usted?
3: A mí
2: ¿quiere dar la conferencia a usted?
4: O sea, no la vi.
3: A mí tu rocola me parece una gran idea.
2: Gracias, chócalas.
5: Yo solo digo que otra vez y ya.
2: Bueno, pero lo que diga Gusito, pues está bien. Está bien. Pero yo ya no me puedo retractar, ya lo dije al aire.
3: Como de Argentina.
2: Gracias. Como el periodista.
4: Sí.
2: Como el Pedrito y el argentino.
4: Como el Finman.
2: Ajá. A ver, ¿qué rola les marcó en los 80 en español? A mí sí les voy a decir, esta rola En Mil Pedazos me acuerdo muchísimo, sobre todo de mi hermana Olga, que era muy grande y la cantaba.
3: Pero ¿cuál es la pregunta exacta?
2: ¿Qué rola de los 80 en español recuerdas así, pero a la perfección?
3: Yo recuerdo mucho El Baño de Mujeres.
2: ¿El Baño de Mujeres? ¿Y es de los 80?
3: Sí, claro.
2: Sí, ¿verdad? A ver, ¿cómo va?
3: Salió del baño de mujeres y mi reputación cambió, ¿sí?
2: Sí, sí. Si hablan de ti, mañana mueres.
3: A ver.
2: Es otra dimensión.
4: ¿La quieres en español?
2: En español, bebé. Solo en español. En Spanish.
3: A ver, ¿qué escuchamos de fondo?

0: Ahí está Luis Miguel. La que yo te decía del baño de mujeres es del 89.
1: Sí pasa, David. Sí pasa, David, claro. Sí pasa.
2: A mí me gustaba la de Cómplice, la de Es por ti.
0: Ah, muy soy buena rola.
1: ¿Ese es de los 80 también? Sí. Perfecto.
0: Muy buena rola.
1: Mira, te pusieron un chacal. Canción de los 80. Desempolven su memoria.
0: Tengo muchas.
1: Abran su cajita de recuerdos y fotografías. ¿Qué canción de los 80 les mega marcó en español?
0: Dice que una canción del Tri que se llama Triste Canción. Sí, claro.
2: Ah, está triste.
0: Como La Flor de Selena, pero esa yo creo que es de los 90.
1: Yo creo que es de los 90, ¿eh? No creo que Como La Flor. Como La Flor es de los 90.
0: Entonces, de hombres
1: 80, ¿qué? Exclusivamente del 80 al 89.
2: La Puerta de Alcalá también es de los 80.
1: Uy, La Puerta de Alcalá era buenísima.
0: Claro. Giovanni Amore de Flans. Esa no la tengo en el mapa.
1: Yo tampoco.
0: Mi Corazón es Delicado de Diego Verdaguer.
1: Uf, mi corazón es delicado. Tiene que estar muy bien cuidado. Amalo bien.
2: Mira cómo aplaude como señora.
0: Mi Pareja Ideal de Marisela y el Buki.
1: Mi Pareja Ideal, ¿esa es nuestra rola, Changuito?
0: No.
1: Sí, somos la pareja ideal, tú y yo.
0: Ahorita no ando teniendo rolas con nadie.
1: Mano.
0: ¿Qué dice? Había una canción que decía Samu Samurai o Samuria.
1: Samurai, ah, sería caray. De este...
2: ¿Napoleón?
1: No.
0: ¿Cómo se llamaba? Uno que era así como...
1: El japonesito, oriental.
0: ¿Osho? No.
1: Sí, Osho. Socio.
0: Salía con siempre en domingo.
1: Sí, acuérdense.
2: Miyagi.
1: Acuérdense. No.
2: Ahorita, Shen, Shenkai.
0: Ahorita nos van lo escuchan, nos van a decir.
2: Tachirito.
0: Japonés o algo así. Dice, Es por ti de Cómplices, Corre, Corre de Flans y Te Quiero de Hombres G.
2: Jackie Chan.
1: No.
2: Jet Li.
0: Tampoco es él.
1: A ver, escuchas, ayúdenos porque ya me quedé trabada. ¿Cómo se llama? Osho, socio, ¿no?
0: Creo que es Osho. Oisho.
1: Algo así, ¿verdad?
0: ¿Me ayudas con el volumen del Bluetooth, Gusito, por favor? Gusito Pepe.
1: Ahí está, ¿no?
0: No, el volumen.
1: Yoshio, ya nos dijeron acá. Yoshio.
0: No estábamos tan mal.
1: Estabas muy cerca, David.
0: Dice Chun-Li. No, no es Chun-Li. A ver, ¿qué escuchamos allá?

0: No manches, es... Yoshio es mexicano, Tere.
1: Claro, claro, pero parecía...
0: Oriental.
1: Oriental.
0: Seguramente tenía raíces.
2: Seguramente.
1: Yoshio ya falleció, bebé.
0: Fíjate, dice nacimiento. Sí, falleció el 13 de mayo del 2020.
1: Ah, Yoshio.
2: Uy, en mera pandemia.
0: En el IMSS de Bienestar.
1: Seguro de pandemia, en pandemia. Por el COVID.
0: Sí.
1: Oye, la de Corazón Romántico de Ariana. Ay, Carlita, esa sí está súper ochentera.
0: Acá dice Lobo Hombre en París.
1: Bien.
2: La que estaba de fondo.
0: Mocedades también. Súbete a mi moto, de Menudo.
1: Oye, esa era buenísima.
0: Dice, papayos, me hacen recordar, yo en los ochentas en primaria sonaba como todos menos, con todos menos conmigo. Bazar de Flans y...
2: ¿Sabes cuál también es de los ochentas? Duncan Du.
0: Claro.
2: ¿En algún lugar?
0: Sí.
1: Sí.
0: Mecano, La Fuerza del Destino, Viviendo de Noche, de Benny Vinidici también.
2: Y es que siempre estamos viviendo
1: de noche. Esa me gusta.
0: A ver, ¿qué escuchamos?
1: Ayuda.

0: y me fui a la de visitas. Estamos aquí en el chisme en Kia Bernardo Quintana. A ver, muchachos, canciones que en los 80, una rola que en los 80 les haya mega marcado, pero en español. Así que saquen su cajita de recuerdos, de fotografías, esos álbumes, y que se les venga a la mente esa rola.
1: Ahí te va, tengo algunos audios, nada más déjame los localizo porque aquí tengo uno, por ejemplo, mira.
2: Hola, papá, yo, buen día. La de Quiero Ser de Menudo.
1: Quiero Ser de Menudo. Esa no me acuerdo cuál es, ya estás muy viejita. A ver, es por
3: mira,
1: amor.
3: Ahí está Duncan Du.

0: cierto.
1: Bueno, oye, Pablito Ruiz.
0: Ah, también, claro. Fíjate, nos pregunta el ingeniero Robledo que quién es el papá de Joshua. Investigué, ¿sabes quién es el papá de él?
2: Don Joshua.
0: Sí. Ah, pues ya lo viste aquí.
1: Pues es que ahí dice, claro. En internet todos, en internet.
2: Bueno, ¿y quién
1: en
2: era?
1: En internet todos
2: investigan. ¿Y quién era Yoshihide Nakatani?
0: No sé si me lo permita.
1: Claro. Gracias. ¿Quieres dar la conferencia tú?
0: Es que ¿sabes por qué te lo voy a decir? Porque ¿por te conviene.
1: A ver.
0: Él fue el creador, dicen, de la receta de los cacahuates japoneses.
2: ¡Oh!
0: Ah, ¿ya ves?
1: O sea que Joshua tenía lana de familia.
0: Seguramente, claro. Pues mira, su papá sí era japonés, emigró a México y se le reconoce por ser el creador de la receta de los cacahuates japoneses.
2: O sea, el papá era un cacahuatero.
0: Hay unos cacahuates que se llaman Nakatani, ¿no? Creo que sí.
1: Sí.
0: Sí, dice que la idea crea los cacahuates en el barrio de La Merced. ¿Y qué más? Bueno, son los datos que encontré. A ver, ¿existen los cacahuates Nakatani Tere?
1: Sí. A ver, busca. Según ver, yo, sí.
0: Cacahuates.
1: Si no, son los Takanis o algo así les llaman, los de la envoltura azul.
0: Nakatani.
1: Nakatani. ¿Sí? Entonces, a ver, sí son.
0: Nakatani, aquí está, mira. ¿Sí? Son los que dicen nipón.
1: Son los de la bolsita azul, ya ves.
0: Que tienen la letra roja. No manches.
1: Joshua. Oye, pobre Joshua, que se nos muere, no hombre.
0: Ya no pueden comer pues, cacahuates.
1: Con razón, a mí me encantan los cacahuates japoneses. Yo soy muy de allá, muy de
0: sí,
1: Joshua.
0: Ya lo sé. Ya lo sé, pero mira qué buena.
2: Cuando, o sea, cuando lo cremaron, ¿habrán echado cacahuates también?
1: Ay, claro. José Salvador.
0: La chica de humo. Tres lunares de Kerigma, ese era un rolón.
1: Bueno, yo creo que, fíjate, con esa me puedo quedar de Kerigma. No sé si algo de rock o algo de pop. ¿Ustedes qué prefieren, papayos? ¿Rock o
0: a mí
1: o
0: me gusta
1: pop?
0: Kerigma.
1: A mí también me gusta Kerigma.
0: No controles de Flans, viviendo de noche otra vez. ¿Qué más?
1: Mira, está de fondo la chica de humo.

0: Me mencionan mucho La Negra Tomasa, que fue una de las canciones.
1: Ah, bueno, La Negra Tomasa, yo la cantaba y tenía como 7 años.
0: Del 88. Fue el 88.
1: Claro, sí, te digo, como 9 años de Estoy tan enamorado.
0: Mezclando la euforia de la música cubana de los 50s y de los 30s. Pero fue una de las, yo siempre lo he platicado, que es una de las canciones donde empezaron a fusionarse ya las bandas de rock con otros géneros musicales. Eso
1: incluso
0: no se daba.
1: La imagen de ellos era no tan rockera, era más tirada a lo dark, como estilo de Cure. A lo darks, como estilo de Cure.
0: Sí, claro. Que a mí, el peinado.
1: Smith me encanta.
0: El delineado de los ojos.
1: La melena.
0: La cara.
1: La melena. Eran muy pálidos de cara, sobre todo de Cure. Pero sí, Caifanes adopta un poco de esta moda inglesa. Y le viene bien a Saúl Hernández. Claro. Se veía guapísimo.
0: Bueno,
1: estaba
0: Caifanes
1: super
0: va a venir al GNP.
1: Ay, qué cosa.
0: Va a venir.
1: Bueno, pues entonces nos vamos a quedar con Kerigma. ¿Les
0: ¿Ya?
1: parece
0: ¿Ya
1: bien?
0: ¿Ya vas a elegir?
1: Ya hay que elegir. Es buena hora para elegir. 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El miércoles, José.
2: Sí.
1: Resérvame, por favor, porque voy a ir con mi amiguita Sabi y con mi amiguita Carla a la de Dios. Milenio.
2: ¿A qué hora?
0: Que Dios las ampare.
1: En la tardecita como a las, yo creo, no sé si como a las 3, 4, ahorita me confirman ellas.
2: Sea pues.
1: Para celebrar el cumpleaños
0: de los meseros.
1: A mí siempre me tratan bien en todos lados, bebé, ¿verdad que sí?
2: Sí.
1: Porque yo soy bien linda.
2: Sí.
1: No como otros.
0: Llega a las 3 y se va a las 12.
1: Pero fíjate.

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0: La hora exacta es 6:55. 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
9: Ay, él también quería. Oigan, muchachos, ya estamos de regreso a través de Exa 95.5. Y nuestro querido Vicente Basurto, coordinador de evaluadores de Kia, Bernardo Quintana, está con nosotros y como siempre... Amigo, agradecer profundamente la invitación por parte de la agencia para que podamos transmitir todo lo que ustedes tienen. ¿Cómo estás?
10: Muy bien, bienvenidos, buenos días, qué gusto tenerlos.
11: Buenos días,
9: gracias,
11: bro.
9: Amigo. Bienvenido. Oye, Vicente, pues vamos a hablar acerca del valor real de los automóviles hoy en día. ¿Qué factores, Vicente, determinan el valor de mi auto para que nosotros, pues a lo mejor podamos tomarlo como una herramienta para estrenar un Kia?
10: Claro que sí. Lo más importante siempre y sin lugar a duda va a ser la seguridad. Uh-huh. ¿Qué es lo más importante? Pues bueno, condiciones estéticas, condiciones mecánicas y sobre todo que el expediente se encuentre de manera completa y legalmente en un estatus adecuado, sin adeudos, etcétera, ¿no? Eso es lo que verdaderamente vale en un vehículo seminuevo.
9: Súper.
11: Oye, mi querido Vicente, a ver, nosotros básicamente ya somos como parte de Kia. 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Sin embargo, la gente que nos escucha quizás no.
10: Claro.
11: 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Estas personas, si ya tienen un auto, pueden usarlo como parte del enganche.
10: Sí, y justo.
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10: Claro que sí. 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
12: Ahora, cuéntanos qué tan sencillo es transformar el carro que tenemos hoy en el enganche para uno nuevo. Me imagino que cada vehículo pues tiene sus características propias referente al costo, ese mayor enganche, ¿no?
10: Claro.
12: Y también tu auto, bueno, pues tiene cierto valor. ¿Cómo se hace esa transacción?
10: Mira, lo más importante es que al día de hoy ya tienes un patrimonio. Ese coche que actualmente manejas, al final de cuentas, ya tiene un valor. ¿Cómo lo vamos a capitalizar? Justamente como una inversión inicial, nos podemos apalancar incluso de alguna oferta comercial que tengamos vigente, ya sea para un nuevo o un seminuevo, y ahí es donde lo vamos a aprovechar. Siempre guiados y asesorados, sobre todo por lo que es mi equipo de evaluación y también el equipo de asesores de ventas que tenemos disponible para todos nuestros clientes.
9: Oye, ¿cuánto estás dejando sobre la mesa al no aprovechar el valor de tu auto hoy en día?
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9: Okay.
10: 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Eso es lo que estás poniendo sobre la mesa.
11: Oye, a ver, este renglón me llamó mucho la atención. ¿En qué momento el auto que uno tiene comienza a perder más valor del que conviene mantenerlo? O sea, ¿cuál es ese punto para decir, listo, ya otra vez pego, brinco, renuevo?
10: Justo, es una parte bien importante, y en la parte comercial. En los primeros 2 años, por así decirlo, del vehículo de vida útil, a partir de que sale un vehículo nuevo, es cuando pierde un mayor valor en cuanto a la depreciación. Posteriormente, los siguientes 3 años, al quinto año, se mantiene una caída un poquito más estandarizada, más normal, y a partir de ahí se empieza, digamos, que a regularizar. Entonces, es en ese momento, yo podría decirles que no más de 5 años valdría la pena para que lo capitalicen antes de que empiece a perder más su valor.
11: Máximo 5 años, cambio.
10: Así es. Okay. Igual en cuestiones de kilometraje, pues bueno, que sea no mayor a 100,000 kilómetros, para que también eso sea un plus y que se pueda otorgar una mejor oferta.
12: Ahora, ¿qué tipos y qué modelos de auto están tomando ustedes en cuenta para hacer este movimiento?
10: Mira, nosotros en realidad tenemos varios criterios, pero los más importantes son no más de 5 años, no más de 100,000 kilómetros y no más de 3 propietarios. Prácticamente a partir de ahí es que son los criterios. No somos en cuestiones de super cuadrados, más bien los invitamos a que nos los traigan. Muchas veces las condiciones, las características, es lo que nos ayuda a poderlos también, sobre todo colocar la unidad de una manera muy segura y poderle garantizar a los nuevos propietarios también que a través de nuestros procesos están adquiriendo un vehículo con la mayor seguridad.
9: Ahora, hay veces que tenemos una lanita extra, ¿no? Y que queremos mejorar nuestra mensualidad o a lo mejor cambiar a un modelo más reciente. ¿Cómo entra el auto en esta ecuación? ¿Cómo nuestro automóvil nos puede ayudar a mejorar estas condiciones?
10: Ok, muchas de las veces tenemos ya por ahí el guardadito, o que de repente llega algún bono o algo por el estilo, o inclusive tenemos alguna otro bien que podemos capitalizarlo. Si bien el vehículo nuevo o seminuevo que estamos adquiriendo, lo que nosotros les podemos ofrecer es justamente que esa parte, ese vehículo seminuevo que ya tienen en este momento, lo puedan capitalizar, y que de esta manera entonces el enganche se vuelve un poco más robusto justo, y eso les ayuda a que la mensualidad o inclusive el plazo pueda bajar.
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9: Muchas gracias, Vicente.
11: Gracias.
9: Vicente Basurto, él es coordinador de evaluadores de Kia aquí en Bernardo Quintana. Pues vámonos porque es la hora del pan.
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9: Ya estamos de regreso a través de Exa 95.5. Saludos a mi querido Max, que ya creció, ya no es pequeño Max, amigo, ya es un super Max.
11: Maxote.
9: Ya es Max Steel. A ver, Max, ¿te acuerdas cuando de chiquito nos llamabas y me mandabas nuestros mensajes y nos decías, hola, soy Max?
8: Sí.
9: ¿Cómo decías?
8: Hola, soy Max.
9: ¡Ay, no! ¡Ya tiene voz de grande! Saludos a ti y a tu papá, Omar. Y también a tu mamá y a tu hermana. ¿Sale? ¿Qué hora las dejaste en la casa o qué? Ahí andan, dice. Ahí andan trabajando. 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
12: Bueno, estamos de regreso, son las 7 de la mañana con 6 minutos, 7 con 6. Vamos a ir con música.
11: ¿Qué vamos a escuchar?
9: Una buena vez, pues tenemos allá la música en cabina, recordándoles que estamos aquí en Kia de Bernardo Quintana.
11: Es que es con Bruno Mars, Risk It All, 7 con 6.
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3: La hora exacta es 7 y 10. 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
20: Bueno, es momento del chiste malo, presentado por Quesos La Quinta, y pueden mandar su chiste al 442-502-4685.
21: Hoy no quiero contar chistes.
20: ¿Por qué, bebé?
21: Pues no, hoy no quiero contar chistes.
20: Bueno, le puedo pedir a la hermana Jambalaya que si nos tira paro y nos prepara no, un episodio creas, de Spotify.
21: Era broma. Ah. Tenemos muchos chistes, pero muchísimos. Hay mucha gente que ya los mandó, mira.
22: Buenos días, papayos. Chiste malo. Adelante. Un día, una pareja de ancianos estaban celebrando su 50 aniversario cuando ocurrió la siguiente escena. Cariño, ¿tú me sigues queriendo? Le preguntó la anciana a su marido. Pues claro que sí, mi vida. ¿Qué tengo que hacer para demostrártelo? ¿Lucharías contra un león por mí? Pero es muy peligroso, cariño. ¿Por qué no me pides algo más fácil? Bien, pues enséñame los mensajes que tienes en tu WhatsApp. Dime dónde está el león, que lo reviento. Saludos, soy Ana Paola Galván Gil. Saludos a mi grupo de sexto B del Colegio Oakland. Bye.
21: Oakland, saludos.
2: Buenos días, papayos. Chiste malo, chiste malo.
20: Adelante.
2: Adelante. Hoy no les tengo chiste, pero sí una adivinanza. ¿Cuál es el animal que tiene las patas en la cabeza?
4: El piojo.
2: El piojo. Saludos al colegio Oakland y a mis compañeros. Soy Santiago Galván.
20: Gracias, Santiago.
22: Buenos días, papayos.
21: ¿Qué más dicen aquí? Buenos días. ¿Podría por favor enviar una felicitación a Aranza Valderas Martínez? Porque hoy se gradúa de kinder y nos vamos a primaria. Y también a Ian Rodolfo, que pasa cuarto grado. Ah, pues son hermanitos. Y saludos. Con excelente promedio aparte. Con excelente promedio. ¿Qué más, Tere?
20: Muchas felicidades. Buenos días, papá. Yo saludos a mi hija Scarlett Patiño Ortiz, alias Laboritas, de parte de su papá, que desde Cabo San Lucas, donde andamos en la trabajación, los escucho a diario.
21: Eso.
20: ¡Ay! Papá, anda en la trabajación.
21: Qué padre trabajar en Los Cabos.
20: ¡Qué padre!
21: A ver, tengo... Espérame.
4: ¿Qué fue eso?
21: Es que como que tengo abierto algo.
20: Su música romántica.
21: Pero fíjate que no lo encuentro, Salvador. Ese es el problema. Que no encuentro el origen del audio.
4: Es que tienes abiertas 27 pestañas, David Alonso.
21: Creo que de Spotify. Ya está.
4: Oye, pero neta, ¿por qué tienes tanto abierto ahí?
21: Mira, tengo pues, todas mis redes sociales, mis cuentas bancarias en Suiza.
4: Ah, en, eso debe ser.
21: Japón. Creo que ya lo resolví. A ver, ahora sí. Ahí te va.
2: Chiste malo.
20: Adelante.
2: Si estás triste, agarra un zapato, porque un zapato consuela. Hola, papayos, buenos días. Somos del Colegio Celse. Saludos a mi mejor amiga Regi.
21: Ah, saludos a toda la comunidad del Colegio Celse. Hace tiempo que no vamos al Celse. Buenos días. ¿Sabe por qué se ha cerrado un carril de la bajada de Los Arcos? Sí. Sí sabemos por qué. Están haciendo pruebas ya para la obra que están a punto de ejecutar en el puente del tren. Y desde ayer se están haciendo como algunos ejercicios de práctica para que ya desde el fin de semana empiece, a partir del lunes empiece ya esta obra.
20: Pues oye, tomen sus precauciones.
4: Dice, parece que lo de Bonnie Tyler era algo más que un head touch. Descansa en paz.
2: Buenos días, papayos. Chiste malo, chiste malo.
21: Adelante.
2: Adelante. ¿Qué le dice un gatito a otro gatito? Vamos a maullar. Vaya, papayos. Que se la pasen muy bien. Los quiero mucho. Soy Daphne. De la escuela Bollito. Ya salí de vacaciones.
21: Ya salió de vacaciones.
2: Bye.
20: ¡Ay, qué rico!
21: ¡Qué buena onda! Una felicitación para Jordi del Colegio Celse también, de parte de su mami.
20: Oye, los chicos del Celse andan con todo, ¿eh?
21: Además, ¿qué crees? Que Jordi subió su promedio.
20: ¡Ay, excelente! Claro. ¡Felicidades, Jordi!
12: Buenos días, soy Alaric. Chiste malo.
20: Adelante.
12: ¿Qué le dice un cavernícola a otro cavernícola? Uca, uca. ¿Y la otra respuesta que le dice que es uca, uca?
21: Uca, uca. A ver, ¿qué dice acá? Tres. Espérame. Tres.
12: Chiste malo.
21: Adelante.
12: ¿Qué más?
21: A ver. Espérame.
12: Te deja otra piedra.
21: ¿Qué le dijo?
20: ¿Qué dijo?
12: Hola. ¿Por qué no hablan?
21: Claro, las piedras no hablan.
20: Me
21: tiene
20: encantó.
21: Razón.
4: Mira, oh faraón, hijo de Ra, señor del Nilo, yo os convoco
21: Aparece.
5: ¿Qué ha pasado esta vez? Hemos sido robados, oh rey de reyes. Otra vez el Museo Británico, no la FIFA.
21: Ah, Egipto.
7: Hola, payas, muy buenos días. ¿Chiste bueno, chiste malo?
20: Adelante.
7: Están los que platicando, le dice, oye, que están de mórito las graduaciones, ¿tú de qué te graduaste? Dice, no, yo me gradué de dos carreras. O sea, caray, como dos carreras, ¿sí? De fisioterapeuta y de matemático. Dice, a ver, 5 por 3, es 15.
21: Claro.
20: Muy bueno, muy bueno.
21: Dice, oye, ¿viste el apagón de anoche? Dice, no, porque en mi casa se fue la luz.
20: Ay, tengo un chiste malo, David.
21: A ver.
20: Este te lo manda Santi, que ya va camino a la escuela.
21: Venga, Santi.
8: Hola, soy Santi. Chiste malo, chiste malo.
21: Adelante.
8: Adelante. ¿Cómo se queda un mago después de comer?
21: Margotito. ¿Cómo? Claro.
20: Ay, Santi, te mando un beso a ti y a tus hermanitos, que están bellísimos. Los quiero mucho.
21: ¿Ustedes saben por qué las personas bajitas no son felices?
20: ¿Por qué?
5: ¿Qué?
21: Porque no alcanzan la felicidad.
5: Sí, claro. Oye, papá, ¿qué hay en la caja blanca? El presidente.
21: Buenos días. Saludos a mi hija Emilia, que se gradúa de secundaria y que sacó un promedio de 9.8.
20: ¡Wow! O sea, ya va la prepa. Oye, no, pues hay que invitarla a comer.
5: ¿También? ¿Viste que la selección egipcia se fue del mundial con una mano adelante y una atrás?
21: Como la, ay, no. Como la canción.
20: Eso. Dicen,
21: felicidades a Isaac Reinaldo porque concluye secundaria y se va a la prepa sur, siendo uno de los mejores promedios de ingreso. Ahora sí, oh, resulta que todos súper promedios y así. Ya los quiero ver, ya los quiero ver.
20: Ay, me espanto.
21: Saludos para Michoacán a mi sobrina Antonella, que mañana se graduó de kinder. De parte de su madrina, la ama, su tía Nani. Ok, también Andrea, que pasa tercero y sacó 9.5 de promedio.
5: Oye, tienes que estar en la escuela, en prácticas de biología. Entonces llega Venancio y le dice a su compañero, ¿me prestas tu microscopio? Es microscopio, lo sé, por eso te lo pido.
8: Chiste malo, chiste malo. Adelante.
20: Adelante.
8: ¿Por qué la naranja no tiene cuernos? Porque
21: ¿por qué?
8: Sería una toronja. Soy Vanessa del colegio Jalaquén.
21: Del Jalaquén.
20: ¡Ay, Jalaquén!
8: Chiste malo, chiste malo. Adelante. ¿Qué dices? ¿Por qué el huevo fue al banco? Porque ¿por estaba quebrado. Ya saldré de vocaciones y cuando se acaben pasaré a segundo.
21: ¿A segundo ya?
20: Wow.
21: ¡Qué buena onda!
23: Tres.
8: Hola, soy Santi. Chiste malo, chiste malo.
20: Adelante.
8: ¿Cómo se queda un mago después de comer?
20: ¿Cómo?
8: Margotito.
20: ¡Ay, Santi! Santi. ¡Ay, te amo,
21: que te mando
20: Santi!
21: A ti.
20: Sí.
21: Dice, Paco, estoy muy orgullosa de ti. Esta noche no has roncado nada. ¿Paco? ¿Paco? ¿Paco?
5: Oye, que están en una empresa, en estas dinámicas, ¿no? Para los empleados, así y todo.
21: Ajá. Y entonces, ah, como de esos de integración.
5: Sí, ajá.
21: Qué padre.
5: Que se van un fin de semana y así, ¿sabes? Y entonces dice el director, bueno, ¿y alguno de ustedes se siente ninguneado? Yo, jefe. ¿En serio nadie?
20: Ay, no, qué feo.
8: Chiste malo, chiste malo.
21: Adelante.
8: ¿A dónde iba una hormiga después del jardín?
23: ¿A dónde?
8: A la primaria. ¿Le pueden mandar felicitaciones a mi tía Mariana? Hoy cumple 32 años. Bueno, no. Sí, 32 años. Por favor.
20: Claro. Adiós. ¡Felicidades, tía!
21: Este te va a gustar a ti.
20: A ver.
21: Dice, no traía para pagarle al taxi y le pedí a mi mamá que saliera a decirle al chofer del taxi que yo morí hace 5 años para que se espantara. A ver, ¿no le puede pagar el taxi de su hijo? No, mi hijo ya murió. Oiga, hace 5 años.
20: ¿Hace 5 años murió mi hijo? ¡Qué miedo!
21: Como fantasma.
8: Chiste malo, chiste malo. Adelante.
20: Adelante.
8: ¿Cómo termina un mago después de comer?
21: Ah, es el mismo, ¿no?
9: Va gordito. Saludos, papá. Yo soy Luis Matías, del Colegio Alma Muriel. Le envío saludos a mi amigo Roberto y a mi mamá. Bye.
21: Tere estudió en el Alma Muriel.
20: Saludos, Luis Matías. Sí, kinder, primaria y secundaria.
21: De hecho, todas las reglas de disciplina las pusieron por ella.
20: La regla la subieron por mí.
10: Adelante. ¿Qué le hizo un huevo a una sartén? Me tienes frito. Bye, papá, yo soy Arenza del Colegio La Bastida. Soy su fan desde que era pequeña.
21: Ay, gracias.
10: Que les vaya genial.
21: Gracias.
5: El otro día fui a comprar taquitos.
21: ¿A dónde vas?
5: A la auténtica capilla, ahí por en el tobogán.
21: Ah, ok. Ah, sí, en la placita.
5: Ajá. Entonces iba saliendo con León, con mi hijo, y se frenó una persona.
20: ¡Ay! ¡Uno de los papayos!
5: Ay. Mi mamá me llevó una vez a conocerlos.
21: ¿Y ya manejaba?
5: Ya manejaba.
21: No manches.
5: Yo los escuchaba cuando era chiquita.
20: ¡Ay, no!
21: ¿Y en qué creen que iba? En un tráiler.
5: Y sí, le dije, cada que nos dicen eso me sale una cana más.
21: Sí, claro.
5: Yo los escuchaba cuando era chiquita.
20: ¿Por qué tal esta pequeñita?
21: También.
5: No, yo no, la vi niña, pues iba manejando, pero se llamaba Isa.
21: Ok, saludos para Isa.
5: Saludos para Isa.
10: Hola,
5: la
10: papá.
5: Encontramos echando taco.
21: Aquí tengo más.
10: Hola, papayo. Chiste malo. Adelante. ¿Qué le dice Homero a Mar?
21: ¿Qué le dice?
10: Si yo quiero una rosquilla. Bye, papayo. Que les vaya genial.
21: Adiós.
20: Gracias.
10: Soy Maite del Colegio Finlandés.
21: Okay,
10: ya se me va a caer otro diente.
21: Ay, no manches.
10: Bye, wow. Papayos.
21: A ver, Tere, te tengo una pregunta.
10: Teresita, oh, wow. José David, oh, wow. Saludos. Tengo una adivinanza.
21: Ay, creo que se pasó dos.
10: ¿Qué le dice un zapato a otro zapato?
21: ¿Qué le dice?
10: Le dice... Que te pongas más derecho. Bye, papayos.
20: Bye.
5: Un zapato a otro zapato.
21: Más derecho.
5: Que te pongas más derecho.
21: A ver, Tere, ahí te va. Si las mujeres de Francia son francesas, las de Inglaterra son inglesas, incluso las de Holanda son holandesas.
20: Ajá.
21: ¿Qué pasa con las de Hamburgo?
20: Son hamburguesas.
21: Ah. Saludos a Carlitos y a mamá Gaby. A Yuli.
20: Saludos, chicos.
21: Yuli, Vale, Vane y Rodri, que van en el carro. Saludos.
20: Besos.
21: ¿Por qué los zombies se deshacen con el tiempo?
5: Porque son biodegradables.
21: Sí. Ah. Matachistes.
10: Hola, papayos. Chiste malo. Adelante. ¿Cómo maldice un pollito a otro pollito?
21: ¿Cómo?
10: ¡Caldito seas! Mándale saludos al colegio holandés. Ya casi salgo de vacaciones.
20: ¡Wow!
10: Ya quiero que vengan a mi escuela.
21: Pronto vamos a ir.
5: Mira.
21: ¿Ah, Gusito?
5: Hace tanto calor que me encontré a mi Rumba tomándose el agua del perro.
11: Buenos días, papayos. Chiste malo. Adelante. ¿Por qué metieron a la cárcel al rompecabezas? ¿Por qué? Porque venía armado. Bye, papayos. Jos, David. Que te vaya genial. Sí.
21: Oye, le mandamos un saludo a otra persona que terminó su ciclo escolar, pero no es un niño. Es la directora del preescolar Reina Elizabeth.
20: ¡Oh!
21: Se llama Miss Edith.
20: ¡Miss Edith, saludos!
21: Y le manda a felicitar su hijo o su hija, no sé si sea hijo o hija, pero muchas felicidades.
23: Hola, soy Patricio. Chiste malo.
20: Adelante.
23: ¿De dónde vienen los hámsters?
24: ¿De dónde?
23: De Ámsterdam. Bye, que les vaya genial.
21: Bye, que te vaya muy bien.
5: Que llega un carnal de la Comisión Estatal de Aguas.
21: Okay.
5: A una casa.
21: ¿Aquí en Querétaro?
5: Ajá. a checar el medidor.
21: ¿Qué colonia era?
5: A Vista Real.
21: Okay.
5: Y entonces está ahí en la entrada de la casa y abre la puerta una mujer en negligé así.
21: Ah, caray.
5: Ajá. Y entonces pues la ve y dice, buenos días, señora. Vengo a leer el medidor del agua.
21: El agua.
5: Y la señora le dice, a ver. ¿Y quién no me dice que es usted un atrevido que ha venido a seducir a una pobre mujer ociosa que sabe que su marido no regresa hasta después de las 8 de la noche?
21: Salvador. Oye, enfermedades que solo tenemos los mexicanos.
20: ¿Qué?
21: Mal del puerco. Tos de perro. Dolor de caballo. La chiripiorca. El patatús. Mal de ojo. Empacho. Y las ñañaras.
5: Las ñañaras.
20: ¡Ay, las ñañaras!
5: Sí. Que llegas a nadie en Galicia. Y llega, le dice la Maribeba. Le dice, Venancio, te ha tocado un viaje a Miami. Y Venancio le dice, ¿a Miami? Sí, a ti.
20: Oye, ya nos llegó nuestra querida Sofi. ¿Cómo estás, Sofi?
13: Bien.
20: Oye, mándale saludos a tu mamá que nos está viendo a la distancia, mira. Oye, ¿cuál chiste trae Sofi?
13: ¿Qué le dijo un 2 a un 0?
20: ¿Qué le dijo?
13: Vente conmigo.
20: Vente conmigo. Gracias. Saludos. Gracias a tu mami. Gracias, John, a todos. Buen día. Sofi, ¿ya vas a la escuela? Todavía están en clases. Qué bárbaros. Que ya los dejen salir. Hoy es tu clase abierta de ballet.
13: Soy el cisne principal.
21: Ah, el cisne principal.
20: Es el cisne principal. Perfecto. Felicidades, mi Sofi. Felicidades,
21: es el cisne
20: John.
21: Principal.
20: Bye.
21: Que te vaya bien.
5: Bye. Oye,
21: saludos para Andrea porque dice, yo también los escuchaba cuando era chiquita. Y ahora ya casi salgo de sexto grado. O sea, ya.
20: Ay, está bien grande, ya. De sexto grado.
5: Enormísimo ese. Oye, Ian, la neta, ¿no has pensado mejor irte a vivir a Francia? Quiero otro terapeuta de lenguaje.
21: O Alemania.
20: Oye, pues bueno, ya estamos, muchachos. ¿Qué les parece si nos vamos a una pequeña pausa comercial? Y al regreso, pues tenemos más. 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
3: La hora exacta es 7:36. 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
12: Si un gerente sospecha que su organigrama está mal, lo primero que no debe de hacer es modificarlo impulsivamente o cambiar puestos únicamente por intuición o presión del momento. Tampoco debe asumir que el problema es la capacidad de las personas antes de revisar procesos, funciones y responsabilidades. Otro error común es copiar estructuras de empresas exitosas sin considerar el tamaño, mercado y realidad de su organización. No debes crear nuevos niveles jerárquicos para resolver confusiones temporales, ni centralizar todas las decisiones en una persona, porque eso aumenta los cuellos de botella. También debes evitar hacer cambios sin comunicar razones y objetivos. Un organigrama mal ajustado genera incertidumbre. Uno cambiado sin análisis puede provocar todavía más desorden y resistencia.
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3: Es importante conocer lo que ocurre en nuestro entorno, las decisiones y programas de las autoridades, de los personajes políticos y entidades, pero siempre de fuentes confiables. Y este es el caso. Vamos con lo más importante acontecido en Querétaro. 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
15: Bueno, ya estamos con el resumen local presentado por nuestros amigos de Sabino CC. El gobierno del estado de Querétaro informó que tienen registradas 731 incidencias relacionadas con interrupciones en el suministro de energía eléctrica en lo que va del año. Cifra que representa únicamente una parte de los casos que se han presentado en la entidad. De acuerdo con el Poder Ejecutivo, a través de la Secretaría de Gobierno, los reportes son identificados a través de solicitudes ciudadanas, redes sociales y comunicaciones con autoridades municipales, por lo que se estima que el número real de afectaciones podría ser considerablemente mayor.
16: Bueno, pues también el Poder Ejecutivo del Estado de Querétaro implementará a partir del lunes 13 de julio una estrategia interna de movilidad laboral para reducir el flujo vehicular en el centro histórico y en vialidades conurbadas al Boulevard Bernardo Quintana ante el inicio de las obras federales del Tren México-Querétaro en dicha zona. Oficialía Mayor informó que esta iniciativa involucra a 4,770 colaboradoras y colaboradores de la Administración Pública Centralizada y de organismos desconcentrados, o sea, los agarraron como distraídos, con el objetivo de mitigar el tránsito vial en horas pico.
15: ¡En horas pico!
16: O sea, el secretario... Es que fíjate, son 4,000 del Estado, casi 5,000, son 4,770, redondéalo. Más 1,000 de municipio. O sea, están sacando de circulación en esa zona a 6,000 personas.
17: Wow.
16: Está chido.
17: Sí, sí, es un buen número.
16: Sabemos que ahí circulan, ya nos dijeron, 150,000. Pero si sacas a 6,000, pues ya estás ayudando, ¿no? Y eso es solamente hablando de gobierno. Habrá que ver cuántas empresas...
17: Se unen.
16: Y pudieran ofrecer números de cuánta gente van a sacar de ahí de la calle, ¿no?
17: Que se lograran unos 30,000.
15: Imagínate que a lo mejor te den 2 o 3 días de home office, que se pueda hacer, por supuesto, en tu trabajo. Uno, ahorras gasolina, dejas espacio libre para otros vehículos, está un poquito más armado. Pues yo creo que sí vale la pena, la neta. Pero bueno, luego ya ves que hay empresas que no son tan empáticas o tan amigables con estas situaciones que no están en nuestras manos y que sí o sí se van a realizar.
16: Es que luego hay jefes muy clavados que te quieren ahí a fuerza.
15: Sí, oye, dices, oye, pues, ¿sabes qué? ¿Qué más? ¿Qué te cuesta? ¿Qué te quita? Como si la jefatura estuviera en una silla, ¿no? Pero bueno, ojalá muchas empresas sean empáticas.
16: La ninja mal.
15: Porque sí les conviene, ¿eh? Ay, la niña mal.
17: El secretario de Seguridad Pública del municipio de Querétaro, Juan Luis Ferrusca, informó que durante este primer semestre del año fueron canalizadas 102 personas infractoras a algún centro de adicciones certificado para que pueda recibir atención integral y también especializada por el consumo de alcohol y sustancias.
15: Bom, bom, bom. Bueno, alrededor de 81,000 personas participarán en la tradicional PR de Querétaro al Tepeyac. Se llevará a cabo del 10 al 26 de julio, así lo informó el director espiritual de la peregrinación de hombres al Tepeyac, el padre Martín Lara Becerril, que le mandamos un abrazo. Padre, nunca se reporta. De acuerdo con los organizadores, la participación estará conformada por más de 45,000 hombres, alrededor de 30,000 mujeres y aproximadamente 6,000 ciclistas, quienes van a recorrer diferentes rutas para llegar a la Basílica de Nuestra Señora de Guadalupe, la Emperatriz de las Américas. ¿Lo dije bonito? Sí. Claro, porque la Virgen de Guadalupe es la Emperatriz de las Américas.
16: Hombres. También, pero en el Marqués, el presidente municipal Rodrigo Monsalvo impulsa la operación de la línea Vive 4400, un servicio especializado de atención, orientación y contención emocional que, de acuerdo con el gobierno municipal, convierte a la demarcación en la única del estado en contar con una estrategia de este tipo. Informaron que pues forma parte de su política pública para la prevención y atención de conductas de riesgo mediante un mecanismo de atención oportuna, confidencial y cercana para la población.
17: El municipio de El Marqués inauguró una exposición cultural, artesanal y turística en el espacio Punto México, ubicado en las instalaciones de la Secretaría de Turismo del Estado de Querétaro, con el objetivo de difundir sus tradiciones, productos y atractivos entre visitantes locales, nacionales e internacionales. Internacionales.
15: Oigan, bebés, los voy a llevar por la 57, si traen visa, por supuesto, y pasaporte, a San Johnny River.
17: San Juan del Río.
15: Gracias, hermano, porque el presidente municipal de San Juan del Río, Roberto Cabrera, encabezó el arranque de la rehabilitación de la calle Hacienda de Torrecillas, que está ubicada en la comunidad de La Llave, esto como parte de las acciones de mejoramiento de la infraestructura vial de este municipio. La obra representa una inversión cercana a los 3,489,508.81 pesos.
16: ¡Ay, güey!
17: Lo dijiste muy bien.
15: Casi, casi con 32 centavos. Provenientes del Fondo de Aportaciones para la Infraestructura Social Municipal 2026 y va a beneficiar de manera directa a 250 habitantes.
16: Ay,
17: listo.
16: Oye, estaba viendo ayer, ves que dimos la nota del ciberacoso.
15: Sí.
16: Querétaro, son datos del INEGI, ¿eh? Son datos del INEGI. Está en quinto lugar nacional en ciberacoso, según la estadística que presenta el Instituto Nacional de Estadística. Pero hay un segundo dato curioso de Querétaro que no aparece, pues vamos a decir, en la cabeza de la nota. En cuanto a acoso masculino, es decir, acoso en contra de hombres.
15: Ajá, que los hombres también, claro, son acosados.
16: Porque uno pensaría pues que el acoso es en contra de las mujeres por lo regular, ¿no? Bueno, a nivel nacional somos el quinto en acoso cibernético. Pero en acoso contra hombres somos segundo lugar nacional.
15: Madre mía.
17: Pero a ver, dime algo.
16: O sea, hay muchos hombres acosados cibernéticamente.
17: Estaba yo leyendo más o menos que se cataloga como ciberacoso. Ajá. No tiene que ver solamente con temas sexuales.
16: Sí, no, hay muchas cosas.
17: ¿No? También tiene que ver con insultos, con agresiones. Pero, por ejemplo, nosotros que trabajamos en un medio de comunicación y que estamos expuestos, hay ocasiones en que nos expresamos de cierta manera que hay personajes que no les gusta lo que nosotros decimos, inmediatamente se expresan en redes sociales hacia nosotros, ¿no? Y están muy insistentes, ¿no? Y tal, sí. Y todo lo que publicas te lo reprochan.
16: Y nos dicen cosas feas.
17: Y nos insultan, nos agreden. A mí se han metido conmigo, con mi persona, con mi físico, con mis hijos, con mi familia, de algo que a lo mejor dijimos en algún momento y no les gustó. ¿Eso se cataloga como ciberacoso?
16: Sí, claro.
17: ¿Y lo puedes denunciar?
16: Sí, y sobre todo, si es reiterativo,
17: sí.
16: O sea, si es tan duro y dale, duro, sí.
17: ¿Pero qué? ¿Levantas una denuncia?
16: Sí, vas a fiscalía.
17: Pero muchos de esos personajes están ocultos en perfiles falsos.
15: Eso
16: pero,
15: también.
16: Pero muchas veces los encuentran, ¿eh?
15: Sí, ¿a poco? Algunos sí.
16: Sí, claro, se pueden rastrear IPs, se puede rastrear desde qué servidor, por qué servidor están pasando,
17: okay.
16: Las ubicaciones.
15: Y algunos modifican el IP.
17: Ajá. Entonces, Hello Kitty 454, voy por ti. Hello Kitty 526, también voy por ti. Bueno, pues ahí está, son las 7:49, 7:49 aquí en La Papaya.
15: 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Vamos a la pausa y regresamos.
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12: Ya estamos, sí. Ahí estamos, muchachos. 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
13: 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Te de buen día, bienvenidas. Muy bien, gracias. 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
13: 100%.
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15: Justo de eso va la pregunta que te iba yo a hacer, pero bueno, ya no la contestaste.

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0: Que te vaya gracias. Muy bien.
2: Perfecto, pues vámonos, muchachos, porque ya está el reporte vial.
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2: Bueno, pues ya estamos de regreso. No te preocupes, mi Cris. Aquí está el señor Gusito Bebé. Y le damos la bienvenida al reporte vial presentado por nuestros amigos de Rines y Llantas Ávila.
5: Hola, comadre, ¿cómo estás? Comadre, comadreja, comadreona. Hola,
3: hola, Gusito Bebé.
5: Hola, Dave, ¿Cómo estás? Excelente viernes. ¿Cuál viernes, verdad?
0: ¿Es jueves? No, es jueves.
5: Hoy es jueves. Bueno, ya casi.
0: A Jorge le encanta decirle viernes chiquito.
3: No, sí. Detesto.
2: Y el ombliguito de semana al miércoles.
0: ¿Ya ves cómo todos yo digo, el número de palabras que yo no me gustan,
5: ajá,
0: son muchísimas.
5: No, bueno,
0: pero si todos tenemos palabras que nos gustamos. Por ejemplo, a Jos no le gusta el jueves chiquito. Ni miércolitos, ¿o cómo?
2: Miércolitos.
0: Ombligo de semana.
2: Ombliguito de semana, miércolitos.
3: Me genera algo.
2: Viernes chiquito.
3: Sí, pero en particular, el ombligo de semana y el viernes chiquito me generan repudio.
2: A mí el jueves no me gusta.
3: Ajá. Bueno, tengo animadversión contra estas dos formas de expresión semanal.
0: A mí no me gusta la palabra ingle.
3: Ni calostro.
0: Ni calostro. Tampoco.
5: Ni sobaco.
2: Ni sobaco.
3: Ni mojón.
2: Ni chicas.
0: No, tampoco me
5: gusta. Chique.
0: Ni chiques.
5: ¿Chicles tampoco?
0: Chiques.
3: Pero estoy pasando chiques. Bien chicles bomba.
5: Bien chicles bomba. ¿Por qué se puso de moda?
0: Por ejemplo, ayer Tere escribió algo y no me gustó.
5: ¿Qué te puso?
0: Y le iba a decir, pero ya no quise yo decirle nada. Puso amixes.
2: No. A ti te puso
3: a mí tampoco me gusta esa expresión.
0: No me gusta amixes. Esa palabra.
5: Ah, que allá pusieron otra en el WhatsApp, que ni cascajo te gusta.
0: Ah, no, cascajo.
3: Cascajo sí.
5: Ni tiliche.
0: Sí, cascajo sí. Tiliche no.
5: Tiliche no.
0: Cascajo no. No. Tiliche.
2: ¿Triques?
5: Ah, ni triques.
0: ¿Triques?
2: Los triques.
5: Triques.
0: Esa no me disgusta.
3: ¿Sabes qué no te gusta? La tostada de nopal.
0: Ah, esa tampoco me gusta. Oye, Gusito, ¿cómo está el tránsito el día de hoy?
5: Ah, mira, yo lo veo bien fluido en este momento.
0: Sí, está tranquilo, ¿ah?
5: ¿Eh? Está relax hasta ahorita. Vamos relax. A ver. Está bien relas. Vamos a ver cómo nos va ya después del sábado que empiecen las obras del Tren México-Querétaro.
0: Supuestamente empiezan el lunes, ¿no? O el fin de semana.
5: Según, era el 11 de junio, ¿no? Julio.
0: Estamos a 9. Ah, pues entonces el sábado,
5: el sábado.
0: 24 horas van a trabajar, ¿verdad?
5: Es correcto, chiquitín. Y mira, en parte qué bueno, porque así van a terminar muy rápido.
0: Pues
5: esperemos.
0: Esperamos. Dicen que 7 semanas.
5: Ok. Bueno, oye, muchas felicidades también, por cierto, a todos los graduados. He estado escuchando todos los saludos que han estado diciendo. Muchos graduados el día de hoy, muchos sí. Ya terminan su ciclo escolar. Qué buena onda, muchísimas felicidades.
2: Sí.
5: Que venga el mejor de los éxitos.
3: Yo también quiero felicitar a los lentes de Gusito y de Tere, que también están graduados.
5: Están graduados, chiquitín, ajá. Sí. Los míos, sí.
3: Y también a ti, porque tú estás graduado en mi corazón.
5: Ah. Ay.
3: Emoji de changuito.
5: Mollido.
2: Ay, bebé.
5: Oye, nos vamos rápido con el reporte.
2: Pero rápido.
5: Lo que nos mandan por acá en el WhatsApp, dice la terminación 2857. Buenos días, quisiera reportar que está hecho un caos el acceso número 4 de Cerro del Tambor debido a las obras que están haciendo exactamente en el Cerro del Tambor a la altura de Indorama. Llevan más de 3 semanas para meter un simple ducto eléctrico y ayer perforaron un tubo de agua. Si nos pueden ayudar, por favor, con este reporte.
0: Okay.
5: Claro que sí.
3: O sea, sí hay caos.
0: Claro que sí.
5: Sí.
0: Tengo una
5: hay un caos, hay
6: hola,
5: un
6: buenos
5: rejalo.
6: Días, papayos. Pues yo quisiera saber qué fue lo que pasó, ya que las salidas de Pirineos hacia 5 de febrero, todo acá del acceso 4, satélite, Avenida de la Luz, está súper colapsado. Todo por el COVAC, Avenida Témpano, Paseo de la República, está súper colapsado, no avanza nada. Si nos pudieran ayudar en saber en qué pasó o por qué tanto tráfico. Llevo aquí como unos 20 minutos y no puedo avanzar nada.
0: Es por lo que acaba de comentar Jusito.
5: Es correcto, chiquitín. Dice por acá la terminación 9787. Dice sobre Corregidora bajando de Menchaca hacia Bernardo Quintana, una cuadra antes de Paseo de la Constitución. Nos manda la fotografía de un bache que está incredible.
3: O es sea, por la iglesia de Arboledas, ¿no?
5: Ándale, más o menos por ahí. Por ahí, chiquitín. Hay un bache en el cual ya incluso hay como un traficambo ahí metido, que sí está bastante, bastante feo, ¿eh?
3: ¿Pero qué pasa si yo llego y me llevo ese trafitambo?
5: Pues mira,
2: no es
5: depende.
2: Tuyo, bebé.
5: Para empezar, no creo que te convenga porque ya está medio aplastado, ya no te va a funcionar bien. Pero si no es tuyo.
2: ¿Para qué te lo llevas?
5: Exactamente.
0: Oye, fíjate que el otro día que fue el diputado Correa con nosotros a hablar sobre el tema de los estacionamientos.
2: Ajá.
0: Se me pasó y sí valdría la pena que le diéramos mucho hincapié a que el municipio inspeccione los fines de semana, sobre todo, los estacionamientos públicos de plazas comerciales.
5: Sí.
0: Porque una, no se están respetando los lugares de estacionamiento. Dos, se están subiendo a los camellones,
2: uh-huh,
0: a las guarniciones. Tres, no están respetando los lugares para discapacitados. Han detectado en las plazas comerciales que ya conocemos que como ya no hay lugar, las personas no les...
7: Donde se les da la gana.
0: Sí, y ya no se escucha tu micrófono. Y donde hay lugares para discapacitados,
5: ajá,
0: se estacionan sin ningún problema. Vale. Les vale gorro, como ya no encuentran ningún lado y se suben inclusive a las guarniciones. Pero sí valdría la pena que el municipio fuera dentro de la plaza. Entiendo que tienen una licencia de funcionamiento.
2: Sí, sí, sí, sí.
0: Pero tienen que funcionar de manera correcta. Entonces, no se vale subirse a los camellones. Ves a los trocones carísimos ahí en Plaza Antea, ¿sí? Encima de las guarniciones. Oye, en Esfera, no sé si han ido en Esfera, donde está el cine. No. Se paran en las guarniciones.
2: A mí lo que me ha tocado ver es aquí en Antea.
0: Perantea muchísimo, y no les importa.
5: Que muchas veces ni siquiera no es que no haya lugar, más bien es que no encuentran uno cercano donde tengan que caminar lo suficiente.
2: Claro, porque pero se pueden quedar en los sótanos.
5: Exactamente.
2: Pero no quieren caminar.
0: Es que también los estacionamientos, Correa hablaba de tecnología, porque es muy fácil. Si el lugar ya está lleno, ya no hay cajones de estacionamiento, pues no puedes entrar. Y no te puedes estacionar encima de una guarnición. Eso se me hace muy corriente, con fuera de lugar y con cero educación. Pero lo hacen en todos los estacionamientos públicos en Querétaro. Y se supone que en Querétaro tenemos una gran cultura vial.
2: Y mira.
0: Que se ha ido perdiendo. Pues ojalá el municipio también ahí, pues los multe. Al final del día multe a los lugares, a los cuates que se suban arriba de la guarnición.
3: Ahora no sé si se puede multar adentro de un estacionamiento.
0: Pues es que ellos tienen una licencia de funcionamiento, Salvador Montes Ponce.
3: Sí.
0: De otorgada por el municipio.
3: La licencia es para el dueño, es decir,
0: la plaza es la que debe de multar.
3: Es como si llegan ahí a tu negocio o alguno de tus negocios.
0: Sí.
3: Y quieren multar a los comensales.
0: O multas a la plaza, entonces.
3: Multas al negocio, exactamente.
0: Claro.
2: La plaza es la que debe de recibir la multa.
0: O por ejemplo, nosotros en el edificio donde trabajamos, si incumplimos con una regla de estacionamiento,
2: la administración nos multa.
0: Nos ponen una araña.
2: Sí.
0: Y nos multan a nosotros, sí, bueno, a la empresa.
2: La administración multa.
0: Eso es lo que debería de ser Antea.
3: Bueno, habría
0: ponerles
3: que...
0: ponerles araña a esos cuates.
3: Habría que estudiar con, quizás es movilidad. Y ver cuál es el marco regulatorio, claro, cuál es el marco legal. A ver exactamente que procede en esos casos, ¿no?
0: Pero es un tema muy, muy recurrente en la ciudad, ¿eh? En todas las plazas comerciales.
5: Sí, mira, acá dicen, ¿y cómo me doy cuenta si se desocupa un lugar en la plaza? Déjeme ingresar a la plaza, entonces, ¿qué esperar? Sí, es que muchas no cuentan con esta...
0: Tecnología
5: para avisarte. Algunas plazas sí lo tienen, en donde te avisan si hay lugares disponibles o no. De hecho, esta tecnología la tienen en el estacionamiento del Gómez Morín.
0: Sí.
5: Que también avisa, ¿sabes cuántos lugares de estacionamiento libres hay?
0: ¿Sabes? En la plaza. En la plaza que está en Corregidora.
5: Citadina.
0: Citadina, ahí también la tienen.
2: También en la plaza urban de Jurica.
5: Ah, mira. Estas
2: de hecho, están los foquitos que prenden de color, de acuerdo si está desocupado o no el cajón.
5: Ajá, exactamente. Y también lo que les decía en el estacionamiento del Gómez Morín, incluso antes de que entres te dice cuántos lugares disponibles hay en cada piso de estacionamiento.
0: Este acá me comenta Berel, que le mando un abrazo.
5: Ajá.
0: Dice, ¿cómo me doy cuenta si no hay lugares libres? Me voy a quedar esperando allá afuera y se va a hacer una filota. Pero entonces, ¿te dejan entrar y te subes al camellón? ¿O cómo?
3: Pues... eso sí. Vaya usted a saber.
0: Bueno, tenemos más reportes.
5: Dice por acá la terminación 9612. Buenos días, papayos. Hay una coladera sin tapa en Paseo 5 de Febrero, casi llegando al Hotel Camelinas. Esto es en carriles laterales frente del estacionamiento.
0: Dice, para reportar una fuga de aguas negras sobre Belén y la esquina de Biombo, ya tiene varios días, la mandamos con mucho gusto.
5: Mira, dice por acá la terminación 1979, en Ciudad de México te ponen un sticker enorme diciendo que estás incurriendo en una falta.
0: Claro.
5: Eso también puede ser, ¿eh?
0: O hasta que pongan una frase de falta de educación y ¡pam! Súbala a todos a redes sociales.
5: Dice por acá, el Mercado de la Cruz también tienen las lucecitas que te indican si hay lugares disponibles o no.
0: Okay.
2: ¿En el Mercado de la Cruz? Es que ya es muy internacional.
0: Mira, en un hospital ponen arañas por invadir pasos peatonales.
2: Qué bueno.
0: Da una satisfacción increíble ver que hacen cumplir las reglas, claro. Por supuesto.
7: Dice por acá la terminación 4290. Buenos días, papayos. Para agradecerles por la coladera reparada en el Boulevard Bernardo Quintana. Por aquí nos agrega la fotografía. Le agradecemos que nos reporte que ya se atendió esta denuncia. Dice por acá, tenemos más información. Dice la terminación 0115. Hola, papayos, buenos días. ¿Saben por qué hay tanto tráfico en la Avenida de la Luz? Sí, es lo que les comentábamos hace rato, por las obras que están llevando a cabo. Están cambiando un ducto, lo cual está complicando la circulación.
2: Pues mucha precaución, es una de las zonas más transitadas desde muy temprano. Mucha gente vive en esta parte norte de la capital, entonces ya saben que está la obra, va a durar más días, tómenlo con calma, por favor, y sobre todo mucha cordialidad al manejar, Gus, permitir que se vayan incorporando los automovilistas a los carriles, sí, sobre todo al carril que está libre, para que todos puedan fluir.
7: Exactamente, dice por acá la terminación 9294. Muy seguramente esos estacionamientos que dice David es que sea el lugar, pero la gente no quiere ir a buscar. Sí, sí pasa.
2: Es lo que tú comentas.
0: Quieren al lado de la puerta.
2: No te quieres bajar al menos 3, al menos 4, porque te da flojera caminar, claro, al ascensor y después caminar hasta el punto en el que tienes que llegar. Pues es una cuestión de hábitos, ¿no?
7: Pero mira, a uno le puede dar flojera, pero hay personas que no van a poder llegar a el lugar a donde van.
2: Ahora, siéntanse, yo lugares. Siempre digo, mira, es como la teoría de los japoneses, siéntanse bendecidos de que podemos caminar y que podemos recorrer largas distancias y dejar ese lugar a personas, aunque no sea para personas con discapacidad, que a lo mejor tengan una complicación física para poder moverse. Mira, haces tus 10,000 pasos diarios, que muchos de nosotros ni siquiera hacemos 100, ¿no? Porque nos la pasamos sentados.
0: De ti no vas a estar hablando, ¿eh?
2: De mí yo hablo, porque yo hablo. ¿Yo sabes cuántos hago?
0: ¿Cuántos?
2: 87. 87 pasos.
0: El carro al elevador, del elevador al carro y luego a la casa.
2: Y ya. Pero sí, y ya. Y en la cocina me muevo y ya. Pero sí, sí.
0: Y si te toca cocinar, si no se cocina vaquita o Blanche.
2: Vaquita generalmente cocina. Blanche ya se murió.
7: Ya, sí, cierto.
2: Ya se murió Blanche. Ahorita pero está Don Benny.
0: Ahorita está aquí Mari Carmen Presa. Ahorita vamos a preguntarle fuera del aire a ver si podemos tocar un día el tema. Porque ella creo que lo puede llevar a la mesa ahí en el municipio. Que es el tema del respeto de los estacionamientos de las plazas comerciales.
2: Es que de verdad, ¿cómo se complica en la vida? Pues por algo está la señalética y les digo, siéntanse bendecidos de poder caminar, quédense en el menos 4, en el menos 5, caminen, muévanse y ya después veremos qué pasa.
0: Dice, Tere no necesita hacer pasos, con el cardio de la noche basta y sobra.
2: Marco, pues tal, Marco, te voy a decir que me leíste el
0: box.
2: Pensamiento.
0: El box.
2: Ay, no, yo pensé que hablaba de la caminata
0: se refiere
2: tai
0: al box.
2: Para mujeres de 50.
0: Es que Tere va al box a las 8 de la noche. Mal pensados.
7: Va a su club de zumba y con su juguito verde.
2: Híjole.
0: ¿Listo?
2: No les voy a decir
7: papayos,
2: nada,
7: vámonos,
2: nada.
7: Vámonos, que tengan un excelente día, papayos. Nosotros tenemos aquí más información todavía.
0: ¿Cómo están?
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2: Pero habrá que checarlo bien en el reglamento, sí. Pero ahí aquí. Oigan, hermanos, ya estamos. Miren, está con nosotros la síndica del municipio de Querétaro, Mari Carmen Presa, porque el tema que nos atañe estos días y varios días más van a ser el Tren México-Querétaro, que ya se está empezando a trabajar, pues, el diagnóstico de la movilidad en la capital, en la vialidad de Bernardo Quintana, en ambos sentidos, pues para poder dar espacio al trabajo de obra federal. ¿Cómo estás, Mari Carmen?
9: Muy buenos días, papayos. Me da gusto siempre estar aquí con ustedes.
0: Bienvenida.
9: Gracias. Pues como bien lo comentabas, Tere, lo que hemos tratado de hacer toda esta semana desde el municipio de Querétaro y también gobierno del estado, es socializar con las familias de Querétaro que ya viene esta etapa del Tren México-Querétaro, obra federal, que involucra ciertos cierres viales ahí en Bernardo Quintana. ahorita lo comentábamos, empieza a partir del 11 de julio hasta el 30 de agosto. Entonces estamos hablando de 7 semanas en la que va esta obra, va a estar en Bernardo Quintana, y bueno, se pide paciencia a las familias de Querétaro. Va a estar dividida en 2 etapas, del 11 de julio al 30 de agosto, esta primera etapa de Calzada de los Arcos hacia Plaza del Parque, y luego del 30 de julio al 30 de agosto, de Calzada de los Arcos hacia la zona sur de Querétaro.
2: Primero vamos de sur a norte y luego de norte a sur.
9: Exactamente. Okay. Vamos con los detalles que nos ha compartido el gobierno federal. Bueno, lo que quieren hacer del 11 de julio al 30 de agosto en esta primera etapa es de Calzada de los Arcos hacia Plaza del Parque. Van a cerrar los carriles centrales, van a cerrar un carril lateral y van a dejar abierto un carril lateral de Calzada de los Arcos hacia Plaza del Parque. Del otro lado se va a cerrar uno y se va a abrir un carril en contraflujo. Entonces estamos hablando de que estamos reduciendo los carriles centrales de sur a norte de los Arcos hacia Plaza del Parque mucho. Entonces aquí
3: De sur a norte se va a 2 carriles solamente.
9: ¿Mande?
3: De sur a norte se va a 2 carriles solamente.
9: Así es.
3: De norte a sur habrá 3 siempre.
9: Así es. Y en la segunda etapa.
3: Así es, me dijo así es como señora. Así es.
9: Ya ves si ya
3: es.
9: Soy bien señora.
3: Así es, así es.
9: Oye, y la segunda etapa, que es del 30 de julio al 30 de agosto, lo mismo, pero con un carril en contraflujo más. ¿Por qué? Porque los coches, ustedes lo saben, que bajan del norte hacia el sur de la ciudad, son más, ¿no? Es toda la zona de Sakia, Cibatá, El Refugio, entonces se va a abrir todavía más un carril en contraflujo.
0: O independientemente que es una obra federal, pues obviamente el municipio participa porque pues está dentro del municipio de Querétaro.
9: Así es.
0: Y ayer estuvimos con Pedro Ángeles también y están haciendo pues una preparación muy amplia, inclusive creo que están haciendo algunas simulaciones desde hoy. Se ven ahí ya trabajando.
3: Hoy que no pasé para que, o sea, yo vengo desde Corregidora, siempre agarro esa vía. Ya levantaron guarniciones entre alta y baja, laterales y centrales, y ya dispusieron esas como ballenitas naranjas de plástico que dividen carriles. Ya está todo listo para arrancar el sábado.
9: Sí. Oye, bien lo dices, David, al final es una obra federal, pero el municipio y gobierno del estado están apoyando en obras de mitigación, en coordinar los esfuerzos para que el impacto sea menor para las familias de Querétaro y también en canales de comunicación. Vale la pena comentarlo. La federación traía la idea de hacer esta obra en 4 meses, entonces, porque querían trabajar por las noches. Algo de lo que sirvieron estas mesas de trabajo y de luego fue que municipio y el gobierno del estado fue como, ¿por qué no? Se trabaja 24 horas y reducimos su tiempo a solamente 7 semanas y aprovechar que los jóvenes están de vacaciones. Entonces se logró ese acuerdo con el gobierno federal, lo que creo yo fue un gran acierto. Y como bien lo dices, el municipio y el estado estarán haciendo ciertas acciones para que el flujo sea todavía más rápido.
2: Ahora, ¿se había considerado, Mari Carmen, que algunos colaboradores de gobierno del estado y de municipio de Querétaro pudieran tener home office? Esto obvio para bajar la cantidad de automovilistas que estarán transitando por la zona, y yo creo que este llamado, pues de manera voluntaria, se puede extender a muchas empresas en donde los cargos sí ameritan que puedas hacer un home office.
9: Claro.
2: ¿No? Digo, si estás hablando de una línea de producción sería casi imposible, pero aquellos que estamos más en el área administrativa, pues que las empresas también sean empáticas en estas 7 semanas, que no son muchos días, pero que al final sí hay una repercusión de movilidad.
9: Exactamente, en la medida de lo posible que las empresas le den ese permiso a sus colaboradores para que puedan ir a hacer home office y también que tengan muy presente esto, ¿no? A ver, ¿dónde vive cada uno?
2: Claro.
9: Okay, del 11 de julio al 30 de agosto es del sur a norte y del 30 de julio al 30 de agosto es de norte a sur. Entonces, si tienen esto claro, pueden hacer un mecanismo y un calendario de quién se va a su casa durante qué etapa. También es importante mencionarlo, las rutas de Crobús que pasan por esta zona, que son la T02, la T13, la C57 y la C63, no sufrirán ninguna modificación. Si hubiera haber alguna modificación, pueden consultar la página de la MEC y ahí van a estar subiendo todas las modificaciones.
0: Es que saben que, no sé si ustedes están de acuerdo conmigo, todos los que estamos aquí manejamos.
9: Ajá.
0: Yo creo que ese lugar, de todo Querétaro, es el lugar más conflictivo. ¿No se les hace?
2: Sí.
0: Que
2: sí.
0: Ese punto de la ciudad, históricamente,
3: pues mira, toda la vida. Particularmente yo creo que del tramo que de va Bulevares, de Álamos Tercera
2: hasta Los Arcos.
3: Y hasta Los Arcos, ajá, justamente ahí, pasandito Los Arcos.
0: Ya se libera un poco.
2: A la altura de Carretas, ya algo ahí se desbloqueó.
3: Todo ahí. Y sí, bueno, en aquel momento, lo que se promocionaba como la panacea y la gran solución a ese conflicto era Conexión Río.
0: Sí, pero no se logró.
3: Que en algún momento a mí también se enojó alguien conmigo cuando yo le dije, oiga, no, yo creo que no va a funcionar.
0: Bueno,
3: claro que va a funcionar. Oh, pues.
0: Mari Carmen es muy joven. Pero esa obra, la donde está el puente que pasa por debajo de Los Arcos, uh-huh, solamente estaba reducido a dos carriles. Uh-huh. Y el gobierno de Calzada, si no me equivoco, se amplió, sí, más.
3: Fue con el señor Sergio Chufani.
0: Para que hubiera más carriles. Imagínate si eso no existiera.
9: Imagínate,
0: hoy.
9: Imagínate, lo que es hacer tomar buenas decisiones en el momento adecuado. Oye, hijos, lo dicen bien. La realidad es que por Bernardo Quintana pasan 150,000 vehículos diarios. Entonces estamos hablando de una línea vehicular donde la verdad pasan muchísimos coches de Querétaro. Y estamos hablando de una estrategia de movilidad 5 veces más grande que la que se hizo en Corregidora, ¿se acuerdan?
0: Sí, claro.
9: Que esa fue la primera etapa. Aquí ya estamos hablando de ligas mayores, 150,000 vehículos diarios que vamos a tener que solucionar en darles paso y que sea con menos problema para las familias queretanas.
0: Bien, pues Gusito nos recomendó una página que se llamaba
9: Obras Trencro.
0: Ahí pueden encontrar toda la información, ¿no?
9: Sí, el municipio de Querétaro sacó esta línea de comunicación para que chequen rutas alternas, si hay alguna modificación, que chequen el tema también de Crobús. Todo lo pueden checar en arroba Obras Tren Cro.
2: Y además está amec.life, y de igual manera nos explicaba ayer el secretario Pedro Ángeles que tanto en Google Maps como en Waze ya están actualizados en las plataformas todas las zonas para que también ahí puedan darle seguimiento a su vialidad.
9: Y tenemos una estrategia de socialización en las colonias en las que más se van a ver afectadas. Hemos estado en El Refugio, en Álamos, en Arboledas, en Bosques del Acueducto, Loma Dorada, Saquias y Batala, Pradera, Centro Sur. Entonces, invitar a todas las familias que viven en estas colonias y, por supuesto, en todo Querétaro, que si tienen alguna duda, se acerquen con el municipio de Querétaro, que para eso estamos. Importante mencionar, ustedes van a poder seguir accediendo a los locales, a las oficinas, a los negocios que estén en las laterales de Bernardo Quintana. Ahí no va a haber ninguna modificación. Igual es importante mencionarlo para que no dejen de ir a estos lugares, ¿no? Y no, claro, no sufran las afectaciones.
0: Listo, muy bien. Pues muchas gracias por compartirnos esta información.
2: Muchas gracias, Mari Carmen, empresa síndica del municipio de Querétaro. Nos vemos en 15 días.
9: Nos vemos en 15 días. Gracias.
2: Perfecto, gracias, Mari Carmen. Son las 8:23. Vamos a la pausa y estamos de regreso en Kia Nova de Bernardo Quintana.
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10: La hora exacta es 8:23. 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
2: Son las 8 de la mañana con 27 minutos. 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El día de hoy se va a enfrentar José Salvador Montes Ponce, 1.91 de estatura, 113.5 kilogramos de peso. Del otro lado, la chiquita, la mosquita.
0: Ah,
2: Rincón Gallardo.
0: Siempre minimizándome.
2: Porque estás pequeño. Ah, mira, como la chiquita González. Mides 1.70, es más pequeño que José de estatura.
0: Ah, sí, eso sí.
2: Pesas 70 kilos a lo mucho.
0: Sí, 69.
2: O sea, fíjate, casi 40 kilos menos que José. Ah. Sí. Entonces, yo por eso te estoy diciendo que estás chiquitín.
0: Ah, muchas gracias.
2: Y tú traes tanga de leopardo y José tanga de elefantito.
0: Ese es el calzoncillo.
2: Calzoncillo de leopardo y José tanga de elefantito.
3: Traigo tanga de mamut lanudo.
2: ¡Ay, perro! En elefante extinción. Sí. Bueno, papayos, entren a los cocolazos musicales, venga.
3: Bueno, pues empiezo yo, ¿verdad? Porque yo reto.
2: Pues más sí, o menos sí, más o menos sí empiezas tú.
3: Sería mi último reto, porque recuerde usted que yo mañana salgo de vacaciones. Bueno, mañana todavía vengo, pero mañana salgo a las 10 y ya. Me
2: Ay,
3: dejan de ver.
2: Rico, ya no te voy a ver.
3: Me dejan de ver 2 semanas, así que.
2: Ay, órale. ¿Por qué
3: dos
2: tanto?
3: 2 semanas. Ya les dije que para el cerro es para lo que me alcanza, carnal.
2: Pero o sea, está riquísimo, sí. José, yo te sí, apoyo. Sí, sí. ¿Saben? Riquísima, las 2 semanas en casa, puedes arreglar tu casa, hacer tus pendientes.
3: Sí, ya organicé temprano un campamento en el terreno de al lado.
2: No es broma, pero mira, me puedes invitar, porque, por ejemplo, yo sé muchas historias de terror y le puedo contar a los niños historias de terror a la medianoche
3: para
2: que se les salga la bruja.
3: Sabes muchas cosas de esas.
2: Ajá, de eso yo sé mucho, para que les salgas y la bruja y te chupe la bruja.
3: Bueno.
2: A mí me gusta eso.
3: Bueno, antes, cuando yo llegué a ese lugar que habito, sí había una bruja del 73, ¿eh?
2: Ah, ya mira. No.
3: Ya no, ya no.
2: ¿Se fue?
3: Se fue.
2: ¿La señora está?
3: Se fue.
2: ¿A poco?
3: ¿Tú crees?
2: ¿Por qué se fue? ¿Por qué no me fueron? Dijiste? ¿Por qué se fue? ¿Por qué se fue?
3: Creo que
2: se enojaba porque se estacionaba. ¿Se fue?
3: Creo que tuve que ver.
2: Ah, no manches, sí se fue.
3: Sí se
2: pero
3: fue.
2: Pero era dueña, ¿no? ¿O no, se vendió?
3: No sé en qué quedó.
2: Ay, ¿a poco?
0: Ya,
2: ay,
0: comadre.
2: Bueno, comadre, dale.
3: Oye, bueno, pues ya sabes la que yo aplico, me metí a YouTube, le puse sección de música y esta rola fue la que me arrojó de un señor que se llama Mark Ambor. No sé de dónde sea, entiendo que la rola debe ser en inglés porque se llama These Are The Days.
0: Ok.
3: These Are The Days. Es mi propuesta musical el día de hoy en el reto.

0: público.
1: Pues ahí está. Bueno. 8:31.
2: Si la quieren escuchar completa, digan Díaz al 442-295-1016. Díaz.
1: Bueno, yo les traigo un clásico. Yo vengo a lasegura.com. Me puse a investigar por qué se llama así este artista. No sé si ustedes sabían, pero Bobby se llama así porque su tío tatarabuelo fue el célebre autor de la famosa obra de Moby Dick. Eso no lo sabía yo. Por eso se llama Moby.
3: Moby Dick, la ballena.
1: Está pelón, igual que yo. Y esta rola
2: ¿Era Sir Herman Melville? No.
1: Sí, se llama así.
2: ¿Sí?
1: Herman Melville, sí.
2: ¿Ves?
1: Bueno.
2: Estoy cañón.
1: La canción más famosa de Moby es Porcelain, ¿no? Pero a mí me gusta mucho esta que se llama In This World, que trata de una invasión de unos marcianitos y que llegan al planeta Tierra. Y es todo en versión animada. Se los recomiendo mucho. Se llama In This World. Y es de Moby y es mi propuesta musical el día de hoy. Si quieren votar por ella, que digan Mundo al 442-295-1016. Les traje un rolón para que se relajen en el carro.
4: ¿Qué? Que ya llegaron los de Conalep. Puro ritmo. Lasegura.com.

0: ¿Qué, bebé? ¿Tus correos? Pobre de bebé, trabajas demasiado, bebé. Es más, bloquea tu correo. Los odio a todos.
1: Listo.
2: Estoy invitándote.
3: Entonces, marque usted al 442-295-1016. Si quiere mi rola, diga Díaz. Si quiere la tuya.
2: Si quiere votar por mi canción, que digan Mundo.
3: Listo.
2: Qué buena rola.
3: Llame ahora.
2: Bueno.
3: Llame.
4: Ay, Díaz.
0: Hola.
3: Díaz.
2: Hola. ¿Por cuál?
3: Díaz.
0: Díaz, dijo.
2: Díaz. Ah, ¿por ti?
0: Sí, dijo sí. Díaz.
2: Bueno.
0: Díaz contra
2: Mundo.
4: Hola,
2: Mundo.
4: Buenos días.
3: Hola.
4: Hola,
2: ¿por cuál?
4: David.
2: ¿Por cuál?
4: Hoy se acaba tu reinado.
2: ¡Díaz! ¿Qué tal? Pero bien. Estaba bien.
0: Pero le ardió, David. Lo disfrutó. La hermana disfrutó decírtelo.
2: Lo disfrutó.
0: Lo disfrutó
2: esa
0: muchísimo.
2: Persona se va a ir al
3: bueno.
2: Mundo.
5: Hola.
3: ¿Sí? ¿Por cuál?
4: Mundo,
2: ahí está, Mundo. Venga, me pueden salvar.
0: Sí, bueno,
3: este
0: no
3: señor
0: sincero,
3: sostuvo
0: pelón.
3: Tu reinado.
2: Me sostuvo mi reinado.
3: Bueno.
5: Hola, soy Cano.
3: Hola, ¿qué tal?
2: ¿Cuál?
5: Me gustó más la de Díaz.
2: Ah, Díaz. Pues ya me ganó. Listo.
0: ¿Y tú qué quieres tanto a Cano?
2: Pero,
0: ay, Cano, llévame la vaca, secreto en la montaña.
2: Y no
0: voto
2: por ti. Cano, no vuelvo a poner un chiste tuyo. Se acabó.
0: La montaña.
2: Se acabó tu reinado de los chistes.
3: David ya se imaginaba ordeñando una vaca, así,
2: claro,
3: y Cano atrás de él como en The Ghost, la sombra del amor,
2: sí, claro,
0: con la cubeta.
2: Ajá. Se acabó
0: uno
2: el reinado.
0: La ubre y el otro en la cubeta.
2: Cusito, una semana de que Cano no sale en sus chistes.
3: Cano se chela así.
0: Y Cano así de
2: ¿tere? Una semana
3: hablando de la cola.
2: Sí, que a Cano le pongo.
0: Pero tú
2: le
0: hiciste mucha fiesta a Cano. Ay, Cano, Canito, salúdame a tus vaquitas. A la vaca 325, a la 421, a la 115 que trae estrés.
3: Sí, ay, Cano, quiero ser tu vaca manchada.
0: Ay,
2: se acabó,
0: tu tractor,
2: Cano.
0: Por favor, siémbrame el pánico, dices.
3: Sí, sácame la leche en polvo.
2: Se acabó.
3: Ay, Cano, así.
2: Eso no voy a entrar en el albur porque están siendo muy groseros.
3: Ahora pues.
0: Estamos dicen definiendo tu situación.
3: Sí.
2: Y saludos a su hermana Elma. Mira, ya se expresó
0: la princesa.
2: No, ¿cómo se llama TikTok? Teresita TikTok.
0: Lupita TikTok.
2: Lupita TikTok.
0: Es Lupita TikTok.
2: A ver, ¿qué dice? ¿Qué dice?
0: No dice nada.
3: Nada.
2: Richardson, ¿me ayudas, por favor?
6: Te lo dije, David, te lo dije. Tu reinado se iba a acabar.
3: Fue ella.
2: Claro. Dice Lupita TikTok. Mira, perdón, David, no les hagas caso. Cano ya se reportó. Ya no te puedo contar el chiste que dijo un bebé a otro, no. Ya no le voy a decir. Cano, se acabó. Se acabó tu reinado de los chistes malos. A partir de hoy, una semana sin chistes malos.
3: Nada. Mira, se sigue riendo. Ja, ja,
2: sí, sí, ya está feliz. Le hicimos el día. No te vayas de vacaciones, Jos. Nos harás falta. Atentamente,
0: vemos.
2: Fab.
3: Gracias. Regresaré pronto.
2: Dice. Vemos. Buena propuesta del maestro David Rincón. Qué bueno que perdiste, Prepo.
3: Sas.
2: Por quererme denunciar. Es que dije que lo iba a denunciar porque JC. ¿Cómo dimos la nota hace AC, ratito de que
0: AC,
2: de la nota de que si te dicen cosas por internet,
3: ajá,
2: los puedes denunciar?
0: Acoso.
3: Sí, claro. Acoso.
2: Y AC siempre se expresa de manera fea.
3: O sea,
2: conmigo.
3: ¿Tú sientes que AC te ciberacosa?
2: Todo el tiempo. Es más, a las 6 de la mañana empieza, Tere.
0: 6.
2: A las 6 de la mañana empieza con todo.
0: Pero
3: o sea,
0: es que
3: es como el chiste
0: ama
3: de Polo Polo de las mosquitas.
2: Ándale, igualito.
3: Que se tallan los ojitos.
0: Ahora,
3: ya,
0: existe un amor odio, es un amor apache contigo. Porque tú también, sin AC no puedes vivir.
2: No, yo sí puedo vivir.
0: Cuando AC no escribe, lo estás buscando en la línea de WhatsApp para saber si por ahí anda su mensaje perdido, bebé.
2: Sí.
3: Bebé.
2: Eso fue conspiración para qué vota por el Capitán Jos si él quiere perder. Maestro, siempre nos gustan sus propuestas. Gracias, Dana. Muchas gracias. Cano, sin chistes, malos, vétenlo. Aparte que nunca hizo carne. Ah, la carne asada en su rancho.
3: Sí, cierto, ¿eh? No la debe. Nos juró,
2: sí,
3: nos juró que nos íbamos a comer una vaca completa.
2: Completita. Uh-huh. Lupita TikTok, cuando tengas tu programa, terminas con el reinado de quien quieras. Dice Antonio. Ándale, Lupita TikTok. Está igualita Lupita TikTok, la neta. Igualita.
0: Polly Pocket está muy bonita.
2: Jos, ¿otra vez de vacaciones? ¿Qué? Hace mucho que no iba de vacaciones.
3: Hombre. Tenía años sin irme, años.
2: ¿Se cancela el Cromofest?
3: ¿Ah, sí?
2: Se canceló. Listo. Ahí en la casa de Cano.
3: El Cromofest. ¿Cómo andamos de tiempo, productor?
2: ¿Ya?
3: Que todavía puedes seguir leyendo.
2: Ah,
3: más
2: ya, ya no hay mensajes.
3: Ah, no, ya no.
2: Ya no, ya se acabaron. Tú lo pides,
3: tú lo escuchas. Vamos con esto de el artista conocido como... Ay, caray, lo perdí, acá está. Es que lo estaba mandando, no sé por qué. Ahí está, vamos pues con esto que se llama These Are These Days, de el señor Mark Ambor.
2: ¿Estás bien? Lo vi en TikTok.
3: Aquí, en La Papaya 839.

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0: La hora exacta es 8:43. 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

0: a 5 de febrero. Aquí nos van a encontrar de lunes a domingo. 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Muchas gracias, Max.
1: Al contrario, muchas gracias a ustedes.
0: Vámonos, muchachos, porque ya llegamos a la agencia.
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4: La hora exacta es 8:56. 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
13: Bien, ya son las 9:00 a.m. en punto aquí en La Papaya y vamos con el Periódico Noticias. Hoy es jueves 9 de julio. Del 2026 y publica una fotografía de dos jugadores nuevos para Gallos Blancos. La directiva ya hizo oficial la contratación de es Enzo Jiménez y un defensa brasileño que se llama Paulo Víctor.
14: Oye, Enzo Jiménez me gustó, como que es mi tipo, ¿no?
13: Sí. No sé.
14: Ay, sí. Aparte el nombre de Enzo me gusta, es italiano el nombre de Enzo.
13: Hoy a las 2 juega.
15: Estás bien, Enzo.
13: A las 2 juega Francia contra Marruecos. A las 2. ¿A quién le van?
14: ¿A dónde Francia? Me vas a invitar, Gordi?
13: A verlo a Calicha.
15: Francia, pero tengo mis dudas ahora con el arbitraje que se va a presentar hoy.
14: Ya sé. Bueno. Van a creer que. Bueno, de todos modos, mira, ojalá el que gane que dé batalla.
13: Son cuartos de final. Cuartos de final. Y bueno, de la Sierra al Tepeyac para parte de la romería de la Basílica de Guadalupe desde Neblina, se esperan 81,000 romeros ante la Morenita. Se planea ya, exhortan a peregrinos a seguir indicaciones para evitar tragedias. También, trabajador sufre descarga eléctrica y pierde la vida, lo que platicábamos ayer, ¿verdad? Que luego también, haciendo trabajos eléctricos, hay gente que...
15: Sí, esa noticia me dio mucha tristeza. Sí,
14: mucha.
13: Socialización por el impacto de las obras del Tren México-Querétaro, dice el alcalde Felifer. El municipio de Querétaro implementará acciones de apoyo a la movilidad para reducir las afectaciones. También, dice el alcalde de Corregidora, respuesta inmediata exige Chepe por apagones de la Comisión Federal de Electricidad. En el Marqués, único con servicio especializado de atención emocional telefónica, dice Monsalvo. También, el periódico Noticias, 3 heridos en un aparatoso accidente al ser chocados por un taxi amarillo. Y por último, la temperatura hoy será de 25 grados centígrados aquí en Querétaro.
16: Que piense que eso no es poco. 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
14: Un besito. Bueno, pues vámonos con... ¿Qué pasa?
15: Nada aquí nada más.
14: Ay, aquí chismeando. Dice, Rafa Márquez escribe la nueva historia de la selección mexicana, promete darle una nueva identidad ahora que va a ser el director técnico. Línea Vive supera 8,000 llamadas. Somos México y Paz recibirán prerrogativas del IEEQ. En más información, Mundial no acaba, turistas aún dejan dinero tras caída del Tri. Esto y más en Publimetro.
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15: Oye, estoy viendo, te voy a mandar un video. José Miguel Reyes, que es un ciclista profesional.
14: Ajá.
15: Y ve en su bicla. Y se encontró en la ciclovía con otro muchacho en bici que traía su bandera de México.
13: Y se cayó.
15: Y se pero aterrizó. Oh. Y el profesional se regresó a ayudarle al muchacho que, que voló con todo y bandera como... ¿Quién fue? ¿Juan Escutia?
14: Sí.
15: Así,
14: pero con eso
15: tal
14: no,
15: cual.
14: Eso no.
15: Bueno, yo tengo aquí en mi poder el Universal, el gran diario de México. Pero desde luego en su versión queretana, que el día de hoy está publicando la siguiente información. Dice así, disminuyen los feminicidios en Querétaro, vocación y habilidad claves para salvar vidas. Querétaro se suma a rutas turísticas mundialistas. José Vega en entrevista en Vida Q dice, me enorgullece decir que soy artesano, él trabaja los telares. Wow. Coparmex pide reforzar la red eléctrica ante fallas en Querétaro. Pues mira, ya lo pidió Coparmex, Canacintra, Canaco,
13: Chepe,
15: los presidentes municipales, el gobernador. ¿Quién falta de tirarnos paro y decirle a la CFE que nos ayude? Digo, CFE Nacional, desde luego, la red eléctrica federal. Échale, a ver, mándale un WhatsApp al Papa León 14, mi querido Gustavo, a ver si también él puede exhortar, ¿no?
13: No van a hacer nada.
15: A la autoridad. Pues dicen que ya le metieron lana y que vienen rondas, que no sé qué, que no sé qué, pero también advirtieron que esto iba a ocurrir hasta 2027. Así que bueno, esta nota tristísima del trabajador que recibió una descarga eléctrica y pues lamentablemente perdió la vida. Y sí, efectivamente, mira, ya me contestaron ayer que yo preguntaba si se mantiene el tema vial en el Cerrito. Todavía hay ciertos...
13: Hay obra.
15: Todavía hay obra, o sea, no han terminado, pues. Listo. Estimas Publica el Universal.
13: Oye, por cierto, rápido, antes de irnos al corte, tenemos boletos para los partidos de conspiradores para los días de la próxima semana, 14 y 15. Para el día 14, para el día 15.
14: 14 y 15.
13: Son boletos cuádruples, son boletos familiares, para que vengan aquí a la agencia de Kia, aquí en Bernardo Quintana, enfrente de Dico, y les regalamos un pase familiar para que se vayan al BASE.
14: Ah, está buenísimo el BASE. No se van a arrepentir.
13: Nos hizo el favor de el señor Cuanalo regalarnos unas tarjetas de Crobús conmemorativas del Mundial. Tenemos Países Bajos, Congo, Haití y Curazao.
14: Hay gente que las está coleccionando, que las ha estado buscando en los diferentes puntos de la MEC. Hay quienes, bueno, pues pueden tener una como recuerdo. Yo tengo el mío de Noruega.
13: Ah, ok.
14: Yo tengo la mía de Noruega.
13: Bueno, aquí los esperamos. Tenemos boletos para conspiradores y tarjetas conmemorativas del Mundial.
14: Ey.
13: Para el Corobús.
14: Ey.
13: ¿Vale?
14: Ey. Bueno, pues dicho lo anterior, vamos a la pausa comercial. Son las 9:04.
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9: La hora exacta es 9:05. 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
14: Paquita, y lo repliqué, lo puse en mi historia, claro, Paquita. Ay, ya estamos, es no, que me no estoy peleando no con David. Hablar. David. No. Diles, por favor, lo sabe todos.
13: No, ahorita no ando diciendo a nadie.
14: Es que amo a David, porque David, de veras, cómo me hace reír. De repente tiene buenas puntadas. De repente. Muy lejanamente, repente. Muy esporádicamente.
13: ¿Como Toy Story?
14: La de Toy Story ha sido la mejor. Señor, pásele, estamos regalando boletos.
15: ¿En qué le podemos
14: para
15: ayudar?
14: Para los conspiradores, para que se vaya al béisbol.
15: A ver, siéntese por ahí.
14: Claro.
15: Mírate su micrófono. Platíquenos, ¿de dónde viene?
26: Bueno, venía pasando por aquí enfrente y escuché que...
15: ¿De dónde viene y para dónde va?
26: Vengo de Juriquilla, voy al Marqués.
15: ¿A qué va el Marqués?
26: Vamos a trabajar.
15: ¿En qué trabaja?
26: Maquilamos piezas de metal.
15: ¿Es usted feliz?
26: Bastante feliz.
15: Alabado sea el señor. ¿Quiere boletos?
26: Y vas a estar ahorita con
15: usted. Hermano, que, ¿sabes qué? Dale los boletos y una caguama a este hombre, por favor.
26: Vine por la caguama, en realidad.
14: Oye, adiós. Ay, sí, claro. ¿Cuál quieres?
13: ¿Quieres también mis galletas?
14: ¿Países Bajos? ¿Te llevas Países Bajos? Órale, hermano.
13: No, oye,
14: mira, te puedo llevar mi café.
13: ¿Para qué quieres ir al para el día 14 o 15 de la próxima semana?
26: El 15,
13: toma aquí.
14: El 15. Perfecto.
13: Son cuatro. Saludos a tu hija, por favor.
26: Muchísimas gracias.
14: Hace años que no la vemos. Ya está bien grande, yo creo.
26: Acaba de aplicar para la universidad y se quedó en la banca.
15: De hecho, la niña ya no es monje, ya es hermana superiora.
13: Pero tu hija nos escuchaba desde primaria.
26: Desde kinder,
13: guajón.
14: Yo me quise venir para acá. Señor, ¿y en qué facultad quedó?
26: Veterinaria.
14: ¡Guau! La voy a tener cerca de casa. Sí. Le voy a llevar a Vaquita, a
13: que
14: Dobby,
13: te vaya a vacunar a ti.
14: Que me vacune contra la rabia, que me contagias, perro.
15: Para cuando te sientas mal, David Alonso.
13: Gracias,
14: que te vaya muy bien.
13: Adiós.
15: Ay, hermano, señor, que estés muy bien, buen día.
14: Nos la saluda mucho. Uy, añale Regina Monge, pero toda la vida.
15: Gracias.
14: Qué bárbaro. Desde el kinder.
15: Gracias. Buen día.
13: Adiós.
14: Bueno, pues ¿con qué vamos, señor productor? El Ruco Recuerdo. ¿Están listos para el Ruco mi Toy Story?
13: Necesito ver porque están reunidos ahorita los juguetes de Toy Story 5.
15: Nada más que alguien tiene planes como de desbaratarlos, güey. Siento.
14: Digan eso. Ahorita los rescatamos. Bueno, pues ahí les va.
15: A ver.
14: Ahí les va cuál es mi propuesta el día de hoy en el Ruco.
15: Arráncate.
14: Bueno, ahí te va. Fíjate, la cantante conocida por sus éxitos, no les voy a decir cuál, falleció a los 75 años en Portugal. El nombre real de la cantante era Gaynor Hopkins.
13: Ah, pues lo era Gaynor.
14: No.
13: Ah, ¿no?
14: Fue trasladada de urgencia al hospital para someterse a una cirugía intestinal de emergencia.
13: ¿Ahorita?
14: No, se le indujo a un coma y falleció a los 75 años de edad.
13: No.
15: Sí, por eso fue
14: murió
15: el que...
14: Murió hace poco.
15: Por eso dije que era un poquito más grave que el Hedach.
14: ¿De qué edad? 75. Y te voy a decir, esta cantante fue muy famosa en los 80. Una voz padrísima, cantaba balada pop.
15: Es Bonnie Tyler.
14: Hoy reportaron su muerte.
15: Sí.
14: Hoy reportaron su muerte, tiene razón. Bonnie Tyler, la canción más famosa.
15: Hedach.
13: ¿De Hurt?
15: ¿La otra?
14: Total. Sí. Total Eclipse.
15: Ah, Total Eclipse of the Heart.
13: Es Hurt, sí. ¿No?
14: Eclipse total de...
15: Corazón.
14: Corazones.
13: Ok.
14: El eclipse total de corazones, la pusieron así en español.
13: ¿Quién la cantaba
14: en español?
13: Esa
14: es la comadre Jambalaya, que creo que se murió ayer, pero hasta hoy reportaron su muerte de la Bonnie. Uh-huh.
13: También la canta Yuridia, ¿no? Eclipse total.
14: Eclipse, sí. El eclipse. Yo canto como sí, Bonnie Tyler. Bueno,
13: oigan, tenemos boletos
14: y los horóscopos de Durango también la cantan, gordo.
13: Tenemos boletos para conspiradores.
15: Todavía, para que pasen aquí en la agencia aquí en Bernardo Quintana.
14: Ay, pobre. Bueno, pues vámonos con Bonnie Tyler.

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2: Son ya las 9:21 en vivo desde Kia Nova Querétaro, aquí en Bernardo Quintana. Y la agenda multimundialista está en la voz de nuestro querido Gonzalo Reyes David. Vamos a escucharlo.
3: Amigos papayes,
4: unicornias, coquetas del amor y anexes de toda la ETSA. Oigan, en nuestra agenda del día de hoy, nada más hay un partido y acostúmbrese y soporte. Porque a partir de hoy vamos a tener partidos nada más uno por día. Lo que quiere decir es que esta vaina ya se va a acabar y ni modo. Pero bueno, ahí les va. La agenda del día de hoy es a partir de las 2 de la tarde, tiempo del centro de México, 3 acá en los Estados Unidos, cuando la selección de Francia se mira ante la selección de Marruecos. Y hace rato ya hablábamos de los marroquíes, hay que hablar de los franceses. ¿Saben cuánto cuesta? ¿Saben cuánto cuesta aproximadamente? Bueno, no, de hecho no. ¿Saben cuánto cuesta la selección de Francia? 1.520 millones de euros. De hecho, es la plantilla más cara de todo el bendito mundial. Y el jugador más caro de todo este equipo es el jugador del Real Madrid, que tiene un costo de 180 millones de euros. Nos referimos al Kylian Mbappé, nuestra querida tortuga ninja del Marx, que ya también fue campeón en 2018, fue finalista en 2022, y que lo único que le falta ganar para considerarse como el más grande según él es una Champions, porque lo demás ya lo ganó prácticamente todo. Así es, Francia tiene un valor de 1.520 millones de euros y es una verdadera pasada. Y todo eso lo vamos a ver en la cancha en un rato más, a las 2, cuando se enfrenten a Marruecos. Es nuestra agenda del día de hoy aquí en Le Papaché.
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3: La hora exacta es 9:26. 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
3: Ya estamos de regreso, muchachos. 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
6: Es que mucha gente tiene esa percepción, ¿no? De que cuando son eléctricos
3: Tienes que enchufarlos
6: y piensas en gasto de luz, sí, etc. Pero en este caso, la propia tecnología de Kia va generando la misma energía para que el carro pueda funcionar sin gasolina.
4: Es correcto. No, más bien, a ver, el auto híbrido tiene una batería ¿sí? 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La tecnología de Kia lo que hace es jalar la energía y volverla a meter a la batería. Pero cuando esa regeneración no es tan fuerte, entra el motor a gasolina para auxiliar el generar energía y volver a cargar nuestra batería.
6: Ok, entonces el carro no funciona solamente eléctrico.
3: No, se combina.
5: Siempre,
3: no,
5: sí. Es como en la cabina móvil.
6: Sí.
5: Tenemos el generador.
6: Sí.
5: Que le da, o sea, con el motorcito de gasolina del generador, le damos energía eléctrica a la cabina móvil.
6: Ok.
5: Acá es igual. Lo que impulsa el vehículo es un motor eléctrico. Uh-huh. Lo que llena de energía eléctrica ese motor eléctrico es un motorcito de gasolina.
6: Sí.
4: Ya. Y precisamente por eso no necesitas un motor tan grande, por tanto los gases contaminantes son muy mínimos, porque lo único que estás haciendo no es encender el motor de gasolina para mover el auto, sino para regenerar energía.
6: Exacto. 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
6: Muy bien. 9:38, para la gente que iba a venir rápido por boletos de conspiradores, ya se nos acabaron, ya se terminaron, pero pueden venir a la agencia a conocer los carros, es eso, prueba de manejo.
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4: Muchas sorpresas, es correcto. Sobre todo que estén atentos a las redes sociales, que ahí es donde vamos a estar dando toda esta información, ¿vale?
3: Perfecto. Cristian Arrázate, muchísimas gracias, amigo.
4: Al contrario, gracias a ustedes.
3: Gracias a ti. Vamos a la pausa comercial y regresamos.
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0: La hora exacta es 9:39. 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
3: Bueno, señores, pues la quiniela multimundialista tiene para hoy un super partido a las 2 de la tarde. ¿Quién se enfrenta, David?
6: Francia contra Marruecos.
3: Marcador en la quiniela multimundialista presentado por nuestros amigos de Fotón, que les mando un besote. Díganos, por favor, el marcador para el día de hoy. Francia-Marruecos. Me gustaría que ganara Marruecos, pero quiero que Francia les dé una buena a todos, excepto Noruega. Yo 2-1 Francia.
6: Ok, yo digo que gana Francia 1-0.
5: Yo digo que va a ganar a Francia, pero complicado porque el arbitraje va a estar...
3: 1-0 también la ves.
5: Yo digo que van a quedar 3-2, favor Francia. Me acaban de pasar un dato.
3: ¡Ay! Échate los datos.
5: La hija de Infantino anda paseándose allá por la sede mundialista con una playera de Marruecos.
6: ¡Ah!
5: Para que le vayan tanteando.
3: Entonces, para darle el gane.
5: Para que le vayan tanteando.
3: No, yo espero que no.
6: Estaba leyendo las estadísticas. Francia lleva más victorias frente a Marruecos en sus historias. Es decir, Francia tiene 3 victorias, 3 empates y un triunfo solamente de Marruecos. O sea, se han enfrentado 7 veces. 3 victorias de Francia, 3 empates y un triunfo marroquí.
5: Ok.
6: Pero las estadísticas dan casi un 70-30 de posibilidad de que gane Francia hoy.
5: Arriba. Listo. Pues la gente no sé qué opinión tenga.
6: La
3: ¿cómo
6: gente
3: ves,
6: que dice,
3: Busito?
6: A ver.
3: ¿Cómo queda para ti el marcador?
6: 4-1 Francia, dicen acá.
3: 4-1 Francia de este lado.
4: A ver, de este lado, yo creo que 3-2 Francia.
3: 3-2 Francia.
5: Igual que yo.
4: Está complicado.
3: A ver.
4: Complicado para Francia.
3: Pásale el micro, Richard. ¿Cómo queda el día de hoy el partido?
6: Y se va a decir Richard la fácil.
18: 2-1 Marruecos.
3: 2-1 Marruecos.
6: Ah, Marruecos.
3: Ay, perrillo, anda con todo.
6: Ah, caray.
3: Mira, que también se le complicaría. Lalo, ven.
6: Acá Lalo, dice. Ven. Chávez dice 3-2 Marruecos.
3: Ah, otro también. Que va a Marruecos, mira. Lalito, marcador para hoy, Francia, Marruecos.
19: Gana Francia 2-1.
3: Ay, él está igual que yo. Vientos, hermano. Gracias, bebé. Ya dice colaboraste
6: que Marruecos
3: mucho.
6: Va a ganar en penales.
3: Marruecos en penales, hijo, también puede ser, ¿eh?
6: Puede ser, hay de
3: ¿tú
6: todo.
3: ¿Tú quieres que se vayan a penales?
6: Me gustaría que se fueran a penales y que Mbappé fallara el penal.
3: soy como
6: el malo de Toy Story.
3: Ya veo, ay, de Toy Story. ¿Cómo te gusta
6: Francia 3-1 a Marruecos. Yo también voy con Marruecos 1-0, dicen acá.
3: Yo, ay, 2-Francia 2-1. Bueno, muchachos, pues, allá iba a ver mi reloj y no lo veo, no lo puedo ver aquí. ¿Qué hora es, Gusito?
6: 9:45.
3: 9:45 en este preciso momento, en vivo, desde...
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3: Bueno, pues nuestro querido Gonzalo Reyes, David José, se va a enlazar en este momento para los deportes multimundialistas. Hola.
6: Hey.
5: Hola,
6: Gonchi.
5: ¿Quieres que te coma, Teresa? Nada más escuchar.
3: Ah, no, ese fue. ¡Gonchi! Ese fue Jos, que le decía a David, cómeme, cómeme, simulando la voz de una almendra, la última que quedaba en el topper.
5: Sí, me quedaba una almendrita y brincoteaba en el topper, gritándole a Rincón.
3: ¡Cómeme! ¡Cómeme!
5: Ah, yo pensé que era Teresa, no sé por qué. Me dio la impresión en algún momento de que era Teresa. Que por cierto, ahorita de las
6: mira,
5: comidas que
6: aquí hay acá, está el topper, encantaría que... Te voy a hacer un SRM.
5: Ay, qué bonito. Que cómo nos encantaría que ahorita Antares nos mandara una gelatina de Jamaica con yogurt. Nos quedaría fantabuloso.
6: Ay, de Jamaica.
5: O flan. También el flan ese con cajeta, mira. Cherry. Y más acá hace un calor, entonces esos postres fríos ahorita nos caerían de perlas.
3: Yo
5: 36
3: ya
5: graditos.
3: Yo les dije que a mí gordito, mi pastel alemán.
5: Sí, ya sé. No, tú quieres el alemán más que el pastel.
6: ¿Cómo estás, Gochi?
5: Bien, oigan, a ver, al rato juega Francia. No sé si ya saben un pequeñito detalle, que no sé qué tan bueno o malo pueda llegar a ser de este juego. ¿De qué nacionalidad son los árbitros? ¿Ya saben?
6: Argentinos.
5: Los seis. Argentinos, los seis árbitros, todos son argentinos.
6: ¿Tú qué piensas de ello?
5: No hay uno solo de otra nacionalidad.
6: Pero a ver, te voy a preguntar algo, Gonchi. ¿Quién regula la FIFA?
5: Pues ellos mismos, en teoría la FIFA ellos mismos. O sea, ellos son un organismo autónomo.
6: No hay quien pueda...
5: No.
6: O sea, si un equipo se manifiesta de todos modos, la FIFA va a decidirlo, ¿no?
5: Sí, o sea, desgraciadamente no hay un organismo que a la FIFA, porque por ejemplo, ya ves que pasó lo de Donald Trump ahorita con lo de Balogun, la polémica esta en la que le habían quitado la tarjeta roja. UEFA, que es el fútbol europeo, fue como de, oye, a ver FIFA, no manches, te estás metiendo en una bronca tremenda, no puedes hacer este tipo de cosas, ¿no? Y pues FIFA dijo, pues así como, pues güey, al final de cuentas yo soy tu papá y yo hago lo que yo quiero, ¿no? Entonces, pues, mira, ¿sabes cuándo se puede meter en broncas FIFA y cuándo puede haber ahí un detalle que fue lo que pasó con Joseph Blatter hace unos años? Cuando hay escándalos de corrupción con dinero de por medio. O sea, cuando hay escándalos de corrupción con dinero de por medio, ahí es donde podría venir un problema real y donde podríamos ver afectada a la FIFA. Siempre y cuando no haya varo, ahí no habría problema, pero, porque ya les pasó a dos directivos.
6: Pero a ver, el proceso es el siguiente. Existe el Congreso de la FIFA y el Consejo de la FIFA. El Congreso son las 211 federaciones nacionales.
5: Ajá,
6: y el Consejo de la FIFA son 37 miembros solamente, que ellos sí pueden tomar la decisión, por ejemplo, de destituir al presidente.
5: Que es en este caso Infantino, sí.
6: Sí, esos 37, bueno, los 211 votan por el presidente. Y después hay un consejo más cerrado de 37 miembros, que ahí es donde se toman realmente las decisiones fuertes.
5: Pero, por ejemplo, es como cuando las empresas tienen un consejo, vamos a llamarlo así, sí, y digo, de honor y justicia, ¿no?
6: Sí.
5: Estas empresas, estas instituciones que tienen un congreso de honor, un consejo, perdón, de honor y justicia, pero muchas veces ellos son juez y parte, y ahí es donde radica realmente el problema, cuando te conviertes en juez y parte de la situación. Y aquí es donde veríamos inmiscuido a FIFA, eres juez y eres parte.
18: ¿Cuándo ha pasado esto? Ya ocurrió lo de Joseph Blatter hace muchos años, cuando se comprobó que Joseph Blatter había recibido dinero para realizar los mundiales en Rusia y en Qatar, porque él recibe una lana por parte del gobierno ruso de Vladimir Putin y recibe lana por parte de los qataris para llevar al mundial a Qatar cuando habían otras opciones. Entonces ahí, y después de un montón de tranzas, hay un documental muy bueno de Chuck Blazer, que era el líder de la CONCACAF, era el presidente de la CONCACAF, después ya lo hicieron a Víctor Montagliani, pero bueno, Chuck Blazer, que era un personaje tipo Santa Claus, que también ganaba un montón de dinero mediante la FIFA. Jack Warner también, un trinitario. Entonces Chuck Blazer, Jack Warner, todos estos personajes que ganaron un montón de dinero a lo largo del tiempo, que era dinero ilícito, ¿no? Ahora, no sé si les platiqué ayer lo del FBI Argentina, por ejemplo, sí, para que nos demos
6: ya
18: una idea.
6: Ya lo platicamos aquí.
18: Ya vieron, o sea, que el FBI ya... Esto no es FIFA. FBI está investigando a la AFA.
6: Pero nunca pasa nada, Gonchi. Nunca pasa nada. Pues es que hay los mismos presidentes.
5: Es que más bien el FBI lo que está haciendo es seguir el trazo del dinero. Sí, es blanqueo de dinero a través de la AFA y un proveedor beneficiado por ellos, donde el beneficio económico, simulando operaciones, es de 40 millones que regresaron al líder.
6: Así es.
18: Lo que pasa es que el tema con el FBI no es tanto por el tema de la... El tema con el FBI es porque la empresa es estadounidense y son los ingresos que se producen en Estados Unidos.
6: Claro.
18: Si Estados Unidos no estuviera produciendo estos ingresos, FBI no se mete, les vale corneta, ¿no?
6: Mira, estaba leyendo, por ejemplo, el caso de la FIFA, de temas de regulación, sobre todo económica, por ejemplo, ¿quiénes podrían intervenir?

0: escándalo de corrupción. El problema, Pelón, es que los escándalos están siendo muy obvios. O sea, el problema es que los escándalos que está teniendo en este momento la FIFA son terribles. Lo que está pasando con Argentina parecen robos en despoblado. Y es bien triste porque al final de cuentas es el único latinoamericano que queda en competencia. Argentina es el único equipo hispano que está todavía en la ecuación. Y es horrible porque todo el mundo, o al menos los hispanos, le estamos agarrando una animadversión que debería de ser diferente, porque pues es el equipo que nos queda de este lado del charco. La mayoría son europeos, hay un africano ahí que es Marruecos, pero prácticamente todo es UEFA, todo es Europa. Entonces tendríamos que estar apoyando, en teoría, a la selección de Argentina, cosa que por estas cuestiones de la FIFA no lo hacemos, ¿no? Y es triste porque, bueno, ya caímos en lo que platicaba José el día de ayer, del periodista argentino que se pasa de lanza con sus declaraciones. Ya caemos con que algunos argentinos, y no quiero generalizar porque he visto muy, fíjate que no sé ustedes, pero me han salido muchos videos y he platicado con gente acá de Argentina que un señor me dijo, es una vergüenza lo que pasa con Messi, dice, porque Messi no ocupa esto. O sea, Messi claro, realmente no necesita que nos ayuden, no necesitamos que nos apoyen, que nos echen la mano, ¿no? Entonces, es muy obvio lo que está pasando, o sea, sí es tremendamente obvio lo que está ocurriendo y pues es una lástima que pase así, ¿no?
1: Oye, ¿viste la teoría donde Japón es como parte de una llave que predice el ganador del Mundial?
0: A ver, platícamela.
1: Fíjate,
0: y ahorita te cuento.
1: Ahí te va. Dicen, 2002, Japón se enfrentó, ajá, a Turquía. Turquía pasó, se enfrentó a Brasil y Brasil ganó la Copa. En, ajá, 2010, Japón fue con Paraguay. Paraguay, ajá, pasó, se enfrentó a España y España ganó la Copa.
0: Eso fue
1: en 2018, Japón jugó con Bélgica. Bélgica pasó y jugó con Francia y Francia ganó la Copa. En 2022, Japón jugó con Croacia. Croacia pasó, jugó contra Argentina y Argentina ganó la Copa.
0: Fue el campeón.
1: Y este año, ajá, Japón se enfrentó a Brasil. Brasil pasó y fue contra Noruega.
0: Y ojalá que Noruega.
1: Entonces, siguiendo la lógica de esta llave, donde Japón siempre está incluido, ganaría Noruega.
2: Ah, mira.
0: O está Inglaterra. Vaciado, ¿no?
2: Está bueno ese ejercicio.
1: Sí, también.
2: O Inglaterra. Fíjate, Gochi.
0: O Inglaterra.
2: Te voy a dar otro dato.
1: Vamos viendo.
2: Échame hablando del tema de corrupción. De los últimos 12 partidos de Argentina mundialistas, le han cobrado 8 penales. O sea, 12 partidos, 8 penales.
0: ¿Y un campeonato del mundo no le quieres agregar ahí?
2: Pues sí, obviamente desde el Qatar, ¿no?
0: ¿no? O sea, ¿no le quieres agregar ahí un campeonato del mundo? Sí, a ver, volvemos al punto, al origen de todo este asunto que todos traemos. Es que, vaya, el problema es que le estamos agarrando mucha aberración a una selección que no debería de tener ningún problema. O sea, le estamos agarrando un montón de aversión a un equipo que tiene todo para ganar en la cancha de forma legal. Vaya, o sea, creo que, fíjate, dime sí o no, Pelón. Si el robo ayer, que platicábamos el otro día, ¿no? El de Julián Álvarez, no hubiera habido una falta y se roba la pelota limpiamente, ¿qué estaríamos diciendo? ¿Qué hubiéramos dicho ayer con el golazo que metieron?
2: ¿Qué, Egipto o quién?
0: No, el de Argentina. Si no hubiese habido una falta, si se hubiera robado el balón limpiamente sin discusión, ¿qué hubiéramos dicho? ¿Cómo lo estaríamos hablando?
2: ¿Que fue legal?
0: No, y estaríamos diciendo que es uno de los momentos más importantes en la historia del Mundial.
2: Claro,
0: y estaríamos catalogándolo como la vuelta legal, ¿no?, de Argentina. Sí. O sea, estaríamos diciendo que es una vuelta heroica de Argentina. El problema es que no podemos decirlo porque desgraciadamente hay jugadas que generan suspicacias que nos impiden decir con total plenitud y convicción, ah, qué bien lo hizo Argentina. Y como se dan este tipo de situaciones con los argentinos, entonces ahí es cuando viene toda esta polémica, cuando entramos en discusión y cuando entramos, mira, decía Maradona, la pelota no se mancha, ahorita ya la pelota ya se manchó. O sea, pase lo que pase con Argentina, la pelota ya se manchó, ¿no? Entonces, aparte, Argentina va a estar enfrentando una selección que, si bien es cierto, puede pasar, que es la selección de Suiza. Todos esperábamos a Colombia en esa llave, ¿no? Y sean honestos, ¿tiene mano Argentina sobre Suiza, sí o no?
2: Claro.
0: Tiene mano, claro que tiene mano sobre Suiza. Y obviamente a la FIFA le conviene mucho más que califique a Argentina y que esté en la siguiente ronda a que pasen los suizos, y no es en un mal sentido. Le conviene más, comercialmente hablando, económicamente hablando, si ustedes vieran el éxodo de argentinos que ha habido para acá. El otro día el partido contra Cabo Verde era una marea albiceleste. O sea, era tremendo lo que pasaba con Cabo Verde, ¿no? Y eso solamente te lo está generando en este momento Argentina. No hay otra selección que te lo genere.
2: No.
1: No. Argentina,

0: Así es.
1: No,
0: así
1: no,
0: es.
1: No, Argentina, Argentina es, me imagino que también una buena marca, es un buen producto de mercadotecnia.
2: Por supuesto que, lo es.
1: Es un país que obviamente pues vive prácticamente de los triunfos y de las derrotas del fútbol. Y pues seguramente veremos cosas que no nos van a gustar, pero el partido no es hoy, el partido de Argentina es después.
2: Imagínate cómo estamos hablando todavía de Argentina cuando hoy tendríamos que estar hablando del partido de Marruecos. Rápido nada más, Marruecos tiene uno de los equipos más interesantes y caros que hay en África. Argentina, por otro lado, Pelón, es la selección más cara del Mundial. Sí. Es la selección más cara que tiene el Mundial. Tan solo Kylian Mbappé cuesta 180 millones de dólares.
1: Está cañón.
2: Me parece que la selección multimundo, mexicana, comadre, para compararla... Sí. ¿Mandé?
1: Hace rato investigué cuántos argentinos militan en el fútbol mexicano. Ajá. Son 36 argentinos en los diferentes equipos. El que más tiene es Pumas. No recuerdo cuál es el otro equipo que también tiene 4 o 5 argentinos en su equipo. Pero históricamente México ha recibido grandes jugadores argentinos, Gonchi.
2: No, y toda la vida, o sea, el que tú me digas en la generación que tú quieras, o sea, el que tú me digas en la generación que tú quieras, Argentina siempre ha marcado una pauta. Querétaro tiene, a ver, el goleador histórico, uno de los goleadores históricos de la franquicia de Gallos Blancos es argentino, que es Tito Villa. Hoy Gallos Blancos, dos de los pilares que tiene el equipo son argentinos, que son Lucas Abasi y Mateo Coronel.
1: Mauro Herc.
2: Sí, o sea, el argentino siempre ha sido bien recibido acá, ¿no?
1: Claro. Sí, listo, muy bien. Muchas gracias, Gonchi.
2: Esos bebés de luz, ya. No, tomamos una empanada argentina y que todo bien, que gane ay, no sé. Que gane el que tenga que ganar porque es el que le va a hacer oposición a Argentina, cara.
1: Órale. Adiós.
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8: Bueno, pues señores, prácticamente para decirles adiós. Muchas gracias, papayos.
1: Vengan aquí a Bernardo Quintana. Adiós.
9: Bye. Yo no maté a Bambi.
8: Hasta mañana.
9: Adiós, adiós, pásele, vaya, adiós.
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0: buenos días. Ay, el balón. Perdón, es que se me estaba yendo el balón. 10 de la mañana con un minuto en Exa 95.5. 9 de julio del 2026. Yo soy Loreta Maya, te voy a acompañar hasta las 12 del día a través de la estación Naranja, Exa 95.5. Tenemos mucho de qué platicar, pero es que miren, este tema que yo quiero comentarles, que está causando mucha polémica en redes sociales. ¿Te trajiste el mouse? Eres bien buena gente. Es que le dije a la productora porque no tenía yo el mouse aquí en la computadora. Y la neta es que yo quiero que empiecen a opinar, que le voy a proponer a la productora que este tema lo toquemos con alguien que sea neutral. Espérenme, es que estoy cerrando todo lo de aquí. Es un tema que no sé si tú ya... Bueno, a ver, Karen García, ¿cómo estás? Buenos días.
1: Ya me
0: días.
1: Instalé.
0: Ay, ya te instalaste.
1: Es que tengo que cambiar de cabina a la otra cabina con todas mis pertenencias, que tú sabes son muchas.
0: No, es que esta mujer es una triquienta.
1: Yo traigo toda mi casa.
0: Triquienta.
1: Y no me has visto en las tardes cuando traigo también las cosas del box.
0: No, pero no te quiero. No, no es necesario que te tenga que creer. O sea.
1: Traigo de que mi bolso normal. Y ahorita ya también tengo mi bolsa de lectura. Más mi bolsa del box.
0: Estás bien mal. Yo no sé por qué cargas tanta cosa.
1: Porque lo necesito.
0: No, si tuvieras bebé, imagínate. No, por no te quiero no contar.
1: No,
0: te quiero contar. O sea,
1: no,
0: la pañalera,
1: visto...
0: esto, lo otro, sería una
1: no
0: locura.
1: No, necesito salir con mi perro.
0: No. Oye, a ver, les voy a platicar esto que me encontré en las redes sociales.
1: ¿Quieres prender poquito al aire antes de empezar? ¿Qué? ¿Prenderle poquito al aire?
0: Ya lo prendí.
1: Está bien caliente aquí.
0: Sí, pero lo acabo de prender ahorita.
1: Y tú vienes bien abrigada,
0: si te fijas, están volando las banderas.
1: Ah, sí, es cierto.
0: De que ya se prendió el aire.
1: Y tú vienes bien abrigada hoy.
0: Pues es que yo sí tengo un poco de frío. Traigo 3/4 de blusa.
1: Pero el cuello de tortuga, ese es de abrigarse.
0: Bueno. Abrigada. Pongan atención a esto que les voy a decir.
1: A ver, ¿qué pasó? Que
0: me está volando la cabeza.
1: No, ya me dio miedo.
0: La neta, sí, a mí también ya me da miedo pues esta persona.
1: ¿Qué es? A una persona.
0: Es una persona.
1: ¿Mi personaje es hombre o mujer?
0: Es mujer. Que no sé qué pensar, no sé qué comentario.
1: Es una mujer.
0: Hacer
1: grande,
0: al respecto de lo que
1: adulta.
0: Está sucediendo. Pues, no, o sea, no es viejita, pero pues sí, es un adulto.
1: ¿Como 50?
0: No, yo menos.
1: ¿40?
0: Menos.
1: ¿30?
0: Pues entre los 30 y 40 está.
1: ¿Mexicana?
0: No. Ay, no. A ver, ahí les va. En redes sociales está circulando unas declaraciones polémicas que hizo una señora que se llama Erika Kirk.
1: Ajá.
0: Erika Kirk está dando su opinión en público a través de las redes sociales, en donde ella está promoviendo renunciar al derecho que como mujeres tenemos.
1: ¿Cuál? ¿Cuál de todos los derechos?
0: Quitarnos el voto.
1: Ah, es que eso lo traen de modita varios.
0: ¡Ojo!
1: Lo traen de modita varios.
0: ¡Ojo! Yo no soy feminista y ustedes lo saben.
1: Yo sí.
0: Exacto. Tú sí, yo no soy feminista. Hay cosas en las que estoy a favor, hay otras cosas en las que estoy en contra, que es un tema que no vamos a debatir. Lo que sí me saca muchísimo de onda es que esta mujer, Erika Kirk, esté dando este tipo de declaraciones cuando yo si también. Se echa un vistazo a la historia, un clavado a la historia, donde hubo mujeres que murieron, donde hubo mujeres que estuvieron encarceladas, que estuvieron peleando porque las mujeres tuviéramos voz y voto, y ella hoy quiera eliminar todo ese camino que se ha recorrido.
1: Mira, es algo que ya traen muy de modita en distintos podcasts. Yo lo había visto en TikTok con unos... Ni siquiera voy a decir sus nombres porque no vale la pena ni que los busquen, que flojera. Pero son dos hombres que se juntan para hacer disque un podcast. Y en este podcast hablan de lo que las mujeres deberíamos y no deberíamos de hacer. A ellos, ¿quién les da derecho de decir qué debemos y qué debemos hacer? No sé, ellos solitos se creen que pueden decirlo. Y una de las cosas que argumentan es que nosotros no deberíamos de votar. Nosotros no deberíamos tener la capacidad de elegir a nuestros gobernantes. ¿Por qué? Porque uno de ellos dice, porque ustedes cuando hay guerra no van. ¿Y?
0: Pero ¿cómo que no van? Pues si van enfermeras.
1: Van enfermeras, las mujeres también. Ya hay mujeres que se dedican
0: a lo militar, o sea, están.
1: Pero ese es su argumento. Ese es el argumento de este hombre. No sé cuál es el argumento de esta mujer, porque es la primera vez que oigo hablar de ella. Ya me metí a investigar un poquito. Se llama Erika Lane Kirk, es modelo, empresaria y podcaster. No me sorprende para nada de dónde viene.
0: Al esposo lo desvivieron. Fue hace unos meses que salió en videos que él estaba dando un mensaje.
1: ¿Te acuerdas?
0: Enfrente de varias personas y le dispararon.
1: Sumamente conservador, porque sus mensajes eran sumamente conservadores y traía este tipo de discursos. Entonces, alguien dijo, no, ya, no puedes seguir este discurso, porque al final sí es un discurso violento. Y nos lo desvive, ¿no? Ella estaba casada con él, Charlie.
0: Exacto.
1: Kirk.
0: Entonces, dentro de los comentarios, ella está diciendo que su esposo, que ella prefería que su esposo votara por ella. Por eso está peleando por eso, ¿no? Porque las mujeres no tengamos ni voz ni voto. Y entonces, dentro de los comentarios, porque evidentemente hay reacciones.
1: Es que es muy del corte de Donald Trump, ¿eh?
0: Ya le están diciendo, pues vete a Afganistán. ¿No? O sea, si no quieres tener voz y voto. ¡Y qué triste! ¿Tú crees que no hay mujeres de Afganistán que quieran levantar la voz, que quieran estudiar, que se quieran preparar y salir adelante? Me parece, en este 2026, me parece, perdón que lo diga y a lo mejor no van a estar de acuerdo conmigo, pero me parece ilógico que en el 2026 una mujer, a través de las redes sociales, que no sé ni por qué las usa, porque si no quiere tener voz y voto, pues no debería de usar las redes sociales, ¿no? Tal cual lo está diciendo ella, pues debería de estar en su casita, sí, sin hacer absolutamente nada. Quiera quitar años, décadas de lucha.
1: Es que ahí están las incongruencias.
0: ¡Es incongruente!
1: Pero son discursos que engañan, son discursos engañosos, son discursos que generan violencia, son discursos que nos echan pasos para atrás. Porque, ¿tú crees que no hay gente que piensa como ella?
0: Ay, ojalá nunca me tope con alguien así porque me va a dar algo.
1: O sea, hay
0: con
1: gente,
0: todo el respeto, ¿eh? Cada quien piense lo que quiere, pero no.
1: Hay gente que piensa como ella y de pronto se van uniendo y de pronto ya crean foros y de pronto, pues...
0: No, es que
1: hacen cosas que no
0: te juro que ayer que me lo estaba comentando Mari, que es una de nuestras diseñadoras, y me puse a investigar, yo decía, Dios mío santo, pero entonces, si tú tanto quieres no tener voz y voto, de entrada ni siquiera aparezcas en las redes sociales, mamacita. De entrada, yo no sé ni por qué fuiste modelo.
1: Mira, ahorita que hablabas de lugares donde las mujeres no tienen derecho a nada, ahí está Malala Yousafzai. Esta niña que un día la intentan asesinar porque ella quería seguir estudiando y la tienen que sacar de Pakistán porque allá las mujeres no deben estudiar. Y está y ya no nunca jamás en la vida pudo regresar a su país porque la matan, la desviven. Y ahorita reside en Birmingham, Reino Unido. Y ella pues tuvo que unirse, imagínate, una niña que daba discursos,
0: es que
1: estudiaba y ahorita tuvo que ser activista y tiene que ir por el mundo dando discursos para que a las mujeres se les dé el acceso a la educación nada más, básico.
0: No, esto de verdad que no se puede salir de control. O sea, no me cabe en la cabeza que hay una persona alzando la voz para quitarnos derechos.
1: Ahí te va una recomendación, ahorita que andamos hablando de esto, porque así empezó. Hay una serie que de hecho se basa en un libro de Margaret Atwood que se llama Cuento de la criada, que acabo de ver, porque ya había leído el libro. Y habla justamente de un mundo donde una vez en Estados Unidos empiezan ese tipo de discursos, la gente se empieza a juntar y empieza a crecer y pasan los años, hasta que un día hay un golpe de Estado en Estados Unidos y convierten todo el país, lo convierten en un mundo nuevo donde las mujeres no pueden estudiar, donde las mujeres no pueden votar, donde las mujeres están sometidas a un régimen dirigido completamente por hombres. Y entonces te va contando qué tienen que hacer las mujeres para sobrevivir. Véanla, está bastante buena. Se llama El cuento de la criada.
0: Lo voy a ver hoy.
1: Está muy buena porque te deja pensando. De pronto ahorita nada más dejamos gente hablar. Es como, libre expresión, que diga lo que tenga que decir y no hacemos nada. Pero allá cuenta la protagonista que así empezaron en esa historia. Obviamente es fantasía, es ficticio, pero así empezaron hasta que un día se juntaron, se organizaron, hacen un golpe de estado y hacen su gobierno ahí. Se llama Gilead, su nuevo país. No. Véanla.
0: Miren, ya empiezan a ver comentarios y aquí, ¿cómo le van a quitar el voto a las mujeres? No sean dejos. Todo ser vivo tiene derecho a opinar y votar. Muchísimas gracias. ¿Por qué no van a poder elegir algo que a ustedes les afecta tanto o más que a un hombre? ¿No? Sería empezar a retroceder. Por supuesto, esa era la palabra que yo estaba buscando. Retroceder a décadas de lucha.
1: ¿Qué ha costado? Décadas
0: de...
1: Muertes, de encarcelamientos.
0: O sea,
1: ¿cuántos años les ha nos ha costado a las mujeres? Voy a incluirme porque sí, mis antepasados lucharon porque sí. Hoy estamos aquí y todavía seguimos batallando.
0: Hola Loreta, buen día. Soy hombre y no estoy de acuerdo con lo que dice la señora de quitar el voto a las mujeres. Lo que sí es que habría que entender cuál es el fundamento. Lo importante, mejor sería que propusiera un voto pensado y ético en cada persona, sin importar el género. Exacto. Así, la serie del cuento de la criada, véanla, así la que estaba recomendando Karen. Buen día, al estar platicando del tema, pregunto, ¿la señora se está saliendo con la suya al hablar de su tema? Pues sí, porque está empezando a causar polémica. Esa persona es un paso atrás para el largo andar de las que han luchado tanto. No podemos ir hacia atrás, no podemos convertirnos en Gilead.
1: Gilead.
0: Esa gente con pensamientos malos y con dinero es lo peor. Yo ya voy en la siguiente, que es el testamento de las hijas de Gilead. Muy buena.
1: Ya lo vi.
0: Es que de verdad que yo estoy impactada. ¿Y sabes qué? Que digo algo que me da un poco de paz. Claro, en esta vida hay de todo, ¿no? Sí. Quienes apoyan y quienes no apoyan. Pero he visto los comentarios en donde justamente dicen esto. Bueno, pues si ella quiere ser una mujer sin derechos, sin voz ni voto, pues que se vaya a Afganistán, ¿no? Seguro habrá 1,500 mujeres que le digan, te cambiamos el lugar en calidad de urgencia porque nosotros queremos ser libres. ¿Quién no va a disfrutar de su libertad? ¿Quién no va a disfrutar de vestirse como quiera, de pensar como quiera, de ir a votar? O sea, no manches, no manches el mensaje que esta mujer está transmitiendo. Que lo repito, me parece incongruente que esté utilizando las redes sociales para dar este mensaje cuando su mensaje es totalmente distinto a lo que hoy vemos.
1: Mira, por ejemplo, ahorita
0: o sea, incongruencia en la máxima potencia.
1: Estoy leyendo un poco de esta mujer, que es la que ahora dirige el Turning Point USA, después de que
0: murió su esposo. No, que vaya y dirija su vida.
1: Y en unos discursos ha dicho que está promoviendo la fe, la familia y los valores tradicionales. Dicen...
0: A ver, la fe, cada quien tiene fe en lo que crea. Los valores, esos te los inculcan en casa. Cada quien, y de ahí, de los valores, tú agarras lo que a ti vaya con tu vida, con tu forma de ser. La familia tradicional, perdón, hoy quién está diciendo quién es una familia tradicional y quién no.
1: Claro.
0: Estamos en el 2026, señora, por favor, coma almendras. No, ya me dio coraje, le dije bonito, ¿eh?
1: Sí, es que está cañón, neta, como con este discurso manipulador, peligroso.
0: Cruel.
1: Quieren engañar a la gente. Esto de la familia tradicional, ¡ay!
0: A ver, y lo repito, habrá quienes estén de acuerdo en que la familia se siga siendo papá, mamá, hijitos, la casa bonita y lo que tú quieras, está bien.
1: Si te funciona a ti.
0: Si eso te funciona a ti, está perfecto.
1: Ajá.
0: Pero si hoy yo quiero ser una mamá soltera, yo quiero ser un papá soltero, ¿por qué me vas a decir que esa no es mi familia?
1: Porque si quiero construir una familia con mi pareja mujer, no voy a poder construir una familia con mi pareja mujer.
0: Y es una. Y habremos
1: claro.
0: Quienes están de acuerdo y habrá quienes no estén de acuerdo. Pero no por eso vas a retroceder en el tiempo para quitar lo que hoy tanto se ha peleado. Es estúpido.
1: Sí. Vean esa serie. Neta, si pueden, chéquenle. Porque, por ejemplo, ahí también a todas las personas que son de la comunidad LGBT más plus.
0: No, pues esta mujer los ha de odiar.
1: Los corren. O los desviven.
0: Imagínate.
1: Los desviven.
0: No.
1: O sea, neta, está cañón. Véanla.
0: A ver, vamos a escuchar este audio.
2: Hola, chicas, ¿cómo están? Muy bonito día. Sobre este tema, yo creo que es muy interesante tomar en cuenta algo. Cada vez que se realizan este tipo de discursos, que pueden ser o muy progres en algunos casos o muy conservadores en el caso de otros, como este que mencionan, hay que entender quién está detrás de ese tipo de movimientos. Si nos tomamos el tiempo de investigar quién apoya estas causas, además de que también ya los personajes como tal buscan ser pues controvertidos para generar vistas e incluso para llegar a monetizar, pues esto es mucho más fácil que nos demos cuenta dónde puede haber un intento de manipulación. Así que prestemos atención más a eso, y si obviamente es algo en lo que no estamos de acuerdo, simplemente ignorémoslo y nosotros sigamos haciendo nuestra parte para aportar algo más positivo a la sociedad. Muy bonito día.
0: Gracias por tu aportación. Acá nos ponen, también es porque ahora hay mucho influencer que promueve la vida de mantenida, que tiene un nombre que es el Trad Wife.
1: Mira,
0: que si tú quieres ser mantenida, sí, claro, está toda bien, mal. Qué
1: bueno. Tampoco está mal. No. Si esa es tu vida, si esa es tu... Es que es, claro, siento que la base de todo es haz lo que te plazca siempre que no afectes a un tercero.
0: Ah, exactamente.
1: Y ya, o sea,
0: y con esas declaraciones, esta mujer nos está afectando a, claro, todas las mujeres.
1: Porque si tú quieres, era lo que decía Loreta, si tú quieres ser parte de esta familia tradicional y quieres ser mantenida...
0: Está padrísimo.
1: ¿Y por qué vas a ser mantenida? Igual aportas a tu familia, igual vas a estar, sí, al tanto de tu casa.
0: Igual y tus hijos están perfectamente como tú siempre lo habías soñado y está bien.
1: Porque eso es lo que tú quieres hacer. Aquí la cosa es que no te lo impongan, que, exacto, no tengan que decirte tú qué rol tienes que tomar. Exacto. Tú tienes que decidir qué quieres ser, qué vas a hacer, cómo te vas a desarrollar. Y está bien, es dejarnos ser libres y esta libertad de decidir qué hacer con nuestras vidas, siempre y cuando, insisto, no estemos
0: afectando a alguien más.
1: Punto.
0: Mira, ahorita ponen, hola Loreta, qué lamentable que necesite de su esposo para que decida por ella. Si no se siente intelectualmente capaz de elegir a sus gobernantes, solo que se abstenga de votar. Me gusta tu comentario. ¿Qué tal? ¿Cómo están? Buenos días. Estaba platicando con mi hija de 14 años y notamos algo en la ONU. Porque no sé si están todos los países reunidos y hacen acuerdos porque no replican las cosas buenas que hay en un país para ponerlas en todos los demás. ¿Cómo es posible de que lleven tantos años reunidos y haya tantas formas de gobernar en los países? Hola, chicas hermosas. Yo creo que ningún medio y nadie debería comentar sobre esta persona. Ignorar su comentario le daría a entender que no tiene apoyo. Buen comentario. Hermanas, tienen que ver esta serie, la de Los Testamentos.
1: Es que esa es de Gilead. Esa es la que sigue después de El Cuento de la Criada.
0: Vamos a ver todos El Cuento de la Criada, ¿eh? Pues que se calle el hocico esa señora. Pues, ¿cómo dice eso? Está loca. No se enganchen, chicas. La señora esa no piensa las cosas.
1: Es que el problema no es eso. El problema es que hay mucha gente... Ustedes no tienen idea de la cantidad de personas que piensan como esta persona. Y entonces... ya los toman como líderes y entonces poco a poco van avanzando. Aquí la única solución es educar y educarnos.
0: Esa señora que provocó este tema sabía que va a ganar en vistas y comentarios. Y ¿sabes qué? Tienes razón, porque seguramente sí va a ganar. No sé qué tantos comentarios buenos, qué tantos comentarios negativos vaya a recibir, pero pues si ya se subió al barco, pues ahora que se aguante y va a monetizar. Claro. Entonces no entiendo para qué quiere monetizar. Digo, en paz descanse y en gloria esté su difunto esposo que murió trágico. O sea, eso sí, no se lo deseo absolutamente a nadie. Pero pues entonces ella está trabajando.
1: Pero es que...
0: Pues no debería de trabajar, deberían de mantenerla. Claro. O sea, son cosas que dices, no seas incongruente con tu discurso, hermana.
1: Pero muy, muy... O sea, la gente, no toda la gente alcanza a ver esas incongruencias. Ese es el problema.
0: Ah, para eso hay que educarnos.
1: Sí,
0: de
1: insisto.
0: Verdad, hay que educarnos, hay que leer... Hay que tener siempre nuestro punto de vista y defender nuestro punto de vista sabiendo que no siempre vamos a tener la razón.
1: Tenemos un punto de vista, está bien, pero también hay que abrir la mente a que hay otras opciones. Siento que nos estamos cerrando tanto. Hablaban de este fenómeno que es el algoritmo en redes sociales. Lo que hace el algoritmo en redes sociales es que te cierra mucho la perspectiva, te cierra mucho otros puntos de vista. Ya no estamos tan abiertos a escuchar o a entender otras opiniones. Hay que empezar a abrir más la mente a irnos, aunque a nosotros no nos guste, irnos al otro lado y también escuchar para tal vez algunos detalles y agarrarlos, no todo, pero eso también es parte de la educación.
0: Es lo que yo siempre he dicho en el programa, de todas las pláticas que tenemos aquí en el programa, pues no te vas a quedar con todo, no. ¿Verdad? De lo que tú escuchas en este programa, agarra lo que se adapte a tu vida, agarra lo que sea compatible con tus valores, con tu educación, con tu forma de pensar. Con eso quédate. Lo demás, deséchalo y continúa tu vida.
1: Y dos, sean críticos. Cuestionen todo, absolutamente todo. La otra vez, es que tú no estuviste, pero estuvo con nosotros la abogada. Hablábamos de violencia digital. Y ahí justamente las dos decíamos, critica, cuestiónate todo lo que ves en redes sociales. Ya no es tan fácil confiar en las fuentes que vemos en redes sociales. Hasta a medios, hasta nosotros mismos se nos han ido notas falsas. Entonces, siempre cuestiona todo, sea crítico. No criticar por criticar, sé crítico.
0: Acá siguen comentando, todas esas corrientes son porque estadísticamente las mujeres votan más liberal. Ellos quieren que siga un gobierno conservador y por eso se le quiere quitar el voto a la mujer. Pero pues está en nosotras no dejar que suceda. Es como el argumento que dice que odia a los mexicanos, solo quieren ser virales y llamar la atención. Ya vi los cuentos de la criada y sí, muy recomendable. Duda, ¿en qué plataforma están los testamentos?
1: En Disney.
0: Ay, ahorita no lo mandaron.
1: En Disney, está en Disney porque es una producción de Hulu. Entonces está en Disney, ahí la pueden ver.
0: Bueno, pues es que yo tenía que platicar esto porque ¿saben qué? Si no, se me iba a cerrar la garganta y me iba a salir sangre de la lengua. Acuérdense que yo cuando tengo, siempre tengo una historia que contarles y esta era la historia del día de hoy. Y yo dije, no, yo quiero leer a todos. O sea, yo quiero saber qué piensan, qué está pasando en este mundo tan loco. Pero bueno, pues así empezamos el programa el día de hoy. Son las 10 de la mañana con 22 minutos. Soy Loreta Maya, bienvenidos, Ponte Exa.
3: 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La hora exacta es 10:22. 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
0: Diez de la mañana con 27 minutos en Exa 95.5. Miren. Como yo se los dije en el bloque pasado, de las pláticas que tenemos aquí en el programa, cada uno es responsable de tomar lo que le vaya, lo que le suene, lo que sea por sus valores, por su historia de vida. O sea, agarra lo que a ti te convenga, sí, ¿no? Y hemos pasado y han pasado por aquí diferentes especialistas, diferentes psicólogos. Hay quienes se sienten cómodos con un psicólogo, con otra psicóloga, hay quienes se hartan. Y nunca hemos platicado... ¿Cómo saber si ese psicólogo o la persona con la que estoy platicando es la que sí va a sumar a mis traumas, a mis tristezas, a mis decepciones, a toda mi historia de vida, sí, ¿no? Y entonces, para ese tema está Angie, una de nuestras especialistas con nosotros. ¿Cómo estás, Angie?
23: Buenos días, muy bien, gracias, Loreta, por estar
0: aquí. Miren, yo ahorita fuera del aire estábamos platicando que una vez yo fui a una terapia y la neta es que me harté. O sea, dije, ya detecté cuál es mi trauma, ¿no? ¿Cuál es mi problema? Ok, lo empezamos a trabajar. Ya, lo trabajé. Está súper consciente en mi vida. Ya sé qué hacer, qué no hacer y demás. Pero volvemos a lo mismo. Dije, no, ya te clavaste más tú que yo en mi trauma, güey. O sea, ¿qué es lo que está pasando? Y yo tomé la decisión de darme de alta, ¿no? Sí. Esa es la realidad. Yo lo hice porque me harté. Sí. Y seguramente a alguien que nos está escuchando le ha pasado lo mismo.
23: Sí, a mí también.
0: Pero entonces... ¿Qué tenemos que hacer, Angie?
23: Sí, claro. Es que, ¿sabes? Yo creo que es importante cuando queremos buscar...
0: Que si le subimos a su micro, por fin. Perdón.
23: Cuando queremos buscar este apoyo psicológico, lo que debemos de ver es primero la corriente, ¿verdad? A la cual pertenece esta persona. Porque hay muchos tipos de corrientes que ahorita los estaríamos platicando. Pero sí, efectivamente, a veces el psicólogo... Pues dependiendo de la corriente que es como él va a tratar y a lo mejor tú no eres tanto de esa corriente. O sea, no te gusta la manera de hacerlo o no te gusta cómo te está dirigiendo, el tipo de preguntas o si te pone tarea o no te pone tarea. Entonces, lo ideal, uno sería que lo pudieras platicar con él. A mí me pasó exactamente lo mismo y yo le dije, oye, es que es la tercera vez que me preguntas lo mismo en diferentes sesiones. Y ya respondí, o sea, no sé si estás buscando otra respuesta diferente o qué está pasando. Y la verdad, bueno, en ese momento él no lo tomó tan bien y me dijo que pues que era su manera de trabajar, que él así era como trabajaba, que él hacía las preguntas muchas veces en diferentes momentos. Y yo le dije pues que no me estaba gustando, que no estaba de acuerdo y que pues yo le daba las gracias. Yo en ese momento sí le dije. Pero yo creo que es importante que podamos hablarlo con el terapeuta, decirle, oye, es que este tema ya no lo quiero hablar, ya lo vi, me gustaría pasar a otro tema. O sea, que nosotros también tengamos esa iniciativa y que podamos decirle al terapeuta qué es lo que queremos y qué es lo que no queremos.
0: Con toda la confianza.
23: Con toda la confianza del mundo. O sea, estamos con un profesional, ¿no? O sea, queremos entender que la persona que lo va a recibir va a responder desde su profesionalismo y decirle, y ya si vemos que no vamos a empatar en formas, en técnicas, en corrientes o en lo que sea, pues dar las gracias e irnos con la corriente que sí nos puede apoyar.
0: Mencionas mucho ese tema de las corrientes, que me gustaría sí. que ahorita mencionaras cuáles son las corrientes en el tema de la psicología que existen.
23: Ajá.
0: Y a lo mejor una característica para pues también nosotros empaparnos de ese mundo y decir, bueno, a ver, estoy escuchando ahorita a Loreta, por deseaba vez o las veces que sean necesarias, ustedes escúchenme, no pasa nada. Pero a ver, si por algo se está tocando ese tema es porque ya tengo que acercarme con alguien que me pueda ayudar.
23: Sí, ¿no? De acuerdo.
0: Pero también luego está esta parte... Y lo he escuchado de diferentes pacientes, no conozco a los psicólogos, de las historias que te voy a platicar,
23: okay.
0: Pero por ejemplo, me llama mucho la atención que luego hay personas que te dicen, es que mi psicólogo me dijo que tenía que compartir fotos mías en redes sociales. Y yo decía, ¿cómo? ¿Tu psicólogo te dijo que fulano tenía que compartir historias tuyas en redes? ¿Por?
23: Sí.
0: Que digo, o sea, ¿sí? ¿Así de plano tienen que aconsejar los psicólogos? O de o como que luego me tiene un chorro de cizaña, o yo qué sé, que digo, sí estará bien tu psicólogo.
23: Sí, sí, y de hecho creo que esas son de las señales, de los focos rojos que hay que poner atención. La verdad es de que uno como profesional en la salud, sobre todo en la mental, nosotros debemos de tener también otro apoyo. O sea, casi yo, por ejemplo, los terapeutas que yo veo, tienen otro apoyo con otro terapeuta. Yo tengo a mi propio terapeuta, el cual me apoya para que yo tenga también mi proceso y no me pase esto en donde tú me dices, oye, es que me peleé con mi mamá. Y yo también estoy peleada con mi mamá. Diga, no, si es que dile a tu mamá. O sea, ahí ya estoy yo tomando partido de lo que te está pasando, que eso es, la verdad, está incorrecto.
0: Es que es lo que yo pienso, ¿no? Pues el psicólogo sí. no puede traer sus problemas a una terapia.
23: Sí, claro.
0: Y entonces hacer ahí la mezcla y decir, pues aquí nos desquitamos los dos. Aquí ponen, Loreta, honestamente no creo en los psicólogos. Mi ex es psicóloga y está más loca que una cabra. Muchas veces le dije que si así atiende a los pacientes, qué mal. Le dije que era un fraude como profesional. No puede atender así a los pacientes. Yo estudio psicología por mi cuenta. Saludos. Yo estuve en una terapia por un año, nunca falté a ninguna sesión y me dio de alta, pero yo no supe eso de la corriente. Y luego vino la separación con mi pareja y me sentí peor. No sé si volver a pedir ayuda. ¿Qué opina tu especialista?
23: Bueno, primero me gustaría ir al otro mensaje en donde dice que no creen los psicólogos. Obviamente se respeta la opinión, pero también hay que entender una cosa, que los psicólogos pues también son personas, ¿no? Antes. Y un normal... no se recomienda o no está tan bien o no es tan sano que tu psicólogo actúe con su pareja como psicólogo. O sea, porque primero es pareja antes de psicólogo, ¿sabes? Ajá. Entonces, a lo mejor, claro, no nos especificó y no sé muy bien a qué es lo que se refiere con si así trata a los pacientes. No sé si se refería de que como él le habla a los pacientes, pues no precisamente signifique... O sea, no es la misma similitud, no sé si me explico. Uh-huh. O sea, como pareja, pues te voy a hablar como mi pareja, no te voy a hablar como le habla un paciente.
0: Uh-huh.
23: Eso también hay que entender, que todos somos humanos, que también nosotros tenemos nuestros traumas, nuestros conflictos, nuestras emociones. Por eso yo decía desde el principio, es importante que también uno tenga su trabajo personal. O sea, yo uh-huh. también tengo mi terapeuta y esto sería lo ideal para que lo pudiera pelotear por allá y no rebote con pacientes.
0: Claro.
23: Ni bueno.
0: Por eso eres tan profesional tú, Angie.
23: Gracias.
0: Muy
23: gracias,
0: bien, te felicito.
1: Oye, Angie,
0: espérate, no te escuchas.
1: Es que estaba el comentario de la otra persona que hablaba de las corrientes.
23: Ajá, sí, ejemplo, para ahí va.
1: Cuando tú llegas a terapia, le dices a la... Tienes que decir a tu terapeuta, hola, ¿qué tal? Soy Karen.
0: ¿Qué corriente terapia? Tienes?
1: ¿A qué corriente? ¿Cómo funciona?
0: ¿A qué corriente vas?
1: Sí, sí, sí. Yo creo que también eso se refería a la persona, porque sí. Luego sales y ni sabes dónde estabas.
23: Sí, claro. O sea, esto normalmente se llama la especialidad, ¿no?
1: Ok.
23: Que vendría siendo.
1: Okay.
23: Le puedes decir, oye, ¿cuál es tu especialidad? Porque... hay psicólogos, la verdad, casi para todo. Hay infantiles, hay uh-huh, para adolescentes, uh-huh. hay para parejas, uh-huh. hay para todo tipo de personas y temas. Hay muchos temas muy específicos. Existe la tanatología, que es para duelos. Hay cosas muy específicas. Entonces, si tú traes algo como muy específico, lo ideal sería que busques al especialista con el que quieres ir.
0: Por ejemplo, si tuviste una pérdida, hay que ir con un tanatólogo.
23: Sí, lo ideal sería con un tanatólogo.
0: Si tienes un problema con tu hijito, hay que ir con un psicólogo infantil.
23: O familiar. Exacto.
0: Si te estás divorciando o estás ahí en un conflicto, pues una terapia de pareja.
23: Ajá. Sí.
0: ¿No?
23: Sí,
0: a ver,
23: ¿cuál?
0: Ahorita hablamos de eso porque me están diciendo que tengo que ir a un corte.
23: Okay.
0: Y le resolvemos a esta persona lo de que lo dieron de alta, pero que no sabe, que ahorita está en separación con su pareja y no sabe si volver a pedir ayuda.
23: Sí.
0: No me hagas mucho caso, pero yo sí la pediría, ¿verdad? Sí. Ese yo consejo también te doy porque tu amiga Loreta soy. 10:35, vamos un corte, soy Loreta Maya, regresamos, ponte Exa.
22: 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La hora exacta es 10:36. 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
7: 10 de la mañana con 41 minutos en EXA 95.5. Bueno, pues, ¿qué psicólogo nos conviene tú?
8: Claro.
7: ¿Cuáles son las corrientes que existen dentro de la psicología?
8: Sí. Bueno, y como lo comentamos, es importante que ustedes pregunten cuál es la especialidad, ¿no? Esa es como la pregunta directa hacia el psicólogo o al psicoterapeuta. Oye, ¿en qué te especializas? Y ya él normalmente te va a decir qué. Pero las corrientes son... Voy a hablar de tres que son...
9: No, espérense, espérense. Díganle a la radioescucha qué tiene que hacer.
7: Ay, pero no me asustes.
9: Es que seguramente ya está esperando así mi respuesta.
7: A ver, vamos a responderle. Yo estuve en terapia por un año, nunca falté a ninguna sesión y me dio de alta. Pero yo no supe eso de la corriente. Y luego vino la separación con mi pareja y me sentí peor. No sé si volver a pedir ayuda. ¿Qué opina tu especialista?
8: Sí. Sí, vuelve a pedir ayuda. Recuerden que también con el terapeuta podemos regresar cuantas veces queramos. O sea, no porque te dé de alta una vez significa que ya por siempre eres una persona dada de alta. No es así. Podemos ir a revisar un tema, te da de alta con ese tema, y si vuelve a ocurrir o si hay otro tema, puedes volver a ir. O sea, eso también normalicémoslo. Ah, pero bueno, le iba a platicar acerca de las corrientes, que son tres, que son como las principales. Uno es el psicoanálisis.
9: ¿Va? Freud.
8: El de Freud, ajá.
7: Sí.
8: Lo tenemos como muy de Freud. Sí. La humanista, que es un poco a la que yo pertenezco, y la sistémica. Ahorita las las voy a poner más específicas. Pero bueno, estas son tres como muy a grandes rasgos, ¿va? El psicoanálisis, ¿qué es lo que busca? El autoconocimiento profundo, patrones repetitivos, conflictos emocionales de larga duración y comprensión de la historia personal.
7: ¿Esa cuál es? Perdón, es que...
8: Psicoanálisis.
7: Sí,
8: va a buscar mucho el origen de pues todas las cosas.
9: ¿Qué es a la que tú fuiste?
7: A la de psicoanálisis.
8: Psicoanálisis.
7: Pues no sé.
8: Sí.
7: No le pregunté, fíjate un error que cometí. O sea, si hubiera venido Angie antes a platicarme eso, pues ya hubiera yo pensado.
9: Es que uno no sabe.
7: No sabe, exacto.
9: Uno no sabe, Angie, perdón.
7: A ver, entonces, psicoanálisis, ¿qué son las características cuáles?
8: Autoconocimiento profundo, patrones repetitivos, conflictos emocionales de larga duración, o sea, que ya... traen tiempo, no es de ahorita me enojé, no. O sea, llevo enojado 20 años con mi papá. Okay. Ese tipo de conflictos y comprensión de la historia personal. Okay. O sea, mi mamá me pasa esto, con mi abuelita esto, traigo este conflicto con primos, chalala. Okay. Porque va a buscar mucho el origen.
7: Okay.
8: Del
7: problema. Se va a ir como a la raíz.
8: Se va a ir mucho a la raíz. Okay. ¿Sí?
7: Y luego el humanista.
8: La humanista, esta que va a buscar es conectar con uno mismo. Eso es muy a grandes rasgos. Va a hablar de emociones, va a hablar de autoestima, va a hablar de autenticidad y va a hablar de un sentido de vida.
7: Okay.
8: Sí.
7: Okay, la humanista.
8: La humanista.
7: ¿Y esa es tu rama?
8: Sí, esa es más mi rama.
7: Okay.
8: Porque aparte dentro de estos hay más especialidades.
7: Sí, me imagino.
8: O
7: pero
8: sea,
7: no,
8: entonces
7: no,
8: sí, no vamos a acabar nunca.
7: No estoy en clase de psicología. Exacto. Estamos haciendo un resumen y nos vamos a lo básico.
8: Es correcto.
7: Okay.
8: Es correcto.
7: Y la tercera.
8: Por eso las dividí. Y la tercera es la sistémica, que aquí entra la de la terapia familiar, la de pareja, la de cultura y la dinámica relacional. ¿Va? Entonces esto es lo que busca relaciones. Totalmente
7: okay,
8: de relaciones.
7: Sí. Pregunta, ¿la edad del psicólogo repercute en la edad del paciente?
8: No.
7: No.
8: No, no, no, no, no lleva correlación.
7: Ok. Llevé a mi hija a terapia Dime.
8: Perdóneme, me faltó otra corriente que es súper importante, que ahorita está bien de moda, que yo creo que esto de haz esto va mucho de ahí. La cognitivo-conductual.
7: Okay.
8: Esta, no sé si la han escuchado, como
7: sí,
8: que se nos puso mucho de moda.
7: Ajá.
8: Este es otro tipo de corriente y esta lo que te hace es te da herramientas muy prácticas. Esta ve muchos los TOCs, ve mucho las fobias,
7: okay,
8: ¿no? Habla mucho de los hábitos y la reestructura de conocimiento de cómo aprendemos. O sea, esta sí es como muy de paso a pasito y sí, normalmente se utiliza como en fobias, TOCs y todo eso. Y es la que está muy de moda.
7: ¿Ven lo que aprendimos el día de hoy?
8: Son cuatro. Todas.
7: Porque entonces ya vamos a ir con un especialista y vamos a saber qué es lo que necesitamos.
8: Sí.
7: Ay, ya tengo que ir a corte, tengo un chorro de mensajes. No manches, chiquis, chihuahua. A ver,
9: terminación.
7: Terminación 2848. No te me desesperes. Regreso para leer tu comentario y leemos los demás, ¿ok? Son las 10:45 minutos. Yo soy Loreta Maya. Ponte Exa.
6: 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La hora exacta es 10:45. 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
2: 10 de la mañana con 50 minutos. Entonces ya supimos cuatro corrientes de la psicología, sí, para ver, bueno, en cuál podemos encajar.
3: Sí.
2: ¿Qué es la psicoanálisis?
3: Sí, psicoanálisis, sí.
2: ¿Humanista?
3: Ajá.
2: ¿Cognitivo-conductual?
3: Sí.
2: Y me falta una.
3: Sistémica.
2: Sistémica. Perfecto. Gran retención tengo.
4: ¡Yay!
2: Eso, ¿eh? Hola, llevé a mi hija a terapia por 2 años. Al principio todo marchaba bien. Había señalamientos, áreas y tarea para mejorar. Pero llegó un momento que eran regaños y reclamos para mí y exigencias en trabajos de ciertas áreas. Puse la debida atención a mi hija, platiqué con mi hija, la veía, me madura y tranquila, y ella no quería acudir. Así que decidí ya no ir, porque se volvió incómodo, porque ya era una confrontación por los cuestionamientos que me hacía. Ya lo pienso 2 veces antes de volver a acudir a terapia.
3: Mm.
2: Sí, pues no todos tienen buenas
3: experiencias. Sí, claro.
2: Tuvimos unas pérdidas de 2 hijos en diferentes momentos. Uno en la niñez y otro en la juventud. Gracias a una tanatóloga salimos adelante de manera personal, de pareja y familiar. Yo no creía en los psicólogos, pero siempre vamos a requerir ayuda profesional, porque humanamente a veces no se puede. Gracias, Loreta, e invitados. Felicidades.
3: Caso de éxito.
2: Caso de éxito, así es. Y lo siento mucho por las pérdidas. Mi ex, con el cual estaba regresando, me dijo que ya no podía hablar conmigo porque su psicóloga le dijo: ahora solo pienso en qué hice mal y por qué le pudieron decir eso. ¿Debería también ir al psicólogo para entender el por qué?
3: No, más bien lo que hay que hacer es preguntarle a esa psicóloga el por qué le dijo que no le hablara. Sí, pues, digo, claro que a lo mejor tú también ocuparías ayuda para poder entender y aceptar esa información, ¿verdad?
2: Angie, ¿te puedes poner los audífonos para escuchar, sí, claro, este audio, por favor? Ahí va.
5: Poner una canción de Canfanes.
2: Ah, no. Ahorita ando poniendo canciones, gracias. ¿Se podría tomar 2 tipos de terapia? Yo llevo

0: Es que también eso es cierto.
1: Sí, totalmente.
0: ¿Y será que ustedes como profesionales se dan cuenta cuando les están mintiendo?
1: La verdad es de que muchas veces sí.
0: ¿Sí va?
1: Sí. A mí sobre todo me pasa de, entrando, ¿no? Tú lo ves, ya la expresión ya dice 100,000 cosas y le preguntas, ¿cómo estás? Y te responde, bien. Pero todo tu semblante dice, no estoy nada bien. Entonces dices, bueno, okay, ajá. Prosigamos. Porque normalmente, bueno, yo en particular, yo no confronto si me dices bien. Digo, okay, nada más, entonces dime por qué estás tan bien. Y ajá. Ya normalmente empiezo a salir, bueno, la verdad no estoy tan bien. Ajá. Y ya sale, perdón, ya sale, es que tengo este problema y ya. Y muchas veces sí, en las narrativas te das cuenta que no empiezan a coincidir fechas, no empiezan a coincidir nombres. Oye, pero tú me habías dicho que este era tu hermano. ¿Entendí bien o es tu hermana? ¿Sabes? O sea, podemos hacer como tipo de preguntas para poder entender mejor. Y si de plano vemos que está como muy en su mentira, pues tenemos que trabajar desde ahí también. Por ejemplo, si alguien llega y me dice, oye, es que el cielo es rojo, yo no puedo llegar a decirle, no, el cielo no es rojo. Normalmente es, ¿por qué crees que es rojo? A ver, platícame tú cómo lo estás viendo. Y tengo que trabajar desde la mentira muchas veces.
0: ¿Te cae?
1: Sí.
2: Eso también es un problema. Sí.
0: No manches, yo si fuera psicóloga y lo cacho la mentira, le diría, me estás mintiendo, güey, vete de aquí. O sea, no.
2: Mentiras, y en la puerta no. De Loreta es un letrero de no se aceptan no pacientes se aceptan mentiras. Mentirosos. Ajá. Bye, vámonos. No.
1: Porque es que también no. A veces... uno no, o sea, tú te crees tus propias mentiras.
2: Sí, yo conozco mucha gente así.
1: Es, o sea, ellos creen que...
0: Tenemos un caso cercano que, ¿cómo ha mentido?
2: Ah, no.
0: Que dices,
2: no,
0: hijo de la fregada, sí, no te conozco.
1: Sí.
0: Oye, pero a ver, tú tienes unas preguntas, ¿no?
1: Ajá.
0: A ver,
2: si quieres, vámonos resumen. A la pausa y regresamos con ese tema.
0: Solo voy a hacer un resumen.
2: Ajá.
0: Hemos hablado de cuatro corrientes, han ya presentado cuatro corrientes. Psicoanálisis, humanista... cognitivo-conductual
2: sistémico.
1: Sí, correcto.
0: Bien. Y les voy a decir una cosa. Tengo el teléfono aquí de Angie, que ella es con la corriente humanista, y abajo estoy posteando sus redes sociales, porque ella ahorita va a decir unas preguntas para que tú identifiques cuál corriente es la que, entre comillas, necesitas.
1: Ajá, te diría mejor. ¿Okay?
0: Y entonces, no se las puedo anotar todas porque me acabo de sacar sangre del dedo, me arranqué un pellejito. Entonces, lo que va a hacer Angie es subirlo a sus redes sociales para que ustedes tengan estas preguntas y sepan a qué corriente acercarse.
2: Eso, o ustedes ahorita pueden grabarlo en el
0: teléfono, como ustedes quieran.
2: Como ustedes quieran, pero pongan mucha atención porque esto es al regreso de la pausa. Vayan por lápiz, por papel, lo que necesiten para anotar sus preguntas.
0: Es correcto. Si tú quieres el teléfono de Angie y sus redes sociales, solo mándame un WhatsApp y con gusto se los comparto. Son las 10:56, soy Loreta Maya, ponte Exa. Es que a veces
3: 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La hora exacta es 10:56. 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
1: Once de la mañana con un minuto. Yo ya puedo diagnosticarlo, ¿eh? Ah, no es cierto, no es cierto. Ah, mira, a ver, Angie, ya por atención, concéntrate. Hola, Loreta, estoy pasando por una ruptura de pareja. Me da ansiedad. Por favor, ¿me puedes pasar los datos de Angie? Claro que sí. Ay, la regué. Es que como me rompe. Espérame, aguántame tantito. Es que ya les dije que me arranqué un pellejito. Y entonces no puedo yo tener la misma habilidad que con la que antes contaba. Ibas a hacer preguntas, mi querida Angie. Sí. Para saber nosotros como pacientes, ¿qué corriente de la psicología nos podría favorecer en la terapia?
2: Sí.
1: Puedes repetir las cuatro corrientes y ya haces la pregunta de cada una de ellas.
2: Sí, claro. Mira, las cuatro corrientes es psicoanálisis, la humanista, sistémica y conductivo-conductual. ¿Va?
1: Ok.
2: Entonces, por ejemplo, si... Bueno, voy a decir la corriente y luego las preguntas, ¿va?
1: Ok.
2: Para el psicoanálisis, ¿va? La primera pregunta es, ¿siento que repito las mismas situaciones una y otra vez? ¿Me cuesta entender por qué reacciono así? ¿Creo que experiencias de mi infancia siguen afectándome hoy en día? La última, ¿quiero comprender el origen de mis emociones? ¿Ok? Si respondes mucho o todas así a estas, yo te recomendaría buscar un psicoanalista.
1: ¿Un psicoanalista?
2: Sí.
1: ¡Ojo! Esas preguntas que ustedes están escuchando al aire las va a postear en sus redes sociales. Jackie tiene a su community manager para que saliendo de aquí luego lo suban. Entonces, si ustedes quieren estas preguntas, escríbanme en el WhatsApp, les mando el teléfono de Angie y aparte sus redes sociales.
2: Sí.
1: Ya dijimos psicoanálisis.
2: Ajá, psicoanálisis.
1: Vámonos.
2: Vámonos con lo humanista.
1: Humanista.
2: Ajá, lo humanista es, ¿siento que he desconectado de mí mismo? Esa es la primera pregunta. ¿Quiero entender mis emociones? ¿Estoy atravesando una crisis de identidad o un propósito? La última, ¿quiero conocerme y tener una relación conmigo mismo? ¿Va?
1: Okay.
2: Si se dan cuenta, esas están más enfocadas a uno, ¿no? Entonces, esa es la humanista. Nuevamente, si responden mucho a esta, por favor, busquen al humanista.
1: Que yo siento que pues uno se debería de tratar, ¿verdad? Por uno mismito.
2: Sí. Sí, porque...
1: Mi humilde opinión.
2: Si quieres estar también bien con la pareja, pues primero tienes que estar bien contigo para estar bien con los demás. Yo también soy de esa idea. Ahora, para la sistémica, las preguntas es, ¿mis problemas son de pareja o familiar? O sea, aquí es algo muy específico de no me puedo comunicar con mi pareja, no nos entendemos en esto, o con la familia, que no nada más es con mamá, papá, sino me doy cuenta que son con mis papás, con mis hermanos, con mis primos, o sea, que abarca... más de una sola persona, ya sería la familiar. Entonces, mis problemas son de pareja o familiar. Repito dinámicas relacionales, ¿no? De que los patrones en parejas, en hijos y todo eso. La otra es, no entiendo los vínculos en mis relaciones. O sea, que te cuesta trabajo entender cómo me relaciono, cómo se relaciona la otra persona. Todo eso es para la parte sistémica. Y para la conductivo-conductual, que es la que les digo que está un poquito más de moda, es busco estrategias concretas para mantener y mejorar lo que me está pasando. ¿Ok? Uh-huh. Esta es la que les digo que les va a poner más tarea y esto sí es un ejercicio. O sea, por esto es de más de práctica. Quiero aprender formas diferentes de actuar. Mi objetivo es quitar preocupaciones excesivas. Me cuesta trabajo... los objetivos claros y observables. ¿Ok? Porque, como les decía, esta la conductivo-conductual es progresiva y les va a poner tareas. Entonces, esta, si tú estás muy acostumbrado a aprender o te gustaría más una práctica, para eso es la conductivo-conductual. Y a lo mejor en esta sí te van a poner tareas. No sé qué tan específico sea en la parte de sube historias. Ahí no lo sé. Porque... si es una historia mía, pues a lo mejor lo puedo hacer como un ejercicio. Pero si ya te dice, sube historias con tu pareja, ahí es donde creo que se nos va un poquito de las manos. Pero si quiero trabajar tu presencia, si quiero trabajar tu autoestima, si quiero trabajar tu ego, si quiero trabajar, a lo mejor sí te puedo poner tareas como sube una historia una vez a la semana. La conductivo-conductual sí lo va a hacer.
1: Sí. Bueno, pues está bien, ya cada quien que agarre la corriente que quiera.
2: Sí, ¿no? Exacto, sí hay.
1: A mí no me andes regañando. A mí yo no estoy en esa relación. Sí. Acá nos ponen, yo tomé distancia de mi madre y hermano, quisiera tomar terapia, ya que aún duele, pero se fue lo mejor. Me dañaron mucho emocionalmente.
2: Primero, lo siento. Yo creo que sí te estaría recomendando que busques apoyo.
1: Sí, por supuesto.
2: La verdad. Y puede ser la humanista o puede ser... Porque la tanatología cae en la humanista. Uh-huh. Entonces puedes buscar, yo creo que la humanista o el psicoanálisis también es bueno.
1: Me encanta la honestidad de Angie porque ella dijo, mi corriente es humanista, pero a los comentarios que hemos recibido es como... No, pues yo te recomiendo un psicoanálisis, yo te recomiendo esto. Eso es lo que está bien padre y esas son las honestidades que a mí me gustan en mi programa, la neta. Sí. Porque digo, yo quiero que le vaya bien a todos, pero pues también hay que ser honestos, ¿no? Zapatero,
2: sí, claro,
1: a tu zapato.
2: Sí.
1: Angie, ¿dónde te encontramos? Tus redes sociales para que esta encuesta, para esas preguntas que acabas de lanzar, las puedan encontrar.
2: Sí, claro. Mira, me encuentran en el WhatsApp, en el 442-4385-047. Ahí me pueden escribir por el WhatsApp para preguntas. Si no es mi tema, también estoy en una red de terapeutas con diferentes corrientes. Entonces, si me dicen, oye, ¿me puedes pasar un conductivo conductual, un sistémico? Yo los puedo canalizar. También les puedo proporcionar contactos y ya ustedes ahí gestionan. O me pueden decir el tema y ya si yo veo que lo puedo tratar, con mucho gusto les digo. Y si no, también nuevamente los derivo. También me pueden escribir para eso.
1: ¿Y tus redes sociales?
2: Mis redes sociales me encuentran en Instagram como cre-ser, con S de sol, -terapia.
1: Perfecto. Angie, que tengas un gran jueves y muchísimas gracias por tu honestidad y por venirnos a explicar cómo debe de ser las corrientes de la psicología y saber y que cada quien tome la decisión.
2: Sí.
1: Y sepa qué es lo que le conviene.
2: Lo mejor para uno, correcto.
1: Ay, Angie, eres lo máximo, eres un sol. Muchísimas gracias.
2: Gracias.
1: ¿Quieres el teléfono de Angie? ¿Quieres las redes sociales de Angie? Con muchísimo gusto se las comparto a través del WhatsApp de cabina. 4425-024685. Son las 11:08 a.m. Vamos a ir a música. Soy Loreta Maya, ponte Exa.

0: 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La hora exacta es 11:12. 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
16: Marcela Pérez Romo, qué milagro, mamacita, ¿cómo estás?
17: Emoción, mi Loreta, extrañándote como siempre, feliz de estar aquí contigo y tu auditorio.
16: Qué encanto tenerte de regreso con esta locura que no podemos decir la palabra completa, pero nosotros lo estamos diciendo mufundiafal. Que ha sido una locura.
17: ha sido una locura maravillosa y es el tema de hoy porque ha sido una euforia.
16: Ajá.
17: Tan importante la que hemos vivido, Loreta, que qué pasaría si nos llevamos esta energía de celebración, de unión, de ánimo, de compromiso a nuestra vida y al día a día.
16: Es correcto. ¿Tú cómo lo has vivido? ¿Cómo lo has sentido? Energéticamente, ¿cómo lo has sentido?
17: Yo creo que ha sido un fenómeno poco visto y sobre todo nada esperado. Lo que ha pasado y lo que hemos vivido en las últimas semanas, Loreta, ha sido, creo, una sorpresa increíble para todo el mundo, de unión y de recordarnos muchas cosas que creo que habíamos olvidado, sobre todo nosotros como mexicanos. Y el fenómeno de lo que hemos visto en las últimas semanas ha sido maravilloso.
16: Uh-huh. Estoy de acuerdo contigo y creo que este Mufundiafal 2026 ha sido y se ha escuchado y se ha puesto en temas de conversación como que único, como que lleno de vida, como que lleno de alegría, como de algunos países empatía, porque otros, sí. Otros están fuera de conocer la definición de la empatía, pero sí se ha visto mucho movimiento, muy a pesar de que sus países hayan perdido.
17: Sí, a mí sabes qué es lo que me parece padrísimo, Loreta, que la gente, a ver, yo personalmente soy cero seguidora del fútbol, nulo. Y es más, me acuerdo cuando empezó el evento, yo ni siquiera, en mi vida había visto a ninguno de los jugadores, pero creo que lograron contagiar un espíritu,
16: sí,
17: de unión, de compañerismo, del orgullo de ser mexicanos, todos juntos, este famoso ICICI. Y a mí lo que me gustaría que platicáramos hoy, Loreta, es qué pasa después de que hay estos booms de energía, cómo mantener lo positivo de lo que se vivió en nuestro día a día. De nada sirve que hayamos estado todos, sí, abrazados con el orgullo de la bandera si al día siguiente, cuando ya no está nuestro equipo participando, regresamos a ver quién se pasa el semáforo o quién le roba a quién.
16: Sí, sí, estoy de acuerdo contigo. Pero sí, ¿sabes qué sentí? A ver, sí hubo una tristeza, ¿no? Porque pues a nadie le gusta perder. Sí hubo frustración, cosa que no todos sabemos manejar, ¿verdad? Sin embargo, no sé si es por mi edad, no sé si es por cómo viví en esta ocasión el Mufundiafal, pero yo quedé gratamente contenta, gratamente satisfecha. No sé la gente que nos escucha cómo haya quedado, 4425-024685.
17: Yo creo, Loreta, que este equipo, o sea, específicamente el equipo de México, nos hizo sentir y vibrar a todos. Y estoy contigo, claro que hay, a ver, inadaptados hay siempre. Pero creo que, ajá, la mayoría de la gente nos quedamos con un sabor de boca padrísimo, de agradecimiento, de orgullo de ser mexicanos, de portar la playera, de lo que el mundo pudo ver de México. Uh-huh. Yo fui una crítica sobre el hecho de que México fuera una de las co-sedes por el tema socio.
16: Se nos cortó. La reunión ha finalizado.
14: ¿Qué pasó?
16: No sé qué haya pasado, no sé si se fue el internet. ¡Ay, Jesús bendito! Se trabó esto. A ver. A ver, iniciar. Ay, ay, ay, ay, ay. ¿Qué estará pasando? ¿Qué habrá pasado?
18: Hay que esperar a que vuelva a entrar Marcela Pérez Romo. No sé qué pasó.
16: Sí.
18: Se fue nuestra reunión. Oye, pero ¿a ti qué te hizo sentir? O sea, tú dijiste que te quedaste muy satisfecha. La
16: yo
18: gente,
16: me quedé
18: ¿cómo
16: muy
18: quedó?
16: Feliz.
18: Al 442-502-4685, platíquenos. Uh-huh. También creo que influyó mucho que el Mundial fue aquí, ¿no?
16: Sí, sí, creo que sí. Marcela, te había perdido, ya, pero ya te recuperé.
17: Ya, nos perdimos, pero ya estoy de regreso.
16: ¡Qué susto, Dios mío! Como los goles que metí a México.
17: Oye, te decía, creo que lo que logramos fue mostrarle al mundo la esencia de México y recordarnos, Loreta, que somos gente divertida,
16: sí,
17: de chiste, de baile, de música, de alegría. Los mexicanos tenemos tanto que ofrecer y tanto de lo que estar orgullosos. ¿Qué pasaría, Loreta, si nos quedamos con el compromiso individual de mantener lo mejor de nosotros, ya que acabó el evento, de mantener este orgullo de ser mexicanos, de ver cómo ayudo al de al lado, de ver cómo sumo, de ver cómo le aporto, porque este país, Loreta, o sea, creo que para mí lo más importante fue que nos recordó que México es nuestro, no es de ningún político, no es de los partidos, no es de la división, no es de los criminales. México es nuestro, de los ciudadanos de a pie, de los que salimos todos los días a trabajar, a dar lo mejor de nosotros. Eso es lo que nos recordó el Mundial, que no hay una separación, que tú y yo queremos a nuestra bandera, queremos a nuestro país, queremos lo mismo. Por eso, entre miles de extraños, Loreta, nos abrazábamos y celebrábamos lo mismo. ¿Qué pasaría si nos llevamos este orgullo de ser mexicanos a nuestro día a día, Loreta? Si hacemos que estas barreras sigan siendo invisibles. No sé si fuiste a cualquier evento del Mundial, no había barreras. Todos juntos, todos la misma porra, todos cantando lo mismo, todos celebrando lo mismo. Creo que este efecto, específicamente en este Mundial, nunca se había visto como se vio, Lore.
16: Yo opino exactamente igual que tú. Ahorita Karen García, fuera del aire, digo, ahorita en el aire me decía, pues a lo mejor también influye que fue el nuestro país. Y sí, puede ser que sí, que influya mucho que fue el nuestro país. Sin embargo, nuestro país quedó, o sea, el nombre de México en todo el mundo. Porque en todo el mundo se hablaba de los buenos hostes que habíamos sido.
17: Y además, te voy a decir una cosa, Loreta. Hubieron tres o cuatro cosas o errores o gente inadaptada o groserías que se hicieron virales porque fueron poquititos, Loreta. Miles, millones de personas visitaron México y dime cuántos casos escuchaste de cosas malas o negativas. Casi nada, Loreta.
16: A ver,
17: fue feliz de México.
16: A ver, Marcela. Tú estás en Canadá, que también Canadá fue sede. Se nos volvió a ir.
18: ¿Qué está pasando?
16: Este mensaje desaparece. No sé qué está pasando.
18: ¿Qué está pasando con nuestra sesión de Zoom? ¿Por qué se está cerrando a cada rato? ¿No dura ni 5 minutos?
16: No, no sé qué está pasando, porque aparte quiero platicar. Usted tiene una reunión que está en curso actualmente. ¿Cuál
18: reunión?
16: Sí. A ver.
18: ¿Qué está pasando?
16: Porque aparte quiero esa comparativa, ¿no? De que Marcela está en Canadá, de cómo se vivieron allá el Fan Fest y nosotros platicarlo acá. A ver. Ok. Marcela, ¿ahí me escuchas?
17: Te escucho perfecto.
16: Perdón los errores técnicos que hemos estado teniendo, pero bueno, tú estás en Canadá, en donde también de aquel lado que fueron fueron sede. Pues tuvieron FanFest, ¿no? Igual acá en México se tuvo FanFest. ¿Tuviste la oportunidad de ir? ¿Cómo lo viste? Porque aparte te voy a decir una cosa, no te vayas a enojar, pero el ambiente que tenía en el Canadá, que el que teníamos en México, era totalmente distinto, incluido Estados Unidos.
17: Totalmente. A ver, yo no fui a los FanFest, te voy a decir, porque en la ciudad en la que yo vivo no hubo eventos prácticamente del Mundial. Y creo que esa es una de las diferencias fundamentales. Aquí en las ciudades donde hubo eventos del Mundial fueron únicamente en las ciudades sedes. En cambio, en México, Loreta, en todas las ciudades había eventos, había fiestas, había FanFest, había pachanga. Todo el mundo, Loreta, todo el mundo habla de la calidad de México y los mexicanos. He visto cientos de videos de gente de todos los países del mundo diciendo wow, la experiencia de ir a México, wow, la gente, wow, la comida, wow, la amabilidad de lo que vivimos. Todo el mundo habla de lo que es México, Loreta. Y creo que este fenómeno, porque sí es un fenómeno que nadie esperaba, nos vino a recordar lo que es nuestro México. Y nos toca, Loreta, conservar este orgullo de ser mexicanos todo el año. Esta amistad, este compañerismo, este reírnos entre extraños, este ayudarnos entre extraños, este
19: volver a la alegría de ser mexicanos, porque para mí, que soy una mexicana que vive fuera de México, es un orgullo ser mexicana. Y nunca me he topado con una persona que haya ido a México y que me diga qué horror tu país, qué horror la comida, qué horror el clima. No, Loreta, no todo hay. De México es maravilloso. Y entonces, ¿qué pasaría si aprovechamos esta ola de energía que generamos entre todos y mantenemos el compromiso de seguirnos ayudando?
16: Otra vez. No, eso está muy imposible. Muy
18: imposible.
16: Lamentablemente, bueno, pues la tecnología hoy nos está jugando en contra. Ya lo estamos reportando, pero bueno, ¿vamos a ir a música o a un corte? ¿Qué será mejor? A música. Son las 11 de la mañana con 27 minutos. Soy Loreta Maya y ya regresamos. 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No.

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0: 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La hora exacta es 11:31. 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
24: Once de la mañana con 37 minutos, mi querida Marcela Pérez Romo, tu conclusión a este tema, por favor.
25: Entonces, bueno, Loreta, para concluir, yo quisiera invitar a toda la gente que nos escucha a mantener vivo este orgullo de ser mexicanos, el orgullo de nuestra bandera y las no barreras. Te mando un abrazo, mi Loreta, nos escuchamos pronto. Me pueden encontrar en Instagram como marce-healing o en mi página web marcehealing.com. Muchas gracias, lindo día.
24: Marcela Pérez Romo, te mando un beso. Fue un gusto tenerte de regreso en el programa. Son las 11 de la mañana con 37 minutos. Ahí vienen las leyendas que inspiran. 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
24: No sé en qué momento yo perdí, no, 11 con 38. No,
27: tienes mucha fe. Eso es lo que siempre pasa. Tienes mucha fe.
24: Ay, ¿por qué me pusiste
27: la banda MC? ¡Súbele! ¡Súbele!

0: canciones que puedes estar enamorado o no, pero la cantas con el mismo sentimiento.
1: A mí me gusta mucho esta banda.
0: La banda MS.
1: Sí, claro.
0: Amo yo también.
1: Me encanta. Soy lo malo es que ya no han sacado cosas así fregonas como estas, como esas épocas.
0: Es que como que no está tan de moda.
1: No,
0: como es que es de ciclos.
1: Como que también pues llegó Grupo Frontera. Ajá. Todos esos
0: como que vamos cambiando, vamos cambiando ahí poco a poco.
1: Pero MS siempre los tengo en mi corazón.
0: ¿Por qué estamos escuchando a la banda MS?
1: Yo
0: hoy
1: sé por qué.
0: ¿Por qué, hermana?
1: Porque en uno de los partidos de México, todo el estadio cantó "Quiero ser el amor".
0: Claro.
1: De tu alma.
0: Y es que, a ver, la música también marca mucho estos torneos. Sí. O sea, como que cada selección.
1: Ahí va, súbele.

0: selección adopta una canción.
1: Sí.
0: Depende, y también depende del momento, también depende del mood, también ajá, depende de la... de la afición, porque de pronto correcto, la afición la adopta y la hace suya. A ver, hablando de México, ¿qué canciones son emblemáticas? ¿Cielito lindo?
1: Juan Gabriel.
0: Este mundial, Juan Gabriel así fue.
1: ¿Revivió?
0: Con la de Así Fue, porque revivió justo el puente musical de Así Fue. Sí te enchina la piel.
1: Oye,
0: mira, ponte el puente musical de Así Fue.
1: Te entendí otra cosa. ¿Qué? Oye, pero te voy a decir una cosa.
0: ¿Qué?
1: Yo, la neta, en el partido que lamentablemente perdimos,
0: ajá,
1: ya ves que en el medio tiempo salió Maná.
0: Sí.
1: La neta, yo los hubiera quitado a ellos y hubiera metido a la banda MS.
0: Es que mira, justamente hablaba con Tere, porque estábamos... Tere me decía, yo hubiera puesto a Caifanes, porque también justo para ese partido...
1: Ah, luego salió la canción de Caifanes.
0: Estaba la de Aquí No Es Así. Ajá. Ahorita igual no la pones, ¿sí? Ajá. Pero... porque pues la de Aquí No Es Así habla de esta de ir contra todos, de estás acostumbrado a unas cosas, pero aquí la vida no es así.
1: Uh-huh.
0: Aquí nosotros le luchamos, aquí nosotros le fregamos,
1: sí,
0: aquí nosotros nos levantamos desde tempranito para fregarle y somos hermanos, y cuando nos va mal le echamos ganas y nos unimos. Y entonces por eso adoptamos también esta canción y adoptamos distintas canciones, pero con el Juan Gas. Sí, con el Juan Gas, porque esta ¿quién es?
2: Pues no sé quién sea.
0: Divino. ¿Es creo que Edith Márquez?
2: No. ¿Quién es, chiquis? Permíteme, me dice.
0: Permíteme.
1: Sí. Ah, ni ella sabe. Ay, si quieres, búscala ahí con Juan Gachita.
0: Póntela no con el Juan Gabriel y en la parte donde está el puente musical, cuando, donde sea, la escuchas en vivo.
1: De todos modos, Juan Gabriel es Juan Gabriel.
0: O sea, es ícono de la sí, música mexicana.
1: Pero yo sí me hubiera gustado.
0: Hablando
1: más
0: de Maná, la cosa con Maná.
1: Es que ya Maná me da flojera.
0: Sí, pero la gente en el mundo conoce a Maná.
1: Pues
0: y
1: sí,
0: no hay que olvidar que este no nada más es un evento para nosotros, es un evento
1: para
0: el
1: mundo.
0: Mundo.
1: Oye, pero sí te acuerdas que te dije que Nancy vino a platicarnos porque ella estuvo en el estadio.
0: Ajá.
1: Y sí le dije, ¿sabes qué? ¿Sabes por qué no ganamos? No cantaron Cielito Lindo. Y me dijo, Loreta, es cierto, no se cantó el Cielito Lindo. Y en todos los partidos se cantaba.
0: Era cábala.
1: Ajá.
0: La arruinamos.
1: Sí.
0: ¿Sabes también qué influyó? Yo ese día no lavé mi playera y no me la puse. Y todos los partidos me la ponía.
1: Yo hice toda mi cábala. Los persiné, le pedí al universo, Diosito, Virgencita, protégelos con tu manto sagrado. Me puse mi playera.
0: Nos faltó congelar a los jugadores de Inglaterra.
1: No, pero nos habían mandado fotos que sí los habían congelado.
0: No, pero a los de Ecuador. ¿A los ingleses también los congelaron?
1: ¡Que se repita!
0: A ver, súbele.

Pero adelántale casi al final. O sea, el puente musical es casi... Falta un minuto para que acabe la canción y que es... Es como la parte emblemática. Pero estas son otras de las canciones que también sonaron en este mundial y que al final... Son leyendas porque las adoptamos todos como nación, las adoptamos todos como afición. Los jugadores se motivaban. Ahora sí, súbele. Ah, no, todavía no.

0: toda la maldita semana para quitarme este dolor y escucho eso y le digo a Karen, no lo puedo creer.
1: Está llorando la señora.
0: Ay, estuvo tan cerca.
1: Estuvimos tan cerca, pero oye, a ver, ¿qué otras, otra afición y otra selección que adoptó una rola y que nos lastimó, la neta? La de Wonderwall, de Oasis. Cuando acaba...
0: No, ni me pongas Oasis. No, no quiero.
1: Cuando acaba el partido de México contra Inglaterra, los ingleses, con su afición, cantaron esa canción, Wonderwall.
0: No, pero no la quiero escuchar, no la pongo.
1: Estamos saliendo.
0: El programa no lo quiero escuchar.
1: ¿Todavía no lo superamos?
0: No. ¿Qué no dice que casi lloro ahorita? O sea, de verdad que casi lloro porque... Esta canción sí la escuchabas muchísimo en las redes sociales.
1: Sí.
0: O sea,
1: sí.
0: La de la MS la escuchabas, ajá, en el estadio, ¿no? Ajá. Quienes fueron y pues tú a través de la televisión lo escuchabas.
1: ¿No viste que había un chavito de seguridad o no me acuerdo de que estaba en la cancha, pero él veía, estaba viendo a la afición, pues, para checar quién se porta mal, quién se porta bien? Y cuando estaba la canción, él cantaba y cantaba. Ay, y luego la MS dijo, ando buscando al morrito para, pues, ayudarle, traerlo.
0: ¿Pero a poco no hubiera estado más padre que fuera la MS que Maná?
1: A mí, sí. A mí sí.
0: Porque la neta, se cantaba esa canción.
1: A mí me gustaría, a mí me hubiera gustado Alejandro Fernández.
0: Hubieran llevado un mariachi a cantar Cielito Lindo, ahí sí, perro.
1: Él así fue, de Juan, ajá, Gabriel. Pero pues te digo que también entiendo la decisión, porque Maná es conocida en todo el mundo.
0: Ay, no, pero ya, Maná me da... Loretita, no llores.
1: Loreta está sufriendo. Loreta está sufriendo mucho.
0: Yo estoy
1: mucho.
0: Igual. Pero miren, me trabajé toda la semana para que llegara el jueves, me pusiera esta bonita canción y valiera corneta todo.
1: Oye, por acá
0: pero
1: dice...
0: Ahorita me recupero.
1: Vero Gudiño, y tiene razón, Karim León.
0: ¿Pero cuál sonó de Karim León?
1: No, pues como exponente mexicano.
0: Ah, ya. Pues sí, también
1: sí, porque
0: podría ser
1: de Maná no sonó ninguna. Nada. En... Mira, ponte la de Aquí no es así, de Caifanes, para que no sufra tanto con la de Wonderwall de Oasis.
0: No, no, no, Oasis no me la vas a... O sea, no quiero saber nada de los ingleses. No estoy viendo Paddington. Ayer Regina quería ver Peppa Pig y le dije, le cambias. No vas a consumir ahorita eso.
1: Ahorita no estamos consumiendo.
0: Y eso que me gusta el British. El inglés British. Me gusta.
1: Pero eso no te andamos consumiendo ahorita.
0: No, yo a Kate Middleton la quiero mucho.
1: Fan de los Beatles.
0: Sí, sí, me gustan muchísimo. No, pero no ando consumiendo. No ando consumiendo. Paul McCartney está congelado. Un tiempo. Oye, ayer estaba viendo, ¿cómo se llama este talk show? De el que antes hacía el Carpool.
1: Ah, ya, ajá, sí. ¿No,
0: ¿no viste que fue Eugenio Derbez?
1: No.
0: Fue Eugenio Derbez a su show. Busquen ahí los clips en las redes sociales. Y justo decía Eugenio Derbez... No quiero a Peppa Pig, no me hables, no me toquen, no nada, no sé qué estoy haciendo aquí. Y llevaba su playera de México. Evidentemente todo era dentro del sketch, pero muy, muy divertido.
1: Mira, súbele, Karen.

0: Esa canción de Caifanes también era muy buena.
1: No, es muy buena.
0: Muy
1: yo
0: buena.
1: Esa la usaba.
0: Y sí quedaba mucho.
1: Esa yo ya la había usado. Bueno, mi afición en algún punto, porque yo iba a Cruz Azul, la usábamos para el previo a la final. Era como...
0: Acá me ponen que quiero llorar. Sí, sí, quiero llorar. Loretta Pepa sí es de Londres, pero Paddington es de Perú. Fíjate, te voy a corregir, chiquita. Te voy a corregir. Uh-huh. Sí, Paddington nació en Perú, pero lleva toda su vida viviendo en Londres porque se fue en el barco. En el barco lo puso su tía, su abuelita. ¿Eh? Porque Perú hubo un desastre natural. Ajá, entonces... Y entonces lo mandaron a Londres y allá lo rescatan. Si tú vas a Londres, ves la tienda de Paddington, porque yo me traje mi Paddington de allá y mi pijama de Paddington de allá.
1: Ahorita Loretta tampoco anda usando la pijama de Paddington.
0: No, Paddington está castigado. No hay Yorchito, no hay Pepa. ¿Qué más hay? El refri quité mi man de Londres.
1: Oye, y lo padre yo creo que es cuando no te imponen.
0: Les subo una foto de
1: sí, ahí les va. Ahora que lo supere. Lo padre es cuando no te imponen una canción. Ajá. En una campaña publicitaria, cuando no te la imponen como de tienen que cantar esta canción o la forzan. Que eso pasó con esta de aquí, no es así, porque la afición la eligió de forma espontánea. Sí. Dijeron, esto está padre, todo comenzó en redes sociales. Entonces la gente la empezó a compartir, la empezó a cantar, se empezaron a identificar con ella. Y es que la frase que más se viralizó fue, y vienes desde allá, donde no sale el sol, porque allá sí no, sale, no sale el sol, hermana.
0: No,
1: allá
0: es casi bien no te lluvioso. Allá así casi como no. Aquí.
1: Tampoco hay calor.
0: No.
1: Ni
0: no.
1: Siquiera, o sea, la gente no es tan calurosa no. Como nosotros somos.
0: Y su famoso ay, ajá. Se siente regacho, ¿eh?
1: ¿Y aquí qué tal? Aquí no es así, hermano. No, aquí es todo lo contrario. Aquí hay mucho sol. Aquí todos nos abrazamos. Aquí beso de tres en los fanfests.
0: No, allá no.
1: Allá no.
0: En Palacio de Boca.
1: No, muy no, bonito. Allá no. Allá
0: sí tienen cosas muy bonitas, ¿eh?
1: La verdad.
0: El Big Ben está muy bonito.
1: O sea, esa fue una forma de decirle a Inglaterra, aquí las cosas se viven diferente. Aquí se juega con otra pasión. Aquí somos... diferentes. Somos otros. Vengan y contágiense. Lo que me gustó fue que no, o sea, como que los ingleses también se unieron.
0: No, y también cuando salieron del estadio, los mexicanos los felicitaron. O sea, eso estuvo súper bonito.
1: Un video de un aficionado mexicano que le regala un peluche del pato uh-huh. A un niño inglés y estaba el niño fascinado.
0: Claro. Ese pato, no sé para qué salió, pero bueno, pues ahí andaba, ¿no? El canijo dando la vuelta por el México.
1: Bueno, aprovechó.
0: Oye, acá dicen como la de Sheinbaum, qué pex con esa rola de Julieta Venegas. Mira, yo no sé si fue la presidenta, pero bendito Dios no se hizo viral la de Julieta Venegas porque estaba de flojera, ¿eh?
1: Es lo que hablamos, no se trata de forzarlo, o sea, sí, es, no. Es, tiene que ser muy espontáneo.
0: Mira, acá ponen, buen día, ¿a poco se la creyeron que iba a pasar México? Si siempre es lo mismo... Lo único diferente fue que hubo más ambiente porque estaba en su casa, pero nos quedamos en la misma fase de siempre, en esa barrera de los octavos de final. Ay, qué negativo eres, Terminación 07. Ojalá que hoy tengas bonito día.
1: Dile algo.
0: Eso, que tenga bonito día, porque nosotros deseamos cosas bonitas. Y porque... sí, yo sí me la creí. ¿Y qué crees? Que en 4 años me la voy a volver a creer, seguramente.
1: Pero está padre creer, o sea... A ver,
0: y yo me emocioné.
1: Y decíamos,
0: y adorné toda mi casa.
1: Pero en una de esas tal vez había una en un millón que sí podía pasar.
0: Alemania se sentía muy seguro, ¿no?
1: Claro,
0: que iba a llegar a la final.
1: Claro.
0: Y ni a ¿cómo se llama? Ni a cuartos,
1: o sea,
0: ni a
1: no
0: octavos de final.
1: Imposible no era.
0: No.
1: Imposible
0: gracias,
1: no era.
0: Muy bien, amiga.
1: Imposible no era. Uh-huh. Que había más probabilidades de que no pasara, es cierto, pero había la probabilidad de que sí.
0: Cabo Verde.
1: Claro.
0: Que nadie sabía que existía. Ve hasta dónde llegó.
1: Egipto.
0: Y hoy es de los más hablados. Egipto.
1: También se habla de Marruecos.
0: Marruecos, que se dice que
1: está.
0: Es el caballo negro.
1: Ve dónde
0: o
1: está.
0: O sea, ¿por qué todos los demás sí, mi México no?
1: Sí, no. Sí,
0: es lo que yo siempre he dicho. O sea, ay, sí, Marruecos. Ay, Egipto. Ay, Cabo Verde. ¿Y por qué México fregadamente no, pues?
1: O sea, sí había una probabilidad. La neta no es como que era imposible y que eso nunca va a pasar. Existía.
0: Acá ponen exacto cómo creen que iba a pasar México. Ay, mira, 07 y 71. Ay, vayas a tomar una cerveza para que se les aligere el intestino y el hígado. 11:51, vamos un corte y regreso para despedirme. Júntense. Ponte exacto.
1: Hagan equipo.
0: Sí, ándale. Díganle a la señora de Estados Unidos.
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3: 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La hora exacta es 11:52. 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
16: 11 de la mañana con 56 minutos en Exa 95.5. Es momento de que yo me despida. Gracias, Chiquis en los controles, Karen García en la producción. Yo soy Loreta Maya y ya mañana es viernes. Besos para todos. Bye, bye.
15: Por ahora nos despedimos. 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La hora exacta es 11:57. 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
0: La hora exacta es 12:11. 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

0: La hora exacta es 12:30. 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

0: La hora exacta es 12:44. 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
0: 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La hora exacta es 12:55. 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

0: Hay otra canción que se llama Ay, mi Ay, que esa me la conozco. Se le doy muy buenas tardes, Querétaro. Gracias por sintonizar Causa y Efecto, la información necesaria para que genere su propia perspectiva de una a tres. Desde el piso número 12 de la Torre de la Información, la Torre Cápita. Con el gusto de siempre saludo a mi querido Eric, la Morsa Barajas, que trae la gorra oficial del Chapo Guzmán en aquella foto. ¿Te acuerdas cuando salió con un chaquetón color beige y una gorra como la que trae nuestro querido Eric, la Morsa Barajas? También a nuestro querido productor, que además, pues mire, el productor siempre su trabajo es corregirlo a uno y él le mete un poco más de sabor, ya ofendiendo y lacerando, pero tiene toda la razón en haberlo hecho. Yo saludo con el gusto de siempre a mi querido amigo, mi sensei, mi gurú y mi guía espiritual, que viene gris por fuera, pero alegre por dentro. ¿Cómo estás, mi querido Dan?
1: Mi querido amigo, mi brother, mi carnal, Carlos Vinicio Arredondo Ramos. Aquí estamos, aquí estoy, con este gusto, con esta pasión intactas, como la primera vez que tuvimos la enorme fortuna de hacer radio, con esta grandísima responsabilidad de entenderle a una industria que vive de la credibilidad. Vivimos de ti, de usted. De la una a las tres, su confianza es la parte más importante de este espacio informativo cotidiano. Por eso, gracias, gracias, gracias.
0: Y hoy vamos a tener tres canciones.
1: Una tarde más.
0: Tres canciones. Ver,
1: primero lo primero. Ya lo adelantó, fue una pifia. ¿Por qué la canción, la primera?
0: La primera porque la regué.
1: Pero tiene un contexto.
0: Pues la de Haaland. Yo juraba hoy, incluso en el minuto de noticias, mi querido productor lo tuvo que volver a grabar. Porque pues hoy no jugaba, yo juraba que hoy jugaba Inglaterra contra Noruega.
1: Hoy juega Marruecos.
0: Hoy juega Marruecos contra Francia. Y aquí estamos escuchando la de Mbappé.

0: Y ahora sí, ponte la, ahora sí ponte la tercera.
1: Que dicen ya
0: la
1: que no sabe hacer equipo Haaland, que es muy...
0: Haaland, a mí me parece que perdón, es muy simpático. Yo creo que Mbappé sí tiene un carácter diferente, sí, además de que le gusta, le pega seguido al travesaño en sus tiros, ¿no? Bueno, pero le ha pegado a dos que tres travesaños en su historia.
1: Entonces la segunda
0: como ya, casi cualquiera de aquí.
1: Y hay tres.
0: Sí, y esta es It's a Heartache, porque se murió Bonnie Tyler.
1: A ver, súbele.
0: La gran Bonnie Tyler.

0: O sea, pudiendo haber empezado con eso.
1: Pero es que me estoy enterando.
0: Y arruiné este musicalmente momento, todo el día.
1: Pero... Me estoy enterando. Fíjate.
2: Sí, caray.
1: Yo, la playlist con la que yo corro se llama La Radio de Bonnie
0: Tyler. Sí. De hecho, La Radio de Bonnie Tyler es una gran playlist que yo escucho los sábados y o los domingos en el campo de golf. Y es música muy, es de, muy rica, es de los 70s, 80s. Si estás en la premenopausia, te queda muy bien, dice Rabli.
1: Dice
0: Rabling.
1: El doctor que está bien si eres una mujer de 50.
0: Ese es el precio para haberle aceptado un café. Es muy alto el precio.
1: Oye, gracias.
0: O sea, en la terapia psicológica nos sale mucho más caro.
1: De Tim Hortons a nuestro.
0: Gracias, qué productor que nos trajo nuestro cafecito. Pues sí, se murió, desgraciadamente murió Bonnie Tyler.
2: Qué mujer tan talentosa, ¿eh?
0: Talentosa y además siempre alejada, o virtualmente siempre alejada del escándalo. Una mujer... Pues sí, longeva también, vive una buena cantidad de años.
2: Estarme echando un whisky con mi suegro por ahí de las 11 de la noche en mi casa, que es tu casa, hablando de Bonnie Tyler, y me contaba que se casó, no recuerdo con quién.
0: Pues con tu suegra, güey, pues como que con quién. Tu suegro. Bueno,
1: qué mal chiste. Tengo que decir, fue chiste de señora de 50.
0: Tremendo.
1: Pero.
0: Pues sí, no, si es tu suegro, se casó. Pero con tu suegro.
1: Me refiero a Bonnie Tyler. A Bonnie Tyler, no a mi suegro. Pero sí es una mujer que creo que la historia no le hizo tanta justicia musical.
0: No, y ojalá no se la haga ahora que está muerta. O si sí, bueno, pues será justicia
1: siempre
0: divina.
1: Ocurre, ¿no?
0: Sí, desgraciadamente. Pero una mujer, insisto, que.
1: A caer en cascada.
0: Es. Mira, nos viene escuchando nuestra querida Mayis Alcocer. Dice que ella sí se rió del chiste de tío.
1: Es que Mayis.
0: Es una risa pronta.
1: Pero
0: es una buena risa.
1: Iba a decir que entra dentro de las mujeres de 50, pero no.
0: No.
1: Es una mujer de 31,
0: guapísima, además, 31. Guapísima.
1: 31 rayando ya los 32.
0: Sí, hace poco estuvimos con ellas y...
1: ¿Y por qué te escribe a ti?
0: Pues porque yo creo que lo tenía a la mano. Tenía por ahí, debe haber, le mandé el minuto
1: sí,
0: de noticias.
1: Sí, porque fíjate, no democratizó su cariño.
0: Bueno,
1: fue solo a ti.
0: Dice que no te pongas en ese plan, que te quiere mucho. Una saludos a nuestra querida Mayis, de verdad es una chulada de persona a la que queremos y admiramos muchísimo. Y sí, desgraciadamente se va Bonnie Tyler y por eso arrancamos hoy con esta canción. En unos segundos ya debe estar por empezar. Ahorita ya es a las 2, ¿no? ¿A las 2 empieza o a la 1?
1: No, es a las 2, la transmisión empieza a la 1:40.
0: Ah, ok. El partido del día de hoy, quedan 8 partidos.
1: Sí.
0: 8 partidos del
1: ¿crees
0: Mundial.
1: ¿Crees que México se haya ganado... No oficialmente otra competencia hasta el momento, pero sí la posibilidad latente? A ver, ya suena otra vez el Mundial de Clubes, suena otra vez que quieren el Mundial en 12 años.
0: No, yo creo que México se ganó una vez más el apelativo de ser un gran anfitrión por su gente, pero no. A ver, murieron 4 personas en una celebración. Perdón. Hubo escenas brutales de gente peleándose y pateándose. Pues no les traigas otro evento.
1: Es cultural.
0: Yo no traeré otro evento. No a la Ciudad de México. Probablemente en Monterrey, probablemente en Guadalajara. Probablemente sumaría a Querétaro,
1: pero,
0: a Puebla.
1: Pero ¿no crees que los dividendos positivos son mucho mayores?
0: ¿Cuáles son los dividendos
1: positivos? Es que, hagamos el corte de caja de cómo estábamos hace...
0: Que voló una cantidad impresionante de gente por los aires, me parece fenomenal.
1: Hace poco más de un mes... augurábamos un fracaso, todos.
0: ¿Pero en qué lo augurábamos?
1: En el aeropuerto, en las calles, en
0: el aeropuerto cosas. Lo fue.
1: Sí, pero no tanto como...
0: Tampoco vino tanta gente.
1: Exacto, creo que fue una copa armónica.
0: Para los mexicanos vino, no hubo... Quien pudo viajar de otras partes del mundo no vino a México. ¿Fue a Estados Unidos o a Canadá?
1: Sí, a ver, una vida humana siempre será algo muy, muy, muy sensible. Pero... a ver, no podemos descontar eso dentro de la narrativa, pero creo que los dividendos y la conclusión, para mí, pues una buena pregunta, para mí es positiva. ¿Ustedes qué opinan?
0: Pero, 44, ¿cuál, es, 25, pero ¿cuál es el saldo? O sea, hoy no nos han dicho económicamente cómo nos benefició.
1: El saldo para mí es intangible.
0: ¿Qué es? Gente volando.
1: Gente feliz.
0: La mayor cantidad de ventas de una playera original y pirata.
1: Sí.
0: ¿O cuál es el saldo?
1: Para mí el saldo es intangible, de verdad. Y soy muy romántico mi argumento.
0: Pero entonces no lo podemos medir.
1: Fuimos felices un mes.
0: No, yo
1: creo. No sé si eso valga en un país. En un país. A ver, es que vamos a contrastar otra
0: vez.
1: Es
0: que entonces no podemos medir lo que es intangible. Entonces no podemos decir que nos fue muy bien cuando depende bueno, de la felicidad de una
1: la
0: persona.
1: La felicidad es tangible, tan es así que hay quien dice que México es de los países más felices del mundo.
0: ¿Qué es un número? Bajó un tercio los homicidios. Sí. Los homicidios dolosos bajaron un tercio. Ay, ese es un número interesante. Vamos a ver si no sube.
1: ¿Te late si le preguntamos a la gente que nos escucha si les gustaría otro mundial en casa?
0: Ah, bueno, a ver, es que el hecho... Tú no dijiste si me gustaría.
1: Bueno, si los...
0: Notaste si estábamos listos.
1: No,
0: yo creo que no.
1: Yo creo...
0: O si nos merecíamos.
1: ¿Cuál sería la pregunta adecuada? Sin sesgarla.
0: México podría ser una mejor... O sea, es que no sé qué preguntar. Ya vimos que no va a haber un partido, un mundial para un solo país... Al no sé si ya nunca más.
1: Sí, al menos en algunos años.
0: Entonces, ¿qué? ¿Un mundial de clubes?
1: ¿Qué, te late qué calificación le dan a México?
0: Ándale.
1: En general, en todo. Hasta 44-25-02-46-85. Apunten 44-25-02-46-85. ¿Qué calificación le dan a México en todo lo medible y lo no medible? Lo que dice Vini es muy medible, muy, muy sensato, muy lógico. Hubo muertos. También hubo felicidad.
0: También
1: hubo
0: bajaron gente los homicidios.
1: Por los aires.
0: Y nadie se mató en eso.
1: Nadie se mató.
0: Uno que otro se descalabró, pero no
1: se
0: pasó a mayores.
1: Muchas playas originales, muchos piratas.
0: El 70% pirata y con el 30% de las originales, aún así México, con ese 30% de originales, México logró ser la playera más vendida del planeta. Con solo el 30% del mercado de la gente que compró original.
1: Claro.
0: 7 de cada 10 compraron pirata. Y yo cuando fui al Zona Fest... Ya no sabía si olían igual. Ya cuando uno estaba mojado y sudado, sí. Ya no sabes si uno...
1: No, y lo peor, deja tú a que huelen. Las ves juntas y son idénticas.
0: No, cuando sí había...
1: Le ves diferencias, claro.
0: Hay algunos...
1: La que cuesta 1,500 pesos más, sí se ve más original.
0: No, y también hay clones de 500 pesos y hay clones de 70, ¿no? O sea, sí, también sí. Habrá que ver que hasta entre la piratería hay razas.
1: Yo, a ver, ¿tú qué calificación le das a México?
0: Yo le doy un 7.5. Porque falló la seguridad y falló la infraestructura. No falló la gente, no falló los estadios, no falló el ánimo, pero sí fallaron cosas. No, no se le puede dar una calificación más alta cuando se mueren 4 personas y sale la jefa de gobierno a decir, es que no esperábamos tanta gente. Cuando ellos estuvieron poniendo pantallas cada vez más y más pantallas, invitando a más y más gente para que fuera... No puedes salir a decir que no contemplabas que fuera más gente si saliste a invitarlos un día antes.
1: Sí.
0: ¡Vengan a mi fiesta! No sabía que iban a venir tantos a mi fiesta.
1: Estoy pensando qué calificación le daría porque, a ver, la perfección no existe y menos cuando hay muertos. Pero pues yo le doy un 8.5.
0: Muy bien.
1: Un 8.5 a este México que parte, nos acostumbramos a que parte de lo atractivo fue el folclore del desorden. Entendiendo que estamos romantizando lo que quizás en otros países sería un estado de alerta. Pero.
0: Sí.
1: Pero.
0: Sí, sí, sí.
1: Pero a mí me voy con el 8.5.
0: Romantizando lo que en otros países sería un estado de alerta, ¿bien? Va desde los tacos en la calle hasta los terribles casos que se documentaron de secuestros expresa en los hoteles de la Ciudad de México.
1: Pero es que de México para hasta la Patagonia eso sería, ¿eh? De México hasta la Patagonia, pasando todo Sudamérica, Brasil, Argentina,
0: sí, yo creo que nadie se libra.
1: Creo que la euforia latina provocaría cosas muy similares. No por eso estoy diciendo que esté bien, pero es parte de este folclore latino. Ahora leemos sus comentarios.
0: Y ojalá le siga yendo bien a México. Ya se acabó el Mundial para México. Pero viene Rafa Márquez, viene probablemente esta nueva camada de jugadores que puedan estar siguiendo a Europa. Y eso a mí me parece que es muy valioso y el ICC. Y si aplicamos el ICC para el resto de la vida, ¿no? Que no solo se quede en el fútbol.
1: De acuerdo contigo, me gustó el ICC para lo que sea, ¿eh?
0: Sí.
1: Para lo que sea esta comunión, afición, equipo, generó un mes espectacular. Siendo la 1:14 p.m, a Vini lo encuentran en prácticamente todas las redes sociales como Carlos Vinicio AR, a Juan Carlos Rabling, el productor, como J Rabling con doble G, a un servidor en Instagram como @AdanRent, y el WhatsApp aquí en cabina es el 44-25-02-46-85, donde todo se vale y todo se lee. ¿Qué calificación le ponen al Mundial? Regresando a la pausa, leemos todos sus mensajes y platicamos también regresando a la pausa con la China Financiera. 1:15, a través de EXA 95.5 Querétaro, Carlos Vinicio Redondo, un servidor, Adán Rentería. Así comienza, se arranca Causa y Efecto. Bienvenidos.

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1: Sin consultarlo en internet, ¿sabes qué parte del cuerpo humano es la encargada de producir la sangre? La respuesta al terminar el corte comercial.
0: 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La hora exacta es 1:15. 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
11: Un gerente puede saber si su organigrama está funcionando observando cómo opera realmente la empresa y no solo revisando el dibujo de la estructura. Si las decisiones fluyen rápido, las responsabilidades son claras, los empleados saben a quién reportar y existen pocos conflictos entre áreas, es una señal positiva. También se debe revisar si hay duplicidad de funciones, personas recibiendo instrucciones de varios jefes o líderes saturados porque todos dependen de ellos. Otra señal importante es analizar si los procesos avanzan sin retraso ni cuellos de botella. Debe preguntar a su equipo qué obstáculos encuentran y dónde existen confusiones. El mejor organigrama es el que ayuda a ejecutar la estrategia y genera resultados. Si la estructura provoca desorden o lentitud, necesita ajustes.
12: 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Jaime Robledo, MX.
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14: ¿Sabes qué parte del cuerpo humano es la encargada de producir la sangre? No, por supuesto no es el corazón. La médula ósea es la encargada de producir la sangre en el cuerpo humano.
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16: Todavía no vamos a hablar de las deudas del Mundial.
17: No.
16: Porque todavía no se hacen los cortes de caja. Dejen que corten las tarjetas.
18: Tengo una duda, tú que conoces a este gran amigo. Tengo un mensaje del arquitecto Alberto Soto.
16: ¿Qué dice?
18: Dice, eliminado. Borró tres mensajes.
16: No, pues algo.
18: ¿Qué habrá dicho el arqui?
16: ¿Quién sabe qué te habrá querido decir? Igual ya te estaba abriendo fuego.
18: En contra mía, no sé.
16: Igual
18: ya me intrigó.
16: Igual tiene otro Adán por ahí. No se sabe nunca.
17: O lo que quieres es dejarte intrigado.
16: Ándale, sí, lo que
18: no,
16: quieres
18: es un perrito triste.
16: Que te quedes con ganas de más.
18: Es un perrito como sin raza y triste.
16: No sé,
18: triste.
16: Yo creo que sí, hay que ir a,
17: yo creo que no era para ti.
16: Hay que ir a terapia. Ahorita lo averiguamos.
17: Me encanta el chisme.
16: Oye, Chinita, y hoy no es el tema de las deudas mundialistas, porque
17: todavía no.
16: Todavía las tarjetas, sí, pero sí.
17: En dos semanitas.
16: Tipo de deudas que son raras, ¿no?
17: Sí,
16: bueno, no sé si raras.
0: Yo no me atrevo a darle clic en... Tienes un crédito de no sé cuánto.
17: En las aplicaciones, pues es que recordemos que ahora ya viene mucho el tema de los neobancos, ¿no? O sea, es decir, un neobanco son aquellas instituciones financieras que no tienen un lugar donde están ubicados, ¿no? O sea,
18: ¿qué es lo de hoy, no?
17: ¿Qué es lo de hoy? Ajá, pues porque reducen un montón los
18: y han demostrado, es como, yo recuerdo como cuando salió este refresco de cola que costaba la mitad. Ajá, no. Demostraron que podía haber algo que supiera idéntico y que no tenía que ser caro. Están haciendo cosas que muy caro atractivas,
17: no lo sé,
18: de manera competitiva, ¿no?
17: Pues sí, o sea, la verdad es de que sí. ¿Será? O sea, ajá, o sea,
0: sí, ya cuando checas los numeritos, sí, chiquitos y las letras...
17: Están bien caros, los cats están bien caros.
18: Pero no de todos.
17: Y no si no sabes manejar tus tarjetas de crédito, ¿no? O sea,
18: pero
17: sí,
18: mucho más caros que el banco rojo o el azul.
17: Sí.
18: Por ejemplo.
17: O sea, bueno, por ejemplo, la SUFOM, justo lo que está haciendo la investigación, están mucho más caras que, por ejemplo, las SUFIPOS, etcétera, están mucho más caras que los bancos. O sea, ese sí. Y la verdad es que yo creo que es hasta donde se deje la gente. O sea, hasta donde sigan...
0: O los urgidos que estamos.
17: O los urgidos que... Ajá, exacto. O sea, por ejemplo, no está para saberlo.
18: La cultura que tengamos.
17: Exacto. No está para saberlo ni yo para contarlo, pero pues ahorita de mi viajecito, pues sí, la tarjeta llegó mucho más robusta de lo que yo pensaba, ¿no? Sí, el pago. Sí.
0: A mí entonces, el romano ahorita no me habla.
17: Ajá, sí, exacto.
0: Entonces, me tiene castigado el romano.
18: Castiga, es duro ese.
17: Ay,
18: es
17: sí. Duro romano, es y se extraña muchísimo. Es
18: implacable ese romano, ¿eh?
17: Sí. O sea, lo extraño hace 10 años que romano. No sé de ella.
0: Hace 10 años, a veces
17: yo... La estoy extrañando. Entonces, el caso es que me llegó, dije, ay, Dios, ¿no? Vamos a ver cuánto están los pagos diferidos de NU, ¿no? A ver qué tal. 80% más pagaba. 80%. O sea, y dije, bueno, si habrá gente que lo acepte y lo tome. Entonces, eso justamente me da esta reflexión de cuántas aplicaciones de que te ofrecen según tú, porque aquí es muy importante, hay que ver, o sea, te dan una tasa de interés, pero lo importante es el CAT, ¿no?
0: Sin anualidad.
17: Ajá.
0: No van a cobrar anualidad. CAT del 75% anual. Uh-huh, eso quiere decir que si seguros, pides 1,000, vas a pagar 1,750.
17: Exacto. Pero los seguros, los gastos administrativos, ahí donde más la tasa de interés, ahí donde está el tema, ¿no? Más lo que se les ocurra cobrarte, ¿no? O sea, entonces, pues bueno, con estos créditos, donde sí hay un gran problema, y ya les he platicado antes de esto, es de nuestros jóvenes, ¿no? O sea, si usted no le transmitió educación financiera a su hijo, a su hija, pues déjeme decirle que como por ahí cuando tengan 17 años y medio, ya los empiezan a buscar Mercado Pago, NU, Revolut, todos estos, o sea, para que pues tramiten su primer crédito, y ahí es donde yo lo veo, la verdad, bastante peligroso. Aunque en el no a la verdad, también hay gente... grande, que sigue teniendo estas mismas actitudes de, son 3,000 pesos, son 15,000 pesos, o que ayer estaba, antier estaba en una mentoría y esta persona me decía, es que tengo un crédito preaprobado de cualquier banco, ¿no? Por un dineral, ¿no? Y entonces...
18: Muy atractivo.
17: Se oye muy atractivo.
18: Es que de saques es un postre difícil de no comer.
17: Exacto. O como un regalo, ¿no? Sí. O sea, así como, tenga yo un regalo de 500,000 pesos, 200,000 pesos, dependiendo de la pedrada. Y como aquí tenemos algo, un concepto que se llama usabilidad, UX, User Experience. Y en tema de usabilidad, lo hacen tan fácil para que de verdad nada más des un clic.
0: Estás a un clic, de verdad, ¿eh?
17: Estás a uno o dos clics.
0: Uno, ha sido preaprobado para una Didi Card con 60,000 pesos. ¿Qué harías con 60,000 pesos? No, pues le preguntas eso a alguien como yo, tengo una lista. El tema es no caer en eso, ¿no? O sea, el tema es decir, oye, a ver, espérate, o sea, y ya te metes a checar y el costo no anda sobre el 70%.
17: Pues si no, les digo, mis queridos radioescuchas, que yo ya andaba ahí viendo de NU para que me lo difirieran y fue así de, no, wake up, ¿no? O
0: sea, para que vea que incluso los que saben.
17: Incluso.
0: No, hablo de mí, hablo de ella.
17: Sí.
0: Podemos caer en la mercadotecnia de, mira, suavecito.
17: Ajá,
0: suavecito.
17: Porque realmente estaba muy fácil y dije, no, ¿sabes qué? Preferí, en mi caso, me convino más descongelar unas inversiones que tenía, perdí el rendimiento, pero no se comparaba con lo que me iban a cobrar de los intereses. Ajá, exacto. Entonces, pues acá con esta cápsula, lo que queremos, queridos radioescuchas, que ustedes tomen conciencia de cómo tenemos los créditos, son bien fáciles de adquirir, ¿no? O sea, hay se llaman sesgos cognitivos, y es un tema muy de economía conductual, que creo que es un tema que a ti, Adán, te gusta un montón. O sea, este del sesgo cognitivo, ¿no? O sea, cómo respondemos rápido, ¿no? Entonces, estoy viendo que me depositan 200,000 pesos porque saben que los necesito, ¿no? O sea, luego tengo una respuesta de, oh, soy próspero, oh,
18: a ver,
17: tengo
18: un regalo. El romano este que dice Vini, de repente te llegan correos donde te avisan que te han aprobado un nuevo límite de crédito, que si lo aceptas, le des clic y que en 15 minutos puedes disponer de él. Así de sencillo.
17: Así de sencillo.
18: Así de sencillo, así de inofensivo, porque puedes aceptarlo y no usarlo.
17: Sí.
18: Pero así de complicado es portarte bien. Es un sistema hecho para fallar, claramente.
17: Claramente.
18: Entonces,
0: le apuestan a que falles.
18: Claro. El productor, y yo lo admiro mucho por eso, porque además lo hace gala de eso, y cuando uno no lo ha logrado en muchos momentos de su vida, pues da envidia. Es
0: totalero.
18: Pero el productor dice que nunca ha pagado un centavo de interés.
17: Muy bien, no sabía.
18: En toda su vida.
17: Aplausos. Oh,
18: entonces
17: bien.
18: Eso es un, eso te hace tener un, yo me considero que tengo TOC, este trastorno obsesivo compulsivo, sí, pero quiero tenerlo en eso. En que no se te vaya ni un centavo, en que no se te vaya ni un peso a regalarlo. Es que,
17: fíjate, que si tienes TDA es.
18: Es que es agarrar dinero, Chinita Vini, agarren un fajo de 500 y tírenlos.
0: Váyanse al baño y límpiense con ellos.
18: Así, cuando no es algoritmo el dinero, cuando es papel y lo tiras, lo desperdicias, es cuando
0: cae. Oye, a mí, ¿no? Después de cuántos años llevamos en esto, China. ¿Cuánto llevas con nosotros? Dos años y medio.
17: Ajá.
0: Si algo me ha quedado claro es que el tema de las finanzas personales tiene que ver más con la persona que con las finanzas.
18: Claro.
0: O sea, en finanzas personales, olvídese las finanzas. Esto es un tema estrictamente de las personas, porque hablamos de TOCs, hablamos de culpas, hablamos de compulsiones. Todo eso es lo que está detrás de las finanzas personales.
18: Son los síntomas que brotan a través del dinero.
0: Sí. Lo personal, claro. No las finanzas.
17: Sí, exacto. ¿Y fue por de ejemplo que viste que pagaban, que tus papás eran totaleros, así, o todo? ¿Fue de tuyo?
18: Es que hay dos
0: tipos. Por codo nada más, dice.
18: No, pero hay dos tipos de ejemplos. El de que tuvo alguien que lo hizo todo bien o alguien que lo hizo todo mal. Los dos son igual de
0: si el resultado es una persona disciplinada.
17: Ordenada, pues mire, la verdad, el mejorcito es el que es contra bastante. El que fue así de, no, yo vi que mi papá se endeudó, perdimos todo. Esos son mis favoritos, ¿no? Porque ya medio le quitas el cierto trauma de escasez, o sea, lo pules un poquito. Eso sí,
0: o sea, ya es gente que le sabe echar agua al champú. Ya no se van a friquear cuando les digas que echarle agüita de champú.
17: O sea, los otros son los más difíciles, o sea, los que tienen. Ayer venía con mi conductor de Uber y, ¡ay! Tres generaciones. El abuelo era igual, él y las hijas. O sea, endeudándose. Con carros de alta gama parados en porque le salió muy caro, pero ahora lo importante era el bluff, ¿no? Entonces ahora no los puede sacar porque nadie lo quiere comprar, porque ese carro está, porque resultó que esa línea.
0: Porque lo debe,
17: porque lo debe.
18: Para tus fines sensatos, Chinita, creo
0: son
18: que.
0: Grandes clientes.
18: Esta nueva tendencia
17: de
18: que lo más caro que alguien puede tener es el tiempo. Y lo más de rico que pueda alguien presumir es el tiempo libre. Creo que se vuelve muy interesante para tus fines, insisto, el que la gente aspire a eso, porque es algo que no se ve, que no se presume, que no se compra en las tiendas. Cuando vas tras algo que se compra en las tiendas para presumir lo que no tienes, es cuando la gente tiende a fallar, ¿no? Cuando el tema es el lujo silencioso, el tiempo libre, ¿puede la gente tener más sensatez al momento de cómo gastar o no su dinero o invertirlo?
17: Lo que pasa es que hay una contradicción porque somos una nación, un país donde le encanta que la gente se meta a friegas, ¿no? O sea, entre más sacrificado, con el sudor de tu frente, o sea, estamos muy identificados con que soy más valioso o más valiosa por meterme friegas, ¿no? Sí. O sea, le lo platico mucho de que ahí tenemos al viejito de 89 años y el señor ya quiere descansar, pero la sociedad lo ve como, ay, mi abuelito todavía sigue trabajando, se despierta a las 5 de la mañana y de verdad quiere seguir trabajando, ¿no? O sea, y aquí no tiene nada que ver con seguir
0: siendo creativo. No quiero ser bien trabajador.
17: No, ya no, pero lo vemos. Entonces, aquí tenemos esta contradicción de, okay, yo soy más valioso o más valiosa porque me meto las fregas de mi vida y entonces, pues, ¿para qué quiero tener un descanso, no? Pero en el fondo, todos queremos un año sabático. Yo cuando pongo en mis redes y hablo sobre los años sabáticos, que son posibles, yo, por ejemplo, yo experimento 1 o 2 meses sabáticos al año, Es así como de wow, es posible, o sea, ni siquiera.
18: Es una chulada, qué
17: ¿verdad?
18: Gran, sí. Qué gran aspiración. Uh-huh. Chinita, nos cae la guillotina radiofónica. ¿Tus redes cuáles son para que la gente siga en contacto contigo?
17: Estoy en Instagram como @lachinafinanciera y traigo un curso gratuito de las heridas financieras. Entonces, para que ahí lo puedan consultar y lo vean, y vamos, ahí vemos las 8 heridas para que precisamente vean que el dinero es más emocional. ¿Cuáles trae? Es más emocional que técnico.
0: Gracias, Chinita. Gracias, la China Financiera. Gracias. Rápidamente, antes de irnos a los deportes, nos dice nuestra querida Nancy, fíjate, sí estamos capacitados para un mundial, más en México, pero en la logística de la Ciudad de México sí les faltó trabajar en muchas cosas y también estamos capacitados para que Querétaro sea sede. Se demostró cuando vino Islandia. Es increíble que cerraran bases del metro para la movilidad. Llegar 80 mil personas, pues sí, realmente caminando. Caminó 20 minutos, nos dice Leo, imagínate la gente en silla de ruedas o con muletas. ¿Qué haces, no? Llegas ya completamente agotado a ese lugar. En fin, gracias a nuestra querida Nancy, que ella también, ella cumplió el sueño mundialista de estar ahí en el Azteca.
18: Qué envidia de la buena, ya sí, se lo decía, sí. Se lo merece ella más que nadie.
0: Sí.
18: 1:32, vámonos a los deportes. Está listo Gonzalo Reyes.
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18: 1:32, mi querido Gonzalo Reyes. ¿Cómo estás, Gonz? Buenas tardes.
20: ¿Qué pasó, viejos salvajes? ¿Cómo andan? Buenas tardes.
0: ¿Dónde andas, Gonchi?
20: Desde el calor incesante de la Houston, de Houston, Texas. Aquí andamos. Ya parece resguardados del ICE y demás. Fíjate que, a ver, hacen la pregunta de que si México está cualificado, ¿no?, para un mundial.
0: Sí.
20: Híjole.
0: Para otro mundial.
20: Yo creo que no. Al menos no como organizador principal, ¿eh? Sí tendrían que pasar un montón de cosas, sí tienen que ocurrir un montón de cosas. Si bien es cierto, el Estadio Corregidor es un estadio muy bonito, no porque no querramos o tengamos mala infraestructura, pero para los parámetros de la FIFA actualmente tendrían que haber cambios muy fuertes para que México pudiese...
18: O llegó con la enorme dicotomía de que los que sí están capacitados, como Estados Unidos, a muchos países con ese estilo les hace falta sabor, ¿no? Tú ya viviste Qatar, viviste Rusia, viviste Estados Unidos. Ninguno con el sabor de México. Oye, y pero, sí con la infraestructura y la capacitación.
0: Pero no, pero sustituye sí la infraestructura, la seguridad de que no te mueras en una celebración.
18: No lo sé, es que no lo sé. Justamente es
0: bueno,
18: una buena
0: Gonz
18: pregunta.
0: Lo ha vivido.
18: Es una buena pregunta.
20: Mira, ahí les va.
18: ¿Qué vale más?
20: Ahí les va. Yo creo que, por ejemplo, los inmuebles, por eso les quiero hacer esta aclaración. Para mí no, bajo los parámetros de la FIFA, ¿ok? Creo que tenemos estadios muy buenos en México, pero no sé qué tan buenos sean para los parámetros FIFA. Haciendo esta aclaración, por ejemplo, les cuento que aquí en Houston, Texas, hay dos estadios para el fútbol. El del Houston Dynamo, sí, que es el Shell Energy Stadium, que está aquí en el centro, está aquí en Downtown. Sí. Y ese estadio es un estadio que está literalmente en el centro. Ahí no se jugó, pero ahí entrenaron todas las selecciones. Yo fui a los entrenamientos de la selección de Brasil y de la selección de Japón. De hecho, ayer Gallos Blancos de Querétaro estuvo entrenando en ese mismo estadio. El estadio es muy bonito, sí, el estadio es de primer mundo, pero es un estadio de 22 mil personas. Realmente no le cabe tanta
18: doméstico
20: gente como le cabe a, exactamente, como le cabe al Corregidora. Es un estadio muy bonito, muy funcional, muy, muy funcional, pero no es nada del otro mundo. El estadio que aquí en Houston albergó el partido era el Energy Stadium, el de los Tejanos de Houston, ¿no?
18: Sí.
20: Es un estadio bueno, es un estadio grande, pero tampoco crean que es nada del otro mundo. El que realmente es una pasada y el estadio que realmente sí está en otro nivel fue el donde se llevó a cabo el otro día, en el estadio al que fuimos al Noruega, al partido de Noruega, porque ahí sí, para que vean, en ese estadio, en ese partido de los noruegos, sí era una cosa que es el estadio de los Vaqueros de Dallas en Arlington, porque la sede de Dallas como tal no es Dallas, Texas, es Arlington.
18: Oye, Gonz, pero contra ese estadio minutos no hay nada que hacer en ningún lugar del mundo, es de los mejores del planeta.
20: No, así contra el estadio de los Vaqueros de Dallas sí, no podemos ni siquiera competir, ahí sí no hay manera.
18: Nada.
20: Pero sí les puedo decir que el Energy...
0: Oye, pero al de Dallas ya era hora de que le tocaran unos playoffs, aunque sea del fútbol soccer, sí, porque con los Vaqueros nomás, ¿no?
20: Pues van a tener semifinales la próxima semana, el martes vamos a estar ahí en semifinales para ese partido.
0: Va a darles más glorias el fútbol soccer que el fútbol americano.
20: yo te puedo decir que unos 5 o 6 años no hay manera de que el fútbol americano pase algo bueno ahí en Dallas, pero esa es otra. Esa es harina de otro costal y plática para otro momento. A ver, lo que sí quiero decir es que tenemos muy buenos estadios en México. Sí, hay buenos estadios, hay buenos inmuebles, pero aquí hay que analizar una cosa. No importa qué tan buenos sean para nosotros, el tema es qué tan buenos sean para la FIFA. O sea, la FIFA es quien tiene que avalar, quien tiene que dar. Y me queda claro que obviamente el Azteca, el Akron, el BBVA, fueron estadios muy buenos que se bueno, en este caso se remodeló el Azteca y los otros dos ya tienen una infraestructura muy importante. Me atrevo a decir que el otro gran estadio que podría ser una sede mundialista mexicana puede ser el TCM de Torreón. Y párele de contar, o sea, párele de contar, porque el resto, el Victoria, el de Pachuca, el Corregidora, son estadios más tradicionales. Ojo, vuelvo al punto, son muy buenos estadios. Nada más estoy diciendo, para el parámetro de la FIFA, que FIFA es muy quisquilloso en ese detalle, no sé qué tan bueno pueda llegar a resultar. Lo que sí es una realidad es que, a ver, yo les cuento la perspectiva de acá. El Mundial acá ya se murió, ¿eh? O sea, el Mundial aquí ya se murió, ya fue. Estaba yo, entré a una farmacia, una cadena de farmacias muy, muy famosas acá. Básicamente ya tienen todo al 70% de descuento. Ya dice sale, ya hay artículos incluso que si compras uno te dan uno y medio gratis, ¿no? O sea, bueno, te dan uno gratis y te dan otra cosita más. Entonces, sí, bien es cierto, Estados Unidos tiene la infraestructura, Estados Unidos tiene el poder económico, tiene estas situaciones, no tiene el ambiente y acá este asunto ya se murió. Mientras que en México, los 13 partidos que tuvimos en el país entre Guadalajara, Monterrey y Ciudad de México, los 13 juegos fueron duelos trepidantes, aunque ni siquiera tuviera nada que
18: estaba
20: ver
18: la selección nacional mexicana. Las impresiones cuando entrevistaban a los ingleses saliendo del Azteca. Y por eso digo que qué pesa más, y aclaras tú y puntualizo que tú dices que no para tus parámetros ni para los nuestros, sino para la FIFA. Pero la FIFA pondrá sobre la mesa lo que es.
0: Yo me quedo con, toma un papel y ponle que ahí se perdieron 4 vidas en una celebración porque ni siquiera había un policía cerca ni un paramédico. Sí,
16: para mí eso sería
0: punto final para cualquier discusión.
20: Yo también voy en eso. Y la otra no, es sí. Que...
0: Dile ¿quién a las tiene personas que se murieron que no lo sabes?
18: Sí, pero estamos hablando de...
0: Se murieron ahogados.
18: Sí.
0: No estaban borrachos.
18: Sí, claro, pero me parece complicado poner en el mismo costal o ser tan... ¿Cómo me corrigió Luis Humberto Fernández? Tajantes.
0: Maniquero.
18: ¿Maniqueo?
0: Sí. Blanco y negro, está bien.
18: Sí.
0: Hay vidas que se perdieron.
18: Sí.
0: Y no se perdieron por accidente, se perdieron por negligencia.
18: O sea, cuando lleguen los dividendos finales de este Mundial, eso va a pesar más que nada.
0: Pues yo creo que tiene que pesar
20: ¿saben
0: mucho.
20: ¿Saben qué? Sí,
18: yo también creo que va a pesar mucho, pero no lo definiría por eso.
20: ¿Saben qué? Sí, creo que México está cerca y ahí sí México se puede estar sumando y podría llegar en algún momento no muy lejano a tener una posibilidad. Eso sí lo puedo creer con base en lo que vivimos, un Mundial de Clubes.
18: Sí, o sea, se especula que lo van a buscar.
20: Creo que un Mundial de Clubes no es descabellado. Creo que en algún momento un Mundial Femenil tampoco es nada descabellado. O sea, buscar también el Mundial de la FIFA Femenil también sería muy bueno que lo pudiéramos buscar. O sea, creo que sí ganamos con ciertas cosas, pero lo que dice Vinicius es totalmente cierto. O sea, si para la FIFA un país no puede garantizarte por la locura, la vorágine que es la celebración, no te puede asegurar la seguridad, vaya, de los...
0: Pero la propia jefa de gobierno fue la que los invitó a ir. O sea, dijo, oigan, había 80 pantallas, voy a poner 120, vénganse a celebrar acá. Y luego, no, cuando se muere la gente, dicen, no sabíamos que iba a venir tanta gente, caray.
20: No, ya sabía, ellos se entendían.
0: Ellos lo incitaron.
20: A ver, si en 40 años no habías... Tuvieron que pasar 40 años para que esto volviera a ocurrir, ¿ok? Con el riesgo de no saber si va a volver a pasar. Ahora, acuérdense, va a llegar un momento en el que la rueda va a seguir girando.
18: A ver, perdón que te interrumpa, estoy viendo aquí nada más, puse muertos España, celebración mundial. En España, Europa, dos fallecidos y cerca de 50 hospitalizados después de que España ganó el mundial. ¿Qué pasaría?
20: Pero no que sé. Lo ganó.
18: Sí, ganó pero para México, para México era nuestra victoria más cercana. O sea, me parece complicado que en Inglaterra, que en España, que en Italia no se replique algo cuando...
0: Chécale
18: cuando
0: si hubo alguna persona detenida o si hubo algún tipo de sanción.
20: No,
0: para
20: a
0: alguien.
20: Ver, sí hay, sí hay. Miren, por ejemplo...
18: Le puse aquí en Google así rápidamente.
16: Oye, Gonchi, se nos acaba el tiempo. Recuérdanos tus redes sociales para seguir en contacto.
20: Arroba el narrador, está todo rápido. Se juega Argentina-Marruecos como dato. 6 árbitros argentinos.
18: Francia-Marruecos.
20: Francia-Marruecos, perdón. Sí.
0: Bueno, es que Argentina juega desde el arbitral.
20: Sí. De hecho, ahí está. O sea, sí puede ser así, ¿eh? O sea, sí puede llegar a ser. Más bien, yo le pondría hoy Francia contra Argentina. O sea, 11 franceses contra 6 argentinos en el arbitraje. Vamos a ver ya cómo nos toca, porque... Vaya, se me hace la estupidez más grande que hayan puesto a 6 árbitros argentinos a pitar un partido de Francia, que es la única selección, probablemente conjunto con Noruega e Inglaterra, que le pueden hacer oposición a la selección de Argentina. Y qué curioso que siendo Francia le hayan puesto una sexteta argentina para pitar. Se Perfecto. Me hace tonto, pero ni modo, pasa.
0: Diría el Chicharito, interesante. Gracias, Gonchi.
20: Besos.
0: 1:42, pausa, volvemos.
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22: 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La hora exacta es 1:42. 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
21: ¿Cuántos continentes hay en el mundo? La respuesta es polémica, porque depende de a quién se le pregunte. En las escuelas en ciertos países y a ciertas generaciones les enseñaron que hay 5: Europa, Asia, África, América y Oceanía. Hay quienes incluyen a la Antártida y entonces son 6 continentes. Hay quienes afirman que Europa no es un continente sino una península de Asia.
2: Pero si le preguntas a alguien de Estados Unidos, es muy probable que su respuesta sea que hay 7 continentes. Porque dividen a América en 2 continentes. El continente de América del Norte, el continente de América del Sur, Europa, Asia, África, Oceanía y la Antártida.
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16: Una de la tarde con 46 minutos. Viene una gran obra. Una gran, gran obra que es la, pues, el puente del tren, que será más amplio de lo que se esperaba. En Bernardo Quintana, que es una vía, pues ya de por sí saturada de vehículos, y gobierno del estado toma una medida, me parece que sumamente razonable, que es mandar a sus empleados a trabajar en casa para retirar una buena cantidad de autos. Para entender un poco más de esta medida, saludamos con mucho gusto a Linda Rangel. Ella es la oficial mayor de gobierno del estado. Linda, gracias por tomar la llamada. Te saludamos Carlos Vinicio Arredondo y Adán Rentería. ¿Cómo estás?
4: Hola, buenas tardes, Adán y Carlos, a ustedes, a todo su auditorio, con el gusto de saludarlos. Y sí, platicarles un poquito cuáles son las medidas que vamos a tomar en Poder Ejecutivo y aclarar un poco el tema. No vamos a estar en home office. Quiero también aclarar el punto por qué es importante coadyuvar con esta, pues con este tema, con esta obra que va a ser un tema de obra federal, el Tren México-Querétaro. Pero vamos a coadyuvar las autoridades competentes para sumarnos a la estrategia para que haya menos afluencia de vehículos dentro de la zona de centro histórico como tal. Pero tomamos varias iniciativas para poder implementar dentro de las oficinas de gobierno del estado, que me gustaría platicarles. Una fue habilitar oficinas alternas para que dentro de otras oficinas la gente que trabaja en centro histórico se pueda mover a otras oficinas para poder hacer uso de este mismo tema y obviamente haya oficialía de partes en todas y cada una de las dependencias habidas y por haber. Estamos escalonando horarios de llegada, de salida del personal, también para que no tengan problema para llegar y para salir, y en todo caso, si llegan después, ellos puedan recuperar este tiempo para poder salir un poco más tarde. Estamos dando minutos de tolerancia también para que la gente pueda llegar, y hay una dinámica que en otras estrategias como pandemia y todo, estuvimos trabajando, que es una app que tenemos al interior del gobierno del estado, y es, a ver, ustedes, yo voy para centro histórico, ¿quién se quiere venir conmigo? Y ahí se pueden juntar 5 trabajadores y nada más ocupar un vehículo como tal, ¿no? También por medio de la agencia de movilidad de Gerardo Juanalo, nos va a permitir con vía motos, estar manejando vía motos la correspondencia que hacemos uso, obviamente oficialía maneja muchísima correspondencia diaria, porque manejamos 9 direcciones al interior del gobierno del estado. Y aquí también aclarar que todas las secretarías van a manejar estas estrategias conforme lo que a ellos realmente les funcione. Cada dependencia tiene una operatividad diferente, como tal.
18: Estamos platicando con la oficial mayor del estado de Querétaro, Linda Rangel, respecto a esta estrategia de mitigación de automóviles en la zona del primer cuadro de la ciudad. Pensando qué impacto tiene, Linda, el tema de Bernardo Quintana, particularmente, a ver, pensando en Palacio, en la Secretaría de Desarrollo Urbano y Obras Públicas, Finanzas, Secretaría del Trabajo, que están ahí centralizadas, se vuelve inevitable pensar en acceder a esta zona de la ciudad sin que la mayor parte de los vehículos ocupen Bernardo Quintana. Por eso la relevancia de efectivamente hacer algo. Se vuelve, insisto, una vialidad muy necesaria, a diferencia de lo que pasó con Corregidora Norte. Pero me quedo con que el mensaje es, no es home office, es una estrategia multidisciplinaria. ¿Estoy en lo correcto?
4: Completamente de acuerdo, Adán. Sí, básicamente, a ver, somos un gobierno que no paramos, que estamos operando, y lo primero que nos pide el señor gobernador es no parar. Por el tema de correspondencia es lo más importante. No podemos dejar de darle servicio a los ciudadanos. Entonces, todas las secretarías van a tener su ventanilla abierta 100%. En zona centro tendremos guardias que a lo mejor vamos a estar 3 personas en cada secretaría. Esto cada quien lo va a determinar como tal. También estoy invitando, se cruza con el tema del periodo vacacional, que el periodo vacacional que siempre tenemos es del 20 al 31 de julio, y yo estoy dando como alternativa que también se ven del 3 al 14, pero básicamente es poca la gente porque ahorita tenemos demasiada operatividad dentro del gobierno del estado.
16: Se suma un poco sin querer queriendo a que el Poder Judicial entre en vacaciones el día 15. Elinda, ¿qué les dice la gente de Comunicaciones y Transportes a nivel federal? ¿Cuánto tiempo calculan que esta obra va a durar?
4: Miren, yo no tengo tanta la información, la vía es Secretaría de Gobierno, lo que nos han dicho es hasta el término de agosto, por eso están estableciendo estos periodos, pero quien te puede dar la información clara sería el Secretario de Gobierno.
16: O sea, ¿ustedes están considerando que estas medidas duren lo que dure la obra?
4: Básicamente es eso, y si no, pues bueno, tendremos que replantearnos. Lo que sí quiero dejar en claro, y también para que la ciudadanía se quede tranquila, nosotros no vamos a dejar de parar, o sea, no vamos a parar operaciones por ningún momento. Tenemos eventos, tenemos recursos humanos, tenemos capacitación, todo el tema jurídico, adquisiciones que bastante gente está interesada si van a cerrar. Por supuesto que no voy a cerrar la dirección de adquisiciones. Va a manejar los mismos horarios, a lo mejor se cambiarán ahí las juntas en horario, pero no vamos a parar. O sea, el tema es...
18: Linda, disculpa que te interrumpa, nos escribe en este momento, nos viene sintonizando también el secretario de Gobierno, Eric Gudiño, claro. Y puntualicen algo para que no se nos vaya el tema.
16: ¿Por qué te escribe a ti?
18: no seas tóxico.
16: No, nada más digo.
18: Del 13 de julio al 30 de agosto es lo que va a durar la obra federal, nos comenta el secretario Gudiño, que hay un compromiso del gobierno federal, que dicho sea de paso, haciendo alusión a lo que decías, Linda, a lo que nos comenta Eric, difícil que pase, pero ocurrió, cumplieron en tiempo y en forma en la de Corregidora Norte. Se logra la entrega en tiempo y en forma. Linda, entonces, el impacto benéfico se verá a partir de este lunes.
4: Sí, a ver, ya lo estamos aplicando a partir de este mismo lunes, y como te lo repito, Adán, cada secretaría va a tomar las acciones pertinentes referente a todas estas acciones que yo les puse sobre la mesa para que podamos seguir operando dentro del gobierno del estado.
16: ¿Calculan más o menos, Linda Rangel, oficial mayor de Gobierno del Estado, cuántos vehículos podrían sacar con estas medidas de circulación? Al menos en las horas pico.
4: Mira, vehículos no lo tengo tal cual calculado, porque mucha gente, muchos trabajadores no tienen vehículo también, hay que decirlo. Lo que le estamos invitando también a los trabajadores del Poder Ejecutivo es que ocupen el transporte público para que puedan llegar a su zona de trabajo como tal. ¿No?
18: La estrategia está dirigida prácticamente a los trabajadores que están en el centro, ¿verdad?
4: Dirijo únicamente a 14 dependencias, que es área centralizada y dependencias desconcentradas. Es lo que le corresponde a Oficialía Mayor, y sí, obviamente nada más refiriéndome a las 14 dependencias que están dentro del centro histórico.
18: Correcto. Pues
4: estamos hablando más o menos de 4,777 trabajadores. Entonces ahí cada estrategia que abone pues nos va a ayudar. A lo mejor Secretaría del Trabajo tiene una estrategia conforme a los cuatro puntos que te acabo de comentar. Yo, Oficialía Mayor, ya tomé todos los puntos. Yo sí me hice a cargo de todos porque yo no puedo parar como tal.
18: Perfecto, pues estaremos pendientes y entenderle la magnitud de la intervención. Lo decían en diferentes momentos, tanto la autoridad municipal como la autoridad federal, ahora lo podemos replicar con Eric Gudiño, contigo, Linda. La cantidad de vehículos que transitaban por Corregidora Norte eran 30,000, poco más, poco menos todos los días, de ese tamaño el impacto.
16: Aquí son 5 veces más.
18: Son 150,000, de ahí la relevancia de todos sumarnos de alguna manera. Aquí está la estrategia de cómo se suma gobierno del estado. Linda, estamos pendientes y como siempre a la orden aquí en

0: pasa por Bernardo Quintana se vea afectado o afectada de cierta manera. Esperemos que poco, pero va a haber afectaciones.
1: Dice la filosofía estoica que hay que estar preparados siempre para lo peor.
0: Sí.
1: Esperando que no suceda, pero si sucede, pues ya estás preparado. Cuando pasa lo contrario es cuando es nefasto. Aquí el tema de las grandes diferencias es que la de Corregidora Norte duró 3 meses. No, fueron 3 meses.
0: Más o menos.
1: Sí, poco más.
0: Y llevan más tranquilos. Ellos no trabajaron 24/7.
1: Y había pues una vida cotidiana en medio de la obra. Ahora es un mes y en vacaciones. Esperemos que eso impacte para bien de alguna u otra manera. Es la 1:57 PM. Se está cantando en este momento el himno marroquí. Con todo lo que esta selección representa, una selección que se ganó el cariño de México y que será la sede del próximo Mundial.
0: Y ya dijeron que ya vamos a jugar de locales. Esperemos que México
1: calificamos.
0: Califique, es lo que iba a decir.
1: Sí, calificamos.
0: Esperemos que así sea. Nos vamos a ir a la pausa. 442-502-4685 es el WhatsApp en cabina. Volvemos.
2: 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La hora exacta es 1:57. 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
16: El cerebro está hecho de tal manera que no nos permite ver al mundo de una manera realista. Siempre está viendo lo negativo. Así funciona. El cerebro está hecho para sobrevivir y es por eso por lo que está tan atento a las amenazas. Pero la buena noticia es que nosotros podemos entrenar a nuestro cerebro a mirar lo positivo, enseñarle que no todo es malestar o sufrimiento. Podemos entrenar a nuestra mente a saborear las experiencias agradables de la vida. Podemos sentir gratitud por lo que hoy tenemos, por muy pequeño que esto parezca.

0: Pesca. Podemos practicar el autoaprecio, es decir, reconocer nuestras propias cualidades. El autoaprecio nos da la energía para afrontar el sufrimiento. Saborear la vida, sentir gratitud y el autoaprecio son tres elementos básicos para ver al mundo y a nosotros mismos con amor. Y estos tres se pueden cultivar. ¿Cuándo quieres empezar a hacerlo? Trátate bien, sobre todo cuando la pases mal. 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
1: De manera coloquial, en inglés, ¿qué significa la expresión estar azul o sentirse azul? Es común escuchar en películas o canciones expresiones con la palabra azul, que al traducirlas de manera literal, no tienen mucho sentido. En muchos de los casos, el significado, de acuerdo con el contexto, es de tristeza o depresión. I'm blue puede significar estoy triste o estoy deprimido. She feels blue. Ella se siente triste o se siente deprimida.
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2: Como cada 15 días están en receso, pero no para la vida legislativa, sobre todo ya que se acabó el Mundial. Lupita Murguía, como siempre es un verdadero gusto saludarte, senadora de la República y amiga de este espacio. Bienvenida a tu casa.
3: Muchas gracias, Adán, Carlos Vinicio, muchas gracias.
4: ¿Qué nos traes esta semana, querida Lupita?
3: Pues siguen los temas, que si el T-MEC o no T-MEC, pues ya se acabó para nosotros como país el Mundial. Ya... pues ya no estamos pendientes de qué hace Morita, ni del Pato Merlín.
4: Nos despertamos, Lupita, y eso es lo que nos dolió, ¿no?
3: Fíjate que sí, felices.
4: Felices, viviendo un sueño mundialista.
5: Al Pato se rumora que ya le hicieron tacos.
3: Soñando incluso que México podía llegar a cuartos de final. A mí me encantó la unidad, la alegría que teníamos en todo México. Y bueno, despertamos a la cruda realidad y nos encontramos, por un lado, con la circunstancia de que el T-MEC no se renovó por 16 años y que tenemos una relación con los Estados Unidos muy delicada, muy tensa políticamente, por la postura del gobierno de México respecto de la solicitud de extradición que ha hecho el gobierno de Estados Unidos.
4: Lo podemos ligar así de claro, Lupita. O sea, es una moneda de cambio que nos están respondiendo con la misma calidad de respuesta que les dimos nosotros.
3: Yo creo que es un cobro de facturas. No sé si con esto se sientan saldados, porque en el caso de Donald Trump nunca sabes. Pero el hecho de que el T-MEC no se renovara, según analistas en los temas de fondo, dice que se debe, por un lado, a la posición del gobierno de México respecto a los extraditables.
4: O sea, así de fácil, si hubiéramos entregado, digo, hubiéramos país, a Rocha Moya, ¿habría T-MEC por 16 años?
3: Pues, por lo menos es de los cuestionamientos que se hacen.
4: Y no es descabellado con el estilo de Trump.
3: No es descabellado. Por otro lado, también hablan de la reforma judicial, que desde que estaba Ken Salazar como embajador, un embajador muy querido por López Obrador, a quien la 4T privilegiaba, dijo que a Estados Unidos no veía con buenos ojos la reforma judicial, claro, porque acababa con la autonomía, con la independencia de un poder que quedaba sujeto al Ejecutivo. Quitaron los órganos autónomos, que fue parte de la primera negociación para el T-MEC, estamos hablando hace 32 años, los órganos empezaron a establecerse precisamente por los acuerdos comerciales para generar contrapesos a este presidencialismo tan exacerbado que vivimos en México, pero ahora parece que también en Estados Unidos, por lo menos, ¿no?
4: ¿Cómo nos verán? Porque ayer Donald Trump hablaba de las izquierdas, ¿no? Y decía que él podría haber sido el dictador más efectivo y que no lo era porque eso generaba pobreza. Y empezó a generar, pues, muchos dichos en torno a las izquierdas,
3: denostando.
4: Al comunismo, le llamaba. ¿Cómo nos verán hoy con estas carencias que puntualiza muy bien Ken Salazar? ¿Y cómo un país puede ser atractivo o dejarlo de ser producto de tener instituciones sólidas o endebles o estar centralizadas con el control presidencial. ¿Cómo nos verá hoy Estados Unidos, Lupita?
3: Mira, yo creo que tan graves son los radicales de izquierda como los de derecha.
4: Sin duda.
3: A ver, casi casi los extremos se tocan. Y sí, en Estados Unidos, cuando alguien tiene, se lo han dicho a los demócratas, ¿no?, que tienen una posición más liberal, que son comunistas. Decían de Kamala Harris, ¿no?, que era, tenía tendencias comunistas.
4: O de Mamdani, ¿cómo se llama?
3: El de Nueva York, el alcalde de Nueva York. Sí. Entonces, definitivamente, él no está de acuerdo con muchas de las medidas que se han tomado, que de suyo rompen los acuerdos originales del T-MEC, como es este sometimiento al Poder Judicial, eliminar órganos autónomos, inversiones de los Estados Unidos en temas de energía, por ejemplo, que con la llegada de López Obrador, pues fueron para atrás, ¿no? Tanto en el caso de Pemex como en el caso de CFE. Y entonces son agravios que los juntan todos y hoy los cobran. Y dicen, no se renueva el T-MEC por 16 años más. Vamos a seguir por el tiempo que le quede a este acuerdo que tenemos, pero con revisiones anuales. Cada año.
4: Oye, Lupita, hay, como en todo, formas de ver el vaso medio lleno o medio vacío. Hay quienes por conveniencia lo están viendo medio lleno y así lo salen a vender. Y hay quienes tienen otra postura, como la que estás narrando en este momento. ¿Hay manera de encontrar que el vaso está medio lleno? Por ejemplo, entendiendo que a Donald Trump le quedan 2 años y medio... O prácticamente, cerrémoslo en 2 años.
3: Ajá.
4: Y que quizás convenga que la negociación sea periódica para quien llegue en lugar de él.
2: Y decir que sí tenemos tratado de libre comercio.
4: Y
2: ¿no?
4: decir que se sostiene. No, ¿hay manera de ver el vaso medio lleno o lo ves medio vacío?
3: A ver, si lo quieres ver medio lleno, tendremos que decir que con todo y sus agravios, el gobierno de Estados Unidos no se retiró del T-MEC. Claro. Podía haberlo hecho con un aviso de 6 meses de anticipación. Continúa el T-MEC, pero hay que tener claro que cada año van a venir nuevas cuestiones a negociar. Van a cambiar las reglas del juego. ¿Qué si las reglas de origen, que su cadena de producción, meter temas migratorios, temas relacionados con seguridad, con productos agropecuarios, que el gusano, que los jitomates, que los aguacates, que el agua, que hay un tratado comercial México-Estados Unidos que no hemos podido entregar el agua que tenemos que entregar concretamente a Nuevo León y Tamaulipas? Cualquier tema es una justificación para imponer nuevos aranceles, limitar el libre comercio de mercancías. Y nos pega durísimo, porque el 84% de lo que producimos se exporta a Estados Unidos.
2: Y no es de fiar nuestro socio.
3: Pues, y no es de fiar nuestro socio. Nosotros le exportamos. Ellos se quejan de que en Estados Unidos tienen un déficit comercial. Sí. No ha sido malo el T-MEC para ellos, porque muchas de las empresas americanas se han pasado al lado mexicano y bueno, pues no es que no llegue el beneficio a estas empresas, pero desde luego nos pega durísimo, además en los empleos. 15 millones de empleos a lo largo de estos 32 años se han generado por el acuerdo comercial.
4: Como una conclusión dentro de todos los temas y subtemas que existen dentro del T-MEC, podríamos decir que, en primer lugar, con lo que inicias, es una factura cobrada por el caso Rocha Moya.
3: Sí.
4: Y segundo lugar, es una consecuencia.
3: El Poder Judicial, los órganos autónomos.
4: Es una consecuencia de
3: autónomo.
4: Lo que dice Ken Salazar.
3: Sí.
4: Este desmoronamiento de las instituciones también está jugando.
3: Está jugando. Y bueno, creo que el gobierno de México tuvo mucha suerte en que esta, porque es de suerte, que esta decisión se haya tomado en el Mundial, porque todos estábamos pendientes del marcador.
2: Hasta los norteamericanos, porque todavía estaban adentro igual que nosotros.
3: Así es, de que México pasara y todo esto. creo que le está apostando un poco el gobierno mexicano a que en noviembre hay elecciones intermedias. Y se dice que las elecciones intermedias de Estados Unidos en noviembre de este año, el presidente suele perder posiciones en la Cámara de Representantes y en el Senado. Si así fuera, estaría pensando México que esta actitud beligerante de Donald Trump le bajara un poco porque perdería congresistas. Y la otra opción es que en el 29 salga Donald Trump y esto permita negociar un nuevo tratado. Pero hay una cuestión que yo no quiero desconocer. Esta política de Donald Trump, del MACA, del Make America Great Again, es muy poderosa. Y es difícil que incluso los demócratas vayan en contra de que las empresas se instalen en Estados Unidos.
4: Son discursos muy potentes.
3: Que tenga más trabajos generados en Estados Unidos. Entonces, apostarle que saliendo Trump se termine el MACA me parece poco factible.
4: Lupita, siempre es un gusto tenerte aquí en cabina con tu óptica y para toda la gente que se queda con ganas de continuar el diálogo contigo, ¿cómo te encuentran en tus redes?
3: En Lupita Murguía G, Facebook, X, Instagram, encantada de platicar de este tema y de otros que muchas consideren gracias, interesante.
2: Como gracias, siempre senadora. Es un gusto saludarte. Gracias, Lupita.
3: Que estén muy bien.
2: 0-0 todavía Francia contra Marruecos. Vámonos al resumen.
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0: 2:14 aquí en Causa y Efecto.
1: Hay resumen, se suspende ya de manera oficial, cancelado de forma definitiva el proyecto de subasta de los 12 predios que fue aprobado en el ayuntamiento en el mes de junio. El alcalde, Felipe Macías, comentó que se suspendieron reuniones con colonos y vecinos de estos terrenos, donde la principal solicitud fue considerar la inversión en estos espacios para su aprovechamiento social. Felipe Macías aseguró que se analizará la viabilidad presupuestal de la solicitud de invertir en dichos terrenos y agradeció la participación ciudadana, que también indicó no había mostrado un rechazo total a la venta de los predios.
0: Es un tema interesante y me parece que es una respuesta lógica a un gobierno que escucha.
1: Sí.
0: Un gobierno que también hay que aclarar que cuando sale el alcalde Felipe Macías a hablar de esta ya cancelación de donaciones, también habla de que no estaban con una postura radical los vecinos. ¿Eh?
1: No,
0: habla
1: no, fue
0: de
1: que, platicar.
0: Que fue a dialogar y que se llegó a ese acuerdo para no agregarle más.
1: Pues es ponerse de acuerdo, ¿no? ¿No? O sea, al final ellos trabajan para nosotros, que son los que gobiernan. Oye, no me gusta esto, a ver, pero cuéntame, es que, ¿por qué no?
0: Es que hubo quienes les interesaba meterle más dramatismo, sí, y hacerle una novela partidista, claro, y no social.
1: Ya no son las épocas de Marcos Aguilar, donde uno se despertaba y cuando te despertabas ya estaban los puentes pintados, ya estaban los cajones de los parquímetros, ya se había entregado la basura, no se hace
0: y eso
1: así.
0: No es de colores, el gobernante que no escucha suele equivocarse.
1: Sí.
0: Suele equivocarse.
1: Porque al menos a una gran parte que no escuchó le quedó mal.
0: El presidente municipal de la capital, Felipe Macías Olvera, señaló que el proyecto de la construcción de la rampa de frenado de la carretera 57 es una prioridad para su administración. Y aseguró que estarían dispuestos a entrar con recursos junto a la federación. El alcalde indicó que se continúa con los trabajos de conformación de este proyecto, que según las estimaciones podría costar entre 160 y 200 millones de pesos. Al respecto afirmó que con tal de poder agilizar los trabajos, el municipio estaría en posibilidades de aportar hasta el 50% de este recurso.
1: Cuando le toca a la federación, o sea, Querétaro está haciendo, y yo no quiero ser más papista que el Papa, pero a nivel estatal están dejando llegar más de 200 millones de pesos solo en salud. Se quiere invertir en una rampa de frenado para salvar vidas y no llega la lana de lo federal. ¿Dónde están los diputados federales de Morena? Ah, pidieron licencia para ir a hacerse campaña. ¿Dónde estaban cuando no tenían licencia? Pues nada más viendo por sus temas, pero no por los del Estado. Siendo morenistas, podrían haber bajado lana para estos temas, prefirieron no hacerlo y ahorita ya se fueron de licencia a buscar ser gobernadores. El municipio del Marqués concluyó la edición más reciente del programa de fortalecimiento municipal Profoem, mediante la cual se apoyó a 368 negocios locales y se capacitó a 756 personas para fortalecer sus proyectos productivos. El programa otorga recursos económicos destinados a la adquisición de herramientas y mobiliario, además de ofrecer capacitación en temas básicos de administración para mejorar la operación e incrementar los ingresos de los emprendimientos beneficiados. Este fue el resumen.
2: 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La hora exacta es 2:17. 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
2: En Cuba le dicen nasobuco. ¿Cómo se le llama en México? En México se le llama cubrebocas. Un nasobuco es un cubrebocas.
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0: 1:22, el resumen mundialista. 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Tenemos la tabla del mundial hasta el momento. Por supuesto, es antes de que terminen los cuartos de final y el mundial. Hasta el momento es Francia, Argentina, España, Inglaterra, Noruega, Bélgica, Marruecos, Suiza. Todos ellos están calificados. Son los 8 calificados a los cuartos de final. Luego vienen los que ya no están calificados. México es el mejor no calificado, si de algo no sirve. México, Colombia, Brasil, Estados Unidos, Portugal, Canadá, Egipto, Paraguay. Y luego vienen Países Bajos, Alemania, Costa de Marfil y Croacia. Son los primeros 20 lugares. Del 20 al 28, al 48, pues virtualmente el resto de los que ni siquiera llegaron a sumar puntos en este mundial. Así que, pues sí, México en el lugar 9 de los no calificados es el mejor, si insisto, si de algo nos sirve. 2:23, este fue el resumen mundialista.
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0: La voz más sexy desde la campiña británica para todo el Bajío Mexicano, Juan Carlos Rabling. ¿Cómo estás, JC?
4: ¿Qué tal? ¿Cómo están? Muy buenas tardes. Buenas tardes al auditorio. Vamos con el efecto viral. 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
0: Por supuesto, gran lugar para invertir, Distrito 217.
4: Ahora sí, ¿cuál era tu pregunta?
0: ¿Qué calificación le das tú al Mundial en México?
4: Yo un 8.5.
0: Perfecto.
4: 8.5.
0: Igual que el señor Ventería. Ahora sí, discúlpanos.
4: Oye, vamos con el efecto viral y continúa la novela con el periodista Eduardo Feynman, que después de que incluso se llevó el tema a la mañanera, ya lo platicamos el día de ayer, pues termina pidiendo disculpas. Esto fue lo que dijo.
5: Es un comentario que generó un enojo de millones de mexicanos. Y la verdad tienen razón en enojarse conmigo. Y quiero ser muy claro, no fue un comentario xenófobo, no fue un mensaje de odio. Estábamos hablando de fútbol, de fútbol. Los mexicanos en el fútbol son tan pasionales como los argentinos en el fútbol. No estuvo dirigido contra el pueblo mexicano, de ninguna manera. Quienes me conocen saben que no es mi forma de pensar. Ni tampoco de actuar. Es más, si pudiera aquí tener la bandera de México, la tendría. Porque México me parece que es mucho más que un gobierno, mucho más que una discusión política, mucho más que una rivalidad futbolística.
4: Bueno, es que ya después se mete en el tema la respuesta a Claudia Sheinbaum.
6: Hay disculpas que mejor no das.
0: ¿Pero qué le contesta
4: Claudia? Bueno, a Claudia le contesta, creo que soy más importante que todo lo que está... Bueno, le dice más bien, le dice, creo que no soy tan importante como para que estés perdiendo el tiempo conmigo cuando hay inseguridad, cuando hay narcotráfico, cuando hay hambre. O sea, varias cosas que pues, si tienes razón, ¿no?
0: Sí, sí, sí.
4: Ahora también hay que decirlo... bueno, él incluso dice, yo viví 6 meses en México y amo México. Hay un par de cosas que hay que mencionar. Pues claro, o sea, después de que lo decíamos, el mercado tan importante que es México, la presión que se ejerció desde redes sociales, incluso que haya llevado el tema a la mañanera, me parece que lo que hace el canal en donde se encuentra...
0: Antes lo obligan, corrieron.
4: Exactamente.
0: Antes no lo corrieron.
4: Lo obligan a hacer esta disculpa. ¿Por qué? Porque no... A ver, sencillo, si no sé, si un periodista gringo, un periodista de Estados Unidos, hubiera hecho lo mismo, pues le hubiera valido un cacahuate, que de hecho lo hacen.
7: Pero es ultraderechista.
4: Sí, eso es lo que iba después. Después también viene la otra parte. Él se les conoce ya como libertarios. Es libertario, sí. Viene justamente de la parte de Milei, siempre ha ido en contra del kirchnerismo, en contra
0: de la izquierda.
4: De la izquierda, del peronismo.
0: Socialismo.
4: Entonces... es completamente un periodista afín
7: a
4: la
7: señor
4: parte
7: cuando,
4: de la derecha
7: cuando
4: de
7: habló, Milei. No sé si no tan cierto dejo de que se sentía protegido. Como que las cosas que había dicho...
0: Estaba regodeándose en lo que decía.
7: No, y la decía, estoy que decía. En un sistema político al que le gusta lo que estoy diciendo.
4: Y la barrabasada, la burrada que dice, que después termina retractándose, porque incluso dice, no, yo lo decía en un tema futbolístico. Y textualmente, literalmente, él decía, y no solamente en fútbol, nos envidian en todo y los detesto en todo. O sea, él también hizo el hincapié y dejó bien en claro que no solamente estaba hablando de fútbol. Ahora ya después dice, yo les voy a contar algo, viví 6 meses en México, llamo a los mexicanos y me encantan los tacos.
0: Bueno, qué diferenciado no su nivel, ¿no? Yo creo que con eso...
4: Y es obligado a esta disculpa, también hay que comentarlo, no creo que haya nacido... de corazón, como lo menciona, porque también dice, lo digo con el corazón en la mano, pido esta disculpa. Y ocurre lo que ocurre siempre que alguien es funado, terminas mencionando, terminas diciendo que es una forma en la que la gente creyó que tus dichos, tus declaraciones las están tergiversando. Y así son todas las disculpas, en donde dices, perdón si alguien entendió lo que está diciendo.
7: Es de manual, totalmente.
0: Perdón si te ofendiste con lo que te dije.
7: Sí.
0: Ah, ok.
7: Me sacaste de contexto.
4: Yo no quise decir eso. A ver, la cosa jamás no lo reconoce, nunca lo reconocerá.
0: Tú lo buscaste, tú lo provocaste.
4: Pero bueno, pues ahí están las disculpas. Usted opine si son sinceras o no.
0: No se las aceptó la presidenta, por cierto. La presidenta dijo que bien, pero que no las aceptaba. Y yo creo que es lo correcto también. Y sí, una ofensa de ese tamaño sí debe ser tocada por la presidenta, porque se lleva a muchos entre las patas y hay muchas cosas que le duele al México, sí, y ya de eso nos ocupemos nosotros.
4: Sí, que se ocupen que no de lo suyo.
0: Señalando, ¿no? Que claro, ellos se lo ocupen.
7: A los propios argentinos que viven aquí se los llevó entre las patas.
0: Sí, a todos.
7: Los puso en riesgo, ¿eh?
0: Sí. Oye, se ha marcado un penalti para Francia.
4: Con revisión y todo.
7: ¿Cómo va el goleo con Messi?
0: 8-7. 8 Messi, 7 Mbappé.
4: No arriba Messi.
0: Y 7 Haaland.
7: Más los que ha fallado Messi de penal, dos, que es justamente un penal para Mbappé.
0: Sí, ha fallado 2.
7: Revisión
0: dos
7: finalizada, Messi. Hay penal.
0: Así que ya, pues ya le puede pegar en Santa Paz. Y vamos a ver si ya se adelanta con esto Francia ante Marruecos en los cuartos de final. 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
7: Falló.
0: Los grandes también fallan. Y Mbappé, que es uno de los grandes de este mundial, ha fallado. Falla el penal. Van en la tabla de goleo Messi con 8, Mbappé con 7, con 2 penales fallados Messi y 1 Mbappé. Son las 2:31. Tenemos la mesa y vamos a platicar de la reforma electoral, porque estamos con el tiempo encima. Tienen los diputados semanas.
7: Oye, pero a ver, contextualizando, la semana pasada Julián Hernández del PAN y Claudia Díaz Gallú del PT, de la 4T, pues traían posturas claramente distintas, pero en este radicalismo de puntos de vista me llamó la atención como una decía, es que no hay tiempo, que es Juliana. Y la otra, que es Claudia, le decía, no, es que sí, sí hay, vas a ver que sí hay. Y estamos a una semana de que se acabe el plazo para, dejen ustedes si les gusta o no les gusta lo que viene en la reforma o lo que podría incluir la reforma. Ya estamos hablando no solo de formas, sino de fondos. Ya estamos hablando de tiempo y forma y parece que ni en tiempo ni en forma dan los plazos, querido Enrique Correa. Hoy eres la voz de Acción Nacional. ¿Cómo estás?
9: ¿Qué tal? Muy buenas tardes. Qué gusto saludarlos. Qué gusto estar aquí en cabina, saludar a todo el auditorio. Yo coincido con Juliana que los tiempos ya no dan para hacer una reforma integral, porque es muy claro que hay instrucciones de los tribunales jurisdiccionales donde declararon inválida la reforma anterior porque no hubo una consulta pública. Y en esta resolución jurídica dicen cómo se debe hacer una consulta pública respecto de los temas electorales para el tema de grupos vulnerables. Y entonces, sí, sí hay tiempo para hacer una reforma, pero que no incluya nada de grupos vulnerables, que no hable de indígenas, que no hable de mujeres, que no hable de grupos LGBT, porque no se ha hecho.
7: ¿Daría tiempo?
9: No daría tiempo de entrar a esos temas. Esos temas deberían de quedar
0: sí de votar y aprobar
9: fuera, pero sí daría tiempo, por ejemplo, para hablar de los temas de financiamiento público-privado, daría tiempo para platicar de los temas de cómo se integran los ayuntamientos, cómo se integra la paridad, daría tiempo para conformar los bloques, pero que no entre a los temas de grupos vulnerables, porque entonces, al no existir una consulta pública clara y transparente, como lo marca la Suprema Corte de Justicia de la Nación, no darían estos tiempos. Entonces, sí puede haber una reforma electoral, pero muy acotada, muy limitada, y por supuesto que pues esto pone en entredicho hasta dónde podríamos llegar, ¿no?
7: Siempre apelamos al realismo de lo que verdaderamente sacude a la clase política de esta reforma. Y más allá de cualquier otro discurso, que es políticamente correcto decirlo, lo que creo yo que les importa a los políticos es el tema de la paridad de género o de esta paridad sustantiva, como le han llamado, que ha ido increciendo y que ha sido cada vez más completa. Por ejemplo, querido Enrique, ahorita nos dirás cómo va al día de hoy este proceso. Para no especular, te podemos preguntar cómo va hoy. Pero, por ejemplo, lo que proponía Grisel Muñiz del Instituto Electoral del Estado de Querétaro, proponía que en todos los municipios, que son 5 si no me equivoco, que no ha gobernado una mujer, se tenga que ir forzosamente con candidatas mujeres, que para el Partido de Acción Nacional sería Querétaro, El Marqués, Corregidora, Tequisquiapan y Amealco. Que esos temas son los que verdaderamente les mueven el tablero político a ustedes y a los de enfrente.
9: Claro.
7: ¿Qué pasa con esos temas?
9: Mira, la propuesta de Grisel señala, y que a mí me parece que deberíamos estar a favor, que en los municipios donde no ha gobernado una mujer debería de ir cuando menos en más del 50% mujeres.
7: Sí.
9: ¿Qué quiere decir? Que hoy son 5 en Querétaro, 5 municipios que nunca ha gobernado una mujer. En estos 5 municipios,
7: sin contar los interinatos, ¿verdad?
9: Sin contar los interinatos, sí, solamente de elección popular. Debería de haber 3 de mujer. Y estoy de acuerdo. Estoy de acuerdo que esto suceda y que cada partido político determine en dónde manda mujer, cómo manda mujer, para que esto nos dé la posibilidad de que más mujeres lleguen a los cargos públicos.
7: Pero si esto ocurriera, desdibuja todo, al menos lo que yo alcanzo a visualizar en el PAN, a lo que han construido en la narrativa hoy.
9: ¿No crees que tanto? Mira, para el PAN serían estos 5 que ya mencionaste. Sería Tequisquiapan,
7: Amealco,
9: Corregidora,
7: El Marqués,
9: Corregidora,
7: Querétaro.
9: El Marqués y San Juan del Río no.
7: Querétaro.
9: Y Querétaro.
7: Sí.
9: Si pusieras a 3, a lo mejor el Marqués y Corregidora podrías tener el conflicto. Pero yo creo que está bien. O sea, pues vamos por algo nuevo. Y también hay que entender que en este tema hay un derecho previo que es la reelección.
7: Claro, o sea, eso es otro tema. ¿La reelección pesaría más
9: que
7: la nueva ley?
9: Que la...
7: Porque, o sea, llevarían mano los alcaldes poniéndoles nombre Monsalvo, Chepe y Felifer.
9: Así es.
7: Si se quisieran reelegir, ¿valdría más su intención de reelegirse que la propia paridad sustantiva?
9: Así es.
7: Correcto.
9: Entonces, yo creo que no está tan complejo. Creo que ahí es posible que salga en estos días. Me parece también que hay que actualizar el marco normativo respecto de la integración de los ayuntamientos y la participación de los mismos. Y también, pues, hay que poner en claro que pues a nivel federal ha habido algunos cambios que hay que actualizar en nuestra norma y que tendrán que salir, pero yo espero que Morena no pretenda hacer un
7: albazo. Que, por cierto, no se ha comentado, Sinué, estamos esperando, siempre lo hace, le agradecemos mucho al presidente de la mesa directiva de la legislatura que se integre, pero hoy no lo ha hecho, por eso no lo han escuchado. Están escuchando solamente la voz de Enrique Correa, que es la voz de Acción Nacional, porque no hemos podido conectarnos con Sinué Piedra Gil, que lo haría vía Zoom. Enrique, hoy es 9 de julio, jueves 9 de julio del 2026. Falta una semana, literal, una semana para que el plazo venza. ¿Hoy qué pasaría?
9: Yo esperaría que el día viernes, a más tardar, se pueda aprobar un dictamen. Mañana se apruebe un dictamen para que pueda haber sesión de pleno el martes de la próxima semana. Que se pueda también circular con los ciudadanos, porque a mí me parece que este es un derecho, sí, de los partidos, sí, de quienes participamos en política, pero también de los ciudadanos, porque no nos vaya a suceder o no quiera Morena hacernos un tema como la reforma judicial, en donde te dice, hoy eligen los ciudadanos a través del voto, pero Morena decide quiénes son los candidatos, pues entonces, ¿dónde me dejaste la oportunidad de decidir, no?
7: Oye, Enrique, pero a ver, poniendo muy puntualmente lo que no alcanza a incluir el tiempo que tenemos de una semana, que son los temas de los grupos vulnerables y esta paridad y demás, ahí está muy fácil entenderle para qué no hay tiempo, para qué sí hay tiempo, o sea, qué sí incluiría de manera muy mediática, que lo entienda la gente que nos escucha de manera muy puntual, prácticamente como si fueran viñetas, qué sí daría tiempo de hacer que sea interesante para la sociedad.
9: Mira, yo creo que la conformación de los bloques para el tema de paridad sí daría tiempo, sí alcanza.
7: Porque, o sea, lo de Grisel.
9: Sí. Lo de Grisel sí alcanzaría. Okay. También la propia, el Instituto Electoral de Querétaro pidió algunas modificaciones que le ayudarían en el proceso electoral a facilitar el camino y la transparencia del proceso electoral, que creo que hay que acatarlas, porque pues ellos viven la elección, ellos lo organizan y pues hay que hacerles caso.
7: Sí, claro.
9: También alcanza el tiempo. Y me parece también que hay una iniciativa que a mí me gusta mucho, que es esta eliminación del repechaje, ¿no?
7: Estos, de Mau Cárdenas.
9: Así es, la iniciativa de Mau Cárdenas que propone...
7: Que no le juegues a perder.
9: Sí, o sea, que hay personas que se inscriben como candidato a presidente municipal, que se ponen en la primera posición de regidores, sí. Y entonces pues la apuestan a ir a perder, y esto pues está generando que la democracia pierda, porque pues objetivo no es ser alcaldes, ¿no?
7: ¿Quién lo ha hecho? Chema Tapia, aunque no aceptó, no tomó la regiduría.
9: Pero entonces, ¿para qué se apunta?
7: ¿Armando Rivera sí la tomó?
9: Armando Rivera la
7: cuando
9: tomó.
7: Cuando perdió contra Roberto Loyola.
9: Pero fíjate que en el caso de la capital no es tan frecuente. Donde más sucede son en los municipios pequeños.
7: Sí.
9: Y entonces, pues a mí me parece que esto de premios de consolación para personas que buscan un cargo y se inscriben para otro, pues no, no,
7: que
9: no
7: lo concluente. Entiendo, y además se vuelve muy interesante, muy, muy electorera. Hay quien ve el escenario desde esta óptica que narras, Enrique Correa, y hay quienes dicen, pues es una forma de tener representación de peso en un cabildo, aunque no hayas ganado. Yo, en lo personal, respetando lo que la gente opine, creo que sí hay quienes le juegan a perder sabiendo que su partido difícilmente le alcanzaría a ganar una elección y se inscriben en esta primera posición. Pero entonces, regresando al tema, ¿ese sí alcanzaría?
9: Ese sí alcanzaría.
7: Grisel Muñiz y su propuesta de los bloques de competitividad.
9: También alcanzaría.
7: Pero con la enorme, gigantesca, magistral salvedad de que, no que los entrarían... alcaldes llevan mano.
9: Así es.
7: Es que entonces no hay acidez para nadie. Claro
9: pues
7: que
9: sí hay, sí, porque sí, sí te puede afectar. O sea, sí hay municipios en donde vas a tener que ir con mujer. Entonces, a mí me parece que Corregidora no entraría en estos bloques porque Corregidora ya tuvo a Blanquita Pérez Buenrostro como alcaldesa. O sea, en el caso del PAN, o sea, podríamos salir, según yo...
7: Blanca Pérez fue por elección.
9: Por elección.
7: Sí.
9: Entonces, sí. O sea, Corregidora no entra en este bloque. Corregidora podría quedar hombre, Querétaro podría quedar hombre. Y en el caso del Marqués, yo creo que lleva a mano la reelección. Entonces yo creo que muy bien puede salir.
7: Esta pregunta es del productor Juan Carlos Rabling y me parece muy interesante. Hay una franja de rentabilidad electoral. Así y hay es. Otra que es esta de Grisel Muñiz. Separémoslas. Una es los municipios que nunca han sido gobernados por mujer y la otra es en los municipios donde eres competitivo. ¿Se robustece esta franja con la paridad sustantiva o son dos franjas distintas? ¿Se elimina
9: son dos,
7: una?
9: Son dos franjas distintas y las dos conviven.
7: Okay.
9: Entonces, esto complementa una a la otra y fortalece la participación de las mujeres.
7: Sí, ahí sí no hay resquicio que se esté yendo.
9: No hay resquicio que
7: el
9: se esté
7: que
9: yendo.
7: El que se pudiera estar yendo con el bloque de rentabilidad electoral se complementa con los que
9: con
7: no
9: los ha bloques gobernado que no ha gobernado. Así es. Y entonces ya cada partido configura sus grupos, sus mujeres. Y yo creo que también podemos empezar a pensar en reformas hacia el 2030, que es muy importante, porque a mí me parece que pensar nada más en elección inmediata es bastante corto de visión. Y a mí me parece que hay que pensar en la siguiente elección, pensando en nuevas reglas y también en el impulsar a nuevos perfiles, jóvenes, mujeres, personas indígenas, personas adultos mayores.
7: Pero eso ya no da tiempo. Esas son los puntos que aclarabas al inicio de tu intervención, que
9: hay que salir a consultar.
7: Una semana, ya no hay tiempo.
9: Pero hay que iniciar la consulta. Estaríamos en tiempo para la siguiente elección.
7: Oye, Enrique, pero de lo que sí da tiempo, y me quedo con esto porque son datos muy duros, ¿mañana se estaría haciendo un dictamen?
9: Es forzoso. Si queremos una ley electoral, mañana tiene que salir un dictamen.
7: Para votarse el martes.
9: Para votarse el martes y que se pueda publicar antes del 17 de julio.
7: ¿Y lo ves viable?
9: Pues yo creo que sí. Yo creo que sí hay condiciones para poderlo hacer. Me parece que hay puntos muy coincidentes. Ahora, siempre hay unos grupos radicales que van a pretender imponer su voluntad respecto de los demás.
7: Con el riesgo de salir sin acuerdo y con el riesgo de que ni ustedes ni ellos y que se quede la cosa como está.
9: Y también sabiendo que pues el gobernador tiene una batuta, que si no se hace bien, la puede vetar, ¿no? O sea, que la puede observar y regresar al Congreso.
0: Pero tiene que haber una aprobación. O sea, tiene que haber una aprobación, no tiene que haber una discusión, o tiene que haber una votación. ¿Qué sí tiene que haber?
9: ¿No?
0: ¿Nada?
9: Nada.
0: O sea, ¿hoy qué tenemos en materia electoral? Tenemos una ley electoral, porque decía...
9: Así es.
0: ¿Quién decía? Juliana, que decía que no había una ley electoral.
9: No, sí
0: y
9: hay.
0: Y Claudia le decía que sí había una ley electoral.
9: Sí hay una electoral. Lo que sucedió es que en el 2021 se votó una... En 2022 se votó una ley electoral que la Suprema Corte de Justicia de la Nación echó para atrás por la falta de consulta.
0: Ok.
7: Es que es muy interesante.
0: Pero entonces, ¿cuál es la que está válida? Pues tiene la que haber una ley válida.
9: Creo que en el 2015 vigente, o 2018. Perdón.
0: Vigente.
9: No tengo el dato exacto, pero hay una ley vigente.
0: O sea, hoy si tú, Enrique Correa, desde el punto de vista político, quieres iniciar cualquier querella basado en una ley electoral, tendría que ser esa la ley electoral.
9: La de 2000 electoral.
0: Y ahí, 2018 ahí es. Con los parámetros que se habla de paridad, etcétera, etcétera.
9: Así es. Hoy es la ley vigente.
0: Ok.
7: Pero lo interesante es que este... pues este escenario de Grisel Muñiz, y aclaro que no es la ley Grisel Muñiz, pero la propuso ella como presidenta del IEQ,
9: Instituto Electoral.
7: No teníamos presente que los alcaldes llevaban mano para reelegirse, por eso se veía muy dramático el escenario. No porque no existan mujeres en Acción Nacional o en Morena, sino porque los perfiles que al menos Acción Nacional había mostrado que iban a salir a las boletas no eran mujeres. Lo que nos dice Enrique Correa, si apenas sintonizan causa efecto, es que si el dictamen se ingresa mañana y se vota el martes, daría tiempo de que se aplicara esta regla de que en los 5 municipios que no han sido gobernados por mujeres, se votara y quedara ya así, y sumándose al bloque de la competitividad electoral, que ahí siempre me he confundido porque son distintos para unos que para otros.
9: Así es.
0: Les fue diferente en cada municipio, claramente, ¿no?
7: Pero no es poca cosa lo que sí daría tiempo de votar, Enrique.
9: No es poca cosa, y también es un riesgo muy alto. O sea, también, como lo digo yo, hoy hemos visto en el Congreso que a veces las voces radicales de Morena, de estos que no entienden ideas y que solamente quieren imponer su razón y su verdad, logran imponerse respecto de la razón, y es un riesgo que va a suceder. Pero bueno, hay que entender que México es y Querétaro es un lugar democrático, que así lo decidieron las personas, y que también existen facultades para que haya certeza jurídica, porque a mí me parece que es importantísimo que la ley que se vote o la ley con la que se vaya al ejercicio electoral dé certeza jurídica a las y los queretanos.
0: ¿Qué sí va a pasar? Porque hoy estamos especulando, pero pues, digo, desgraciadamente no nos acompañó Sunil Pedra Gil, quien es el presidente de la Cámara. Pero ¿qué es lo siguiente? ¿Quién tiene que llamar? O sea, prácticamente y paso a paso, ¿qué tiene que suceder en los siguientes días?
9: Yo quiero suponer que ya debe haber una citación a comisión. Yo no soy miembro de esa comisión.
7: Sí.
9: Para sesionar el día de mañana. Es la Comisión de Gobernación y Asuntos Electorales, okay, que preside el propio Sinue. Mañana tendría que estar sesionando y ese mismo día emitir un dictamen que suba a la mesa directiva para que la mesa directiva sesione el mismo viernes y convoque a sesión a más tardar el día martes.
7: Oye, Enrique, hacías un listado de las cosas que sí pasarían y dentro de las que hablabas estaba la ley Grisel, algunas otras reglas y hablabas de una que se hizo muy popular, que fue la de la ley repechaje de Mau Cárdenas. ¿Para qué figuras impacta? Porque hablamos de los cabildos, ¿no? Un regidor que no se... un alcalde que quiere ser alcalde, un candidato a alcalde que quiere ser alcalde, que no se puede registrar como regidor. ¿Qué otras figuras podrían no jugarle a perder? ¿Diputaciones?
9: Esa es la única. En el caso de las diputaciones van en sentido contrario. Es okay. La reforma constitucional lugar. Es que los que salgan a la calle sean los que sean los plurinominales. Me parece que no todos deberían de ser elegidos así, pero creo que podemos subir el número. Hoy en el Congreso...
0: Tú entraste con esa ley, ¿no?
9: Yo entré con esa ley. Solamente hay un representante de primeras minorías. Creo que podría ser mayor que cada partido tuviera que... tenga este principio, meter su primer pluri y luego su segunda asignación fuera su mejor diputado votado en calle y le das mayor representatividad al Congreso.
7: Pero eso no se votaría en este
9: sí, podría dictamen. Votarse.
0: Ok. O sea, a las carreras, pero podría votarse todo.
9: Sí. No, solamente lo que afecte a grupos vulnerables, indígenas, grupos LGBT... Eso no se
0: porque
9: puede
0: tendría
9: votar
0: que haber foros.
9: Porque requiere consulta pública.
7: Okay. Hoy nos quedamos con ganas de que alguien contrastara tus ideas... no porque no estemos de acuerdo con tus ideas, Enrique, sino porque de eso se trata esta mesa, pero no pudimos enlazarnos con Sinué Piedragil, presidente de la mesa.
0: Ya páguenle, pues es que si no, no va a entrar, pues es que le deben como 3 mesas, o sea, también.
7: Oye, Enrique, pero
9: ¿apagan no... ¿apagan por las mesas?
0: ¡Ah, caray!
9: Yo vengo con enorme gusto aquí, vengo. Oye, porque Enrique, ya me paga el pueblo.
7: ¿Tus redes sociales cuáles son? Porque nos despedimos, nos vamos a ir a la pausa, pero ¿cómo te encuentran en redes?
9: Me encuentran como Enrique Correa Sada, Instagram, TikTok, X, y LinkedIn, ahí estoy a sus órdenes.
7: Perfecto. Gracias, diputado.
0: Gracias, Enrique. Vámonos a la pausa, volvemos con más en Causa y Efecto.
2: 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La hora exacta es 2:48. 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
19: ¿Cuál es el antónimo de la palabra misántropo? El antónimo, es decir, lo contrario de misántropo, es filántropo. ¿Pero qué significan ambas palabras? En estricto sentido, un misántropo es una persona que siente aversión o rechazo hacia el trato con la gente. Y al contrario, un filántropo es alguien que siente amor por el género humano.
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0: 2:53. Si apenas sintonizan Causa y Efecto, al inicio de este espacio informativo.
1: Pero no la jugué en contra, ¿verdad? Porque luego ustedes, con esa afán que tienen de quererme.
2: Ya sí que había borrado el Arqui, ¿eh?
1: ¿Sí? ¿Qué? Sí. ¿Su pack? No. Aquí lo tengo.
0: Mira, viene de malas, Vini, muy negativo. Todos estábamos felices con el Mundial. Hoy no le vamos a ganar una.
1: No, bueno, pues. Pregúntale quién me puso de malas para empezar. Y ahí empieza la cosa.
0: ¿Te puso de malas?
1: Él me puso de malas. Y ahí empieza la cosa.
0: Bueno, pues es que la pregunta al inicio de este espacio era a qué calificación le ponían. A mí yo creo que nadie nos puso la. Me dicen. No. Adán, vale más una vida que cualquier otra cosa.
1: Entonces era. Sí. Más serio.
0: Me podrían pasar las redes sociales de la chinita.
1: La claro. China financiera.
0: Yo le doy 7 de calificación por otra vez Argentina y FIFA manchando la credibilidad del fútbol.
1: Te dijeron, no me ames, Adán. Vale más una vida.
0: Eso es lo que ya leí.
1: Ah, ese fue el. Te faltó el.
0: Sí.
1: El
0: no, dije, amor. Adán.
1: Ah.
0: Pero es que, a ver. Sí, lo entiendo y claro que, a ver, eso no es debatible. Una vida, pues, ¿qué precio tiene una vida? No tiene precio. Pero googleen ustedes, muertos, España.
1: Sí, sí, también. Ahorita alguien nos Francia. Decía, en los Sanfermines hubieron 15 muertos. Son personas que van contra todos también, o sea, no frieguen, o sea, no manchen.
0: Eso quieren.
1: O sea, eso sí, buscan, tienen un sí, deseo sí. De muerte, ¿no? O sea... No podemos comparar los Sanfermines con la celebración.
0: Con el maniqueo que hablaba, ¿se lo dije bien?
1: Sí.
0: Ah,
1: sí.
0: Bueno.
1: Una porción maniquera.
0: No buscar el negro o el blanco, sino tratar de enfocarnos en las áreas grises. Creo que sería muy radical calificar a estos, no solo a este, sino a muchos otros eventos. Hablabas también tú del PSG, donde ha habido muertos.
1: Bueno, Brasil, digo, París estuvo... sumida en la anarquía durante 8 horas al menos, sí. Con disturbios, quemados, o sea, no estoy seguro si hubo personas muertas.
0: Y creo que eso no lo puede controlar.
1: Porque ganó un equipo de fútbol.
0: ¿Cómo controlas a 3 Cabo Verdes en Paseo de la Reforma?
1: No, no los invitas a que vayan primero. Ese yo creo que fue el primer gran error de la del gobierno.
0: Sí, sí, el fanfest.
1: Porque no puedes decirles ven, ven, ven, ven, y cuando se mueren 4, ay, no sabemos que iban a venir tantos.
0: Sí.
1: Tú los invitaste, o sea.
0: Sí, ya saben cómo.
1: Creo que
0: somos.
1: Partiendo de ahí es donde viene el gran error. Si el gobierno de la Ciudad de México hubiera hecho lo mejor que pudo y aún así se hubieran muerto estas personas, pues también me imagino que sabiendo que iban a ir ahí, había un riesgo.
0: Sí.
1: ¿No? Pero bueno.
0: A ver, vendrá un mundial. Con un equilibrio particular, a mí me interesa ver cómo sale y creo que saldrá bien, donde son países, sí, europeos y africanos, pero no con esta perfección de un Inglaterra.
1: Sí, no es una Alemania,
0: una
1: ¿no?
0: Alemania, sino son países como Marruecos, como España, como Portugal, que en gran medida se parecen mucho a nosotros.
1: Sí.

0: Y la bandera de Francia bien presente, ¿eh? Sí, bien sí. presente en muchas épocas del fútbol.
1: Diferentes mundial. Colores sus jugadores, pero sí, sí, siempre presente.
0: Sí, desde el 98. Sí. Ahora siendo protagonistas, el mundial pasado, el antepasado. O sea, Francia, tomémoslo en cuenta como una potencia, no solo por lo que está haciendo ahorita, sino por esta estabilidad de nivel.
1: Sí, y así lo han mantenido y vamos a ver qué sucede. Ya estaremos mañana comentándole los resultados del día de hoy. Por lo pronto, nosotros nos vamos. Que tengan ustedes un excelente día. Gracias por habernos sintonizado. Gracias, Eric, la Morsa Barajas. Gracias, Juan Carlos Rabling. Éxito y bendiciones, señor Rentería. Muy buen provecho.
0: Igualmente, querido Vini. Mañana, si no me equivoco, estoy checando en este momento.
1: Mañana estamos fuera, estamos en Toyota. En
0: Toyota Bernardo Quintana.
1: Toyota Bernardo Quintana.
0: Mañana desde ahí, desde este gran lugar, en Toyota Bernardo Quintana, Juan Carlos Rabin produce, Carlos Vinicio Redondo, un servidor, Adán Rentería, a través de EXA 95.5 Querétaro, con más causa y efecto. Gracias.
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1: Como gerente de ventas, debes diseñar un plan de compensación que no premie solo vender más, sino vender mejor. Considera estos elementos: cumplimiento de meta, crecimiento contra el año anterior, margen de utilidad, cobranza efectiva, apertura de clientes nuevos, retención de cuentas importantes y calidad de seguimiento comercial. El plan debe contener una parte fija que dé estabilidad y una parte variable que motive el esfuerzo adicional. Evita comisiones que premien ventas sin margen o clientes que no pagan. Define metas claras, medibles y alcanzables, con bonos escalonados por superar objetivos. También incluye reconocimientos no económicos, capacitación, flexibilidad de horario, liderazgo de proyectos o visibilidad interna. La compensación debe de impulsar eficiencia, motivación y crecimiento sostenible.
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3: El estilo de vida actual nos puede llevar a situaciones que resultan abrumadoras. Las redes sociales, problemas financieros, malas relaciones, problemas en casa, excesos de trabajo, entre muchos otros factores, generándonos estados de ansiedad. Y cabe mencionar que la ansiedad es una emoción que cualquier persona puede experimentar. De hecho, hoy en día es algo común en nuestra sociedad. La buena noticia es que existen estrategias para poder gestionarla mejor. Pero antes de dártela, quiero decirte que es importante tener presente que la ansiedad se puede presentar en varias formas y con diferente intensidad. Por lo tanto, puede no ser suficiente probar las técnicas que a continuación te voy a compartir. Y de ser así, es recomendable buscar ayuda profesional. Algo que nos puede ayudar a gestionar esta ansiedad es la respiración profunda, ejercicio físico, alimentación saludable, practicar mindfulness y la aromaterapia. Recuerda que aprender a gestionar la ansiedad contribuye al bienestar. En muchas situaciones es normal experimentar ansiedad, pero es importante gestionarla para que esta no te desborde. Así que te invito a poner en práctica estas recomendaciones. Trátate bien, sobre todo cuando la pases mal. 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

0: Señoras y señores, ¿cómo están? Es un gusto saludarlos. Muy buenas tardes, bienvenidos a Por la Copa de la Mejor 92.7 y de Exa 95.5. Soy Gonzalo Reyes y desde Houston, Texas, le doy la bienvenida a este programa especial por el Torneo Internacional Cuatrianual de Fútbol, cuyo nombre no puede ser mencionado, pero es a nivel mundial. Me da un montón de gusto esta tarde tener de vuelta ya a Tarek Arzate. Y Ciro Saucedo no va a estar con nosotros. Querido Tarek, ¿cómo estás? Gusto tenerte de vuelta.
1: Gracias, Gonchi, gente de la Mejor 92.7, de Exa 95.5. Unos días complicados, pero ya aquí andamos y esperando disfrutar del programa que tanto nos gusta y hablar de lo que más nos gusta, que pues es el fútbol y, como dices, el torneo cuatrianual, que no podemos decir su nombre, ¿no?
0: Sí, pero que se juega a nivel mundial, ¿ok? Niño, niño.
1: Exacto.
0: Pero bueno, señoras y señores, amigos de Exa 95.5, la Mejor 92.7, comuníquese con nosotros, es muy importante. Desgraciadamente no podemos tener el WhatsApp a la mano porque estamos fuera de la cabina. Tanto Tarek se encuentra en la ciudad de Querétaro, yo me encuentro en Houston, Texas. Así que, por favor, lo pueden hacer a través de el Instagram, @ el narrador tatuado. Dudas, sugerencias, comentarios, mentadas, lo que usted guste y mande, como dicen, en causa y efecto, todo se lee. Aquí arrancamos por la Copa de la Mejor 92.7, Exa 95.5. Este es un evento especial de Multimundo Radio.
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0: Ok, pues bueno, aquí arrancamos por la Copa, señoras y señores, de la Mejor 92.7, Exa 95.5. Soy Gonzalo Reyes desde Houston, Texas, con Tarek Arzate desde la ciudad de Querétaro. El entretiempo, medio tiempo, 0-0, Francia contra la selección de Marruecos. Francia, ¿qué te gusta, Tarek, contra Francia, sé? Porque para mí Francia B era Senegal.
1: No, yo creo que en Marruecos podría aplicar a lo mejor un poco también para España, ¿no? Por toda la cuestión de futbolistas que por la frontera, que por la cercanía que hay con España, yo creo que sobre todo con ellos, con Francia, probablemente uno que otro, pero bueno, sabemos que pues... Sí, no, pero sabemos que por cuestiones geográficas y culturales, históricas, pues bueno, Europa conquistó gran parte de África y ya después lo demás vino después, ¿no? Pero... Marruecos es un equipo que con el paso del tiempo se ha consolidado como uno de los mejores. Hay que recordar que son los actuales campeones de la Copa Africana de Naciones sobre la mesa, sí, claro. Pero al final de cuentas es un equipo que está haciendo bien las cosas. Es la mejor selección africana en la historia de este certamen. Lo hicieron el torneo pasado ante Francia, precisamente, que se quedan en semifinales. Y poco a poco van enseñándole el camino a selecciones inferiores de cómo se hacen las cosas, cómo es un proyecto realmente serio y que si le inviertes y aparte lo desarrollas, pueden salir muy buenos frutos, ¿no?
0: De hecho, hay un estudio que dice que la selección con mayor crecimiento en los últimos 8 años ha sido la selección de Marruecos. A ver, regularmente cuando tú veías a Marruecos en un torneo de esta índole, en una copa, Marruecos era un Túnez más, o sea, no podemos mentir. Hace muchos años Marruecos no pasaba de aquí. Había un gran defensor central que tenía Marruecos, que era Mehdi Benatia, que jugaba en la Juventus de Turín, y párale de contar, o sea, no había otro. Y realmente Marruecos carecía de buenos de figuras, o sea, tenía uno que otro buen jugador, pero realmente no eran nada del otro mundo, o sea, eran jugadores muy... Vaya, eran buenos individualmente, pero no, nunca pasaba nada con ellos. Para mí el mejor ejemplo era Túnez, o sea, porque Marruecos era un Túnez cualquiera. Marruecos siempre se quedaba en fase de grupos. Es más, si por alguna razón hubiéramos tenido un amistoso, tuvimos algún amistoso contra los marroquíes, México-Marruecos, vaya, era ganable, era un partido muy ganable. Hoy ya no. Hoy Marruecos es una superpotencia del fútbol, o en la actualidad es una potencia que tiene jugadores muy buenos. ¿Has visto lo que juega este cuate Boadi? O sea, Boadi es un dios. Y es un chavito que ahorita se van a estar peleando. Yo me atrevo a decir que Boadi, conjuntamente, a lo mejor, no sé si a Gilberto Mora se lo van a estar peleando, porque digo, es un muy buen jugador y tiene unas credenciales bárbaras, ni me voy a meter con mi Gil. Pero creo que Boadi va a ser la joya del torneo. O sea, va a ser el vato que se va a estar peleando medio fútbol europeo por llevarse a su equipo, ¿eh?
1: No, y ¿sabes qué? Normalmente escuchamos, pues, algunas personas a manera de crítica, lo que hacen Francia y lo que hacen selecciones europeas, prácticamente por la cuestión de la migración y demás, pues aprovechan las cuestiones físicas de los ascendentes, de los descendentes africanos, y lo aprovechan para su tema de fútbol, ¿no? Ahora Marruecos está aplicando la misma, pero a su favor, entendiendo que muchos de sus futbolistas son de padres marroquíes, que no nacieron en Marruecos, que se desarrollan en Europa, y aprovechan y les dicen, mira, tú vente para acá, acá tienes más oportunidades, acá vas a tener un poquito menos de competencia por posición, digamos. Y lo entendió muy bien Marruecos, y hoy lo vemos con Achraf Hakimi, con Brahim Díaz, con todos lo vemos prácticamente, ¿no?
0: Ahora, te voy a decir una cosa, Brahim Díaz no tenía ni oportunidad para la selección de España. O sea, Brahim Díaz es un buen futbolista, para mí a secas. O sea, no me parece malo, pero tampoco me parece nada del otro mundo, como si es Hakimi, por ejemplo, que Hakimi es un jugadorazo. O sea, Hakimi es el mejor jugador marroquí de toda la historia. Y fíjate cómo ha tenido este crecimiento Marruecos tan importante, que se dieron el lujo. ¿Te acuerdas de Ziyech, Hakim Ziyech, que jugaba en el Chelsea?
1: Hakim Ziyech.
0: Ajá, exactamente. Sí, o sea, sí. Se dieron el lujo de dejarlo fuera del Mundial cuando el cuate perfectamente pudo haber ido al torneo sin broncas y lo pudieron haber convocado. Ahorita acaban de pagar, si mal no recuerdo, el Bayern Múnich le pagó al PSV Eindhoven. Sí, creo que fueron 55 millones de euros por Ismael Saibari. O sea, vaya, el futbolista marroquí hoy en día ya tiene muy buenos jugadores, tiene muy buenos exponentes. Yacine Bono ni se diga. O sea, Yacine Bono juega ahorita en el Al Hilal de Arabia Saudita, cuando perfectamente Yacine Bono podría jugar en cualquier club de Europa, ni siquiera medio pelo, ¿eh? O sea, podría jugar en cualquier club importante del fútbol europeo durísimo. O sea, está cañón.
1: No, y como tú dices, empezamos a analizar puesto por puesto. Tiene jugadores en el Manchester United. Amrabat en su momento fue un jugador también que estuvo en equipos de relevancia, digamos, en sus respectivas ligas. Masraoui, que es jugador del Manchester United, insisto. Si analizamos línea por línea, la verdad es que Marruecos tiene grandes, grandes nombres. Como tú dices, ¿no? A lo mejor Brahim Díaz no le alcanzaría para ser titular en España, y mucho menos por la posición, ¿no? Mucho menos por la posición, entendiendo que ahí juega Lamine Yamal y que hay grandes volantes extremos por la banda ahí con España, perdón, ¿no? Pero cuando tú ves que a lo mejor es un jugador de rol que te puede aportar lo que le aporta Marruecos, que no es la estrella, pero que sí es un jugador que te da mucho siendo Marruecos, sin llegar a ser España, pues entiendes por qué Marruecos está donde está, ¿no? Y por qué para muchos Marruecos es, junto con Noruega, el caballo negro, no de ahorita, desde antes de la Copa, ¿no?
0: Sí, no, desde antes del torneo, porque independientemente de que el campeonato africano haya sido medio extraño, porque sí lo ganaron muy raro, o sea, lo ganaron sobre la mesa al final de cuentas. Senegal es el campeón de ese torneo. O sea, Senegal, no recuerdo si ya regresaron incluso la Copa ahorita los senegaleses, porque no la querían regresar, la Copa Africana de Naciones. Pero Marruecos es el actual campeón administrativamente hablando del torneo, y la verdad es que Marruecos es un equipazo. Hoy es la mejor selección de África, es la única selección de África que queda actualmente en competencia, y les soy honesto, yo hoy en día, el partido está muy parejo, está 0-0, va el partido 0-0, está muy parejo el juego, todo puede pasar.
1: Y falló un penal Mbappé.
0: Pues te digo, o sea, pero está muy parejo la situación. O sea, ese penal yo te puedo decir, puede hacer la diferencia entre que Fran hoy... Para mí, este es el partido más bravo que tiene la selección de Francia. Para mí, este es el juego más bravo que ha tenido Francia en todo lo que va el torneo. Ha sido un torneo muy sencillo para Francia. Y hoy, que al medio tiempo te vaya 0-0, habla mucho de lo apretado que está. Tarek, amigos, tenemos que ir a la pausa comercial. Regresamos. Escuchas por la Copa de la Mejor 92.7 de EXA 95.5. Estamos en vivo para todo Querétaro, para todo México, la Unión Americana. Con Tarek Arzate desde Querétaro, soy Gonzalo Reyes desde Houston, Texas, en la cobertura del torneo. Vamos a pausa, volvemos.
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2: 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La hora exacta es 3:12. 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
0: Ya regresamos a Por la Copa de la Mejor 92.7 de Exa 95.5. Hoy estamos totalmente en vivo y a distancia. Ya la semana que entra estaremos de vuelta por Recabina, minuto número 51. La selección de Francia y la selección de Marruecos empatados a 0 goles en los cuartos de final del torneo cuatrienal de fútbol que se juega a nivel mundial. Con Tarek Arzate desde la ciudad de Querétaro, Gonzalo Reyes desde Houston, Texas, le damos las gracias por escuchar este producto especial de Multimundo Radio. A ver, bueno, se está acabando el torneo, es normal, y empieza el fútbol de estufa, empieza la colocación de jugadores importantes del torneo, dónde van a fichar, quién se va a llevar a quién, ¿no? Porque pues automáticamente empiezan. Es normal, esto pasa cada 4 años. El mejor jugador regularmente. Yo ya estoy esperando en la semana que entra a ver a qué crack se va a robar el Real Madrid. O sea, les soy honesto, y es más, para mí el Real Madrid se va a ir por Wadi, el marroquí va a tratar de ser, juega actualmente en el Lille y lo va a tratar de llevar. Pero en lo que nos atañe a nosotros, o en lo que nos compete a nosotros, digo, porque también nos atañe el fútbol internacional, empiezan a moverse ya, Tarek, la rumorología de futbolistas nacionales y pues al final de cuentas ya se empieza a dar una posibilidad que es el señor Edson Álvarez al Colonia de Alemania.
1: Sí, a ver, yo creo que la digamos la llegada de Edson a la Bundesliga no lo vería con malos ojos, al contrario, creo que es una liga que si bien no es la Premier League en la cual jugó hace no mucho, es una liga muy competitiva y que tiene mucho talento, y creo que a final de cuentas estás hablando probablemente de la cuarta, quinta mejor liga del mundo, ¿no? Creo que después de ese paso por Turquía que no resultó como esperaba, creo que puede ser algo interesante, más entendiendo que Edson, a ver, hace tiempo no vemos a Edson en un buen nivel, bajó muchísimo su nivel, parecía que en esta Copa iba a levantar, al final no lo logró como nos hubiera gustado, de hecho, seguramente lo habrán platicado tú y Cirilo en algún momento, la jugada del penal de Inglaterra viene también por un mal rechace del mismo Edson Álvarez, ¿no? Entonces, bueno, creo que es una buena oportunidad para él para que se reivindique un poco en el fútbol internacional, sobre todo en el fútbol de Europa, y no lo veo con malos ojos. Ahora, habrá que ver qué tantos jugadores de este proceso que estamos viviendo van a terminar en un equipo de Europa y cuáles van a terminar por ceder ante la cartera regiomontana, ¿no? Que es la que muchos tienen temblando.
0: Sí, a ver, la posibilidad primeramente de Edson Álvarez, que es un jugador que ya tiene muchos años jugando en el viejo continente. Él se fue joven al Ajax de Ámsterdam, se fue posteriormente al West Ham de Inglaterra, al Fenerbahce de Turquía, cuando ya no lo quisieron allá en Inglaterra. Bien, a mí Alemania no me desagrada, el equipo no me encanta, les soy honesto. Pero hoy lo único que complicaría que Edson Álvarez pudiese llegar al fútbol alemán sería la posibilidad o sería la situación de el sueldo, porque el salario de Edson Álvarez es muy alto en este momento. Ahora bien, lo que dice Tarek es cierto, lo de los equipos regiomontanos. Ya antes de empezar el torneo, antes de que se empezara la Copa como tal, el equipo de Monterrey ya tenía vislumbrado y supuestamente había quienes decían que incluso hasta apalabrado a Edson Álvarez para que el machín se convirtiera en jugador de Rayados de Monterrey, lo cual a mí me parecería un error tremendo. Pero eso hace Monterrey, eso hace Tigres, eso hace América, eso hacen muchos equipos mexicanos, regresar nacionales. Y la otra que a mí me preocuparía un montón, Tarek, es que se dice que Monterrey no ve con malos ojos desembolsar 20 millones de dólares para comprarle a Eric Lira a Cruz Azul, y que Lira, que fue probablemente uno de los mejores futbolistas mexicanos, no sé si a ti, pero para mí creo que fue el mejor futbolista mexicano del torneo. Híjole, para que se fuera a Monterrey, para mí sería la estupidez más grande que pudiese haber que Eric Lira se quedara en México.
1: Hablando futbolísticamente, estoy totalmente de acuerdo.
0: Bueno, la parte económica.
1: Sí, no, es que a eso es a lo que voy, ¿no? Se habla de que Citigroup, que es el conglomerado de equipos, digamos, que tiene los dueños del Manchester City, el Girona, por ahí un equipo en la MLS, en el fútbol de Australia, el Troyes de Francia,
0: de Francia.
1: Y el Manchester City, pues están buscando los servicios de Eric Lira, ¿no? Es lo que se dice. Futbolísticamente creo que es lo que más le conviene. Si por ahí tiene 1 o 2 años buenos con el equipo, con uno de esos equipos, podría, ¿por qué no pensar en llegar al Manchester City antes de la siguiente Copa? Ahora, No sabemos cuál sea como tal lo que esté pensando Eric Lira, y que también, si lo ves desde la parte económica, también sería muy válido que aceptara la oferta de Rayados de Monterrey, ¿no? Hay quienes dicen que es puro rumor, hay quienes dicen que es un hecho que Rayados va por él. Sería, si no me equivoco, Gonchi, el jugador más caro en la historia de la Liga MX, ¿no?
0: En un traspaso interno, sí. O sea, en un traspaso interno sí podría llegar a ser uno de los jugadores más caros en la historia de la Liga MX. Ahora, Eric Lira en este momento tiene 26 años. Es muy joven todavía. O sea, tienes 26 años. Estamos hablando de un futbolista joven. Pero si Eric Lira, para mí, firma contrato con Rayados y por alguna circunstancia Lira se termina quedando en la Liga MX, se acabó el fútbol europeo, ¿eh? Porque si Monterrey va a pagar una cláusula de rescisión de contrato de 20 millones de dólares, quiere decir que la cláusula de rescisión de contrato de Eric Lira con Rayados sería más alta de lo que es con Cruz Azul, por lo cual dificultaría que algún equipo pudiese quererlo llevar al fútbol de Europa. Entonces, a mí esa es mi principal preocupación. Yo no quisiera que eso ocurriera, pero es México, es Monterrey, y todo puede pasar.
1: No, y lo peor es que vemos los últimos años y vemos jugadores que tuvieron la calidad o tenían la calidad para llegar al viejo continente y por alguno o por otro motivo no terminaron por dar ese paso, ¿no? Te lo puedo decir con Marcel Ruiz, que incluso se presentó la oportunidad, se dice, del Palmeiras. Fútbol de Brasil. Exactamente, del Palmeiras, que hoy por hoy es una mucho mejor liga que la Liga MX y que hubiera sido una gran oportunidad, y es más fácil llegar a Europa desde Brasil que desde México. En su momento, varios porteros, ¿no? Podemos irnos a tiempo atrás con Osvaldo Sánchez, que priorizaron lo económico antes de lo futbolístico, ¿no? Entendiendo que a lo mejor sí se iban a llegar a equipos de media tabla para abajo, pero es hasta ahí lo que dices, ¿no? ¿Qué tanto quieren sacrificar realmente? ¿Les interesa llegar al fútbol de élite o simplemente ya cumplieron su sueño de ser futbolistas y ahora lo que les interesa es, pues, priorizar la cartera, ¿no? Que lo entiendo, también lo entendería si lo vemos fuera del fútbol. Creo que cualquiera de nosotros, si le llega una muy buena oferta de trabajo y le conviene a su cartera, a su familia, claro, a su sustento, pues obviamente lo aceptas, ¿no? El tema es que hay quienes sí prefieren arriesgarse, decir, va a venir un mejor momento o me voy con algo más conservador para en unos 5 o 6 años, no van a ser los 20 a lo mejor que valdría ahorita, ¿no? Si no, a lo mejor serían 40, ve todo a ver, y el salario sería mucho más alto, ¿no?
0: No, y ahorita ya con las cláusulas también de recompra habrá que ver cómo se pone todo este asunto, porque también a lo mejor Cruz Azul yo creo que no va a dar tan caro. Hay que entender una cosa, en la Liga MX existen cláusulas de rescisión de contrato para Europa y cláusulas de rescisión de contrato para México. Regularmente las cláusulas de rescisión de contrato para México son mucho más caras que las de Europa. ¿Por qué? Porque, mira, al equipo mexicano le vale corneta si estás tapando o no la progresión del futbolista. No les importa, discúlpenme que lo diga así, pero al club no le importa. Lo que sí le importaría sería reforzar a un rival directo en caso de quererlo, cuando es un jugador sobre todo del nivel de Eric Lira o de esos intocables de cada equipo. Entonces yo creo que Cruz Azul puede estar en el dilema de, ok, si no se viene a Europa y lo quiere Rayados, que Rayados me pague 20, porque yo no lo voy a abaratar para que Rayados lo utilice en mi contra. No voy a reforzar a un rival directo por el título, tomando en cuenta que también Cruz Azul actualmente es el campeón de la liga, ¿no? Entonces hay muchos detalles ahí. Está bueno este tema. Tenemos que ir a la pausa comercial. Recuerden, Monchi, escuchan, dígame.
1: Me parece que ya anotó Francia, ya va arriba con gol de Mbappé.
0: Efectivamente, señoras y señores, efectivamente, en este momento, minuto 61, acaba de anotar Kylian Mbappé, el jugador del Real Madrid. La selección de Marruecos ya lo pierde 1-0 contra Francia con todo. Ah, por cierto, hay sexteta arbitral argentina. Vamos a la pausa, regresamos. 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
2: 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La hora exacta es 3:27. 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
2: Listo, estamos de regreso. Escuchas Por la Copa de la Mejor 92.7 y Exa 95.5 con Tarek Arzate desde la ciudad de Querétaro. Soy Gonzalo Reyes desde acá, desde Houston, Texas, en la cobertura. Que bueno, acá en Texas ya prácticamente se nos acabó el torneo. Nos queda un partido semifinal el próximo martes ahí en Arlington, que haremos la travesía de 5 horas para allá. Va a estar interesante esa situación. Tarek, históricamente, cada que pasa uno de estos torneos, y cuando regularmente a México le va bien, México suele exportar, o sea, México suele tener jugadores que se van, que terminan yéndose después del torneo, los compra el fútbol europeo, y vamos a hacer un análisis de qué jugadores se han ido después de algunas de las competencias. En este momento, ¿quién crees que sea el más factible para dejar el fútbol nacional? Ya sé que vas a decir Gilberto Mora, pero bueno, ¿quién es más? ¿Podrían dejar el fútbol nacional?
3: Yo creo que, aparte de Gilberto Mora, por cierto, antes ya va ganando Francia 2-0, gol de Ousmane Dembélé. Yo creo que me gustaría ver a varios. Yo creo que tendría que ser Eric Lira, el que ya mencionamos. Me gustaría también ver, por qué no, que el tal Rangel, creo que tuvo una buena copa a secas, porque en los primeros partidos la verdad es que no se le exigió mucho, pero cuando se le exigió apareció. Me gustaría también, pero él tuvo muy pocos minutos, pero creo que con los números podría encajar en un equipo de media tabla, probablemente a la Hormiga, ¿no? Que lo vimos muy poco, pero por lo que demuestra día con día, semana tras semana en la Liga MX, creo que tendría el talento. Y bueno, lo de Julián Quiñones, que yo creo que no va a pasar. ¿Por qué? Porque en Arabia es muy competitivo, porque gana bastante dinero y porque a lo mejor por un tema de edad pues ya no le interesa tanto, entendiendo que aún tiene menos de 30 años Julián Quiñones, ¿no?
2: No, y aparte acaba de renovar contrato justo antes del torneo. Julián Quiñones lo renovaron, si mal no recuerdo, creo que hasta 2029.
3: Ahí está.
2: Julián Quiñones acaba de renovar. Yo creo que, vamos a ponernos, si nosotros fuéramos el Alcatzía, que es el equipo que actualmente tiene los servicios de Julián, me pongo a pensar y digo, ok, Julián es el actual goleador, el actual líder de goleo, el actual campeón de goleo de la Liga de Arabia Saudita por encima de Cristiano Ronaldo. Se va a ir a jugar el torneo, se va a ir a jugar el Mundial y acaba de hacer 33 goles. Creo que lo más sensato era renovarlo para dos cosas. La primera, para retenerlo, ¿no? La segunda, por si no lo retienes, es para que la cláusula de rescisión de Julián Quiñones sea más alta. Que fue lo mismo que hizo los Cholos de Tijuana. Tampoco querramos encontrarle tres pies al gato. Cholos de Tijuana acaba de renovar el contrato. Es más, creo que fue durante el torneo. Si mal no recuerdo, creo que fue antes o después del primer partido de México. No recuerdo exactamente, Tarek, pero Cholos de Tijuana renueva a Gil. Y de hecho, no solamente lo renuevan, sino que le dan la camiseta número 10 a Gilberto Mora. Esas renovaciones tienen un porqué. Las renovaciones tienen el porqué de que esos futbolistas, si se van, les dejen más dinero a las arcas del club y que también el futbolista gana, porque al final, al pagar la cláusula de rescisión, pues hay un, si mal no recuerdo, que es un porcentaje, es un 10% del porcentaje que se lleva, o de la compra total, perdón, que ejerce, el 10% es para el futbolista en este caso. Entonces, por eso es que se dan las renovaciones tanto de Gil como de Julián, para evitar que te vayas barato o para retener el jugador en caso de que no tengas la explosión o que no se llegue a un acuerdo con algún otro club. Pero históricamente, Tarek, cada mundial, futbolistas mexicanos terminan saliendo, o casi cada mundial terminan saliendo al viejo continente, ¿no?
3: Recuérdame si en 2018 el Chucky ya estaba en Europa.
2: Ya jugaba en Europa.
3: ¿Quién fue el último que dio ese salto?
2: después de, es que en 2022 no recuerdo quién, a ver, y lo tenía así fresco, pero no hubo realmente salidas del fútbol.
3: Fue Luis Chávez, ¿no? Si no me equivoco.
2: No, pero bueno, Luis ya viene después y fue forzado porque fue esta parte de Rusia.
3: A Rusia, sí.
2: Pero, por ejemplo,
3: de momento, el único que me acuerdo, el último que me acuerdo fue es en 2010. Y si no me equivoco, fueron Javier Hernández, que bueno, ya tenía el contrato desde antes de la Copa, y Pablo Barrera, ¿no?
2: Y Efraín Juárez.
3: Y Efraín Juárez, cierto.
2: Efraín Juárez. A Chicharito ya lo habían contratado antes del Mundial. O sea, ya el Manchester United lo había...
3: ya se había hecho oficial.
2: Exactamente, ya lo habían oficializado antes del Mundial. Luego Pablo Barrera la rompe en el torneo, lo compra el West Ham, y Efraín Juárez la rompe en el torneo y lo compra el Celtic. Para 2014, las transacciones que se dieron fue la del Chicharito al Real Madrid, que bueno, pues básicamente él ya estaba. Simplemente se dio la que nos dio. A mí me hubiera gustado mucho ver que dicen que sí se pudo haber dado. De hecho, él lo ha contado en podcast. Híjole, era el Gallo Vázquez, que el Gallo Vázquez tuvo un mundial pletórico en aquel 2014. ¿Sabes quién se fue en 2014, Tarek, después del mundial? Rafa Márquez.
3: Porque Rafa Márquez. Verona, ¿no?
2: Exactamente. Rafa Márquez era defensa del León y Rafa se termina yendo al Elas Verona, que después, cuando se regresa, hay un trofeo Joan Gamper que juega el León contra el Barcelona y que le piden permiso al Elas Verona para que Rafa pueda jugar ese torneo con ellos y luego ya irse a jugar a Italia nuevamente, bueno, a Italia con el Elas Verona. Pero de que se han dado, y 2018 no se dieron tantos porque no sé si recordarás, para 2017 la Copa Confederaciones de Rusia fue la primera vez en la historia que México alineó con puro jugador estando en Europa. Todos los futbolistas mexicanos jugaban en Europa. Herrera, Reyes, Ochoa, Jova.
3: Los titulares, ¿no?
2: Los titulares, efectivamente, todos eran prácticamente europeos.
3: ¿Sabes quién, si no mal recuerdo, se fue al Celta de Vigo, me parece, en 2018? Néstor Araujo.
2: Pero exactamente. Lo llevó Mohamed.
3: Exactamente, no recuerdo si jugó del todo la Copa, porque me recuerdo que llegó lesionado.
2: No, él se lesiona antes de la Copa. Hay dos jugadores que para 2018 no pueden jugar, que son el Pocho Guzmán, que andaba muy bien y sí lo quería convocar, Juan Carlos Osorio, que se rompe con el Pachuca, y el otro era Néstor Araujo, que también se rompe, pero después, porque tenía muy buen nivel en aquel entonces con el Santos, si mal no recuerdo, lo termina llevando el Celta de Vigo por pedido expreso del turco Mohamed.
3: Sí.
2: Entonces,
3: sí, es normal. Son los que yo recuerdo también,
2: Es normal, 98 se fue Germán Villa, si mal no recuerdo se fue al Español de Barcelona, que lo pide Bielsa, se va Germán Villa. Luis Hernández se va a jugar a Boca Juniors.
3: Kikín Fonseca
2: luego del 2006 se lo termina llevando el Benfica con su golecito en Champions. ¿Quién más? En 2006 Salcido, que se va a jugar al PSV Eindhoven luego del
3: torneo.
2: Osorio y Pavel Pardo.
3: Pavel a la Bundesliga.
2: Pavel Pardo nadie lo tenía ubicado, o sea, como que Pavel Pardo fue una revelación del torneo. Y Osorio y Pavel llegan a jugar al Stuttgart de Alemania, donde después la rompen. De hecho, Pavel en aquel entonces, 2006-2007, llegó a ser catalogado el tercer mejor jugador de toda la Bundesliga.
3: Y bueno, tiempo después, si no me equivoco, uno o dos torneos, no recuerdo, Andrés Guardado regresa al fútbol mexicano y luego emigra al Deportivo La Coruña, ¿no?
2: Sí, después, ese fue un torneo después, si mal no recuerdo. O sea, se acaba el Mundial, dura un año más en México y luego se va al Deportivo La Coruña. Y bueno, toda la carrera que hizo Andrés Guardado en el fútbol europeo. Pero efectivamente, o sea, ¿de qué ha permeado? Ahora, este torneo ha sido muy distinto, Tarek, porque este torneo han habido muy buenos resultados. Creo que podría ser la mayor cantidad de futbolistas mexicanos que vayan al viejo continente o que se muevan dentro de... Porque está Johan, que Johan no creo que se vaya a quedar, francamente, en el Genoa. O sea, yo no creo que Johan se vaya a quedar allá. Todo puede pasar, pero no creo que se vaya a quedar, ¿no?
3: Johan Vázquez normalmente no tiene el nombre que puedan tener a lo mejor otros por la cuestión de la posición, ¿no? Pero probablemente Johan Vázquez, de los mejores que hemos tenido en las últimas copas aquí con la selección mexicana, y para un equipo que pueda competir por ahí Europa League y puestos de Champions, ¿no? Estoy hablando de a lo mejor quedándome la Serie A, de una Roma, de un Milan a lo mejor, ¿no? De equipos que pueden trascender hasta cierto punto, ¿no?
2: Sí, sería maravilloso. Pero bueno, a ver, gracias a toda la gente que se ha comunicado a través de las redes sociales, arroba el narrador tatuado, me dicen acá un abrazo a Tarek. Nos mandan decir por acá, dicen, Gon, salúdame, soy el Mataviejitos. Ay, Mataviejitos, qué bueno que ya no está Carceleno, hombre, si no, cállate los ojos, cállate los ojos. Pero bueno, vámonos a la última pausa comercial, señoras y señores, escuchas por la Copa de la Mejor 92.7 de EXA 95.5. 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
0: 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La hora exacta es 3:42. 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
2: Final de Por la Copa de la Mejor 92.7, recta final también del torneo y recta final del primer partido de cuartos de final en Boston, Massachusetts, acá en los Estados Unidos. La selección de Francia le está pegando 2-0 a la selección de Marruecos. Híjole, ¿aquí se acabó el sueño marroquí, Tarek?
3: Sí, yo creo que sí. Y creo que llegó hasta donde tenía que llegar. El problema fue que se cruzaron en una etapa más temprana a la favorita del torneo, ¿no? Porque hay que entender que las dos selecciones candidatas en 1-2 o 2-1, como lo quieran poner, realmente no hay tanta diferencia. Tendrían que ser España y Francia, ¿no? Desafortunadamente para los marroquíes quedaron del lado más difícil de la llave y bueno, están prácticamente pues ya eliminados, ¿no? A falta de cuestión de 8 minutos más o menos, un poquito más con el agregado, probablemente unos 10 minutos. Yo creo que hasta aquí llegó el sueño, pero bueno, es algo que quisiéramos nosotros como mexicanos, ¿no? Lo que está logrando la selección de Marruecos ya son una copa de semifinales y la siguiente copa cuartos. A lo mejor no avanzaron ahora o repitieron lo que pudieron hacer, pero vuelvo a lo mismo, se echaron a Países Bajos y ahora están compitiendo el tú a tú contra Francia, entendiendo que sí ha hecho el mejor partido Francia, ¿no?
2: Sí, no, además Francia ha sido una aplanadora, desgraciadamente Francia ha sido una aplanadora y ya nada más, como nuestro romperredes del día de hoy, queda la visita de André Pierre Guignac a la concentración de la selección francesa. Digo, ya el galo ya prácticamente retirado, no le debe nada al fútbol, no le debe nada a Francia, Francia no le debe nada a él. Jugó, si mal no recuerdo, él estuvo en la Copa del Mundo y creo que jugó contra México en Sudáfrica. Creo que alineó, no alineó, pero me parece que entró de cambio en aquel partido contra la selección de México que pierde Francia 2-0.
3: Sí, si no me equivoco, sí entró de cambio y también en 2016, cuando Portugal gana la Eurocopa, él ya jugaba en Tigres, si no mal recuerdo.
2: Sí, pero en aquella Euro, Guignac no va. Él va a unos partidos eliminatorios, si mal no recuerdo. Hubo un Miss France con unas detonaciones afuera del estadio, que él está en ese partido y él anota, de hecho, haciendo la señal de los vibres y locos. No sé si te acuerdas.
3: Sí, pero sí va a la Eurocopa, si no mal recuerdo. Creo que tuvo una jugada que incluso le pega el poste en los últimos segundos del partido.
2: ¿Sabes a cuál sí fue? O sea, ese me acuerdo perfectamente. Sí, tienes razón. Mira, sí, tienes razón. Él estuvo en la Euro, tienes razón. Y estrelló en la final un balón. Ya me acordé, sí es cierto. Él termina estrellando un balón en el poste en la final contra Portugal, que gana Portugal 1-0, que Cristiano Ronaldo ya no puede jugar porque se lesiona. Y Guignac, tienes razón, estrelló un balón en el poste. Y también Guignac es parte de la selección olímpica de Francia en el 2021, que de hecho juega y, si mal no recuerdo, creo que pierde contra México.
3: Sí. También, si no mal recuerdo, me parece que fue en los juegos que México conquista el bronce con Memo
2: Ochoa
3: en
2: la portería,
3: ¿no?
2: Exactamente, Memo Ochoa consigue el bronce Y en aquel entonces, bueno, pues la selección nacional mexicana jugó contra André Pierre Guignac, que hoy está, pues para la anécdota, en esta concentración. Y debe de estar ahora sí que pues bien presente, muy contento con lo que está pasando. A ver, yo creo que hoy, independientemente de que la cifra, por cierto, minuto 83, va ganando Francia 2-0, goles de Mbappé y Dembélé, yo creo que no hay... Es que Argentina tiene un jugador extra. O sea, Argentina de repente juega con alguien extra, juega como con la capita de Mario Bros, la que te hace volar. Pero yo creo que por lo legal la mejor selección del torneo hasta ahorita es la selección de Francia, ¿eh?
3: Sí, creo que los resultados lo dicen, han ganado todos sus partidos, ya lo dijo Mbappé en su momento, si tienen que jugar sucio, como de en el buen término, ¿no? La palabra, como lo fue contra Paraguay. Lo pueden hacer, tienen esta capacidad de adaptarse a lo que se presenta en el partido. Yo quiero verlos contra España, ¿no? Que sería la lógica. Si es que España avanza, porque creo que no va a tener un partido fácil contra Bélgica, que vino de menos a más, pero va a ser un partido interesante, ¿no? Contra el que sea en el tema de semifinales. Ahora sí, definitivamente es el mejor equipo. Creo que junto con Lionel Messi, Mbappé es el mejor jugador del torneo. Tiene de segunda espada a Dembélé, que es nada más y nada menos que el Balón de Oro. Lleva 5 goles en la Copa. Tiene jugadores de rol, y digo de rol relativamente, ¿no? A comparación de los demás, pero como Michael Olisey, como Bradley Barcola, como Désiré Doué. Por donde le veas a este Francia, lo que no sea levantar la Copa tendría que ser un fracaso. Y ojo, porque se puede repetir la final de hace 3 años y medio.
2: Sí, la llave te da, o sea, la serie te da ahí para que podamos tener la repetición de la final, que Francia y Argentina se puedan ver las caras. Y yo creo que hoy FIFA, a ver, en el presupuesto no lo ve mal que se dé esta situación. O sea, FIFA ve en ese presupuesto en Francia y Argentina como lo mejor que les podría llegar a pasar. Ahora bien, digo, no sé, está lo que dices, está España, está Bélgica, está Noruega, está Inglaterra. O sea, ya realmente estamos llegando a este momento donde el que quede está perfecto. O sea, quitando probablemente a Suiza, ¿no? O sea, que Suiza yo creo que es de las selecciones pues más desangeladonas que hay en este torneo. Es más, creo que es una selección muy intramuscular. Pasaron como primer lugar, nadie los pelamos realmente a los suizos. O sea, los 7 equipos restantes son equipos de primerísima categoría.
3: Sí, totalmente. Y bueno, hay que decirlo, Argentina se ha metido hasta donde está, si quieres, con polémica, pero también gracias a un Lionel Messi que a sus 39 años sigue jugando lo que juega, ¿no? Yo no hubiera descabellado, Egipto tuvo contra las cuerdas a Argentina, Cabo Verde tuvo contra las cuerdas a Argentina.
2: ¿De?
3: Si no pasa nada extraño, la gente lo podrá entender, Suiza podría hacerle un muy buen partido a Argentina, sin duda alguna. Yo creo que...
2: Muy cerrado, menos, ¿eh?
3: ¿Perdón?
2: Muy cerrado.
3: Sí, a ver, Argentina no ha jugado bien. Argentina ha dependido de Lionel Messi. Y tanto así que lleva 8 goles en el torneo. Entonces,
2: madre mía.
3: Cuando ves números, entiendes por qué Argentina está donde está. Y entiendes que, eso sí, los argentinos tienen el talento suficiente para que, aunque jueguen mal, si les perdonas jugadas, si pasa eso, si no defines contra su portería, en una o dos jugadas que tengan ellos te van a aniquilar, ¿no? Entonces, yo creo que ese partido va a ser más parejo de lo que mucha gente piensa, pero si lo que no sea España o Francia campeón del mundo, a mí me sorprendería.
2: Pues bueno, con esto prácticamente nos vamos a despedir de Por la Copa. Tarek, un montón de gracias.
3: Gonchi, un saludo, gracias por estar aquí, bueno, por recibirme de regreso más bien, y un saludo a la gente.
2: Señoras y señores, nos despedimos, nos escuchamos el día de mañana en punto de las 3 de la tarde, tiempo del Centro de México, 4 de la tarde, hora de los Estados Unidos. Nos vamos, gracias Tarek Arzate desde Querétaro, soy Gonzalo Reyes y desde Houston, Texas les mando un abrazo, nos escuchamos el día de mañana.
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2 a través de la frecuencia naranja de 95.5. Y hoy no estoy en la cabina porque estoy en uno de mis lugares favoritos para lo que sea, ¿eh? Para hacer compras, para venir al banco, para venir al súper, para comer, para el cine, para reunirme con mis amigos, para el gimnasio, para lo que se les ocurra, porque aquí pueden hacer lo que quieran. Y hoy van a tener la oportunidad de participar y ganar. ¡Uy! A todos nos gusta ganar, ¿sí o no? ¿Sí o no? ¿Me lo van a negar? 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tal evento, o tal vez tengo que ir a buscar accesorios para el hogar, o tal vez cosas para la mascota, o tal vez tengo que ir al súper. Todo lo puedes hacer aquí, no es broma, porque todo eso lo vas a encontrar en Paseo Querétaro. ¿Y qué creen? 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Hoy Voltaje 95 está aquí porque pues queremos ganar, queremos atinarle. Nos gustan los desafíos. A mí me daría mucho gusto que uno de ustedes que me está escuchando viniera, participara. Puede que no vengan hoy, pueden venir otro día, pero si vienen y participan porque escucharon Voltaje 95 y porque escucharon EXA 95.5 y porque son radioescuchas de la estación, me va a dar mucho gusto. La verdad, más gusto que si México hubiera avanzado a la siguiente ronda, la neta. Oigan, tengo que irme con más música. Bueno, vamos a arrancar el programa con muy buena música. No sin antes agradecer a todo el team que está aquí. Obviamente a Richard, a Lalo, allá en cabina mi querido Eric. Yo soy Karen García, les paso mis redes, @Karen_GAHZ, por si tienen alguna duda. También pueden subirme por ahí, mándenme DM, @Karen_GAHZ. Y si quieren venir para acá, invítame un helado, jalo. ¿Un café? Jalo. Hay varias cosas. Vénganse, aquí los espero en Paseo Querétaro. Vámonos con música y regreso. 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
0: 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La hora exacta es 4:13. 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
20: 4:17 a través de la frecuencia naranja EXA 95.5. Yo les dije que hoy estaba en uno de mis lugares favoritos. 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
20: O sea, yo siento que ellos dicen... Pues,
21: muchos andan ahí que con su ChatGPT y así, y vamos a ver, y entonces, y hay adentro de las llantas, y tiene no sé dónde, y es lo que se vea.
20: Lo que se vea.
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20: No, porque ahí, con toda la tecnología que hay, ya uno puede
21: decir.
20: Pero ya imagino, antes yo me acuerdo que muchos era como de, pues vamos a ver cuántas le caben aquí, por acá, sacaban sus fórmulas de física, y es como... No sé, dudoso. Pero en una de esas vienes y no sé, te llega una señal de sabe Dios dónde, te llega un número a la mente, sin hacer tanto cálculo, lo pones, lo dejas. ¿Quién dice que no en unos días te llaman y ganas?
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20: Vengo, o sea, llego en transporte, pero me voy en mi Jack.
21: Oye, imagínate, qué increíble. Y la verdad es que sí buscamos eso, o sea, que todos tengan la misma posibilidad de llevarse esta camioneta. La verdad es que viene mucha gente así de, oye, y entonces abajo del asiento, oye, y entonces sí. Y todos tienen un cálculo totalmente diferente. Todo el mundo piensa de, claro, habrá en la cajuela, porque entonces ya le sumo y hago mi cálculo de no sé qué. Pero todos tenemos posibilidad de participar, de llevárnosla. Y qué bonito. Qué bonito porque a nosotros nos gusta consentirlos.
20: Sí, no, aparte los consentidos son ustedes. Porque vienes, haces tus compras que ya tenías planificado hacer.
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21: 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O sea, de que la gente ya está fuera, de quieren entrar, pero ya están ahí gritando el gol. Entonces, está padre. Me encanta pensar que... este tipo de eventos nos une, ¿no?
20: Claro, es eso.
21: O sea, es un gran pretexto para para conocer, es un gran pretexto para unirnos y haberle echado porras a México el tiempo que nos duró. Ah, ya también.
20: Sí. Ni nos recuerdes, pero pues todavía sigue, sí, el rostro todavía sigue, así que yo los invito a que se vengan, a que vivan la experiencia, a que participen y sí, que les, yo les decía hace rato, ojalá alguien que me esté escuchando ahorita se decida a venirse un día a hacer sus compras, lo que tenga ¿sí? que hacer, participar y ganar. Me va a dar mucho gusto, de
21: sí,
20: verdad.
21: Sí, de verdad. 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
20: Me tengo que ir con música, pero antes nada más decirte, si tú me estás escuchando y ya habías venido, ¿qué onda?
21: Sí, ya.
20: ¿Por qué no? O sea, por ejemplo, decídense. Si vine ayer y quise mis compras, ¿hoy lo puedo registrar?
21: Hoy vienes y lo registras. 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
20: 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Si dijiste, si regreso el jueves, regresa. Ahorita, vente. Este es un recordatorio. Oye, Jime, voy con más música, pero sigo platicando contigo más
21: claro,
20: adelante.
21: Claro, acá nos vemos.
20: Ahí está. Estamos en Paseo Querétaro. Más adelante voy a seguir platicando con Jime porque hay mucho que hacer aquí. Se los prometo que sí y se la van a pasar muy, muy bien. Además, siento que estás como muy en paz, como muy tranquilo, la iluminación, todo está perfectamente bien ordenado, puesto en su lugar y además te puedes ganar una camioneta que está espectacular. Vámonos con música y regreso, ponte Exa.

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0: 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La hora exacta es 4:27. 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
10: 4:31, 4:31 a través de la frecuencia naranja EXA 95.5. Ay, hermanos. No, esto fue un mensaje divino. Como que yo andaba muy jajaja, jijiji, acá viendo cosas que tengo que hacer y los andaba abandonando. Oiga, chiquitines, ando de paseo, literal, en Paseo Querétaro. La estoy pasando muy bien, ¿eh? Ya fui por mi cafecito favorito. Aparte, ay, me pusieron en el vaso, hoy ganamos. Es el Flat White. No, hombre, lo estoy disfrutando como no tienen una idea. Aparte, siempre me hace falta esta hora de la tarde. Y tú también puedes venir por tu cafecito, darte una vuelta. Como chisme, hay mucha rebaja. 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Que solo entré a la tienda, fue lo primero que vi mi talla, la agarré, vi cuánto costaba antes y cuánto costaba ahora, la pagué y me salí. Listo, no tuve que volver a buscar. Ahí les va chismecillo, no, qué chismecillo, nada más es información porque se las debía de ayer. ¿Se acuerdan que les había platicado esto del scroll en redes sociales? ¿Cuál es el precio de este scroll infinito? Más de 30 minutos de redes sociales dañan tu cerebro, por si no lo sabías. El mío ya está sumamente dañado porque claramente yo estoy más de 30 minutos en redes sociales. Un informe de la Sociedad Española de Neurología y un macroestudio de la revista Nature revelaron que usar las redes sociales más de 30 minutos no solo te quita tiempo, sino que altera físicamente tu cerebro y dispara el riesgo de sufrir depresión. Los neurólogos explican que el tiempo máximo saludable para scrollear en las plataformas es solo de 30 minutos diarios. ¿Quién lo hace, amigos? ¿30 minutos? En esos 30 minutos tiene que entrar Instagram, Facebook, Twitter, bueno, X, TikTok, todo. ¿Pasa? Díganmelo ustedes. 30 minutos hoy, ¿es suficiente para nosotros? Para mí no. La neta, para mí no. Sin embargo, la realidad nos supera por completo. Más del 35% de las personas pasan más de 2 horas pegadas a la pantalla, una cifra que en los jóvenes de 18 a 34 años se dispara hasta un preocupante 63%. Claro que estamos hablando nada más de pantalla. Una sobredosis de dopamina, las redes sociales están diseñadas para ser interactivas y adictivas. Cada like, notificación o video corto genera un pequeño pico de dopamina en tu sistema de recompensa. Esta constante sobreestimulación termina por secuestrar tu atención, erosionando tu capacidad de concentración y de aprendizaje profundo. Aguas. También hay un daño en tu cerebro, ¿eh? El abuso de pantallas afecta directamente la sustancia blanca, que funciona como la red de autopistas por la que viaja la información en nuestra mente. Hay expertos de la SEN que descubrieron que este exceso de estímulos degrada dicha infraestructura, reprogramando los círculos de motivación y afecto y haciéndonos más vulnerables a la soledad. Todo mal, amigos. Creo que tengo que reducir mi tiempo en pantalla. Voy a empezar a hacerlo ya. El macroestudio de los 50.000 niños, la revista Nature analizó los hábitos de más de 50.000 menores con resultados demoledores. Pasar 4 o más horas al día frente a las redes aumenta el riesgo de sufrir depresión en un, escuchen esto, 61%. Y la ansiedad en un 45%. Así es que no es casualidad que hoy en día estamos sufriendo ansiedad y depresión y muchas personas estamos siendo diagnosticadas con estas condiciones. Ahora, ¿cuántas están siendo diagnosticadas y cuántas todavía no lo saben? ¿Cuántas se rehúsan a atender su ansiedad y la depresión? ¿Cuántas personas? Porque no sabemos, no creemos tener estas enfermedades y entonces vamos por la vida con ellas. ¿Y eso realmente es vivir? El daño ocurre tanto por el contenido como por las actividades vitales que se dejan de hacer fuera de la pantalla. Chale, la neta es que yo sí estoy trabajando. Esta semana he estado trabajando en recuperar actividades fuera del teléfono. O sea, si me gusta ir a box, voy a box, practico, hago mi hora de ejercicio, y si me gusta quedarme una hora más en el chisme con mis nuevos amiguitos de box, me quedo una hora. Pero prefiero estar ahí que en mi casa viendo redes sociales, la neta. Pero ahora, hablemos de... ¿Y el sueño reparador? Usar el móvil por las noches interfiere directamente con la producción de melatonina y fragmenta el sueño. Al no dormir bien, impides que tu cerebro realice su limpieza nocturna habitual, un proceso que es completamente esencial a largo plazo para prevenir enfermedades neurodegenerativas. Ahí va otra cosa. Hacer ejercicio les va a tirar paro. No todo está perdido. El mismo estudio de Nature encontró que la actividad física es el protector más potente que tenemos. Hacer ejercicio es capaz de mitigar hasta un 39% los efectos negativos que las pantallas le causan a la salud mental. Mientras que la falta de rutinas de sueño explica una cuarta parte del daño. La solución de los neurólogos no es tirar el ser a la basura y vivir en una nueva era o en una cueva, sino aplicar una moderación consciente. Recomiendan rescatar hábitos que las pantallas nos han quitado. Por ejemplo, y esto también yo justo lo acabo de retomar, que es leer libros en papel. ¿Para qué? Para entrenar la atención sostenida. Sí, no te voy a negar que me está costando mucho trabajo, pero lo estoy intentando. Neta que lo estoy intentando. Escribir a mano para activar áreas cognitivas y buscar el contacto social directo. Todo esto para prevenir cualquier condición que en el futuro pueda hacernos no vivir plenamente o no estar presentes donde tenemos que estar. Son las 4:38, me voy con más música, ahí está la información. Espero que les haya servido de reflexión. ¿Cuánto tiempo? Es más, en este momento vayan y chéquense, porque el teléfono mide cuánto tiempo pasamos en pantalla y también lo mide por aplicación. Yo ahorita voy a hacer el experimento y más adelante les digo mis resultados. Si ustedes también lo hacen, mándenme sus resultados a mi Instagram. Por DM, porque yo no estoy en camino, estoy en Paseo Querétaro, que por cierto tengo dos kits. Si alguien me está escuchando o alguien viene para acá y me está escuchando, pasa aquí al stand de Exa 95.5, les regalo uno de los dos kits que tengo. Pero bueno, mándenme su screenshot o mándenme cuánto tiempo pasan en pantalla y en redes sociales y en qué red social es en la que gastan más tiempo. A mi DM en Instagram, @Karen_GAHZ, @Karen_GAHZ. Me voy con música y regreso, ponte Exa.

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0: 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La hora exacta es 4:43. 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
19: 4:47, 4:47 a través de la frecuencia naranja EXA 95.5. Volvemos con mi querida Jime para platicar sobre todo lo que puedes encontrar en Paseo Querétaro. Jime, ¿cuánto tiempo lleva ya este centro comercial en Querétaro?
20: Lleva un poquito más de 7 años.
19: Sí.
20: O sea, ya lleva un ratito.
19: Lleva un rato y ahí ya sigue apareciendo nuevo.
20: Sí. Y es que, ¿sabes qué? Que cada vez hay más variedad como de opciones. O sea, no lo voy a decir porque trabajé aquí.
19: No, sí. No, pero sí.
20: Pero la verdad es que sí, hay un montón de cosas que hemos impulsado para niños, ¿no? También el próximo mes, ¿saben? Vienen unas atracciones increíbles. Todavía no les puedo decir de qué, pero en el área central los niños se van a divertir, de verdad, como locos. Entonces tenemos varias cosas para niños. Muchas personas de la tercera edad también les encanta venir. ¿Por qué? Porque aquí pueden sentarse donde quieran, echarse el cafecito, comer delicioso. ¿Sabes? Muchas veces me dicen, es que me encanta venir porque siento que nunca termino de recorrer el centro comercial. Siempre encuentro algo, siempre hay algo que hacer. Entonces eso también pues está padrísimo, ¿no? Que es para toda la familia, vienen familias completas donde unos se van a comprar, unos se van al gimnasio, sí, otros van por el helado, otros se van al cine. Hay para todo, ¿no? Está un Chedraui perfectamente donde, oye, te vas a hacer el súper mientras los demás están haciendo otra cosa, ¿sí? ¿No? Entonces siempre hay muchísimas opciones. Siempre invitarlos también que la parte del estacionamiento, ¿no?
19: Claro.
20: Las primeras 2 horas son gratis, sí, no necesitas validar, sales directo y vámonos.
19: Increíble, increíble. Además, siempre les digo también la zona de bancos.
20: Sí.
19: Está muy completa la zona de bancos. Porque luego dices, no, pues nada más hay dos. No. Está muy completa, sí, la zona de bancos. Y es bien importante porque dices, tengo que ir al banco porque tengo que hacer pagos, tengo que hacer depósitos, lo que sea que tengas que hacer, algún trámite, el que quieras. 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
20: Sí.
19: Aquí está el súper.
20: Es que
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20: todo.
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19: 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Entonces te vienes, aquí haces tu home office. O te vienes al gimnasio, luego te vas a hacer home office aquí, porque también está de flojera estar todo el día en la casa.
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19: Y antes de irme con música, rápido, chuta y arranca.
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20: 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Y los tickets son acumulables por día. 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
19: Ahí está, mi querida Jime, muchas gracias. Sigo platicando contigo más adelante.
20: Súper.
19: Ahí está, así que vénganse a Paseo Querétaro, son las 4:52. Me voy con música y regreso porque yo la voy a seguir pasando aquí bien a gusto. Ya les dije, ya les puse un ejemplo de la rebaja que yo me encontré. Así que vénganse para acá, ponte EXA.

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0: 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La hora exacta es 4:59. 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
2: Tarde con 4 minutos, 5:04 a través de la frecuencia naranja EXA 95.5. Y se acuerdan que se los prometí, les prometí que les iba a decir cómo está mi tiempo en pantalla. Me voy a exponer, les avisa. Ustedes platíquenme cómo está su tiempo en pantalla al 442-502-4685. Hace rato que justo hablábamos de las consecuencias, el precio que tenemos que pagar de andar scrolleando todo el tiempo. Entonces les dije, tu teléfono tiene una herramienta que mide el tiempo que pasas en pantalla. Según estos expertos de los que hablábamos hace ratito, lo ideal sería pasar solo 30 minutos diarios en pantalla. ¿Lo veo imposible? Hoy sí. En un futuro, también. No, y también tiene que ver con que ahí está nuestra vida social. Ahí también está nuestro trabajo. Ahí hay muchas cosas. ¿Que podemos reducir el tiempo en pantalla? Sí. ¿Por qué? Pues es más importante estar en este mundo presente, vivirlo, hacer actividades, evitar desarrollar cosas como la ansiedad y la depresión. Y para eso hay que estar presente, hacer actividades presenciales, ir al gimnasio, puedes ir a hacer ejercicio lo que tú quieras, reunirte con tus amigos y olvidarte del teléfono. Venirte aquí a Paseo Querétaro a dar la vuelta también es una buena actividad. Guarda el teléfono, date la vuelta, puedes venir a comprar un buen libro, aquí hay una librería, está Gandhi, puedes venir a darte la vuelta con tus mascotas porque también es pet friendly, puedes venir a esta chuta y arranca y adivinar cuántas pelotitas tiene la camioneta. Venirte por tu café, por tu helado, y eso también es una forma de estar presente. Bueno, les había dicho que me subieran a mi Instagram, @Karen_GAHZ, y por acá me dice Marco Maya, buenas Karencita, no se puede media hora por app, si junto todo el tiempo, más o menos unas 4 horas, creo, quizá más, son las que él pasa en pantalla, dice, claro que también te pueden medir más o menos qué porcentaje de ese tiempo has estado en X o Y aplicación. Y ahora si me voy a exponer, les aviso desde ahorita, escriban ustedes también a mi Instagram @Karen_GAHZ, ahí díganme ustedes cuánto tiempo están pasando en pantalla. Ahí les va el mío. Ahora sí, a la semana, este es un estudio que hizo mi teléfono, son las estadísticas que sacó de cuánto tiempo en promedio, todos los datos son de una semana. Y en promedio, esa semana, yo pasé 6 horas con 49 minutos al día en la pantalla. 6 horas con 49 minutos. Según mis reportes y mis estadísticas, 12% menos desde la semana pasada. Pero esto no siempre baja, a veces sube, la neta. Hay muchas cosas que hacen que esto suba o baje, pero más o menos mi promedio sí anda entre 5.5 horas y casi 7. Esta semana fue de 6 horas con 49 minutos. La semana que me está evaluando, 19 horas con 8 minutos las pasé en redes sociales. 11 horas con 5 en aplicaciones de productividad y finanzas, que tienen que ver con la chamba, con el trabajo. Y 16 minutos, solo 16, en aplicaciones de creatividad. El tiempo en pantalla total, toda la semana yo estuve en pantalla, 34 horas con 9 minutos. Las aplicaciones que más usé fueron ChatGPT con 10 horas 30, Instagram con 8 horas con 43, WhatsApp con 6 horas y 11 minutos y TikTok con 3 horas y 46 minutos. Y ya de ahí están Safari con 32, Facebook con 27, email mi mail con 19 minutos. O sea, eso ya nada más fueron 32 minutos, 27 minutos y 19 minutos. Pero si quieren evaluar mi día de hoy, que es el 9 de julio de 2026, hoy llevo al momento 5 horas con 56 minutos en pantalla. Ahí está. ¿Algo más? ¿Algo más con que me quiera exponer? ¿Y quieren los científicos que solo pase 30 minutos? No, pues ya valió. ¿Para dónde, chicos? ¿Cómo le hago? ¿Para dónde me voy? Está complicado. Son las 5 de la tarde con 9 minutos. Me voy a la pausa comercial. 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Son las 5:09, me voy ahí con más música y regreso. 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
0: 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La hora exacta es 5:12. 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
16: 5:15, 5:15. Regresamos con mi querida Jime, porque hoy estamos en Paseo Querétaro. Hoy nos reciben ustedes, gracias.
17: Nosotros encantados.
16: Gracias. Y le estamos pasando muy a gusto. El clima está delicioso, ¿eh?
17: Sí. Así ya, mira, está nubladito, pero ajá, en el toque perfecto. Tampoco se, no hace demasiado calor. Puedes estar así, ligeramente.
16: Ligero.
17: Ideal para venirte a comprar unas cositas.
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16: 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Y yo, en Paseo Querétaro, chicos.
17: Obvio. Aquí encuentran de todo.
16: Y también, si por ejemplo tienes perritos o gatitos en el hogar, aquí está Petco.
17: Y somos un centro comercial pet friendly.
16: Esa es otra.
17: Entonces, pueden venir con la mascota. Aquí vienen hasta conejos, ¿eh? O sea, te lo juro, vienen conejos, gatos, perritos, de todo encuentras.
16: ¿Sabes qué me gusta? Hay muchos lugares que se dicen pet friendly y no son tan pet friendly. Aquí sí. Desde los espacios que hay para que tú puedas caminar con tu mascota, para que tú te puedas sentar en el lugar que tú quieras, recoger sus heces, o sea, está todo perfecto para que tú tengas, los pasillos son sumamente amplios para que todos podamos caminar.
17: Todos en conjunto. Tenemos bolsitas, tenemos una zona pet. La verdad es que muchas tiendas también te dejan pasar con tu mascota, que no en cualquier lugar.
16: No en cualquier lugar.
17: Entonces aquí sabemos que las mascotitas son parte de la familia, ¿no?
16: Sí.
17: Entonces, sí.
16: Porque aparte, justo eso, cumples con el paseíto.
17: Dos en uno.
16: Ahí vas caminando con tu heladito, con tu cafecito, lo que se te antoje. Y te traes a tu perrito y la pasas espectacular. O sea, a mí me gusta mucho. Yo veo a la gente cómo lo hace. Incluso he visto que de pronto tienen eventos para adoptar.
17: Sí. Este mes vamos a tener el 18 y el 19, sábado y domingo. Va a venir Refugio Libra. Desde hace mucho tiempo ya trabajamos con ellos. Ellos traen gatitos, traen perritos. Entonces, pues también hay opciones para que vengas a conocer al nuevo miembro de tu familia.
16: Insisto, métanse a sus redes sociales, repite las redes sociales.
17: Paseo Querétaro, tal cual, en TikTok, en Instagram, en Facebook, nuestra página web, donde pueden encontrar todos los eventos que tenemos durante el mes. Entonces, opciones tienen, ahora tienen un pretexto más para venir, que es participar por esta bella camioneta. Entonces, ¿qué más necesitan?
16: 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De verdad hay de todo, hasta venirte a comprar un libro y ponerte a leer, lo puedes hacer aquí.
17: Un cafecito, un buen libro, un atardecer, que la verdad es que...
16: ¡Ay!
17: El atardecer que se ve en Paseo Querétaro es el más bello, de verdad.
16: La foto que tengo yo con mi sobrino recién, pues que ya tiene como 6 meses, la mejor foto que tengo, me la tomaron cuando yo iba justo a bajar esas escaleras.
17: Sí.
16: Traía al bebé aquí y me estaba viendo y el sol de fondo. Se las voy a subir.
17: Sí.
16: Está espectacular. Está
17: espectacular. Hay unos atardeceres increíbles. Y ahorita que está medio nubladito, se ve, de verdad, hay un color rosado en el cielo. Se ve increíble para la foto.
16: Para la foto.
17: Estamos perfectos.
16: A ver, los atardeceres de Querétaro, la neta, sí son los más bonitos que existen. O sea, yo se los posible conozco. He visto varios y el de Querétaro a mí siempre me enamora. Siempre de pronto voy manejando y te quedas como wow. Y el que ves aquí, donde están las escaleras eléctricas.
17: Sí, está brutal.
16: Está brutal.
17: Te digo, pretexto. Pueden venir por una camioneta, pueden venir a tomarse la foto con el atardecer, pueden venir a hacer las compras, pueden venir a pasear al perrito.
16: Todo. Absolutamente todo. Y recuérdales de este chuta y arranca que todavía está vigente. ¿Hasta cuándo?
17: Termina el 19 de julio. Tienen hasta el 19 de julio para participar. Los ganadores se dan entre el 21 y 22.
16: Ok.
17: Y la camioneta se entrega el 25.
16: Wow.
17: O sea, si ya eres el ganador, déjame decirte que el 25 ya vas a salir acá con la camioneta.
16: Ay, no.
17: Entonces, todavía tienen 2 semanitas para participar. Tienen las compras que hayan hecho esta semana, tienen hasta el domingo para traerlos. Y les queda una semana más y vámonos, ¿eh?
16: Ahí está. Recuerden que ustedes vienen, hacen sus compras y las compras que hagan durante ese día acumulan sus tickets, juntan 1,000 pesos, lo registran de jueves a domingo.
17: Exacto.
16: Y listo, con eso van a estar participando, vienen, ven la camioneta y dan su cálculo.
17: Échenle ahí un ojito, la verdad es que hay mucha participación, entonces por favor, vengan. Entre más participen, más opciones tienen.
16: Hasta
17: para ganar.
16: Hasta como desafío, ¿eh?
17: Uy, sí.
16: O sea, claro. Imagínate así de que vengan distintas personas. Hasta tú en tu casa puedes decir, a ver, ya nos participamos.
17: A ver, ¿quién es el más cercano?
16: Ajá, sí. El que se acerque más, que va, picha, la, se, les va, va a comer gratis. O va a cenar gratis, porque van a dar el resultado.
17: Claro, sí. Entonces, para que también estén pendientes de todas nuestras redes sociales, ahí vamos a dar a conocer al ganador. Obviamente también lo vamos a contactar.
16: Sí, claro.
17: Pero participen. Sí. Vengan, vengan, vengan por sus compras.
16: Sí, sí, tú también dices, yo participé, pero también quiero saber quién ganó. Ay, acabo de bueno. pasar books bien preciosísimos.
17: Es que familia. Te digo, ay, aquí encuentras animales preciosos también.
16: Todos bien preciosísimos. Oye, Jime, muchas gracias. Platico contigo más al ratito, ¿va?
17: Perfecto, acá nos vemos.
16: Ahí está. Son las 5 de la tarde con 22 minutos. Voy con más música a través de EXA 95.5 y regreso. 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
0: 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La hora exacta es 5:26. 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
13: 5 de la tarde con 29 minutos, 5:29, chuta y arranca. Si tú le acabas de prender al radio y apenas estás escuchando este chuta y arranca que está aquí en Paseo Querétaro, donde estamos nosotros, te vas a enterar de una buena vez de qué se trata, porque tú que me estás escuchando, te puedes ganar una camioneta Jack que está preciosa, nuevecita, que está aquí, la están exhibiendo para que vengas y la conozcas y te enamores de una vez y lo decretes. Jime, aquí en Paseo Querétaro tenemos este chuta y arranca. ¿Y alguien se va a llevar una camioneta?
14: Alguien se va a llevar esta bella camioneta Jack 8, modelo 2026, uh-huh. Así, empaquetadita para quien
13: divina,
14: se lo
13: va. Divina, divina.
14: O sea, está preciosa. Súper amplia también. Lo único que tienen que hacer es comprar 1,000 pesos. Y por cada 1,000 pesos se compra, vienen, registran sus tickets, se llevan un boletito y adivinar cuántas pelotitas tiene esta camioneta.
13: Está increíble. A ver, es bien fácil. Lo que sabemos hoy, la información que tenemos hoy, es que alguien se va a llevar esa camioneta.
14: ¿Quién? Eso es lo que tenemos claro.
13: Sí. ¿Quién? Puede ser tú. ¿Quién puede ser tú? ¿Qué tienes que hacer? Pues venir, hacer tus compras, lo que normalmente haces. Si tú ya tienes una lista de cosas que te hacen falta, vente para acá, las puedes encontrar, acumulas todos tus tickets de un día. Por ejemplo, hoy, mis compras de hoy, las puedo registrar hoy mismo, porque el de esta semana lo puedes registrar de jueves a domingo. Y con eso dices, voy a ver cuántas son. No tienes que ser un experto. Puede ser un número que te venga en ese momento a la mente. Y vámonos.
14: Lo que te llame.
13: Lo que
14: venga,
13: te llame.
14: Ponlo en el boletito y participa. O sea,
13: listo.
14: Todo, absolutamente todo participa. Puede ser desde un café, unas fresas, tus compras útiles, zapatos, tu restaurante. Lo único que no participa son gimnasios y movimientos en banco. O sea, de ahí en fuera, todo, todas tus compras participan.
13: O sea, imagínate, luego te vienes a echar tu comidita normal. Ya una comidita, si te vienes en familia, ya lo hiciste.
14: Sí, así. O sea, mínimo ahí en esa comidita ya tienes unos 1,000 pesitos, vienes, participas y le echas el cálculo y vamos.
13: Y listo, vámonos, tú puedes ganarte esta camioneta. Yo quisiera que alguien que me ha escuchado durante estas 2 horas fuera el afortunado. Le voy a echar toda mi suerte.
14: Venga.
13: A esas personas que vengan.
14: Sí.
13: Y lo hagan y participen. Tómense su tiempo, tranquilitos. Hay muchas cosas que pueden hacer aquí. Pueden traerse hasta el perrito sin problemas.
14: Para toda la familia. Aprovechen que el clima está delicioso.
13: Claro.
14: Aprovechen que hoy tenemos clase de patinaje, mañana tenemos clases de salsa. Entonces, pues ya lo hiciste. Comes acá, participas, te tomas una clasecita de salsa, ves el atardecer precioso y ya hiciste toda tu tarde.
13: A ver, ahora, los niños están de vacaciones. ¿Tienes más tiempo?
14: Todavía más, sí. Entonces, hay opciones también. Hay muchos lugares donde puedes traer a los chiquitos de la casa a que se diviertan, a que pasen un ratito. ¿Y ya?
13: ¿Y ya? Facilito, sencillito, el estacionamiento está súper amplio, hay estacionamiento también techado.
14: Sí, para las lluvias. Uh-huh. Entonces también recuerden que las primeras 2 horas son gratis. Si dentro de esas 2 horas quieres salir, no necesitas validar, sales directo. Y si no, pues ya, vámonos, 2 horitas gratis, listo.
13: Listo. Oye, mi querida Jime, hablabas de que va a haber muchas actividades el próximo mes. Que estén muy atentos a sus redes sociales, ¿cuáles son?
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13: Oye, eso yo no me lo sabía, yo creo que mucha gente no lo sabía y ahora nos acabas de dar información nueva. Por eso sí es bien importante que se metan a sus redes sociales.
14: Sí, que vean todo lo que pueden hacer. El punto es que ustedes sigan ganando cosas, ¿no?
13: Claro.
14: Que los sigamos consintiendo, que esa es una de nuestras finalidades. Que ustedes vengan a Paseo Querétaro, se sientan apapachados y además puedan salir con regalos.
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13: El 25, dijiste, ¿verdad?
14: El 25 ya. El ganador viene por su camioneta el día 25 de julio.
13: Y los que ya participaron y se preguntan cuándo más o menos los van a sacar el ganador, ¿qué día?
14: Entre el 21 y 22 de julio los vamos a estar contactando para decirles vengan por su camioneta. Bueno, el ganador venga por su camioneta.
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13: 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Yo soy Karen García, voy a la música y regreso. 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
0: 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La hora exacta es 5:43. 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
17: 4:47. No, ¿cuál? 4:05. Sí, yo también. ¿Qué estoy diciendo? Por Dios, estoy desvariando porque ya me quiero ir al shopping. 5:47 a través de la frecuencia naranja EXA 95.5. 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Yo soy Karen García, es jueves, me tengo que ir. Nos escuchamos mañana en punto de las 4 de la tarde en Voltaje 95. Pásenla muy, muy bonito. De verdad, les deseo que tengan un día espectacular. Les deseo todo lo mejor para esta tarde. Y mañana, pues, seguimos cotorreando bien a gusto. Me quedo en mis redes sociales, @Karen_GAHZ. @Karen_GAHZ. Pásenla bonito. 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
0: 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La hora exacta es 5:59. 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